0: El hombre que tenía el vehículo aseguró que lo había comprado de buena fe y que desconocía que se trataba de un rodado sustraído.
1: El automóvil fue secuestrado por la policía en una vivienda de San Benito y quedó a disposición de la justicia.
0: Sigue la purga en el peronismo provincial.
1: Se conoció en las últimas horas el pedido de expulsión del Partido Justicialista de la senadora por el departamento Feliciano, Gladys Meca Domínguez.
0: Son dos las notas remitidas al Consejo Provincial del Partido Justicialista solicitando que sea tratado a la brevedad por el Tribunal de Disciplina Partidario y luego por el Congreso a realizarse este 13 de junio.
1: Femicidio de Agostina Vega.
0: Revelaron que existen al menos 3 denuncias por abuso sexual contra Claudio Barrelier.
1: Aseguran que una de ellas habría ocurrido tras una violación en manada a una niña de 12 años hace 8 años.
0: Tras la presentación ante la justicia, la investigación no prosperó.
2: Pronóstico del tiempo.
1: Para lo que resta de la jornada anticipa, poco cambio de la temperatura, cielo parcialmente nublado.
0: Para mañana el pronóstico anticipa neblinas, cielo parcialmente nublado, vientos leves del este rotando al noreste, con una temperatura mínima estimada en 11 grados, una máxima en 19.
2: Datos del tiempo.
1: Temperatura actual 14 grados 8 décimas, humedad 71%, presión 1015 decimal 4. Cielo mayormente nublado.
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5: Comenzamos hoy por Colón, para conocer cómo avanza la construcción del Parque Industrial Mixto de esa localidad. El Parque Industrial Mixto de Colón se construye sobre un predio de 85 hectáreas ubicado estratégicamente entre la autovía Ruta Nacional 14 y la Ruta Nacional 135. Impulsado por la municipalidad y la empresa Bonin Hermanos, el proyecto comenzó ya con la apertura de calles. El municipio realizó una pieza comunicacional sobre el grado de avance y lo cuenta esto el arquitecto Raúl Acuña.
6: Hoy estamos parados en el ingreso del futuro Parque Industrial de la Ciudad de Colón, una obra, así como estas gestiones han venido trabajando muchísimo en establecer un nuevo concepto de ciudad, evaluando cada uno de los riesgos que tiene la ciudad y proyectándonos al futuro, así como se está desarrollando un plan estratégico a 10 años para el turismo, que es la principal industria del turismo, y esto conlleva una cantidad de esfuerzo y de trabajo por desarrollar. El Parque Industrial es un desafío, va a crecer, va a ser el complemento, va a romper con esa fragilidad, riesgo que tenía la ciudad de Colón, acompañando el turismo. Esto hay que ponerlo bien clarito, acompañándolo, porque esto también tiene que ver con otro objetivo fundamental. Hemos ordenado nuestro territorio y estamos trabajando que esto, en una actividad absolutamente dinámica, puedan convivir estas dos actividades que van a mantener y van a desarrollar a futuro la ciudad de Colón. Estamos en un momento hermosísimo y orgulloso.
5: Dejamos Colón y llegamos hasta Asencam para hablar con un bombero voluntario, porque hoy es su día. Dialogamos con Ariel Molina, que es el presidente de la Asociación de Bomberos Voluntarios de esa localidad y presidente de la Federación Entrerriana de Bomberos Voluntarios.
7: días del bombero voluntario y de la bombera voluntario que tanto dan a este país. Creo que es un día donde nosotros tenemos que brindarle esa gratitud, hacerle llegar esa gratitud, ¿no es cierto?, a lo cual siempre hago hincapié a la comunidad, porque la comunidad en sí por ahí dice, sí, los bomberos, el tema más grande que hay, el más noble, pero es lindo que se lo hagan saber a los bomberos, que se lo digan, que le digan un gracias, porque la vida del bombero, 24/7, cualquier otro rubro, cualquier otra profesión noble, como es la de salud, como la de educación, pero cuando esas personas dejan su trabajo, van a su casa, descansan, están con su familia, en cambio, bomberos jamás, porque podés estar en un cumpleaños, podés estar en un casamiento, suena la sirena y tenés que salir. En el caso nuestro, de la provincia de Entre Ríos, donde todas las localidades son chicas, nuestros bomberos están las 24 horas atentos si se los necesita en algún momento. Bueno, a veces los psicólogos son los mismos bomberos, entre ellos que se cuentan las cosas, lo que han vivido. Es profundo y está bueno que hablemos hoy de los bomberos, porque es profundo, muy grande la estadística de cáncer, por ejemplo, de pulmón, de POC y cosas así, porque con el humo y de tanto humo, de tanto incendio, terminan afectados, ¿no?
5: Vamos a la ruta nuevamente, tomamos el camino y llegamos hasta Rosario del Tala en esta recorrida. En Tala están preparando el primer Congreso Provincial de Educación Ambiental, que se va a desarrollar los días 11 y 12 de junio y que contará con puntaje docente. Nos comunicamos con una de las organizadoras, que es la profesora Joana Castillo, y nos cuenta al respecto.
8: Jueves 11 y viernes 12 de junio, que ya sería la semana que viene, vamos a estar con el congreso el primer Congreso de Educación Ambiental Provincial. Es el primer congreso que se hace en la provincia y el segundo en el país. Vamos a tener 4 conferencias donde las temáticas van a ser ciudades sustentables, cambio climático y calentamiento global, derecho ambiental y reforestación y deforestación. Los disertantes que van a estar en las conferencias van a ser Diego García Ríos, que él es profesor de geografía, es de Mar del Plata, que va a estar a cargo de la temática de ciudades sustentables. Luego vamos a tener Iván Lucchesi, que él es abogado ambientalista, que va a estar a cargo de derecho ambiental. También va a estar Ángeles Torres Mildenberg, que ella es ingeniera agrónoma y va a estar a cargo de la temática de deforestación y reforestación. Y luego voy a estar yo, que soy profe de biología, dando la temática de cambio climático y calentamiento global. Y en cuanto a la organización, es súper interesante e importante porque no es solamente conferencias e ir y sentarse a escuchar. En el Instagram del Congreso, que es Congreso Provincial de Educación Ambiental, nos pueden seguir ahí y ahí está toda la información volcada.
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Muy bien, exactamente. Han transcurrido 13 minutos de las 21 en la República Argentina, iniciando esta nueva hora, queridos amigos. Estábamos compartiendo a Marc Anthony haciendo su versión del tema de Roberto Carlos, amigo. De hecho, muy bien lograda, muy linda, muy hermosa canción. Y luego del microprograma, con nuestra compañera Silvina Ríos en Recorrida Entrerriana, estamos nosotros de vuelta, luego de las noticias a cargo de Jorgelina Duarte, José Luis Ferrando. Venimos para acompañarlos en un segmento nuevo de la programación de esta noche de martes, 2 de junio de 2026. Y hasta la medianoche, por cierto, claro, al 343-520-1260, por supuesto, ustedes los recibimos siempre, allí los aguardamos, mensajes de texto, mensajes y audios de voz de WhatsApp, como habitualmente la gran mayoría de los oyentes nuestros ya están habituados. En tanto, la música sigue sonando al aire de la noche de la ciudad de Paraná, de la provincia de Entre Ríos y del litoral. Con Sin Bandera.

Bueno, muy bien, música romántica, ya compartimos en este segmento de nuestra programación cuando pasaron 21 minutos de las 21 en la República Argentina. Sin Bandera, antes en el tema Te Vi Venir, recién Yuridia en su versión del tema de Bryan Adams, en castellano, claro, Todo lo que hago, lo hago por ti. A esta hora, todavía datos que son de la hora anterior, ya los vamos a actualizar. En Paraná y alrededores, 14 grados 8 la temperatura, 71 es el porcentual de humedad, presión 1015 decimal 4 en hectopascales, el viento sopla del cuadrante sudeste a 4 kilómetros la hora, visibilidad de 15 kilómetros, cielo mayormente nublado. Para mañana, miércoles, bueno, atentos a esto, se están anunciando por la madrugada y mañana neblinas para nuestra región. Por la tarde mayormente nublado, también por la noche mínima de 11 grados y una máxima de 19 grados. Así que bueno, tenerlo en cuenta quienes tengan que, más que nada, manejarse en las rutas en las primeras horas del día, queridos amigos. Ahora convocamos a este cantante de Luján, provincia de Buenos Aires, Luciano Pereira, canta Lucía.

0: Bueno, amigos, llegamos a una nueva pausa, habiendo escuchado a Luciano Pereyra, que celebra Juanita, está en la sintonía. Ya luego vamos a leer los mensajes, Juanita, después de la pausa. El tema Lucía y Juanes en Para tu amor. Hacemos el corte, las noticias, ya volvemos.
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Temperatura en Paraná, 14 grados, 8 décimas. ACMER suma el reclamo salarial docente al acampe frente a Casa de Gobierno. El gremio docente llevará a cabo un acampe de 3 días en la capital entrerriana, mientras que en el resto de la provincia cada seccional definirá las medidas pertinentes, tal como se acordó en el último congreso extraordinario. La secretaria general, Susana Coño, indicó que la medida que surgió como rechazo a la reforma previsional

0: nacional también será un pedido de mejoras en los saberes. Cabe recordar que el gobierno decidió incrementar los salarios por decreto, tras no haberse llegado a un acuerdo en paritarias. FEMER evalúa la nueva oferta de aranceles de la OSER. La Federación Médica de Entre Ríos definirá en los próximos días si acepta la última propuesta de actualización de aranceles presentada por la Obra Social de Entre Ríos. La entidad médica provincial llega a esta instancia de análisis tras haber rechazado de forma unánime un ofrecimiento previo de la Obra Social Estatal, al cual calificaron de inequitativo para los profesionales de la salud. Habrá nuevos créditos y financiamiento con tarjeta para viajes de egresados. La Secretaría de Turismo y Ambiente y el Banco Nación lanzaron una nueva línea de financiamiento para la promoción del turismo estudiantil en primaria y secundaria en todo el país. La iniciativa tiene el objetivo de facilitar el acceso a las familias y fomentar que más jóvenes puedan concretar la experiencia del viaje de egresados.
1: Datos del tiempo.
0: 14 grados 8 décimas la temperatura, 71 el porcentaje de la humedad. Cielo mayormente nublado.
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0: muy bien. Comenzando nuevo segmento de la programación de la noche de este martes 2 de junio de 2026. Llega Cristian Castro en el tema No Hace Falta. Exactamente 38 minutos después de las 21 en todo el país. Bueno, y les había dicho yo que se había comunicado antes de la pausa nuestra oyente Juanita, que agradecemos mucho que esté por acá también, por estas horas, pero me parece, no sé si nos encontró de casualidad o qué pasó, ¿no? Porque, bueno, dice ella que por falta de costumbre se olvida que estamos a esta hora. Por suerte, dice ella, ¿no? Buenísimo, Luciano Pereira había comentado. A las 19 apaga la radio, porque claro, porque después de el programa Raíces y Alas del Litoral emitimos el programa deportivo de Buenos Aires. Y evidentemente a Juanita no le gusta ese programa de deportes. Y ahí mira tele, se entretiene con programas de preguntas y respuestas o algo instructivo, que hay poco, dice ella. Bueno, que tengan buenas noches. El Clan de la Tarde pregunta, ¿no sabrán que estás a esta hora? La verdad que no te sabría decir, Juanita. Realmente no sé, porque por allí la gente, supongo, los oyentes presuponen que hay transmisión de fútbol. Como bañamos con tantas últimamente, que posiblemente han de pensar que estamos con transmisiones deportivas a esta hora de la noche, pero por allí no se encuentran. Hay días que tenemos la participación de muchos amigos oyentes, de todas maneras, yo estimo que en realidad ha de estar relacionado más que nada, no así pueden escucharnos o no, que sabemos que siempre están del otro lado, solo que a veces tienen la posibilidad de escribir y otras no tanto, depende de la ocupación de cada uno, así que bueno. Nosotros por supuesto que la programación siempre la vamos a continuar hasta la medianoche, siempre y cuando tengamos los espacios nosotros de nuestro aire del ET14, por cierto, ¿no? Hasta la medianoche con esta programación de música. A ver, veo por acá alguien más que viene llegando. Este es el amigo Adrián, ya lo vamos a escuchar, el amigo Adrián Vera, que manda un audio de voz de WhatsApp ahí. Video por acá, unas pizzas a la parrilla y escuchando la mejor radio desde Santa Fe, dice Fabio. ¿Cómo te va, Fabio? Buenas noches, amigo santafesino. Bienvenido, gracias. Unas pizzas a la parrilla, qué rico. Bueno, en buena hora, mi amigo. Buen provecho y gracias por elegirnos para compartir esa cena rica. ¿Lo tenemos, Adrián? Mati, Adrián Vera llegó recién con su audio de voz de WhatsApp. A ver qué anda haciendo por estas horas. Y me imagino que debe estar todavía con su labor, de bafuego nomás, como siempre. Habitualmente lo empieza por la tarde y luego después ya lo encuentran estas horas de la noche, aunque estimo que ya culminando. A ver, ¿lo tenés? A ver qué nos dice.
1: Buenas noches, amigo, ¿cómo anda?
0: Pero muy bien, ¿cómo le va, Adrián? Buenas noches.
1: Yo ando bien, gracias a Dios. Y como siempre acá estoy, bafuego nomás, yupi,
0: vio,
1: vamos.
0: Vio.
1: A ver si me puede pasar algo lindo como para mí, desde ya, muchas gracias, vamos nomás.
0: Bueno, Adrián, muchas gracias, buenas noches, amigo, y sigue con su bafuego nomás, algo lindo, ¿como él dijo? ¿O como para él? No, ya sé que le gusta la música melódica, romántica y del recuerdo, Adrián, así que bueno, en algún momentito le vamos a compartir algo de esos melódicos, de los del ayer. Gracias, amigos, gracias. Seguimos adelante con esta programación. 41 minutos después de las 21 llegan Rafael Alejandro Sanz, La Fuerza del Corazón.

21 minutos y en este bloque habían pasado Rafael, Alejandro Sanz, cantaban La Fuerza del Corazón, José Feliciano, otro gran exponente de la canción melódica, en No Digas Nada. Veo por acá, bueno, comienzan a activarse los amigos, o sea, el 343-520-1260. Mucho agradecemos, por cierto, como le explicaba, ¿no?, a Juanita. Sabemos que están allí, no necesariamente siempre escriben los amigos, pero están. El tema Nieve está pidiendo por Ricardo Montaner, el amigo Victorio. ¿Cómo te va, Victorio? Buenas noches. Un asiduo oyente de la noche, el amigazo Victorio. Un abrazo, ahí tomamos nota. Vamos a ver si podemos complacerte en el transcurso de lo que resta de esta programación, querido amigo. Gracias. Creo que estoy al día. Estoy fijándome ahora porque ese era un mensaje de texto. Un mensaje de WhatsApp. Me había enviado un videíto el amigo. Ahora lo veo. Un radiograbador de esos de los ochentosos tiene este amigazo Fabio en Santa Fe, donde nos está escuchando. Una latita de cerveza, un copón para chop. Qué lindo, disfrute. Y la pizza, según me contó ahí en el mensaje, pizza a la parrilla. Bueno, genial, mejor imposible. Y la buena música, que lo siga acompañando a través del aire de la radio, queridos amigos, ahora con Sergio Denis, Por Ti.

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0: Y el amigo Victorio había pedido escuchar a Ricardo Montaner en este tema titulado Nieve. Y bueno, Sergio Denis antes había pasado en Por Ti. Llegamos a la pausa de las 22. Compartimos el parte informativo de la radio y ya volvemos.
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3: Temperatura en Paraná, 13 grados, 9 décimas.
4: La Unión Cívica Radical de Entre Ríos denunció agresiones de la multisectorial a legisladores radicales.
3: Mediante un comunicado, el Comité Provincial detalló que diputados y senadores de su bloque han sufrido hostigamiento, intimidación y agresión en vía pública y en sus domicilios.
4: Ante ello, convocó a todos los sectores a contribuir a un clima de respeto mutuo, responsabilidad y convivencia democrática.
3: El PAMI advierte por cobros médicos indebidos.
4: La Obra Social de Jubilados Nacionales recordó que las prestaciones incluidas dentro de la cobertura oficial no deben tener cargos adicionales ni pagos complementarios por parte de los afiliados.
3: Asimismo, el PAMI indicó que solamente deben presentar la credencial vigente y el DNI para acceder a la atención médica contemplada dentro del sistema.
4: WhatsApp lanzó una función para seguir los partidos del Mundial de Fútbol.
3: La opción se llama Centro de Fútbol 2026 y permitirá seguir partidos, resultados y noticias en tiempo real desde la propia aplicación de mensajería.
4: La plataforma incorporó este espacio dentro del directorio de canales y la pestaña de actualizaciones con el objetivo de concertar toda la información vinculada al torneo ecuménico que comenzará el próximo jueves 11 de junio.
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3: Temperatura 13 grados 9 décimas, humedad 77%, presión 1015 decimal 4, cielo mayormente nublado.
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6 minutos luego de las 22 la hora en la República Argentina, queridos amigos. Iniciamos nueva hora de recorrido musical nocturno en el aire de la radio. Este martes 2 de junio de 2026, ahora haciéndose cargo de la puesta al aire, selección de música Horacio Izaguirre allí en el control central de la emisora. Noticias que pasaron en las voces de nuestros compañeros Jorgelina Duarte, José Luis Ferrando y, para comenzar, Andrés Cepeda en este segmento para Amarte Mejor, el tema que nos dejaba. Saludamos a nuestra amiga Cris, que viene, no sé si acompañándose desde temprano con la radio, pero bueno, hoy por la tardecita pasó dejando un saludo cortito y ahora anda por acá de vuelta a través del mensaje de WhatsApp. Agradecemos. Buenas noches, pueden ustedes pasar la canción Cuando la vida duele. Cuando la vida duele, el que canta creo que se llama Cristi, dice. Bueno, son rancheras mexicanas. Y sí, bueno, ya vamos a ver si lo encontramos, querida Cris, ¿sabes? Vamos a tratar de complacerte en la medida de lo posible. Y me parece, creo yo, que se trata de Cristian Nodal, el intérprete y autor de la canción, junto a Alejandro Fernández. Así ese es el tema que estás pidiendo. Gracias, Por acá me voy por otro amigo que ha enviado su mensaje de WhatsApp. En un ratito lo escuchamos porque es audio de voz. Lo vamos a chequear primero y luego lo compartimos con mucho gusto. Seguimos, lo tenemos a Cristian Nodal. Horacio, qué bien, mi amigo. Para Cris, entonces, Cuando la vida duele.

0: 18 minutos después de las 22, la hora en la República Argentina. Muy buena música romántica venimos compartiendo en este segmento, pasadas las 10 de la noche. Y bueno, como les decía, algunos amigos ya activándose, enviando mensajes, saludando, ya los vamos a compartir. Cristian Nodal, qué buen tema pediste, Cris. Hermosísima letra, hermosa canción, preciosa melodía. Cristian Nodal es un tema que le pertenece junto a Alejandro Fernández, y se llama Cuando la vida duele. Supongo que es el que querías escuchar, querida amiga. Muchas gracias. Gianluca Grignani, recién en mis palabras. Y les decía, ¿no? Amigos, al 343-520-1260. Vamos a escuchar a ver qué nos dice un amigo que deja de propia voz su mensaje esta noche a través de WhatsApp. A ver.
1: Buenas noches. ¿Cómo andan, gente? Acá estoy, cortando por el lado de Mendoza. Tranquilón. Hermosa noche para viajar. Escuchando el T14. Recapacitando un poco lo que ha pasado en el día, lo que va pasando en la semana. Solo como perro malo, pero bien tranquilo. Disfrutando de esta noche hermosa de la radio. Espero que anden todos bien. Disfruten de la vida, gente. Un beso grande para todos. Soy Roberto.
0: Hola Roberto, ¿cómo te va? Buenas noches, mi amigo. Mirá vos, ruteando en la noche, Roberto, reflexionando, contaba de las cuestiones acontecidas en la semana, en lo que va de la semana, en lo que va del día. Bueno, la verdad que cuando le toca a alguien como a él salir a la ruta y hacer kilómetros de noche, la verdad que sí, se piensa mucho y se piensa en muchas cuestiones y se reflexiona. Y bueno, qué bueno que sonaba de fondo ahí Andrés Cepeda, me parece que era, en el tema que habíamos compartido en el inicio de la media hora para amarte mejor. Gracias, querido amigo, mirá qué lejos que nos va llevando a bordo de su transporte el querido amigo Roberto. Gracias por estar con nosotros. Buena ruta, buen viaje, que llegues bien a destino. Gracias por compartir con nosotros tu mensaje al aire, querido amigo. Bueno, por acá la veo también a esta amiga de Bajada Grande, que es Betty, que dice, sigo acá. ¿Podrá ser un tema de Domenico Modugno? Gracias, la tranquilidad me puso romántica. Bueno, enhorabuena, mi amiga. Vamos a ver si te complacemos luego con algo por Domenico Modugno. Música romántica, melódica del recuerdo, como pedía Adrián, Adrián Vera de Diamante. Ahora vamos a proponer a Laura Pausini con José el Francés, participando a dúo en el tema Dime.

Prácticamente cerrando esta media hora, habían pasado en dúo Laura Pausini, José el Francés, en el tema Dime y Nek para el tema Quédate. Suena el top de las 22:30 en punto en la República Argentina. Vamos a la pausa, compartimos noticias, ya volvemos.

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3: La temperatura en Paraná, 13 grados, 2 décimas. Despidieron a 25 trabajadores en Valentinús. La CGT Paraná y ex trabajadores pedirán el pago de deudas. La jornada de lucha se llevará a cabo en la sede de la fábrica a partir de las 9. Los empleados despedidos en mayo reclaman el pago de salarios, indemnizaciones y aguinaldos. Además, se denuncia la falta de pago de aportes descontados en salarios y también se advierte una deuda con el gremio de 33 millones de pesos. Se realizó la Jornada Provincial de Capacitación en Gestión Integral de Residuos. La vicegobernadora Alicia Luane, junto al ministro de Desarrollo Económico Guillermo Bernaudo, encabezó el acto de apertura de la Jornada Provincial de Capacitación en Gestión Integral de Residuos. La actividad se desarrolló este martes en el Centro Provincial de Convenciones. Luis Caputo anticipó que la inflación de mayo será más baja que abril y respaldó el plan económico. El ministro de Economía se refirió al dato del IPC, aunque no aclaró si se mantendrá arriba del 2%. Durante una exposición en el Canberra Business Day 2026, defendió modelo y destacó las compras de reservas realizadas por el Banco Central desde comienzos de año. Hace 2 años y medio estaba prohibido repatriar dividendos, dijo el ministro, quien aclaró que hay dólares para todos.
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3: 13 grados.

0: Dos décimas la temperatura, 78 el porcentaje de la humedad, cielo parcialmente nublado.
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0: cabe dudas que es bien romántica la noche a estas alturas, queridos amigos, cuando pasaron 37 minutos de las 22 en la República Argentina y los sonidos empiezan a ser, si bien melódicos, románticos, del recuerdo. En la voz de Diango habíamos escuchado uno de sus clásicos, Hoy he comenzado a quererte otra vez, para iniciar esta nueva media hora, este nuevo segmento. Y por aquí, bueno, siguen llegando los amigos al 343-520-1260. No nos olvidamos, Betty, de tu pedido, de Domenico Moduño. Quedó tranquila. Por acá recibo otra amiga de propia voz, a ver qué nos dice esta noche, a ver.
1: Hola, Carlito, buenas noches. No sabía que estuve mirando las noticias, vio un poco en el 9, un poco en el 11, pero...
0: Los canales locales, claro, sí, acá la tele local.
1: Ah, puro deporte y eso, qué sé yo. Yo lo único que me gusta mirar el cuando juega Argentina, el Mundial.
0: Falta poquito.
1: Carlito, no sé qué pedirle.
0: Plata no, por las dudas, Nelly.
1: No sé si puede ser Jairo, porque no sé bien ese programa, que sí, parece que es lento todo.
0: Sí, claro.
1: Jairo tiene un tema muy lindo que se llama Caballo Loco.
0: Ajá.
1: A ver si puede ser, me quedo acá en el comedor a escucharlo.
0: Bueno.
1: Y si no, me voy a acostar, porque ya la radio de tener el chiquita no andan tampoco.
0: Pero...
1: Bueno, Carlito, le mando un abrazo, saludo para usted y el equipo que está con usted. Y hoy no lo escuché a la tarde porque me fui a yoga, ya vine cuando usted estaba terminando.
0: Muy bien.
1: Así que me dijeron que estuvo muy lindo.
0: Así
1: bueno,
0: es.
1: Bueno, Carlito, que termine bien el día, que descansen todos. Hasta luego.
0: Hasta luego, Nelly, muchas gracias, muy buenas noches. Ahí se va a quedar un ratito en el comedor, dice, porque la radio chiquitita para llevar a la habitación no andan. Y si no, dice, bueno, me voy a dormir directamente. No, ya te vamos a pasar algo por Jairo. Caballo Loco, hermoso tema también, gracias, Nelly, querida. Gracias a los amigos, amigas que están contactándose esta noche con nosotros. 41 minutos, 40, luego de las 22 en la República Argentina. Y la música que continúa en el aire de la radio con Domenico Moduño. Betty, para vos, la distancia es como el viento.
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10 minutos exactamente están faltando para las 11 de la noche en la República Argentina y buen bloque musical, buen segmento, porque habíamos compartido lo solicitado por Betty antes a Domenico Modugno cantando La distancia es como el viento, tema que agradeció. Bueno, Horacio en todo caso, Betty, que es quien busca la música y la pone al aire para ustedes. Y en este caso recién compartíamos a Jairo, tremendo tema, Caballo Loco para Nelly, que estaba ahí. Espero que se haya quedado un ratito más ahí en el comedor escuchando, como nos dijo, porque en el dormitorio no tiene radio. Ahora sí te puedes ir a dormir tranquilita, Nelly. Muchas gracias. Besos, gracias por ayudarnos a armar esta programación musical nocturna de la noche de este martes 2 de junio de 2026, queridos amigos, y hasta el final de la jornada les llevamos estas hermosas melodías. Bueno, otro tremendo exponente nacional llegando a este encuentro musical nocturno, Alberto Cortés, Mi árbol y yo.

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0: Bien, queridos amigos, cerrando esta nueva hora con Alberto Cortés. Antes, en su tema, Mi Árbol y Yo, Emanuel cantando Toda la Vida, Horacio Alberto Izaguirre, mesa de control central y selección de música en este segmento. Anteriormente, habiendo hecho lo propio también allí, nuestros operadores Matías Núñez, Ezequiel Roldán, noticias a cargo de José Luis Ferrando, ya lo escuchamos en el parte de las 23. Anteriormente, Jorgelina Duarte, Carlos Baptista, mi nombre. No se vayan, que hacemos la pausa como todas las noches y luego tenemos para compartir con ustedes una hora más de buena música.
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3: Temperatura 13 grados, 2 décimas. Frigerio recibió autoridades del Superior Tribunal de Justicia para analizar el proyecto que reforma el sistema jubilatorio. El presidente del Superior Tribunal, Germán Carlomagno, y la vocal Susana Medina fueron recibidos por el gobernador Rogelio Frigerio y parte de su gabinete. El eje del encuentro fue el proyecto de reforma previsional enviado al Senado. Violencia digital. Diputados inició el debate para regular plataformas sociales y proteger a menores. La Comisión de Familia, Niñez y Juventudes de Diputados mantuvo este martes la primera reunión informativa para abordar la problemática sobre violencia contra niños y adolescentes en entornos digitales y el debate de una ley que establezca un marco regulatorio de las redes. Especialistas coincidieron en la necesidad de regular las plataformas y alertaron que las redes sociales se convirtieron en una nueva herramienta para la violencia, niños y adolescentes.
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3: El presidente de Colombia reafirmó que tiene pruebas de un presunto fraude en las elecciones. Gustavo Petro insistió este martes que tiene pruebas de un posible fraude en la primera vuelta de las elecciones presidenciales que ocurrió el domingo pasado y a menos de 3 semanas del balotaje del 21 de junio. El mandatario denunció que el software utilizado en el escrutinio preliminar incorporó 885.409 personas no registradas en el censo electoral.
2: Datos del tiempo.
3: Temperatura 13 grados, 2 décimas, humedad 78%. Cielo parcialmente nublado.
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5: Recibimos música de la otra costa entrerriana, de los Pagos de Colón. Le damos la bienvenida a Dúo Litoral, integrado por las voces de Daniel Ruiz Díaz y Hugo Colliard, dos vocalistas de amplia trayectoria. Fueron invitados a formar parte de un compilado que incluirá a varios artistas de la zona que está en proceso de grabación y en el que el dúo también participará con una chamarrita titulada Es Colón mi ciudad. Fue publicado a través de un video disponible en YouTube que se estrenó este año y compartimos justamente esa canción dedicada

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2: Temperatura 12 grados 6 décimas. Este miércoles se realizará la marcha Ni Una Menos en Paraná. En contacto con el móvil del ET14, la activista feminista María Elena Alé se refirió a la convocatoria.
3: 11 años del primer Ni Una Menos, bueno, se dio de manera espontánea y se ha convertido en un movimiento a nivel país. Bueno, y hoy nos encuentra de nuevo ante una situación de conmoción. Este fin de semana y la semana anterior han sido semanas muy duras a partir de dos femicidios que se han visibilizado, una en Misiones, Dulce, y Agostina en Córdoba. Estamos pidiendo a todas las personas que adhieren a esta lucha, que vayan con un color negro, digamos, que significa el duelo social que estamos atravesando por la situación. Nosotras a las 10 de la mañana tenemos un ruidazo en las redes sociales. A quienes puedan, les invitamos a marchar a partir de las 3 de la tarde. Va a haber concentración en la Plaza de Mayo y marchar hasta Casa de Gobierno, y ahí va a haber una asamblea, va a haber intervenciones y va a haber una asamblea también para definir un plan de lucha.
2: Más de 5 millones de argentinos no pueden pagar sus deudas. La morosidad de los préstamos bancarios a las familias volvió a crecer en abril y alcanzó un nuevo récord al ubicarse en 12%, 0,5 puntos porcentuales por encima de marzo. En total, ya hay 5,3 millones de personas con al menos un crédito irregular.
1: Deportes.
2: Selección Argentina.

0: Lionel Scaloni armó un equipo para enfrentar a Honduras y hay varias sorpresas. El entrenador seleccionó a una mayoría de futbolistas con experiencia en la selección argentina, entre los que se encuentran Nicolás Otamendi, Enzo Fernández, Rodrigo De Paul y Lautaro Martínez. Por otro lado, también eligió a jugadores con poco roce con el equipo titular, como Jerónimo Rulli, e incluso integró a Nicolás Capaldo, quien debutaría en la albiceleste frente al seleccionado hondureño en el estadio Kyle Fields de Texas. En tanto, el astro Lionel Messi no formó parte, ya que continúa recuperándose de una sobrecarga muscular.
1: Datos del tiempo.
0: Temperatura 12 grados 6 décimas, humedad 80%, cielo mayormente nublado.
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3: Temperatura 12 grados 6 décimas. La feria en tu barrio sigue recorriendo la ciudad. Durante cada jornada se ofrece carne, verdura, frutas, huevos, lácteos, miel, yerba y panificados, entre otros productos. Este miércoles la feria se instalará en la Plaza Eva Perón del barrio San Agustín, en calle El Rodeo y El Palenque. El jueves la propuesta llegará a la Escuela Hogar, Don Bosco 749, y el sábado el cierre de la semana tendrá lugar en Plaza Sáenz Peña sobre calle Villaguay. En todos los casos, el horario de atención es de 8 a 12.30. Tragedia en Tierra del Fuego, dos muertos en el glaciar Vinci Guerra. Un guía de turismo local y una turista de nacionalidad uruguaya murieron en las últimas horas en la parte superior del glaciar en Tierra del Fuego. Sus cuerpos fueron encontrados en una de las zonas de senderismo más complejas y concurridas del norte de la ciudad de Ushuaia. Ratifican el fallo favorable a la Argentina por la expropiación de YPF. Ante un planteo del fondo Bulford, el Pleno de la Corte de Apelaciones del Segundo Circuito de Nueva York no aceptó revisar el fallo de tres de sus miembros que favoreció a Argentina. De esta manera, a Bulford solo le queda acudir a la Corte Suprema de Estados Unidos.
2: Pronóstico del tiempo.
3: Anticipa neblinas, cielo parcialmente nublado, vientos leves del este rotando al noreste. Una mínima de 11 grados y una máxima de 19.
2: Datos del tiempo.
3: Temperatura actual 12 grados 6 décimas, humedad 80%. Presión 1015 en hectopascales, viento del este a 12 kilómetros en la hora. Visibilidad 15.000 metros, cielo mayormente nublado.
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Hola, hola, hola, hola, hola, ¿cómo les va? Bienvenidos aquí, llegamos con día 2, el programa que nació por y para ustedes, nuestros queridos oyentes, en esta madrugada de miércoles. ¿Cómo anda? ¿Qué dicen? ¿Qué cuentan? Bueno, ya nos lo van a hacer saber a través de nuestras vías de comunicación. Aquí estamos en este programa menos descontracturado, divertido, el que intenta robarte una sonrisa a esta hora de la madrugada. Claro, para los que sufren insomnio, para los noctámbulos, para los que están trabajando, los que están de guardia, para los que están conduciendo, nuestros queridos amigos transportistas en las rutas de nuestro país y obviamente para todo aquel que quiere conciliar el sueño de una manera distinta. Porque desde aquí pregonamos el hecho de hay que volver a dormirse con la radio encendida, que es una forma de estar interactuando juntos. ¿Quién te da la posibilidad de escucharte, de leerte, de responderte, de que seas uno más? Ese fue el objetivo cuando hace 3 años volvimos a este horario del que no nos deberíamos haber ido nunca. Pero viste cómo es, cada maestrito con su librito, alguien llegó, creía que las sabía todas y nos corrió en aquel momento a Sonia y a mí. El tiempo pone las cosas en su lugar y aquí estamos, felices, haciendo este programa de la cuna a la Antártida y de la cordillera a las Toninas. 50 radios diseminadas en el territorio de nuestro país. Ahí nos tenés que buscar, nos sintonizás, en tu pueblo, en tu localidad, en tu provincia. Radio Nacional, en el dial, tenés la chance de bajarte la aplicación a tu celular, Radio Nacional Argentina, la chance de buscarnos en la web de Nacional, donde te vas a nutrir de muy buena información, mientras le das clic al link en vivo, o la chance, según la compañía de cable que tengas, buscar en la grilla al final, y ahí están los canales que emiten radio, y ahí estamos desde la cama calentito, haciendo juntos cada una de estas madrugadas. Ya lo sabes, buena música, buenas historias, es lo que proponemos desde aquí. Hoy con una baja sensible, no está la Morocha y tiene lógicamente el permiso necesario. Amanda debía hacerse unos estudios y ella debía acompañar como corresponde a su mamá, para atenderla, para que se sienta más cómodo. Todo salió bien, todo salió bárbaro, pero había estado casi 24 horas sin dormir y merece la Morocha hermosa tomarse ese día. Pero acá vamos a hacer lo imposible para por lo menos no recordarla. Es imposible, pero hagamos de cuenta que está presente, porque su aura está siempre presente. Ya tenemos aquí a Jacqueline Carol Macerevicius, nuestra querida productora ejecutiva, comercial y general. Jorgito Falcone, que nos ayuda a musicalizar, nos pone al aire, nos aconseja. Ahí está Jorgito Falcone. En un rato viene Gaby Zeni, el equipo de siempre. Vos ya sabés, tenés el 11-3870-7485. 11-3870-7485. Ahí nos podés dejar tu mensaje y si tenés ganas, un pequeño mensaje de voz que no supere los 30 segundos, hasta un minuto, así como quien no quiere la cosa, pero no mucho más. Así todos tienen el mismo tiempo, el mismo lugar, y no le sacamos la posibilidad a ninguno de que pueda dejar su mensaje. Como digo siempre, y cuando me toca estar solo, que aquellos que no escriben ni dejan mensajes habitualmente lo puedan hacer hoy. Porque ahí estamos esperándolos, que nos hagan saber. Todos los días sumamos oyentes y eso nos reconforta el alma. Y ni hablar de los mensajes que nos dejan siempre, ¿no? Por ejemplo, ustedes saben que una de nuestras vías de comunicación es nuestro grupo de Facebook, de A2, Fabián Codevila y Sonia Ferraris, Radio Nacional AM870. Por ahí nos escribió
Fabián Melinanco, que nos pone, los estoy escuchando siempre. ¿Qué onda? El señor camionero acá por salir a trabajar, nos decía hace algunas horas Fabián Melinanco, y obviamente sabe que estamos presentes y que somos su compañía, nos lo hace saber. Y gracias, nos agradece por tenerlo informado y escuchando buena música. Él nos lo dice desde la Patagonia, más precisamente desde el hermoso San Martín de los Andes. O Guillermo, o Guillermina Tisera, que nos dejó un mensaje muy, muy lindo. Dice, hola, día 2, un placer escucharlos todas las noches. A veces me duermo, lo confieso. Y a mí particularmente me dice, me gustó tu cuento con respecto al cuento de ayer. Así es, la última batalla es la muerte con respecto al amigo de la muerte, el cuento de terror que leímos ayer. Y destaca mi capacidad narrativa, que la seduce. Gracias, Guillermina, me haces poner colorado. Hay besitos para Sonia, hay felicitaciones por ambos programas, de A2 y Discoteca Nacional, felicitaciones por la música. Desde Córdoba, Guillermina y Pocho, gracias a los dos, un beso gigante. Córdoba, que está pasando por un momento difícil, no vamos a andar en detalles, pero todo el mundo sabe lo que ha pasado, y obviamente la tristeza que ha causado esa triste y desgarradora noticia. No quiero más que simplemente hacer mención, porque la onda de nuestro programa es otro, pero no podemos escaparle a la realidad, pero acá estamos. O Rubén Neto, que también nos dejó su mensaje, de 0 a 2 madrunoche del martes y miércoles y todos los días, y ahí está prendido Rubén Neto, al que le mandamos un beso gigante y un abrazo enorme. 951 miembros, queremos llegar a los 1000. Ayúdennos en el Facebook, denle, no sean amarretes. De A2, Fabián Codevil y Sonia Ferraris, Radio Nacional AM 870. Y qué lindos que son, que ya han arrancado desde temprano a dejarnos los mensajes al 11-38-70-74-85. Como lo ha hecho Ana María de Santa Fe, claro que sí, que nos dice, hola parejita de Día 2, Fabián y Sonia, otra noche con buena música, noticias, buena cara y todo bueno mientras estén ustedes. Los saluda con todo cariño de Santa Fe, Ana María, y te devolvemos un beso gigante, Ana María. Nuestro amigo Renato de Bahía Blanca, hola, dice Renato, y la saluda a Sonia. Estuve escuchando, siempre presente, aunque no llame. Muy bueno que pasas música argentina. Eso es en la discoteca, querido Renato. Esto es Día 2, ¿sabes? Por si no lo habías entendido. Así que la muy buena música argentina desde las 12 en adelante, querido Renato. Un abrazo grande, Por acá, Policarpo Urbano, otro gran amigo de esta casa. A escucharlos un rato, dice Policarpo. Ya es una costumbre, es como que tienen que acunarme para mis sueños. Saludos. Y eso es lo que proponemos y ese es el objetivo, Policarpo. Un beso y un abrazo gigante. El querido Sergio de Tacuarembó, como siempre presente, escribiendo junto a Cintia, Zuli, Diana, Nudia, Nubia, Marisela, Gracias, Sergito, por tus deseos, por tu buena onda, por estar siempre, y el beso y el saludo a nuestros mamás. Gracias, gracias, gracias, gracias. A Ariel Herrero de Gouge, San Rafael Mendoza, dice hola Sonia, hola Fabián, feliz madrunoche. Del distrito de Gouge, qué lindo es escucharlos, son una grata compañía. Me gusta mucho la música de los 80, qué linda época. Ni hablar, Ariel querido. Muchas gracias, le mando un fuerte abrazo, bendiciones. Héctor de Salta la Linda, llegó el miércoles. Buen día, Sonia y Fabián. Excelente programa de A2 y Discoteca Nacional. El querido Héctor Osvaldo Vargas, como siempre, del barrio Tres Cerritos. Un beso y un abrazo para vos, querido amigo. Por aquí está Luis Salas, del Paraje Esperanza, en la provincia de Santa Cruz. Muy, muy, muy buenas madrunoches, Sonia y Fabián, en sintonía. Que tengan un buen programa, como siempre. Saludos, abrazos para vos, Luis. Nuestra querida
condesa, la señora Helen de San Isidro, hermosa mía, Nacional, la mejor radio, dice, ¿no? Primero, destacando el enorme y talentoso programa que hacen La Rea y Bobby Flores, mirá lo que te traje. Y después, con nosotros, gracias por estar siempre, una madrunoche más en compañía, los quiero, y el abrazo con todo su corazón de parte de Helen, nuestra condesa. Un beso grande, grande, grande. Griselda de San Rafael, Mendoza, que nos manda un lindo meme de Mafalda. A propósito, estoy coleccionando los chocolatines Jack, que salen los personajes de Mafalda. Muy buenas madrunoches, amigos elegidos, porque con cada encuentro me brindan calma, buena vibra, sonrisa, paz y todo lo bonito que me regalan para poder arrancar con un nuevo día. Gracias por tanto y gracias a vos, Griselda, por tus palabras, hermosa mía. Luis de Río Grande, Tierra del Fuego, nos manda una jauría de perros hermosos. Dice, muy buenos días, Fabián, Sonia, gente linda de Nacional. Les cuento que estuvimos de festejo con la barra. Recordamos buenos momentos y se compartieron experiencias. Cada uno supo explayarse al son de comprendidos y enfatizados guías, sus aventuras y peripecias de corridas a carteros, a vehículos y acá. Qué linda historia, qué lindo juntarse, qué lindo es volver a estar junto con la banda, ¿no? Esas juntadas son, querido Luis, enormes. Yo las practico una vez por mes con mis amigos de toda la vida, ¿no? De más de 40 y 50 años y nos seguimos riendo de las mismas cosas, de las mismas historias, nos miramos a los ojos, descubrimos el paso de los años y cada historia vuelve a repetirse y nos vuelve a cautivar como cuando nos tocó vivirla. Un beso grande, Luisito. Por acá, Víctor, también de Salta. Feliz madrunoche, genios. Presto a gozar de la mejor noche de Nacional desde Salta la Linda. Claro que sí, un beso grande, un abrazo, Víctor. Patricia Latana, de Ciudad Evita. Buenas madrunoches, Fabi. Saludos también para Sonia. Serán dados. Hola, Titi, querida Norma de Jujuy. Un beso grande para vos, gracias por estar siempre, querida, por estar junto con nosotros, junto a Nacional, junto a este programa. El saludo siempre está con nosotros, la querida Titi, y también un poco de esas bendiciones que nos mandás, que sea recíproco, para vos y para la provincia de Jujuy. Gracias por tu cariño y tu afecto. Betty, del puesto Las Taguas, Malargüe, Mendoza. Hola, Fabián, muy buen programa. Saludos a Sonia, claro que sí. Hola, Isabela, ¿cómo estás, mi amor? No cambié, solo aprendí, y aprender no es cambiar, es crecer, nos dice. Hola, Fabián, hoy sin tu magnífica compañera, y se siente, ¿viste? La negra hermosa no está. Me alegro que Amanda esté bien, besote, Sonia, excelente programa, gran madrunoche de miércoles, gracias por la dulce compañía, abrazote, Isabela, desde San Rafael, recíproco el abrazo, hermosa mía. Por aquí alguien nos manda desde Chile un video y también un mensaje de voz que ya está nuestra querida productora bajándolo para que lo podamos escuchar. Querido amigo Rodrigo, desde detrás de la cordillera, desde el país trasandino, un beso muy grande. Por acá, a ver, Valentini dice, porque debe ser un nuevo amigo. Amigos, excelente programa, brindo por ustedes cada madrugada. Salud, salud para la señora Amanda, bendiciones a todos. Alfredito Valentini, desde las compuertas de Mendoza, gracias por estar, Alfredo. Un beso muy, muy grande. Raúl de Trenquelauquen. Buenas noches, Fabián. Esta noche te sentís como manejando un automático. Te falta un pedal. Y si la morocha se extraña, y claro que se extraña. Abrazo grande para todos. Y para vos también, querido Raúl. Y para Trenquelauquen también. Por aquí está Gino D'Angelo de Pergamino. Forza Radio Nazionale. Gino D'Angelo, el acordeonista de Pergamino. El querido Gino D'Angelo y su verdulera,
como tocaba mi abuelo Fortunato. Ya te voy a mandar alguna foto de mi abuelo Fortunato tocando la verdulera, querido amigo. Me traes grandes recuerdos. Hermoso, escuchar todavía en mi cabeza, sentir aquellos acordes de la verdulera del abuelo Fortunato. Ricardo, nuestro cocinero neuquino, dice: hola, de a dos. Los escucho siempre, son mi compañía mientras sigo estudiando gastronomía. Che, ¿cuándo vas a terminar de estudiar? Porque nos vas a matar de hambre viendo las cosas ricas que haces. Espaguetis al disco, mirá qué rico, por favor. Un beso grande, Ricardo, un abrazo. Marta de Malargüe, buenas noches, de a dos. Escuchando el programa, bendiciones. Marta, Marta, Marta, un beso grande, Marta. José Luis de Gálvez, provincia de Santa Fe. Buena jornada, saludos a Sonia, que falta hoy. Claro que sí, Josecito, mañana la vuelve, la tenemos acá, un beso grande. Nuestra querida compañera Laura de Chacarita, el barrio de Buenos Aires, ahí donde hice toda la secundaria. Hola, Fabián, y qué paso, muy buenas madrugadas noches, un abrazo grande, como siempre haciendo el aguante a de a dos. Un beso grande, Laurita. El Turco de San Javier, Río Negro. Hola, Fabián, hola a todo el equipo. Hoy te toca estar solo, te deseo un buen programa, como siempre lo hacen. A Sonia, un cariño gigante, y que mamá manda esté bien. Está muy bien, gracias a Dios. Un beso grande, Turco. Y por ahora el último, por ahora, Emma de Francisco Álvarez, partido de Moreno, dice: muy buenas noches, Fabián. Hoy sin Sonia, pero siempre está. Que la mami de ella se encuentre bien. Está muy, pero muy bien, gracias a Dios. Así que, espectacular noche que arrancamos con todo. Ya se vienen los mensajes de voz en un rato nada más. Pero antes, un buen impas con muy buena música. La de los 80, la que ustedes reclaman, la que a todos nos gusta. Y vamos con dos de arranque, querido Jorgito. Vamos a estar escuchando You Spin Me Round, Dead or Alive, y Sherry, Sherry Lady, Mother Talking, 2x1 en Nacional. 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
13: Buenas madrugadas, querido Pomelo, borré el audio de recién.

0: Se acerca el sorteo y estoy haciendo memoria que no te he pasado mi última estrella del documento. Soy Daniel, con el 840 de acá, San Osvaldo Mendoza. Te envío un gran abrazo a la distancia y bueno, te deseo un excelente programa en esta madrugada esperando el miércoles. Chau, chau.
1: Hola, estoy tratando de comunicarme con ustedes desde Chile con una novedad que encontré: una radio Bogotá International modelo R1037 que hace más de 40 años estaba por ahí botada. Al hacerla funcionar, me sintonizó su radio.
2: Hola Fabi, Piruco, ¿cómo te va? Acá te voy escuchando, estoy viajando de Resistencia a Goya Corrientes. Y acá pasé San Roque, Corriente, te voy escuchando. Hermoso tal programa. Saludo a Sonia y que todo le vaya bien, que sea todo éxito en lo que está haciendo. Y te sigo escuchando, Fabián. Te sigo escuchando. Vos lo vas a manejar muy bien el programa porque son dos locutores que tienen un carisma especial. Habló Piruco, el Uber de las vacas. Chao, chao a todos.
3: Qué lindo, la Furia, como siempre, haciendo una presentación especial. Danielito de Mendoza, ya fuiste anotado, Daniel, con el número 120. Con ese estás participando, con tu terminación 840. Rodrigo de Chile, y esa situación tan especial de haber encontrado una hermosa radio, nos mandó un video, una vieja y hermosa radio, pequeña radio transistores, y el hecho de que estuviéramos nosotros sintonizados, querido Rodrigo, un abrazo enorme y ojalá te quedes ahí atornillado escuchando nuestro programa, te va a encantar. Y por último, Piruco, como no podía ser de otra manera, el Uber de las vacas, nuestro querido amigo transportista. Gracias, Piruco, por estar ahí. Un beso grande para todos los que nos siguen dejando mensajes, como los que lo hacen a través del Facebook de DA2. Acaban de llegar dos o tres mensajes juntitos que los voy a leer porque están muy buenos. Ni a hablar de la enorme foto que nos mandó Pepe el Calecitero. Gracias a DA2 por la compañía de cada noche. Vaya, un abrazo de 360 grados a la distancia. Nuestro querido amigo Pepe, el Calecitero de San Rafael. Y dice, y a disfrutar cada día como se dé. ¡Salud! Querido Pepe, un beso grande. César Orlando Santillán. Hola, amigos. Quiero saludar a los bomberos en su día, dice César Orlando Santillán. Y después manda, si no se quemaba el gallinero. En clara alusión al día que River descendió hace algunos años. Y haciendo burla de aquella situación, no sé, querido César, por favor, que no se diga. Aquí estamos, recibiendo hermosos mensajes, como el que nos dejó Osmar de Fray Bentos, otro hermano de la República Oriental del Uruguay. Saludos a Sonia, bendiciones, buen programa. Gracias, querido Osmar. Oscar de Tortuguitas, buena madrunoche, va Fabián. Siempre presente, saludos a Sonia, buena música. Como siempre, Oscarcito de Tortuguitas. Teresita de Capilla del Señor. Buenas noches, Fabi. Que tengas un hermoso programa. Mi saludo. No te vamos a dejar solo. No estamos solos. Solos en la madrugada. No estamos solos. Gracias, Teresita. Como siempre, presente cada noche. Un beso enorme. Y ahora vuelve a aparecer Gino. Que nos manda la foto con su hermosa verdulera. Así que gracias. Me encanta la música del acordeón y me trae enormes recuerdos. Realmente me emociona verte con la verdulera. Gino, querido, me haces acordar a mi nono. Un beso grande. Ricardo de los Polvorines. Buenas madrunoches, Fabián. Soy Ricardo. Acá siempre firme junto a ustedes y a la programación de Radio Nacional. Saludos para Sonia. Se extraña, claro que se extraña. Ricardo, un beso grande para vos también. Gerardo de San Si Puedes. Y salí si podés, Gerardo, qué sé yo. De la provincia de Córdoba. Dice, buenas madrunoches, las horas pasan. Bobby Flores y Larrea me hacen un déjà vu de talento, calentando el corazón para lo que viene. Que están bárbaros. Vamos, Fabián, haga la magia que solo usted sabe. Cuando sueña no está, pero se extraña. Abrazo, Gerardo. Gracias por estar ahí. Ricardo de Zárate, que nos manda un audio que la Jacqueline ya lo está bajando. En un ratito lo escuchamos. Valeria de San Rafael, Mendoza. Hola, buenas madrunoches, Sonia, Fabián, oyentes de Nacional. Saludos a Claudio, nos dice Valeria, que va en viaje hacia el sur. Sur, perdón, y después sur. No, al sur de nuestro país. Un abrazo grande de parte de Valeria. Para vos, Valeria, y para vos, Claudio. Un beso grande también. Gustavo de Chicuana, Salta. Hola, Fabián, buenas noches. Que tengas un hermoso programa. ¿Qué pasó con Sonia? Simplemente se quedó a atender a Amanda porque tuvo un tratamiento médico del cual salió bárbara, pero necesitaba que Sonia se quedara a su lado. Así que todo bien. Un beso grande y gracias por preguntar. Román de Neuquén Capital. Hola, hermano querido. Espero que estés muy bien vos y la bella Sonia. Les mando un abrazo grande y a Sonia un beso. Ah, no te pongas celoso, Fabi. No, Román. Un beso grande para vos también, querido amigo. Nuestros oyentes que se van comunicando al 11-38-70-74-85. Acá estamos junto a Jorgito Falcone, junto a Jackie Carol McCarevicius y también junto a Gaby Seri, que ya va buscando su lugar para en un rato reemplazar al querido Jorgito, que cumple con su horario. Aquí estamos haciendo nuestro programa, que nació por y para ustedes, con mucho amor, con mucho compromiso, con todo el corazón, disfrutando de hacer lo que nos gusta y de poder acompañarlos, de poder ser a esta hora su compañía. Nos encanta. Así que en este día tan especial, ¿no? Y como emulando un poquito a Sonia, yo también traje hoy en primera persona, ¿no? Y tiene que ver con un actor que muchos recordarán. Estamos hablando nada más ni nada menos que de Stacy Keach, que está cumpliendo 85 años. Uno de los actores más reconocidos de la tele y del cine estadounidense, de aquellas viejas series. Los fanáticos de los 80 lo recuerdan seguramente por su inolvidable interpretación del detective privado Mike Hammer. ¿Se acuerdan de Mike Hammer? Donde conquistó al público con su carisma, esa voz inconfundible, ese estilo de detective clásico. Stacy Keach, enorme actor, que está cumpliendo 85 años. A lo largo de su extensa carrera también participó en otras exitosas producciones como Blacklist, Man With Plan, Blue Bloods, Sangre Azul. Ahí esa serie que tuvo como 20 temporadas, demostrando su talento ante las nuevas generaciones de espectadores. Además de su exitosa trayectoria profesional, desde 1986 comparte su vida con Malgorzata Tomasi, Malgosia para él, con la que ha formado una hermosa familia. En el día de ayer, quien cumplió 97 años, es nada más ni nada menos que Clint Eastwood. Nada más ni nada menos, En el día de ayer, impresionante lo de Clint Eastwood, que ha sido y sigue siendo un enorme, talentoso, reconocido, un tipo que emociona, un actor de aquellos, que anunció su retiro del cine. Así lo contó su hijo. Nos dejó a todos como diciendo, ¿cómo? Claro, ¿y cómo? 97 años. Hizo enormes éxitos, desde la trilogía de El bueno, el malo y el feo, Por un puñado de dólares, Por unos dólares más, El Jinete Pálido, La Marca del Horcado, enormes western de la época del western spaghetti, ni hablar de lo que ha sido como director, Los Imperdonables, de Million Dollar Baby, por nombrarte algunos. Cartas de Iwo Jima me marca el querido Gaby Zeni, simplemente por nombrar. 12 del Patíbulo, también, junto a Telly Savalas, junto a Dallan Sutherland. Gigante, un gigante, ¿no? Justamente, Cartas de Iwo Jima, su dirección sobresalió. La producción de Steven Spielberg, nada más ni nada menos. Robert Lawrence, junto a Clint Eastwood, ese film que me marcaba Zeni, que completaba una dupla de películas sobre la Segunda Guerra Mundial que se había iniciado con Flag Our Fathers, Banderas de Nuestros Padres, o La Conquista del Honor, según el país en el que se fuera, que en la que fuera emitida, tenía esos títulos. Estrenada en octubre del 2006, la historia de Cartas de Iwo Jima se sitúa mayormente en la batalla de Iwo Jima, librada entre los infantes de marina de los Estados Unidos y las fuerzas del ejército del Imperio japonés. Pero en esta particular entrega se explora la historia del bando japonés. Fue protagonizado por otro genio como Ken Watanabe. También estuvo Kazunari Nimomiya, como Shidou Nakamura, Hiroshi Watanabe. El film tuvo una gran aceptación por parte del público y la crítica, llegando incluso a ser considerada muy superior a lo que fue Bandera de Nuestros Padres, que fue la otra de las películas que tuvo que ver con la Segunda Guerra Mundial. Aún a pesar de haber sido filmada en japonés, ya que algunos, como sabrán, buena parte del público estadounidense no suele ser adepto a las películas con subtítulos. Nosotros estamos acostumbrados, porque el gran cine viene de los Estados Unidos, pero a los estadounidense no le gusta ver películas subtituladas. Qué historia la de Clint Eastwood, ¿no? Qué historia. 97 años, un extraordinario actor que se retira finalmente y al que vamos a extrañar muchísimo. Era hora, Clint. Te mereces un descanso después de todo lo que hiciste. Gran Torino fue otra gran película reciente, enorme película, que llevó adelante Clint Eastwood. La Mula, donde protagoniza a un viejo que hace el transporte de droga de un cartel mexicano porque necesitaba recaudar dinero porque su esposa estaba muriendo de cáncer. Se las recomiendo, La Mula. Macho, otra de las últimas tres películas que él no solo dirigió, sino que actuó. Impresionante. El querido y venerado Clint Eastwood. Me saco el sombrero y me pongo de pie. Un tipo al que amo, al que amé y al que amaré siempre. Aquí estamos en Día 2 en esta madrugada, cuando nos quedan 14 minutos por delante para llegar a la una. Una historia de terror hoy. Prepárate, prepárate. De verdad te lo digo, prepárate. Si estás con alguien, como para que te haga compañía, porque es una historia que se las trae. Aquí estamos, esperando la buena música. Querido Gaby Zeni, dame dos. Se viene Eurythmics, Sweet Dreams. Se viene Culture Club, Karma Chameleon. Sonando la mejor música de los 80, aquí en Día 2.

0: Hola, Fabi, me alegro que haya salido todo bien con la familia de la Morocha. De Sonia, te mando un abrazo fuerte. Te mando saludos, Ricardo de Zárate. Una más para el cuaderno. Me voy a dormir escuchando la radio. No estás solo, estás acompañado de mucha gente, Fabi. Un abrazo grande. Una más para el cuaderno, Fabi. Vamos para arriba todavía.
1: Gracias, Ricardo, querido. Un beso y un abrazo gigante. Gracias por estar a través de tu mensaje de voz, como lo hacen cada uno de nuestros oyentes con su mensaje. Como Esther Ponce de San Rafael dice, hola, buenas noches, ¿cómo estás, Fabián? Me hago mi presente para decirte que te estoy acompañando y escuchando. ¿Qué pasó con Sonia? Nada, fue a acompañar a mamá Amanda, que tenía que hacer unos estudios médicos, que salió perfecta, pero estaba casi sin dormir. Así que es simplemente eso. Gracias por los deseos de una linda noche. Hola, Cecil Hughes, ¿cómo estás? Desde Esquel, Chubut, dice, feliz programa, Fabián, a ponerle el pecho, como usted sabe, que sea un programa de disfrute. Abrazo desde Esquel, mojada por la lluvia mojada por la lluvia finita que está cayendo. Mira, Cecil, terrible, laburando con caldera parecida a tu calefón, me dice. Sí, es verdad, Cecil, ahí estás. Gracias por tus consejos, querido. Violeta de Salta Capital. Hola, Pome. Saludos a Sonia. Te hacemos el aguante hasta la hora que estés. Gracias, Viole. Un beso grande, mi amor. Por acá, Raquel de Humboldt, Santa Fe, que nos dice, hola, buenas madrugas, ya volví del ensayo de coro y ahora escuchar la radio. Abrazo enorme, Fabián, y para Sonia y su mami, todo lo mejor. Bendiciones desde Raquel, desde Humboldt, provincia de Santa Fe. Vamos con uno más, Mariano de Moreno. No es Mariano Moreno, es Mariano de Moreno. Hola, Nacional Nocturna, qué decirte, ayer cumplí 68 pirulos y tuve un día muy feliz. No sabía que me querían tanto. Hubo empanadas de carne cortada, cuchillo, pizza, bien regado todo. Poca gente, pero de la mejor, Mariano de Moreno. Y desde aquí, mirá, Mariano, te dedicamos, antes de irnos a las noticias, estas mañanitas para vos que cumpliste años, querido Mariano.
2: Estas son las mañanitas que cantaba el rey David. Hoy, por ser tu cumpleaños, te las cantamos a ti. Despierta, Mariano, despierta, despierta. Ya amaneció, que los pajaritos cantan. La luna ya se escondió.
1: ¡Feliz cumpleaños, querido amigo! Estos aplausos son para vos. Y ahora se vienen las noticias de la mano de Darío Burstein.

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1: La una de la mañana en la República Argentina. El presidente subrayó que las leyes nuevas le dan estabilidad a las grandes inversiones. Al cerrar el encuentro de los ejecutivos de finanzas, Javier Milei resaltó el volumen de negocios generado por los RIGI.
2: Nos pasamos un año explicando que Argentina debía estar abierta a la inversión y que las reglas deben ser respetadas. Y lo convertimos en una ley duradera que le diera 30 años de estabilidad a los que decidieran apostar por esta tierra. Así, vimos un boom de inversiones que no hubiéramos podido ni soñar, al punto que hoy llevamos casi 150 mil millones de dólares anunciados. Y vamos a potenciar este proceso con el Super RIGI, que acabamos de enviar al Congreso para darle nacimiento a industrias y sectores que hoy no existen en nuestro país.
1: En tanto, la corporación Chevron formalizó la presentación del megaproyecto por 13.800 millones para el desarrollo de infraestructura y extracción de hidrocarburos en la cuenca neuquina. Se trata de la segunda mayor inversión en la región, validando el impulso que da el régimen de incentivos para grandes inversiones. Cambios en la BTV, según confirmó el jefe de gabinete, Manuel Adorni, desde hoy quedará abierta la inscripción para que los talleres mecánicos particulares habilitados puedan realizar la revisión técnica obligatoria. Salarios de empleadas domésticas. Los nuevos valores de referencia para el pago por hora y sueldo mensual regirán hasta julio. Los valores mínimos por hora se fijaron en 3.600 pesos para personal con retiro y para actividades específicas, que incluye cocinar, el mínimo pasó a 4.083 pesos la hora. En Esquel, provincia de Chubut, donde nos escuchás por AM560, la temperatura es de 7 grados y el cielo está nublado con lluvia. Aquí en Buenos Aires se esperan 18 grados de máxima. Ahora la temperatura 13 grados, el cielo está algo nublado.
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Infeliz es aquel a quien sus recuerdos infantiles solo traen miedo y tristeza. Desgraciado aquel que vuelve la mirada hacia horas solitarias en vastos y lúgubres recintos de cortinados marrones y alucinantes hileras de antiguos volúmenes, o hacia pavorosas vigilias a la sombra de árboles descomunales y grotescos, cargados de enredaderas que agitan silenciosamente en las alturas sus ramas retorcidas. Tal es lo que los dioses me destinaron a mí, el aturdido, el frustrado, el estéril, el arruinado. Sin embargo, me siento extrañamente satisfecho y me aferro con desesperación a esos recuerdos marchitos cada vez que mi mente amenaza con ir más allá, hacia el otro. No sé dónde nací, salvo que el castillo era infinitamente horrible, lleno de pasadizos oscuros y con altos cielos rasos donde la mirada solo hallaba telarañas y sombras. Las piedras de los agrietados corredores estaban siempre odiosamente húmedas y por doquier se percibía un olor maldito, como de pilas de cadáveres, de generaciones muertas. Jamás había luz, por lo que se solía encender velas y me quedaba mirándolas fijamente en busca de alivio. Tampoco afuera brillaba el sol, ya que esas terribles arboledas se elevaban por encima de la torre más alta. Una sola, una torre negra sobrepasaba el ramaje y salía al cielo abierto y desconocido, pero estaba casi en ruinas y solo se podía ascender a ella por un escarpado muro, poco menos que imposible de escalar. Debo haber vivido años en ese lugar, pero no puedo medir el tiempo. Seres vivos debieron haber atendido a mis necesidades. Sin embargo, no puedo rememorar a persona alguna, excepto yo mismo. Sin ninguna cosa viviente, salvo ratas, murciélagos y arañas. Silenciosos todos. Supongo que quienquiera que me haya cuidado debió haber sido asombrosamente viejo, puesto que mi primera representación mental de una persona viva fue la de algo semejante a mí, pero retorcido, marchito, deteriorado como el propio castillo. Para mí no tenía nada de grotesco los huesos y los esqueletos esparcidos por las criptas de piedra cavadas en las profundidades de los cimientos. En mi fantasía asociaba esas cosas con los hechos cotidianos y los hallaba más reales que las figuras en colores de seres vivos que veía en muchos libros mohosos. Esos libros, en esos mismos libros aprendí todo lo que sé. Maestro alguno murgió o me huyó, y no recuerdo haber escuchado en todos esos años voces humanas. Ni siquiera la mía, ya que si bien había leído acerca de la palabra hablada, nunca se me ocurrió hablar en voz alta. Mi aspecto era asimismo una cuestión ajena a mi mente, ya que no había espejos en el castillo y me limitaba por instinto a verme como un semejante de las figuras juveniles que veía dibujadas o pintadas en los libros. Tenía conciencia de la juventud a causa de lo poco que recordaba. Afuera, tendido en el pútrido foso, bajo los árboles tenebrosos y mudos, solía pasarme horas enteras
soñando lo que había leído en los libros, y anhelaba verme entre gente alegre, en un mundo soleado, aliende de la floresta interminable. Una vez traté de escapar del bosque, pero a medida que me alejaba del castillo, las sombras se hacían más densas y el aire más impregnado de crecientes temores, de modo que eché a correr frenéticamente por el camino andado, no fuera a extraviarme en un laberinto de lúgubre silencio. Y así, a través de crepúsculos sin fin, soñaba y esperaba, aun cuando no supiera qué, hasta que mi negra soledad, el deseo de luz, se hizo tan frenético que ya no pude permanecer inactivo, y mis manos suplicantes se elevaron hacia esa única torre en ruinas que por encima de la arboleda se hundía en el cielo exterior e ignoto. Y por fin resolví escalar la torre, aunque me cayera, ya que mejor era vislumbrar un instante el cielo y perecer que vivir sin haber contemplado jamás la luz del día. A la húmeda luz crepuscular subí los vetustos peldaños de piedra hasta llegar al nivel donde se interrumpían, y de allí en adelante, trepando por pequeñas entrantes donde apenas cabía un pie, seguí mi peligrosa ascensión. Horrendo y pavoroso era aquel cilindro rocoso, inerte y sin peldaños, negro, ruinoso, solitario, siniestro, con su mudo aleteo de espantados murciélagos. Pero más horrenda aún era la lentitud de mi avance, ya que por más que trepase, las tinieblas que me envolvían no se disipaban, y un frío nuevo, como de moho venerable y embrujado, me invadió. Tiritando de frío, me preguntaba, ¿por qué no llega? ¿Por qué no llega la claridad? Y, de haberme atrevido, habría mirado hacia abajo. Si me antojó que la noche había caído de pronto sobre mí, y en vano tanteé con la mano libre en busca del antepecho de alguna ventana por la cual espiar hacia afuera y arriba, y calcular a qué altura me encontraba. De pronto, al cabo de una interminable y espantosa ascensión, a ciegas, por aquel precipicio cóncavo y desesperado, sentí que la cabeza tocaba algo sólido. Supe entonces que debía haber ganado la terraza, o cuando menos alguna clase de piso. Alcé la mano libre y en la oscuridad palpé un obstáculo, descubriendo que era de piedra e inamovible. Luego vino un mortal rodeo a la torre, aferrándome de cualquier soporte que su viscosa pared podría ofrecerme, hasta que finalmente mi mano, tanteando siempre, halló un punto donde la valla cedía, y reanudé la marcha hacia arriba, empujando la losa o puerta con la cabeza, ya que utilizaba ambas manos en mi cauteloso avance. Arriba no apareció luz alguna, y a medida que mis manos iban más y más alto, supe que por el momento mi ascensión había terminado, ya que la puerta daba a una abertura que conducía a una superficie plana de piedra, de mayor circunferencia que la torre inferior. Sin duda el piso de alguna elevada y espaciosa cámara de observación. Y me deslicé sigilosamente por el recinto, tratando que la pesada losa no volviera a su lugar, pero fracasé en mi intento. Mientras se hacía exhausto sobre el piso de piedra, oí el alucinante eco de su caída, pero no todo, y tuve la esperanza de volver a levantarla cuando fuese necesario.
que yéndome ya a una altura prodigiosa, muy por encima de las odiosas ramas del bosque, me incorporé fatigosamente y tanteé la pared en busca de alguna ventana que me permitiera mirar por primera vez el cielo y esa luna y esas estrellas sobre las que había leído. Pero ambas manos me decepcionaron, ya que todo cuanto hallé fueran amplias estanterías de mármol cubiertas de aborrecibles cajas oblongas de inquietante dimensión. Más reflexionaba y más me preguntaba qué extraños secretos podían albergar aquel alto recinto construido a tan inmensa distancia del castillo y subyacente. De pronto mis manos tropezaron inesperadamente con el marco de una puerta, del cual colgaba una plancha de piedra de superficie rugosa a causa de las extrañas incisiones que la cubrían. La puerta estaba cerrada, pero haciendo un supremo esfuerzo superé todos los obstáculos y la abrí hacia adentro. Hecho esto, me invadió el éxtasis más puro jamás conocido a través de una ornamenta verja de hierro y en el extremo de una corta escalinata de piedra que ascendía desde la puerta recién descubierta, brillando plácidamente en todo su esplendor, estaba la luna llena, a la que nunca había visto antes, salvo en sueños y en vagas versiones que no me atrevía a llamar recuerdos. Seguro ahora de que había alcanzado la cima del castillo, subí rápidamente los pocos peldaños que me separaban de la verja, pero en eso una nube tapó la luna, haciéndome tropezar, y en la oscuridad tuve que avanzar con mayor lentitud. Estaba todavía muy oscuro cuando llegué a la verja, que hallé abierta tras un cuidadoso examen, pero que no quise transponer por miedo a precipitarme desde esa increíble altura que había alcanzado. Luego volvió a salir la luna. De todos los impactos inimaginables e imaginables, ninguno tan demoníaco como el de lo insondable y grotescamente inconcebible. Nada de lo soportado antes podía compararse al terror de lo que ahora estaba viendo, de las extraordinarias maravillas que el espectáculo implicaba. El panorama en sí era tan simple como asombroso, ya que consistía meramente en esto: un lugar de una impresionante perspectiva, de copas de árboles vistas desde una altura imponente, se extendía a mi alrededor, al mismo nivel de la verja, nada menos que la tierra firme, separada en compartimentos diversos por medio de lajas de mármol y columnas, y sombreada con una antigua iglesia de piedra cuyo devastado capitel brillaba fantasmagóricamente a la luz de la luna. Medio inconsciente abrí la verja y avancé baboleándome por la senda de grava blanca que se extendía en dos direcciones. Por aturdida y caótica que estuviera mi mente, persistía en ella ese frenético anhelo de luz. Ni siquiera el pasmoso descubrimiento de momentos antes podía detenerme. No sabía ni me importaba si mi experiencia era locura, enajenación, magia, pero estaba resuelto a ir en pos de la luminosidad y la alegría a toda costa. No sabía quién o qué era yo, ni cuáles podían ser mi ámbito y mis circunstancias. Sin embargo, a medida que proseguía mi tambaleante marcha, se insinuaba en mí una especie de tímido recuerdo latente que hacía mi avance no del todo fortuito, sin rumbo fijo, por campo abierto, unas veces sin perder de vista el camino, otras abandonándolo para internarme, lleno de curiosidad por praderas en las que solo alguna ruina ocasional revelaba la presencia en tiempos remotos de una senda olvidada. En un momento dado tuve que cruzar a nado un rápido río cuyos restos de mampostería agrietadas y mohosas hablaban de un puente mucho tiempo atrás desaparecido. Habían transcurrido más de 2 horas cuando llegué a lo que aparentemente era mi meta, un venerable castillo cubierto de hiedras, enclavado en un gran parque de espesa arboleda, de alucinante familiaridad para mí
y sin embargo lleno de intrigantes novedades. Vi que el foso había sido rellenado y que varias de las torres que yo bien conocía estaban demolidas y al mismo tiempo que salían nuevas alas que confundían al espectador. Pero lo que observé con el máximo interés y deleite fueron las ventanas abiertas, inundadas de esplendorosa claridad y que enviaban al exterior ecos de la más alegre de las francachelas. Adelantándome hacia una de ellas, miré al interior y vi un grupo de personas extrañamente vestidas que departían entre sí una gran jarana, como jamás había oído la voz humana, apenas si podía adivinar vagamente lo que decían. Algunas caras tenían expresiones que despertaban en mí remotísimos recuerdos, otras que eran absolutamente ajenas. Salté por la ventana y me introduje en esa habitación, brillantemente iluminada, a la vez que mi mente saltaba del único instante de esperanza al más negro de los desalientos. La pesadilla no tardó en venir, ya que no bien entré se produjo una de las más aterradoras reacciones que hubiera podido concebir. No había terminado de cruzar el umbral cuando cundió entre todos los presentes un inesperado y súbito pavor de horrible intensidad que distorsionaba los rostros y arrancaba de todas las gargantas los chillidos más espantosos. El desbande fue general y en medio del griterío y del pánico varios sufrieron desmayos, siendo arrastrados por los que huían enloquecidos. Muchos se taparon los ojos con las manos y corrían a ciegas, llevándose todo por delante y derribando los muebles y dándose contra las paredes en su desesperado intento de ganar alguna de las numerosas puertas. Solo y aturdido en brillante recinto, escuchando los ecos de cada uno de los presentes cada vez más apagados, de aquellos gritos espeluznantes que ya no se oían, comencé a temblar pensando que podía ser aquello que me acechaba sin que yo lo viera. A primera vista el lugar parecía vacío, pero cuando me dirigí hacia una de las alcobas, creí detectar una presencia, un amago de movimiento del otro lado del arco dorado que conducía a otra habitación, similar a la primera. A medida que me aproximaba a la arcada, comencé a percibir la presencia más nítida y luego, con el primer y último sonido que jamás emití, un aullido horrendo que me repugnó casi tanto como su morbosa causa. Contemplé en toda su horrible intensidad el inconcebible, indescriptible, inenarrable monstruo que por obra de su mera aparición había convertido una alegre reunión en una horda de delirantes fugitivos. No puedo siquiera decir aproximadamente a qué se parecía, pues era un compuesto de todo lo que es impuro, pavoroso, indeseable, anormal y detestable. Era una fantasmagórica sombra de podredumbre, de crepitud y desolación, la pútrida y viscosa imagen de lo dañino, la atroz desnudez de algo que la tierra misericordiosa debería ocultar por siempre. Jamás, Dios sabe que no era de este mundo, o al menos había dejado de serlo, y sin embargo, con enorme horror de mi parte, pude ver en sus rasgos carcomidos, con huesos que se entreveían, una repulsiva y lejana reminiscencia de formas humanas, y en sus enmohecidos, destrozados ropajes, una indecible cualidad que me estremecía más aún. Estaba casi paralizado, pero no tanto como para no hacer un débil esfuerzo hacia la salvación. Un tropezón hacia atrás que no pudo romper el hechizo que me tenía apresado en el monstruo sin voz y sin nombre. Mis ojos embrujados por aquellos asqueantes ojos vítreos que los miraba fijamente se negaban a cerrarse. Si bien el horrible objeto tras el primer impacto se veía ahora más confuso, traté de levantar la mano y disipar la visión, pero estaba tan anodadado que el brazo no respondió por entero a mi voluntad. Sin embargo, el intento fue suficiente como para alterar mi equilibrio y bamboleándome di unos pasos hacia atrás para no caer. Al hacerlo adquirí de pronto la angustiosa noción de la proximidad de esa cosa cuya inmunda respiración tenía casi la impresión de oír.
poco menos que enloquecido, pude no obstante adelantar una mano para detener a la fétida imagen que se acercaba más y más, cuando de pronto mis dedos tocaron la extremidad putrefacta que el monstruo extendía por debajo del arco dorado. No chillé, pero todos los satánicos vampiros que cabalgaban en el viento de la noche lo hicieron por mí, a la vez que dejaron caer en mi mente una avalancha de anonadantes recuerdos. Supe en ese momento, en ese instante, todo lo ocurrido. Recordé hasta más allá del terrorífico castillo y sus árboles, y reconocí el edificio en el cual me hallaba. Reconocí lo más terrible, la impia abominación que se erguía ante mí, mirándome de soslayo mientras apartaba de los suyos mis dedos manchados. Pero en el cosmos existe el bálsamo, además de la amargura, y ese bálsamo es el olvido. En el supremo horror de ese instante, olvidé lo que me había espantado, y el estallido del recuerdo se desvaneció en un caos reiterado de imágenes. Como entre sueños salí de aquel edificio fantasmal y execrado, y eché a correr raude y silenciosamente a la luz de la luna. Cuando retomé al mausoleo de mármol y descendí los peldaños, encontré que no podía mover la trampa de piedra. Pero no lo lamenté, ya que había llegado a odiar al viejo castillo y sus árboles. Ahora cabalgo junto a los fantasmas, burlones y cordiales, al viento de la noche. Y durante el día juego entre catacumbas de Nefreka, en el recóndito y desconocido Valle Hadot, a orillas del Nilo. Sé que la luz no es para mí, salvo la luz de la luna sobre las tumbas de roca de Neb, como tampoco es para mí la alegría, salvo las innominadas fiestas de Notocris bajo la gran pirámide. Y sin embargo, en mi nueva y salvaje libertad agradezco casi la amargura de la alineación. Pues, aunque el olvido me ha dado la calma, no por eso ignoro que soy un extranjero, un extraño a este siglo y a todos los que aún son hombres. Esto es lo que supe desde que entendí y que extendí mis dedos hacia esa cosa abominable que surgía en aquel gran marco dorado. Desde que extendí mis dedos y toqué la fría e inexorable superficie de un pulido espejo. El extraño.

así pasaba Walk of Life, Dire Straits, sonando en esta madrugada, donde los queridos oyentes siguen dejándonos sus mensajes. Raquel de Humboldt, Santa Fe, dice: hola, buenas madrunoches. Un beso grande, Raquelita. Por acá, Claudio desde el Calafate, Santa Cruz, tierra de glaciares. Dice: el que llegó a Calafate en las últimas horas es Arjona. Es lo que hay, dice. el querido Claudio Cuenca. Un beso grande, Claudio. Rubén de La Rioja. Muy buenas madrunoches. Un miércoles más desde a dos. Con Fabián Titanco de Villa, señorita Cuequiper, Sonia Ferraris. Gracias, querido Rubén. Por acá, Carlos de Rama Caída. De San Rafael Mendoza. Dice: buenas noches. Una bella provincia, Mendoza. Antes se hacía en épocas de verano el Arnericanto. Gracias, Carlitos, por estar presente. Por acá, Daniel de Perito Moreno. Hola, muy buenas madrunoches, Fabián. ¿Cómo estás? Yo acá acostado y escuchando la radio y la lluvia. Mirá qué noche espectacular de radio y lluvia, Daniel, para estar prendido al Nacional. Oscar Suárez de Los Ralos, Tucumán. Feliz madrunoche, Fabián. Muy buen programa. Gracias, Oscar. Gustavo de Chicuana, Salta. Ya nos invitó, dice, a Chicuana, capital del tamal. Ahora vuelvo a la invitación. No, perdón. Ya invité a Sonia a Chicuana, capital del tamal, para el 17 y 18 de julio. Ahora te invito a vos. Hay una cartelera hermosa, los espero. Gracias, Gustavo. Gracias. Ojalá podamos estar. Oscar de Del Viso, como siempre, querido Oscar. ¿Cómo andás, Pomelo? Hoy no está como anda. Extrañamos la morocha, claro. Bendiciones. ¡Dale gas! Gracias, querido amigo.

0: Amigo, por acá, ¿quién? Mario Oscar Cabrera. Muy lindo programa, felicitaciones y las historias muy lindas. Soy Mario de Parque San Martín Merlo. Ya te estamos agendando. Ahí está la productora. Gracias, Marito. Oscar de Merlo, muy buenas madrunoches. Distinguidos compañeros de Día 2. Alegrón compartir con ustedes este lindo momento. Siempre en sintonía, mi nacional, tu nacional. Gracias, querido. Y acá, lamento no coincidir, Estela, que decís, qué desagradable la historia de terror. Lo que no dicen todos, ¿eh? Por suerte, sos de las menos, te diría la única. Buen descanso, que consigues rápidamente el sueño, querida Estela. Y por acá, Adrián de Tucumán. Gracias, querido, por estar. Un beso grande por tu saludo, Adriancito de Tucumán. Nos vamos a la pausa, querido Gaby Zeni, y volvemos con más música.
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0: Hola Fabián, buenas noches. Soy Andrés de Trenquelauque, viajando para Neuquén. Acá estoy llegando al cruce del desierto por la ruta 20. Te deseo una buena transmisión y bueno, saludos a los oyentes. Sigo escuchando, voy a estar en Neuquén.
1: Gracias, Andrés, querido. Buena ruta, mi amigo. Hermano, cuídate. Un beso grande. Gracias por tomarte el tiempo de dejarnos un mensaje, como lo hizo el gato de Corina, mi amigo Marcelo, el custodio de los aledaños a Jackie Carol Macarevicius. Dice, buenas madrunoches, Pomelo. Gatito, un beso gigante. Por aquí, Beatriz de Paraná. Dice, buenas madrunoches, Fabi. Hola, Betty. Un beso grande, mi amor. Gracias por estar ahí, ¿eh? Nuestros oyentes, hablábamos con Gaby recién, ¿no? Más de 55 mensajes. Impresionante a esta hora de la madrugada el poder disfrutar juntos, haciendo día dos, nada más ni nada menos, ¿no? Con cada uno de ustedes, programa que justamente nació por y para ustedes. Y me voy a tomar el atrevimiento, no voy a cantar, pero sí le voy a pedir cámara a mi amigo Gaby Zeni, porque nuestro querido Tano Gino D'Angelo de Pergamino, teniendo en cuenta que cumplió 80 años la República de Italia hace 48 horas, y recordando a su papá y a su nono y al mío, me pide que haga algo que tenga que ver con la italianidad, y me tomo el atrevimiento de simplemente parafrasear una canción de Cacho Castaña que él me pide aquí y que lleva como título Mi viejo el italiano, y dice más o menos así.

0: que hasta a mi abuelo se trajo. Después conoció a mi madre, formó un hogar bien de tanos, y allá en el barrio de Flores nacimos los tres hermanos. Italiano, qué misterio hay en tus manos, que cuando tocas la tierra florecen sus verdes campos. 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
1: Simplemente un homenaje a todos los descendientes de Italiano. Pido disculpas por el poco hilo de voz, pero era en honor a el padre de Gino y a todos los tanos que vinieron a hacer la América hace tantos años. Aquí estamos cuando llegamos a 1:45 de la madrugada con Gaby Zeni, con Jacqueline Carol Macarevicius, haciendo día 2 y escuchando buena música de los 80. Dame dos, Gaby, dame dos. Se viene Rick Astley, Never Gonna Give a You, y Survivor, Burning Heart.

Y así pasaban en esta madrugada Rick Astley, Never Gonna Give You Up y Survivor, Burning Heart. Este tema de la película Rocky IV, muerto Apolo, se embarca en su Maserati y sale a girar a toda velocidad intentando abstraerse de ese momento tan difícil que le tocó vivir a Rocky ante la muerte de su gran amigo, ¿no? Así que nada, simplemente un poquito de recuerdo de los 80. Nos vamos preparando ya para despedirnos, agradecerle a Román de Neuquén que nos sigue escribiendo, a Betty que le ha gustado el parafraseo del tema italiano de mi viejo italiano de Cacho Castaña, agradeciéndole a cada uno de ustedes el hecho de acompañarnos cada madrugada, de poder llegarle a ustedes de la manera que lo hacemos, haciendo esto con mucho amor, con mucho compromiso y sobre todo con esa complicidad que ustedes habitualmente nos demuestran, ¿no? Con cada mensaje, con el estar siempre, ¿no? En definitiva, este programa que hacemos con tanto amor lo hacemos porque del otro lado percibimos que ustedes lo reciben de esa manera y que además nos devuelven el mismo amor, el mismo afecto, el mismo compromiso. Así que nada, simplemente desearles una buena madrugada. Nosotros vamos encarando despacito rumbo al final de nuestro programa. Ya se va a venir una discoteca en continuado, ¿eh? Sí, la voz de la morocha hermosa, pero discoteca al fin. Música programada por Gaby Zeni junto a Jackie Carlos Macalevicius, recomendada por el querido José Luis de Dios. Y obviamente para el disfrute de todos ustedes. Nosotros nos vamos a ir cuando mi amigo personal, Gaby Pepe Zeni, me lo indique. Nos vamos a ir con The Bangles. Nos vamos a ir con un temazo como para despedir esta noche, ¿eh? Nos vamos a ir con Flama Eterna o Eternal Flame. Como para que ustedes vayan buscando conciliar el sueño justamente bajando apenas los decibeles que suelen proponer o que solemos proponer desde este programa. Así que lo mejor para todos, buscando el sol de un nuevo día, que este miércoles sea lo más fructífero para los que están trabajando, lo más ameno para los que están disfrutando del día y lo más cordial para todos aquellos que deban encarar alguna situación personal y puedan resolverlo. Nos vamos. Un beso grande y abrazo de corazón. The Bangles. Flama eterna, como la flama que solíamos encender en este programa y que perdura en el corazón de todos ustedes.

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2: Las 2 de la madrugada en la República Argentina. El Ministerio de Economía, a través de Luis Caputo, su titular, confirmó el envío al Congreso de un nuevo proyecto de inocencia fiscal. En el contexto del 43º Congreso Anual del IAEF, el jefe de la cartera económica precisó que el objetivo es incentivar la canalización de los ahorros en dólares. Añadió que mandarán una versión renovada luego de tener una reunión con contadores que les pasaron sus inquietudes. El padre de Agostina pidió imputar a la pareja de Barrelier. Gabriel Vega además se calificó al detenido como un psicópata enfermo y pidió a los medios que dejen de revictimizar a su hija. También respaldó al fiscal Raúl Garzón y habló de cómplices en la casa del único imputado. Estados Unidos y Argentina lideran el futuro nuclear de nuestro hemisferio. Así lo afirmó el embajador de Estados Unidos en la Argentina, Peter Lamelas, tras participar en Buenos Aires de la conferencia sobre reactores nucleares. Junto a Canadá y socios de América Latina, Japón y el Reino Unido, avanzamos en una misión compartida: más innovación, más inversión y más seguridad energética, afirmó. El tiempo en la ciudad de Buenos Aires y alrededores, temperatura en estos momentos 13 grados 2 décimos, el cielo está algo nublado, la humedad es del 91%, rige un alerta amarillo por lluvia para todo el oeste de la provincia de Neuquén.
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3: Argelia, los zorros del desierto, regresarán a la competencia después de 12 años y buscarán superar su última participación. En Brasil 2014, en aquella oportunidad, los argelinos clasificaron a los octavos de final por primera vez, cayendo ante Alemania, posteriormente la selección campeona del mundo. Sin embargo, el equipo que cosechó 8 victorias, un empate y una derrota para sacar boleto al Mundial 2026... buscará romper la marca para meterse entre los 8 mejores del certamen.
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2: Las 3 de la madrugada en la República Argentina. El gobierno nacional redujo los derechos de exportación para granos y derivados agroindustriales. Estableció bajas permanentes en las alícuotas para las cadenas de soja, girasol, maíz, trigo, cebada y sorgo, tanto en granos como en sus subproductos. El decreto 423/2026 contempla un esquema inmediato para cultivos de invierno y un cronograma gradual para los de verano. La medida busca otorgar certidumbre a productores, elaboradores y exportadores. Alerta por gripe A en Santa Fe. Los contagios confirmados de virus respiratorios en personas hospitalizadas crecieron 98% respecto de 2025. La gripe A concentra la gran mayoría de los casos detectados en las últimas semanas. Internacionales, Estados Unidos descarta levantar las sanciones a Irán a cambio del desbloqueo del Estrecho de Hormuz. El secretario de Estado Marco Rubio negó que su país se lo plantee y aseguró que eso no se ha discutido y tampoco se lo han ofrecido. Afirmó que las sanciones solo se suavizarán si Teherán limita su programa nuclear y explicó que Irán está sancionado porque ha enriquecido uranio a altos niveles. El tiempo en la ciudad de Buenos Aires y alrededores, temperatura 13 grados 8 décimos, cielo algo nublado, humedad 90%. Rige una alerta por lluvias para el oeste de la provincia de Río Negro.
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2: Las 4 de la madrugada en la República Argentina. El gobierno abrió una revisión antidumping de cubiertos de acero inoxidable importados de la República Popular China. Mediante la resolución 812/2026, se inició un examen por expiración de plazo y por cambio de circunstancias de las medidas sobre cuchillos, tenedores y cucharas. La Comisión Nacional de Comercio Exterior detectó indicios de posible recurrencia de dumping y daño a la industria nacional. Sin embargo, recomendó no mantener vigente el derecho antidumping del 48% durante el trámite de la investigación. Intensa búsqueda de Dana Elizabeth Lescano, de 43 años, desaparecida en Chaco. De tez morocha, con textura delgada, 1,60 m de altura y ojos negros, fue vista por última vez el lunes por la mañana cuando se retiró de la vivienda de su padre. La denuncia fue radicada por Juan Domingo Lescano, de 72 años, quien informó que su hija durmió en su domicilio del barrio Los Milagros y se retiró a las 6 del lunes. El Banco Central sumó más dólares y quedó cerca de completar la meta de reservas para 2026. La entidad lleva 99 ruedas consecutivas con compras tras adquirir hoy 175 millones de dólares y las reservas terminaron por encima de los 48.400 millones de dólares. En lo que va del año, solo el 2 de enero no efectuó compras y desde que se inició la fase 4 del programa monetario, la entidad acumula 9.981 millones de dólares. El tiempo en la Ciudad Autónoma de Buenos Aires y alrededores, la temperatura 14 grados 2 décimos. El cielo está algo nublado, la humedad es del 87%. Rige una alerta por lluvias para el noroeste de la provincia de Chubut.
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0: El Mundial 2026 que se disputa en México, Estados Unidos y Canadá tendrá la posibilidad de que Lionel Scaloni vuelva a ser el técnico de la selección argentina en su segundo Mundial como entrenador del albiceleste. Y de esta manera se suma a un selecto grupo en el que solo están Juan Carlos el Toto Lorenzo, que fue técnico de la Argentina en el Mundial del 62 en Chile y de Inglaterra 66, César Ruiz Menotti, que dirigió a la Argentina en Argentina 78 y España 1982, y Carlos Salvador Bilardo, que dirigió los mundiales de México 1986 e Italia 90.
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1: Las 5 de la madrugada en la República Argentina. Argentina adherirá al Tratado Transpacífico. El jefe de gabinete, Manuel Adorni, anunció que a primera hora Argentina presentará su adhesión al acuerdo comercial. El tratado está integrado por 12 países que representan el 13% del PBI mundial, entre ellos Reino Unido, Nueva Zelanda, Australia y Singapur. Los gobernadores del norte se reunieron con Diego Santilli. El ministro del Interior recibió a 10 mandatarios con los que debatió prioridades en las que trabajarán en lo que resta del año. En el encuentro se abordaron demandas de infraestructura regional por parte de las provincias y la solicitud a Nación para que se oficialice el beneficio tarifario de electricidad promedio para el NEA y el NOA respecto de los subsidios por zona fría. Diputados comienza a debatir el superrigi, la ley de lobby. La Cámara Baja iniciará mañana el debate en comisiones de los proyectos enviados por el Poder Ejecutivo. A las 14, las de Asuntos Constitucionales y Legislación General tratarán el régimen de transparencia y publicidad de la gestión de intereses. A las 15, Presupuesto y Hacienda, Industria y Ciencia, Tecnología e Innovación Productiva abordarán el proyecto que establece un RIGI en nuevas industrias. El tiempo en la ciudad de Buenos Aires, temperatura 14 grados, cielo ligeramente nublado, humedad 85%. Rige una alerta por lluvias para el oeste de las provincias de Neuquén y Río Negro y para el noroeste del territorio de Chubut.
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3: -12°, es la actual temperatura en Paraná. Trabajadores de Aberturas Valentinú se concentrarán hoy frente a la fábrica. Los obreros se reunirán este miércoles a las 9 en el ingreso a la planta ubicada en Parque Industrial de Paraná, luego que los dueños de la firma cerraran sus puertas dejando a más de 30 trabajadores en la calle. La empresa despidió a la mayoría de su personal y adeuda varios meses de salarios, aguinaldos e indemnizaciones. Presentan los avances y proyección de las obras viales en Entre Ríos. La actividad se llevará a cabo hoy a las 10 en el Centro Provincial de Convenciones de Paraná, con la presencia del gobernador Rogelio Frigerio. En la ocasión se referirán a la situación de la red de caminos, el ministro de Planeamiento e Infraestructura de la provincia, Hernán Jacob, y el titular de Vialidad Provincial, Ezequiel Donda. Ni una menos se moviliza en Paraná. La marcha está convocada para las 15 en Plaza Primero de Mayo para dirigirse hacia Casa de Gobierno, donde habrá una asamblea abierta. Luego se leerá un documento que reclamará medidas contra la violencia de género y exigirá políticas públicas activas.
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3: Atlético Paraná es finalista de la Copa Túnel Subfluvial. El decano venció al Tatengue 2-1 en el Estadio Pedro Mutio y logró revertir el juego de ida, que fue favorable a Unión por 3-2. De esa manera, en definición por penales, Atlético Paraná superó 4-3 a Unión de Santa Fe, clasificó a la final y hoy conocerá a su rival luego del partido que disputarán Patronato y la Universidad Nacional del Litoral, con ventaja para el rojinegro, que se impuso 3-0 en Santa Fe. Santilli confirmó que el gobierno pretende eliminar las PASO. El ministro del Interior defendió la iniciativa que planea modificar el calendario de votaciones y destacó el rechazo ciudadano a múltiples procesos electorales en el mismo año. Diego Santilli apuntó también a lo económico al señalar que las PASO le cuestan a los argentinos cerca de 250 millones de dólares.
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3: Para este miércoles indica neblinas, cielo mayormente nublado, poco cambio de la temperatura, mínima prevista 10 grados, máxima estimada 19. En tanto, para mañana se anticipa la región neblinas, cielo mayormente nublado, temperatura en ascenso.
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3: La temperatura en Paraná 12°2. La humedad alcanza el 88%. Presión 1013.3. Viento del noreste a 10 kilómetros horarios. Visibilidad 15 kilómetros. El cielo nublado a las 6:02.
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0: Buen día para todos. Ya es la hora 6 de la mañana con 4 minutos y aquí estamos arrancando este camino, este transitar hasta las 7 de nuestro campo en acción de hoy. Como lo hacemos desde hace tantos años, compartimos el arranque de la programación de la radio en la madrugada, en este otoño fresquito que estamos viviendo. Y ya en la bisagra de la semana, en este miércoles 3 de junio, un día como hoy de 1770, nacía Manuel Belgrano, nuestro creador de la bandera argentina y uno de nuestros próceres históricos. También es el Día del Soldado Argentino, también en honor al nacimiento de Manuel Belgrano. Entre otras cuestiones que, por supuesto, se destacan en esta jornada. Querido Daniel, ¿cómo andás? Buen día.
1: Muy bien, muy buenos días para todos. Jornada agradable la del día de hoy, ¿eh? La verdad que, promediando la semana, una jornada muy linda.
0: Bueno, ¿cómo le fue ayer por lo de Pancho Calderón?
1: Muy bueno. La verdad que muy bien. Tuvimos la oportunidad de estar en la marcación y selección de lotes que van a salir a subasta en el 12º remate anual de Cabaña Compostada de Calderón, con una calidad de hacienda realmente fantástico.
0: ¿Te gustaron los toros?
1: Tanto las hembras como los reproductores, una calidad de animales, digamos que lo mejor me parece que lo que se ha logrado la cabaña en los últimos años.
0: Y bueno, vos has ido, creo que hemos ido a casi todos, ¿no?
1: A las 12, exactamente.
0: Así que,
1: efectivamente.
0: Es una Así buena que, mirada.
1: Para, va a ser el remate que va a comenzar el cronograma, como todos los años, de las cabañas de Angus entrerrianas. Para hacer el remate inaugural, no se van a arrepentir aquellas personas que tengan la oportunidad de ir a ese remate o ver las preofertas para ver la calidad de lo que se va a subastar. Muy, muy buena calidad lograda.
0: Perfecto. Bueno, muchas gracias a Noelia Luque, que como todos los días nos recuerda algunas efemérides, desde como la creación también de YPF. Mirá vos, hoy, un día como hoy de 1922, se crea esta gran empresa petrolera del Estado argentino, y también un día como hoy, en 1987, el Congreso Nacional aprobó la ley que legaliza el divorcio vincular, tiempos de Raúl Alfonsín. Gracias, querida Noelia. Y hoy le damos la bienvenida, regresado nuestro querido Hugo Encho, buen día.
2: Buen día.
0: Cara de contento que pone. Acuérdense que lo están mirando ahí.
2: Sí, claro que sí. Buen día, estoy cansado.
0: ¿Está cansado de su mudanza?
2: Las vacaciones que tuve. Fantásticas. Todavía no paré. Todavía
1: no, sí, esas cosas quedan. Así no, es un par de días solamente.
2: Efectivamente, viste, cuando uno le toca, hay que hacer.
1: No.
2: Varios días, muchos días.
0: No te envidio.
2: No. Si hay algo que yo no le deseo a nadie, es que se mude. Bien. Aunque hay gente que prefiere mudarse.
0: Sí, hay de todo. Hay de todo, exactamente, Huguito. Bueno.
2: Bien.
0: ¿Cómo estamos? ¿Qué dice tú?
2: Y usted dice que está fresca la mañana. Yo,
0: sí, está como...
2: Usted le pone mucha enjundia a la fresca. Porque...
0: No, ayer pasé frío. O sea que yo ayer vine medio desabrigado. Hoy me puse una polerita porque... Encima estuve en la casa de un amigo en un taller mecánico, estuve un rato largo y viste que los talleres en general hace frío dentro de los galpones eso que tienen. Y bueno, me enfrié un poquito.
1: Ayer refrescó aproximadamente tipo 8, ahí empezó a refrescar un poquito más.
0: Es el horario que yo estaba.
2: Pero ese rato, ¿eh?
0: Sí,
2: ese rato
0: ese
2: después ya está. Bueno, 12 grados, 2 décimas la actual temperatura en nuestra capital. Humedad relativa del ambiente alcanza el 88%. La presión 1013.3 en hectopascales. Viento del sector noreste 10 kilómetros en la hora. La visibilidad 15.000 metros. El cielo está nublado, está poco salidor el sol, ¿eh?
0: Sí, poco. Cuesta.
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2: Bien, mínima de 11 grados, indica el Servicio Meteorológico Nacional para este miércoles, y máxima de 19, con cielo mayormente nublado durante toda la jornada. Mañana jueves vamos a iniciar la jornada con 15 de mínima, 22 de máxima, cielo mayormente nublado también durante toda la jornada. El viernes, 15 de mínima, 22 de máxima, también condiciones similares, cielo casi encapotado, ¿no? Mayormente nublado durante estas jornadas. El sábado y el domingo, yo no sé si usted lo viene manejando, pero el servicio meteorológico indica probabilidades de precipitaciones, ¿no?
0: Bueno, recién hoy lo incorpora, ¿eh? Porque hasta ayer no había. Y nosotros teníamos
2: un poquito
0: eso.
2: Antes, como siempre, se arriesga de otra manera.
1: ¿Vos sabés que hay una de las plataformas del teléfono que inclusive adelanta para el día viernes un 43% de probabilidad de alguna lluvia?
0: Mirá,
1: pero bueno, pero están. Y ya sábado y domingo bastante más marcado.
2: Bueno, marcado por la inestabilidad. El sábado tarde-noche lluvias, se indica. Son bajas probabilidades, hasta un 40%. Y el domingo, todo el día con chaparrones. La posibilidad, obviamente, sí, de entre un 10 y un 40%. Bueno, volvió la inestabilidad que tanto deseaba usted.
0: Sí, 7:55 sale el sol hoy, 18:06 se oculta, estamos con luna llena. Y Meteorred volvió, porque ayer había bajado la perspectiva del sábado, hoy ya está en el 90% y 22 milímetros, y para el domingo 90% y 9 milímetros de lluvia. El sábado arrancaría la lluvia a partir del mediodía, 12, mira, con una lluvia débil y después tormenta, tormenta. Durante toda la tarde y hasta la noche, y eso sigue hasta el otro día, ¿no? El domingo las lluvias se van a mantener y todo el día, porque sí, todo el día, hasta la medianoche.
2: Pero el volumen de la lluvia sería para el sábado, más que
0: para
2: nada.
0: Para el sábado, uh-huh. Inclusive ayer lo vi, como todos los días, el micro de Leonardo de Benedicti por Canal Rural, y también da para el sábado la concentración de lluvia. Uh-huh. Así que bueno, esperemos. Hace falta un poquito de lluvia. Si bien algunos otros pronósticos están hablando de se va a mantener parecido este mes de junio a lo que fue en mayo, igualmente este sábado van a predominar la probabilidad de lluvias en toda nuestra región. Bueno, así estamos. A las 6:11 los saludamos a Martín Paniagua y Jorgelito Hernández, como todos los días. También a Cristian Palleiro, a José Casotti, a Lucio Salazar en el servicio informativo y a todos nuestros compañeros de la radio que nos van a acompañar durante todo el día.
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0: La sanidad animal recibe solo el 0,6% del gasto mundial en salud, pese al aumento de las crisis sanitarias, mientras los presupuestos de defensa se disparan hasta los 2,9 billones de dólares estadounidenses. El informe advierte que los recortes de la ayuda dejan al mundo peligrosamente expuesto a las enfermedades transfronterizas, la inseguridad alimentaria y alguna nueva pandemia. El mundo no está invirtiendo lo suficiente en sanidad animal, pese a la creciente evidencia del costo de inacción que supera con creces el costo de la prevención, según el informe anual del Estado de Sanidad Animal en el mundo de la Organización Mundial de Sanidad Animal.
1: Dentro de los cultivos de invierno son altas las chances de perder plata con el trigo en esta campaña. De cara a la próxima campaña triguera en nuestra provincia de Entre Ríos, el panorama económico se presenta con un alto nivel de incertidumbre, traccionados por factores que proyectan márgenes económicos negativos. A inicio de junio de 2026, el precio de pizarra del trigo se ubica en $213, y si bien este valor representa una fuerte recuperación frente al piso de los $161 registrado ya por el mes de noviembre del 2025, se mantiene en niveles similares a los de mayo del año pasado y considerablemente por debajo de los $260 promediados en mayo del 2024. La reciente disminución de la alícuota de retenciones, que pasó del 7,5 al 5,5, generó un leve aumento de $3 a lo largo de la semana posterior al anuncio de la medida.
0: Para Farer, el precio de la hacienda en pie bajó menos del 1% en mayo. Los precios de la hacienda comercializada en distintos remates realizadas en los predios feriales de sociedades rurales entrerrianas mostraron durante mayo un comportamiento de marcada estabilidad, con una leve tendencia descendente que se repite por segundo mes consecutivo. De acuerdo con el relevamiento realizado por la Federación de Asociaciones Rurales de Entre Ríos, la variación promedio general fue del 0,87% respecto del mes anterior.
1: Y una noticia que puede estar relacionada con respecto a esta que acabas de mencionar, Miguel, revelan que los sectores comerciales e industrial son los grandes ganadores en el valor actual de la carne. Tras haber evolucionado de manera similar hasta mediados de febrero, el producto al mostrador comenzó a estabilizarse en marzo, a la vez que la cotización de la hacienda en Cañuelas retrocedía. La situación representa mayores márgenes para el sector comercial, frigoríficos consumeros, matarifes y carnicería. Hasta mediados de febrero, la evolución de los precios de la hacienda y de los vigentes al mostrador evolucionaban de manera similar, con una marcada tendencia ascendente, cuando luego las cotizaciones del ganado comenzaron a retroceder y los valores al público siguieron con la tendencia alcista hasta que se estabilizaron a partir de la segunda semana de marzo. Como siempre, estos y muchos títulos más, ustedes pueden encontrarlos en nuestro sitio web www.camponacción.com.
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1: Bueno, dentro del plano internacional, en el día de ayer en Chicago hubo una jornada que fue bajista en todos sus commodities. En el caso del trigo, continúa sintiendo la presión del avance de la cosecha de trigo de invierno en los Estados Unidos. En lo que se refiere al maíz, se vio afectado por las favorables condiciones climáticas en el medio oeste norteamericano, y en el caso de la soja, que fue la que registró pérdidas más pronunciadas, también está condicionado por el buen clima para el desarrollo de los cultivos estadounidenses. Mientras tanto, dentro de lo que es la plaza local, ayer la plaza, dentro de la plaza doméstica, la soja continuó siendo el cultivo más buscado. En cuanto al maíz, los valores negociados para las entregas cortas se sostuvieron, y en el caso del trigo transitó una nueva rueda con una relativa estabilidad, si se quiere. Pero vayamos a los números. Para el caso de la soja, en el día de ayer la oferta encontró sostén en los 465.000 pesos la tonelada para el disponible y también para fijaciones. En lo que se refiere al girasol, bueno, la oferta disponible y contractual se sostuvo en $420 y el mismo valor se pagaba para la descarga entre junio y septiembre venidero. En el caso del trigo, la oferta ayer fue de $214 por el disponible, $4 por encima de lo que había sido la rueda anterior, y en lo que es la entrega entre junio y julio, se trabajó a valores de $220. En el caso del maíz, bueno, se observó un amplio abanico de posiciones de compra. Ayer la entrega inmediata trabajó en $178 y hasta el 7 del corriente mes de junio. Y para la campaña ya venidera, la 26-27, se sostuvieron los valores de $186 para los meses de marzo y abril. Y en el caso del sorgo, la oferta ayer fue de $193 para el disponible y para el contractual, y los meses entre junio y agosto trabajaron en $190 la tonelada dentro de la Plaza Rosarina.
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1: 8.058 animales es el ingreso para el día de hoy, promediando la semana en el mercado agroganadero de Cañuelas. En el día de ayer hubo una oferta importante y con venta que resultaron trabajosas. Recordemos que ayer hubo un ingreso de 10.195 vacunos, con una demanda que, según los operadores, había trabajado con mucha calma durante toda la mañana, sin éxito en las búsquedas de conjuntos especiales, esto vale la pena destacar, donde la vaca mantuvo las cotizaciones del último cierre, ya que la jornada anterior había sido castigada, y la dificultad de colocación de animales fue generalizada. Esa fue la característica general del mercado en el día de ayer. Pero vayamos a los números, hagamos un rápido repaso de los valores de cierre de la jornada de ayer, donde novillos especiales jóvenes de más de 430 kilos arrancaron a trabajar con un valor mínimo de 2.700 y un máximo que se ubicaba en 4.550. En el renglón de novillitos especiales, hasta 390 kilos, se partió de un mínimo de 3.500, se llegaba a un máximo de 5.340. En el caso de las vaquillonas con idéntico peso, el piso fue de 3.000 pesos, el techo de 5.400. En el caso de las vacas especiales jóvenes hasta 430 kilogramos, oscilaron de 2.000 a 4.400 pesos. Y para el renglón de toros, se partió de un valor mínimo de 2.500 para alcanzar un máximo de 3.350. Reiteramos, estos son los valores de cierre del día de ayer. Para el día de hoy, hay un ingreso de 8.058 cabezas al mercado agroganadero de Cañuelas.
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0: Ya es la hora 6 y 22 minutos. Vamos a repasar los datos del tiempo, Hugo.
2: Un poquito más arriba la temperatura, 12 grados 6 décimas ahora en nuestra capital. Humedad del 91%, la presión 1013.2 en hectopascales, viento del sector este 10 kilómetros en la hora, la visibilidad 15.000 metros y el cielo está nublado. Máxima temperatura prevista para hoy miércoles 19 grados.
0: Muy bien, se vienen las cuartas jornadas entrerrianas veterinarias, un encuentro que reúne a todo este colegio profesional que tan importante es para, bueno, para distintos sectores, ¿no? Nosotros siempre lo miramos por ahí para lo que es la ganadería, lo que es la sanidad, el sector bovino, ovino y todo lo que es la producción animal, pero también para lo que es los pequeños animales. Estamos en comunicación con quien es tesorera del Consejo Directivo, Marisa Jiménez. Marisa, ¿cómo te va? Miguel Ruberto y Daniel Aguilar te saludan. Buen día.
11: Buenos días, Miguel. ¿Qué tal? Muchísimas gracias, antes que nada, por este espacio. Es el programa más escuchado en la mañana en la provincia, así que les agradecemos este lugar que nos dan.
0: Bueno, muchas gracias. Marisa, contanos, ¿desde hace cuántos años se viene realizando este encuentro?
11: Bueno, este año es la cuarta edición desde que nuestra comisión directiva empezó a organizarla, ¿no? Y este año particularmente es la primera vez que la organizamos en la ciudad de Paraná. Así que por eso, viste, la convocatoria a los colegas para nosotros es fundamental, ¿eh? Estas jornadas nacieron con una idea muy, muy clara, llevar el conocimiento a todos los colegas y generar una experiencia profesional distinta, cercana, federal y de calidad. Para nosotros no se trata solamente de asistir a una capacitación, sino de encontrarnos, de actualizarnos, de intercambiar experiencias y de fortalecer nuestra profesión.
0: Marisa, yo decía que, al inicio, yo decía que, bueno, es muy abarcativa de todo lo que es el objetivo profesional que ustedes tienen. Contanos un poco cómo va a ser la temática, o cómo está planificado las temáticas para bueno, los profesionales que se dedican a distintos rubros.
11: Bueno, como vos bien decías, la medicina veterinaria es una actividad que no conoce fronteras, ¿no? Entonces, este año la propuesta académica va a estar organizada en 4 áreas grandes temáticas de interés. Y después una chapita. Vamos a tener contenidos vinculados a grandes animales, con temas en sanidad, reproducción, nutrición y producción. En pequeños animales vamos a abordar clínica médica y quirúrgica, especialmente en traumatología, dermatología y neurología. En porcinos vamos a venir con actualizaciones en las normativas nacionales, en bioseguridad. Vamos a hablar de la enfermedad de Aujeski, en el que particularmente el Colegio de Veterinarios va a ser el ente sanitario del primer plan nacional contra esta enfermedad, que se va a llevar a cabo en Entre Ríos. Entre Ríos va a ser la pionera del primer plan nacional contra la enfermedad de Aujeski. Y además vamos a estar hablando de otras enfermedades emergentes en la parte de porcino. Tenemos también una sala de equinos con contenido sobre normativas provinciales, clínica, sanidad, reproducción y producción. Y la última sala, que es la de salud pública, que para nosotros es un eje fundamental, va a incluir temas vinculados al sector, a nuestro querido servicio de inspector de inspección veterinaria, que también es único en el país, este servicio de inspección veterinaria que inspecciona tanto las plantas frigoríficas como las cámaras y las fábricas de chacinados, controlando todas las enfermedades, haciéndole llegar al público en general, a la gente, alimentos de calidad. Y además vamos a estar hablando de enfermedades zoonóticas como la leishmaniosis. La chapita es que este año nos van a acompañar desde la Caja de Previsión Social para Médicos y Bioquímicos, en la que nosotros estamos afiliados, para contarnos un poquitito el porqué de la afiliación y del aporte de previsión.
1: Marisa, ¿los disertantes van a ser profesionales entrerrianos o son referentes de todo el país?
11: Tenemos referentes de todo el país. Y además nosotros siempre hacemos hincapié en darle espacio a nuestros colegas, a que puedan disertar nuestros colegas con los últimos temas que nos pueden dar de acuerdo a su especialización.
1: ¿Cuántos son los profesionales que esperan recibir en estas jornadas aproximadamente?
11: Entre 200 y 300 profesionales esperamos recibir. A los colegas de Entre Ríos les diría especialmente que estas jornadas son nuestras, ¿no? Son una construcción del colegio, pero sobre todo son una construcción de nuestra propia matrícula. Tiene sentido si los colegas participan, si se apropian del espacio, si lo usan para capacitarse, para encontrarse y para mostrar también la calidad profesional que tenemos en la provincia.
0: Marisa, para tener una idea, el Colegio de Profesionales de Médicos Veterinarios de Entre Ríos, ¿qué matrícula reúne? ¿Cuántos asociados tiene?
11: Tenemos hoy en día 1.100 asociados. Activos, más aquellos colegas que por supuesto no se quieren ir, porque el Colegio de Veterinarios es una gran casa, es nuestro gran hogar en la medicina veterinaria, así lo consideramos nosotros.
0: Decime, y otra cuestión, ¿sigue siendo atractiva la carrera para los jóvenes que terminan un poco la escuela secundaria y que buscan un objetivo profesional?
11: Muy atractiva porque, como te decía al principio, la medicina veterinaria es una actividad que no conoce fronteras. Nosotros estamos, yo creo que donde levantás una hojita sale un médico veterinario. Nosotros estamos desde la producción de leche, la producción de carne en los bovinos, estamos en la producción de porcinos, caprinos, en la producción de aves, en la producción de quinos. Además de todo lo que es la sanidad y la producción, hoy en día tenemos los médicos veterinarios que se dedican a las pequeñas mascotas, las mascotas no convencionales, que hoy en día forman parte de nuestra familia. Además de eso, como te contaba, nuestro servicio de inspección veterinaria, inspeccionando todo lo que es de origen cárnico para aquella sanidad, en la parte de investigación, en el desarrollo de productos veterinarios, también tenemos veterinarios que se dedican a la parte de investigación. Tenemos veterinarios que hoy en día forman parte de la nómina de los principales hospitales de la provincia, hospitales de humanos.
0: Bueno, interesantísimo.
11: Entonces es una carrera amplísima y por suerte estamos recibiendo con los brazos abiertos alrededor de 10 colegas por mes y estamos felices.
0: Así es.
1: Marisa, para un cierre, contanos básicamente si está arancelado o no esta capacitación y dónde pueden inscribirse aquellos profesionales que desean asistir.
11: Bueno, aquellos profesionales que deseen asistir, tenemos un Instagram que son de las jornadas entrerrianas, de Entre Ríos. Ahí van a encontrar el link de inscripción. En la página del colegio también van a encontrar el link de inscripción. Están aranceladas, por supuesto, están aranceladas. Ahí pueden o comunicarse con el colegio o ingresar directamente en la página y anotarse en el link. Invitamos también a todos los colegas de las provincias vecinas. También Paraná tiene un punto estratégico. Es un fin de semana largo, así que los invitamos a venir a pasear, a disfrutar de la ciudad de Paraná, que es hermosa, a disfrutar de sus actividades, y además los invitamos a capacitar.
0: Marisa, ha sido muy amable, ¿eh? Te agradecemos mucho, que pases buen día.
11: Muchísimas gracias a ustedes por el espacio, que tengan excelente jornada.
0: Muy bien, ahí pasaba la tesorera del Colegio de Médicos Veterinarios, la doctora Marisa Jiménez. Recordemos que este encuentro se va a realizar aquí en la ciudad de Paraná, en el Centro Provincial de Convenciones, el 20 de junio a partir de las 9 de la mañana.
2: 6 de la mañana, 31 minutos, hacemos la pausa en Campo de Conexión, porque ahora recibimos el servicio de noticias con Lucio Salazar.

0: 12 grados 6 décimas es la actual temperatura en Paraná. Presentan los avances y proyección de las obras viales en Entre Ríos. La actividad se llevará a cabo hoy a las 10 en el Centro Provincial de Convenciones de Paraná. Con la presencia del gobernador Rogelio Frigerio, en ocasión se referirán a la situación de la red de caminos, el ministro de Planeamiento e Infraestructura de la provincia, Hernán Jacob, y el titular de Vialidad Provincial, Ezequiel Dorma. Una menos se moviliza en Paraná. La marcha está convocada para las 15 en Plaza Primero de Mayo para dirigirse hacia Casa de Gobierno, donde habrá una asamblea abierta. Luego se leerá un documento que reclamará medidas contra la violencia de género y exigirá políticas públicas activas. Santilli confirmó que el gobierno pretende eliminar las PASO. El ministro del Interior defendió la iniciativa que plantea modificar el calendario de votaciones y destacó el rechazo ciudadano a múltiples procesos electorales en el mismo año. Diego Santilli apuntó también en lo económico al señalar que las PASO le cuestan a los argentinos cerca de 250 millones de dólares.
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0: 12 grados 6 décimas la temperatura, humedad 91%, viento del este a 10 kilómetros horarios, el cielo nublado a las 6:33 minutos.
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0: 6 de la mañana, 34 minutos. Le damos la bienvenida a las amigas, a los amigos, a los que se suman a esta hora. Ya les vamos a actualizar los datos del tiempo y también contarles cómo es la perspectiva para esta jornada, señor Enchos.
1: Bien, 12 grados 6 décimas es la actual temperatura en nuestra capital. Máxima prevista para hoy llegaría a los 19 grados. Humedad relativa del ambiente alcanza 91%, la presión 1013.2 en hectopascales, viento del este 10 kilómetros en la hora, visibilidad 15.000 metros y el cielo está nublado. Para mañana jueves, situación muy similar a la de hoy, mayormente nublado el cielo, con una mínima de 15 y 22 de máxima, mayormente nublado durante hoy y mañana, y también el viernes, con cielo mayormente nublado. Y hablábamos de unas probabilidades de lluvias que está marcando el Servicio Meteorológico para el sábado y el domingo. Y para el sábado estarían dadas las lluvias para la tarde-noche, decía Miguel por allí, tipo mediodía.
0: Desde el mediodía.
1: Ya podría estar iniciando la inestabilidad, ¿no?, del sábado. Y el domingo, bueno, todo el día espere algo. No mucho, pero espere algo.
0: Bueno, ayer comentábamos algo sobre el tema retenciones. Bueno, finalmente hoy salió publicado en el boletín oficial todo el cronograma de las rebajas que van a ser progresivas durante el 2027 para lo que son diferentes cultivos lo que es la paleta de cultivos que se hace en la Argentina. Y con respecto al trigo, que va a comenzar ahora, durante este mes de junio, que se rebaja un poquito lo que es la alícuota que se paga actualmente. El grueso aparece a partir del 1 de enero del 2027, que va a ser progresivo mensualmente en lo que es el complejo sojero, también en lo que es el maíz y el sorgo. Y tal vez lo que fue novedoso es que también se incorporó en el decreto lo que es retenciones para biodiesel elaborado en base a aceite de colza, cártamo, carinata y camelina. Esto

0: no se había dicho nada, pero está incorporado en el decreto que se estableció. En un ratito, por supuesto, como todos los miércoles, va a estar el ingeniero Jordán Esterri para lo que es manejo de cultivos. Aquellos que quieren mandar alguna preguntita lo pueden hacer perfectamente. ¿Qué tenés vos, Daniel?
1: Por estos días se dio a conocer también una histórica adquisición, ya que una cooperativa agropecuaria ha comprado una planta de fitosanitarios a una multinacional por 3 millones de dólares aproximadamente. Esto se trata de Agricultores Federados Argentinos, AFA, la cooperativa de primer grado más grande del país, que ha comunicado la compra de una planta formuladora de fitosanitarios que pertenecía a la compañía norteamericana Nutrien, ubicada en Casilda, esto es provincia de Santa Fe. Según han informado desde AFA, la operación demandó una inversión aproximada de 3 millones de dólares, comprende un predio estratégico de 3,3 hectáreas, así como la totalidad de las instalaciones de edilicias y del equipamiento del complejo industrial. La cooperativa también informó que va a incorporar a los 36 trabajadores que operaban en el establecimiento, respetando plenamente la antigüedad y las condiciones laborables. Y cabe recordar que lo que es Nutrien se desprendió el año pasado de su participación del 50% en la fabricación de fertilizantes de Profertil. ¿Recuerdan? Por unos 600 millones de dólares a Decoagro y a la Asociación de Cooperativas Argentinas. El otro 50% había quedado en manos de YPF, que resolvió a principio del 2026 también vendérsela a las firmas antes mencionadas. Así que bueno, AFA se suma a este nuevo negocio de la adquisición de una planta de fitosanitario, en este caso de la firma Nutrien.
0: Bueno, ayer tuvo mucha repercusión, después me llegaron algunos mensajes, la repercusión, la nota que emitimos con Silvia Taylor, presidenta comunal de Sauce Pinto, bueno, valorando la gestión tanto de Silvia como de Marco Bettoni, que fue su antecesor en el cargo, el trabajo que se ha hecho en toda la comuna, no solo en el área que le corresponde jurisdiccionalmente, sino comunas vecinas, donde el mantenimiento de caminos lo ha hecho la comuna de Sauce Pinto. Lo valoraron varios mensajitos, me sorprendió, sí, porque no es común que manden tantos mensajes para valorar, y también de paso algunos para criticar la propia, ¿no? Donde viven, en algunas zonas cercanas, límite con Sauce Pinto, que críticas hacia el mantenimiento de los caminos rurales. Como siempre lo decimos, y lo valoramos personalmente yo, porque es mi pueblo donde nací, me crié, uno con orgullo lo dice, porque lo ve, lo observamos y lo recorremos. Bueno, ya es la hora 6:40, hacemos una pausa, Martín, ya venimos.
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1: Bueno, en el mercado cambiario en la jornada de ayer, el dólar oficial volvió a subir, tocó un máximo de los últimos 4 meses, desde principio de febrero. El mercado está analizando cómo va a seguir la tendencia compradora por parte del Banco Central de la República Argentina, en un contexto que se encuentra cerca de alcanzar la meta de acumulación anual de reservas en tan solo 6 meses. Esto de la mano, como decíamos ayer también, de la liquidación del agro por la cosecha gruesa y el regreso de las emisiones de deuda corporativa también. En este panorama fue que el dólar oficial minorista ayer trabajó con un incremento de un 0,29% y se ubicó en 1.397,86 para la compra, 1.448,79 para la venta. También operó con números en verde el dólar Banco Nación, que ayer subió un 0,35% para trabajar en 1.400 pesos para la compra, 1.450 para la venta. Y el que quedó con valores estables, sin movimiento, fue el dólar blue, que ayer repitió los 1.435. El real, por su parte, tuvo un importante incremento, un 1,78%. Ayer se ubicaba en 2.83,33 para la compra, 2.83,50 para la venta. Mientras que la moneda común europea también operó con números en verde, subió un 0,32%. Y ayer se operaba en 1.610,22 para la compra, 1.705,44 para la punta vendedora. Mientras tanto, ya dentro del panorama bursátil, bueno, la renta fija logró una mejora marginal. Ayer el riesgo país volvió a comprimirse, aunque los inversores tomaron ganancias en lo que fueron los ADR, las acciones argentinas en el exterior. Y la bolsa porteña anotó una baja de un 0,7%, medida en pesos, se ubicó en 3.220.561 unidades. Como decíamos, las acciones argentinas en Wall Street anotaron bajas generalizadas que en algunos casos llegaron hasta casi un 6%. Dentro del mercado de bonos hubo bastante volatilidad en el día de ayer martes. Hubo operaciones con altibajos. Entre los globales, por ejemplo, se anotaron mayores ganancias en los tramos más largos, mientras que los tramos más cortos cerraron planos. Y los bonares trabajaron con un alza de apenas un 0,3%. En ese marco, el riesgo país se dio 2 puntos ayer, se ubicó en 488 unidades y marcaba de esta manera su novena baja consecutiva. Como siempre, toda esta información es suministrada por el contador Oscar Mitchell, productor agente de bolsa.
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0: Ya es la hora 6 de la mañana con 46 minutos los datos del tiempo y ya en un segundo lo tenemos al ingeniero Jordán Esterri.
13: 12 grados 6 décimas la actual temperatura en nuestra capital, humedad del 91%, la presión 1013.2, viento del este 10 kilómetros en la hora, visibilidad 15.000 metros, el cielo está nublado.
0: Muy bien, 6 de la mañana, 46 minutos.
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0: Jordán, ¿cómo andás? Buen día.
14: Hola, buen día, Miguel, Daniel, un saludo a toda la audiencia.
0: Bueno, ¿estás en Victoria?
14: Sí, señor, todo bien por acá.
0: Bueno.
14: Templado el día.
0: Ajá, bueno. Bueno, llevamos casi un mes sin lluvia, ¿no? No sé, en tu zona.
14: Sí, exactamente. Justo ayer estaba hablando con un productor de este tema de que se ha retirado un poco la lluvia. No es que hace falta muchos milímetros, ya la semana pasada se frenó un poco la siembra de trigo justamente por falta de humedad en la superficie, en la cama de siembra. Uh-huh. Si recordamos un poco, el otoño fue muy llovedor en abril, se entraron a cosechar algunos lotes de soja con el piso medio blando, eso dejó bastantes huellas en los campos que después no se retocaron. Y en esas huellas justamente es donde la sembradora hace un trabajo que no puede romper el suelo, la semilla queda en lo seco, y justamente ahí es donde hace falta una lluviecita de 10, 15 milímetros como para ablandar un poco esa cama de siembra y poder retomar esa labor.
0: Bueno, hay pronóstico para el fin de semana, ojalá se cumpla, ¿no?
14: Exactamente, estaba viendo eso. Hace falta lluvia como para seguir sembrando y también como para asegurar lo que ya se sembró, tanto de praderas, vendría bien para colza, carinatas, verdeos. La verdad que un mes sin lluvia en esta época y con algunas heladas que hemos tenido, se está empezando a notar un poco.
0: Jordán, una pregunta más de mi parte. Lo que se ha sembrado en este ciclo, tanto en pasturas como en lo que tiene que ver con los cultivos más tradicionales y los nuevos, ¿no? Toda la familia de brasicáceas, ¿se está haciendo con tecnología recomendada o en algún caso por el tema costos se está por ahí no aplicando todo lo que debería ser en cuanto a volúmenes?
14: No, en general, tanto en pradera como en los cultivos nuevos como colza, carinata, camelina, se aplica el paquete tecnológico que se sugieren desde la agronomía, desde los semilleros. En cuanto a las praderas, gracias al repunte del precio de la carne, va aumentando un poco la demanda, la superficie de pradera aumenta, se suelen usar variedades de mejor tecnología, con más investigación y desarrollo, como tiene, por ejemplo, el semillero Gentos o Vizcayar, variedades que lógicamente tienen un precio, un valor un poco más alto que variedades públicas, pero que después a nivel de campo, de producción, de estabilidad, se nota esa investigación, ese desarrollo que hay detrás de esas variedades. Lo mismo pasa con las alfalfas en los tambos, las alfalfas modernas en cuanto a velocidad de rebrote, tolerancia a enfermedades, tolerancia a encharcamiento. En ese sentido, el productor ganadero, gracias al aumento del precio de la carne, ha invertido en tecnología. Ahora sí, con este aumento último de precios de fertilizantes, en lo que es puntualmente el trigo, se está viendo a ver qué tipo de estrategia se hace solamente con la fertilización.
1: Jordán, ¿cómo viene la recolección de los cultivos de granos gruesos que quedaban en pie?
14: De lo que es soja de segunda, yo estimo que está quedando un 5-10% en pie. Se avanzó ahora durante mayo, se avanzó mucho. A pesar de que los días, hubo varios días de neblina con mucho rocío, dejaba arrancar a trillar bastante tarde y había que dejar temprano. Pero empezaron a quedar máquinas libres y se trilló, se avanzó bastante bien. En cuanto a en lo que fue rendimiento, la soja de primera, recordemos que tuvo un estrés hídrico muy marcado durante enero puntualmente, y los rendimientos en la mayoría de los campos sufrieron. Y ahí estamos hablando de promedios de lo que se ha trillado acá en la zona, entre 25 y 35 quintales más o menos. Y la soja de segunda, después cuando se recuperó la lluvia, y se sembró tarde la soja de segunda y con grupos largos. Entonces ese estrés lo pasó en una planta chica donde no demandaba tanta agua y los rindes fueron muy buenos. Acá estamos en la zona de Victoria, tenemos lotes de muy buenos rendimientos de hasta 35 quintales, habiendo sacado 45 o 50 quintales de trigo durante el invierno. O sea, muy buenos rendimientos. No es la generalidad de la zona, pero lo comento como ambientes de muy productivos.
1: Claro, dato ilustrativo. Jordán, y por la época del año en la que estamos atravesando por estos días, ¿cuáles serían aquellos tips que debemos tener en cuenta, si se quiere, para el manejo de praderas en lo que son las primeras etapas de crecimiento?
14: Exactamente. Lo que es la pastura, el primer año, que nosotros le decimos el año de implantación, es totalmente crítico para lo que va a ser su futuro en cuanto a producción y perennidad para adelante, 3-4 años. Claro. Entonces, tenemos que estar monitoreando continuamente, por lo menos pasar por esos lotes una vez por semana para ver cómo está el tema de malezas. Si, como tuvimos ahora mayo sin lluvias, es probable que los herbicidas preemergentes que hayamos aplicado no se hayan incorporado en el suelo. Entonces puede llegar a haber emergencias de malezas. Tenemos que analizar eso, a ver si vale la pena hacer algún tratamiento químico para control de malezas. El tema de monitoreo de insectos de suelo también es clave en esta época seca. Pueden aparecer pulgones, pueden aparecer trips, algunos hormigueros también. Entonces no hay que dormirse y hay que recorrer esas praderas. Y después el manejo en el primer pastoreo es clave. Ahí tenemos que tener en cuenta, supongamos que tenemos una pradera mezcla de alfalfa con festuca y cebadilla. Para entrar a pastorear, lo mejor es hacer la prueba de simulación, como hace la hacienda. Agarramos la alfalfa, agarramos la gramínea con el puño y simulamos un bocado. Si esa planta se arranca, quiere decir que todavía no está suficientemente arraigada, que le falta un poco de crecimiento. Generalmente podemos entrar a pastorear con una altura de pasto de unos 30 centímetros. Lo ideal sería con categorías de hacienda livianas, claro, no hacienda pesada, que el suelo esté en condición seca, no húmedo, porque después la hacienda lastima mucho las praderas. Y también por ahí, como regla general que puede servirle a los productores, es con una cobertura de suelo, no de 100%, que yo veo verde 100% el suelo, sino con 80% de cobertura de suelo, ya puedo entrar a pastorear, obviamente siempre respetando que no se arranque la pastura y con unos 30 centímetros de altura.
1: ¿Hay errores recurrentes, Jordán, en los que uno tiene que hacer hincapié que se debe corregir con mayor frecuencia de todos estos tips que vos acabas de mencionar?
14: Y por ahí con el tamaño de hacienda, por ahí el productor no cuenta con una categoría liviana, entonces lo que se puede llegar a hacer es menos tiempo de permanencia en la pradera. Por ahí se comete el error de dejar la hacienda mucho tiempo en el mismo lugar sin hacer un pastoreo rotativo. Claro. Eso es muy grave porque la planta está muy débil. Pensemos nosotros que todas las pasturas en esta época, donde la duración del día se va achicando, lo que hace es mandar toda la energía que tiene en el desarrollo de la raíz, para después en el futuro, en el verano, poder soportar mejor cualquier estrés puntual que pueda venir o por falta de humedad o por alta temperatura. Entonces, durante el otoño e invierno, la pradera desarrolla mucha raíz y hacia la superficie crece muy poco. Entonces, si nosotros estamos machacando muy seguido también esa planta, estamos debilitando el crecimiento radicular, que nos va a complicar su vida futuro.
1: Me venía riendo mientras te escuchaba porque decía así, me imaginaba al productor viendo la pradera que viene linda y haciéndole un mimito a los bichitos, dejándolo un tiempito más y no sabiendo el daño que le ocasiona, ¿no?
14: No, no, seguro. Hay que hacer un pastoreo rápido. El primer pastoreo debe ser un pastoreo rápido, como le decimos, un despunte. Puede ser incluso un pastoreo mecánico o un desmalezado. No creo que ningún productor en esta época del año, con la falta de pasto que empieza a haber, haga un desmalezado. Pero la clave es no permanecer mucho tiempo en la pradera. Es un pastoreo rápido. Es clave el remanente. Cuando yo salgo de la pastura, yo tengo que tener la mitad del pasto que había cuando entré. O sea, no me puedo llevar el 80% del pasto que había. Tengo que llevarme poquito, la mitad del pasto de lo que hay, y pasar a otra parcela. Y también es clave el segundo pastoreo. Yo tengo que dejar que eso se recupere bien, genere volumen, genere hoja, porque eso me va a indicar que está siguiendo el crecimiento radicular.
1: ¿Cuánto tiempo sería esa recuperación, Jordán?
14: Y el primer pastoreo depende cómo venga el invierno en cuanto a frío, a temperatura y lluvia. El primer pastoreo generalmente desde la siembra se hace a los 150 días, 170 días más o menos el primer pastoreo. Y el segundo pastoreo no lo debería hacer antes de los 45, 60 días. El segundo pastoreo, 45, 60 días, desde que salí, desde el primer pastoreo.
0: Claro, clarito. Jordán, como siempre, muchas gracias por todo este aporte, lindos datos para nuestros oyentes que siempre están atentos. Un fuerte abrazo.
14: Bueno, hasta el miércoles que viene, gracias. Chau, chau.
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15: La ventanita musical.
0: El clásico que se trajo.
15: Tremendo, Martín.
0: ¿Qué le pasa, Martín?
15: ¿Qué le pasa? 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
0: 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No.
16: Y él ya me dijo así.
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0: Gracias a todos, hasta luego.

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2: -6 °C es la temperatura en Paraná.
1: Pronóstico del tiempo.
2: Para este miércoles indica neblinas, cielo mayormente nublado, temperatura mínima prevista 11 grados, máxima estimada 19 grados. Para mañana se anticipa la región neblinas también, cielo mayormente nublado, temperatura en ascenso.
1: Altura de los ríos.
2: La altura del río Paraná frente al puerto local, esta mañana 2 metros 5 centímetros, creció 1 centímetro. Destacan el accionar policial en el secuestro de 260 kilos de cocaína en Feliciano. En conferencia de prensa, el gobernador Rogelio Frigerio resaltó el trabajo efectuado por la Fuerza de Seguridad.
3: Este es uno de los procedimientos de incautación de drogas más importantes que se registran en la provincia, de incautación terrestre. Estamos hablando de 250 paquetes de cocaína con un valor en Europa de más de 10 millones de euros. Primero el valor, el coraje y el profesionalismo de nuestra policía. Después, por supuesto, el trabajo permanente que tenemos con la justicia federal en este caso, que quiero agradecer. Trabajamos en equipo y este es el resultado de ese trabajo en equipo que venimos llevando adelante. Tercero, un trabajo de estrategia impulsado por el ministro de Seguridad y Justicia, que desde el primer momento me planteó a mí la necesidad de cerrar las y de cuidar las fronteras de nuestra provincia. Identificamos 10 lugares, los controlamos como nunca antes en la historia se controlaron, y esto es resultado de eso, de estar en el territorio, en este caso en el norte de nuestra provincia, cerca de Corrientes, en la ruta 28, pudo también nuestra policía atrapar y encarcelar a narcotraficantes, uno de ellos, uno de los más peligrosos de la Argentina, que hoy ya está preso acá en la unidad penitenciaria. El trabajo de nuestra policía, la mejor policía del país.
2: Caravana de bomberos voluntarios recorrió las calles de Paraná. Bomberos voluntarios de esta capital celebraron ayer su día con la tradicional caravana que cada año recorre distintos puntos de la capital entrerriana. La actividad partió desde el cuartel central en calle Racedo y convocó a vecinos que salieron a las calles para saludar y reconocer la labor de quienes trabajan diariamente al servicio de la comunidad. Continúa el pago de haberes para la Administración Pública de Entre Ríos. Este martes cobran empleados y jubilados provinciales con haberes entre 1.200.000 y 1.390.000 pesos. Mañana jueves será el turno de quienes perciben entre 1.390.000 y 1.700.000 pesos. Chevron presentó un megaproyecto de inversión en Vaca Muerta. Bajo las condiciones del RIGI, la petrolera estadounidense presentó una propuesta para invertir 13.800 millones de dólares en Vaca Muerta. La empresa destacó los avances del gobierno argentino para el desarrollo de los recursos energéticos y consideró que los beneficios del régimen aportan previsibilidad regulatoria e incentivan inversiones a largo plazo.
1: Datos del tiempo.
2: 12 °C es la temperatura, la humedad alcanza el 91%, presión 1013.2, viento del este a 10 kilómetros horarios, visibilidad 15 kilómetros, cielo nublado a las 7.04 minutos.
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8: Está picante,
9: esto es cocina, esto es cocina, pero está bien, le pasa.
8: Muy
9: bien,
8: no debe pasar. Está sazonado demasiado.
9: Cada tanto vamos a para hacer una prueba de decibeles, ¿o no?
10: Claro, totalmente. Bueno.
9: Viste que el reto en general es no me suba los decibeles.
10: No me tires de la... Claro. Ya comí a esta hora de la mañana, no me tires de la lengua.
9: Ustedes saben que esta hora, y ese es uno de los peligros claro. de estar al aire... Uno está con el inconsciente a flor de piel, ¿no?
10: Claro.
9: Así que eso está bueno. Voy a empezar a tener las reuniones de trabajo a esta hora.
10: Basta. Sí, yo que te quería decir que anoche dormí muy poco porque me quedé despierta porque estaba esperando los goles de Tim Payne.
9: No.
8: ¿En serio?
10: Ay, no, no, la mato. No.
9: Chicos, qué fracaso. Ya bajaron las acciones, la gente dejó de seguirlo.
10: Pero por favor.
11: Cuatro,
10: pero además, si todo el mundial, yo acá voy a hacer un reclamo. Si todo el mundial va a ser así, que porque hay unos rayos, se demoró más de media hora el comienzo del partido. Claro, y yo me acordaba
9: ¿Dónde fue?
6: Esto ya fue en Estados Unidos.
10: Miami.
11: Lo que pasa es que siempre pasa eso. Bueno, pero en el territorio.
10: Sí, sí. Claro, en la Copa América pasaba. Pero sí, imagínense.
9: Acá, además son países civilizados. Sí. Acá lo jugarías y si te parte un rayo, después. Sí. Ay, no nos dimos cuenta.
10: Pero Nico, tenemos que hacerlo así. Si no, no termina. Pero no termina más este mundial. Es el mundial más largo que vamos
12: pase
10: a tener.
12: Lo que pase, el fútbol debe continuar.
9: Bueno, si se va a demorar. Con bota de goma, que no es chiste porque ha pasado, ¿no es cierto? Sí. Entonces, con bota de goma sería.
10: Pero que se. Que se demora. Imagínate no, lo los argentinos
12: lo único que
10: en
12: no
10: un
12: quiero
10: estadio.
12: Que haya pausa de rehidratación. Sí, bueno, por ahí en Miami. Sí. Acá en la Conmebol.
9: Eso porque no
12: fútbol doméstico.
9: Era, les haría tomar agua cada momento. No,
12: no pero acá
9: había pausa
12: Conmebol.
9: Para ir al baño.
10: Yo que ando
13: ahí
10: con
13: sí,
10: el...
13: ¿Ves? Ahí para todo.
10: Estamos tirando hoy.
11: No, pero la pausa de rehidratación pero, en un clima
12: partido,
11: invernal no suena
12: partido
11: muy...
12: 9 de la noche a los 20 minutos pausa
9: de Miami.
11: No, yo te digo acá lo que pasa acá.
13: Acá.
12: Imposible, Copa Libertadores, por pausa ahí. De hidratación
9: acá la gente
12: a las
9: no toma
12: 10
9: agua,
12: de la
9: no entiendo
12: noche.
9: ¿Qué nos hacemos los que no tomamos agua? Hay una cuestión con las poses, ¿no es cierto?, que me interpela enormemente. Una es esa. Yo no sé si es el corolario de que hemos aprendido cuán bueno es estar hidratado y etcétera, etcétera, o es un como si. Me pasó en el Alto Palermo, por ejemplo, sé que es muy polémico, pero lo planteo igual y los escucho.
10: Sí.
9: Que a tal hora apagamos las pantallas para que las personas sí. con algún trastorno del espectro... Uh-huh. Y digo, bueno, esto es la sociedad llegando a un grado de civilización, ¿sí? O los supermercados que apagan la música. Digo, llegando a un grado de civilización encomiable, ¿no es cierto? O sea, qué bien... O decís, ya es, al final no viene nadie en ninguna hora, es un como sí, porque después termina. Pues, en todo caso, hace un poquito más vivible todos los días que ser prohibitivo, ¿no es cierto? Uh-huh. Todos los días, salvo 2 horas los fines de semana. Digo, no sé.
10: Solo para guardar las apariencias.
9: Para guardar las apariencias. Me parece que hay muchas cosas que nos estamos haciendo creer a nosotros mismos que aprendimos y en realidad es. Claro. Fulvito sí, para la tribuna. Claro. Como eso. Por
10: bueno, nosotros somos así para las apariencias, pero los yanquis en la pausa de hidratación te van a meter un mega show.
9: Claro, tal cual, y va a estar pagado, bueno, y etcétera.
12: Esto es algo que viene del fútbol americano.
9: Está charlatán, mire.
12: No, pero porque vino...
9: Es súper tazón.
12: De todos los partidos de fútbol americano, el que vea, a mí me gusta un poco el fútbol americano, te hacen la pausa de los 2 minutos.
10: Claro.
12: Antes de que termine el cuarto, te hacen la pausa de los 2 minutos y te venden 2 millones.
10: Claro.
12: De
9: tengo una idea brillante. Hago una pausa de rehidratación mientras María Fernanda Heras nos cuenta cómo estamos amaneciendo.
10: 14 grados en la Ciudad Autónoma de Buenos Aires, 81 el porcentaje de la humedad, el cielo está ligeramente nublado. Atención que el fin de semana todavía falta, pero... vamos a tener lluvias.
9: Oh, bueno.
10: Sí, el fin de semana.
13: No me digo.
10: Sí, pero todavía falta
9: pausa un poco. Pausa de rehidratación. Sí. El fin de semana.
12: Sábado, no,
10: ¿querían
12: no
10: agua? Ahí tienen agua.
9: Tienen agua. Agua
10: hoy
9: y
10: estamos
9: ajo.
10: Iluminados.
9: Agua y ajo.
10: Sí,
9: ¿no?
10: Ajo.
9: Agua
10: y ajo.
13: Pum para arriba.
9: 9 minutos, ahora de las 7 de la mañana. ¿Qué es lo que hay que saber hoy, miércoles 3 de junio, a esta hora? El presidente Javier Milei disertó en el cierre del Congreso Anual del Instituto Argentino de Ejecutivos de Finanzas. En su discurso, el jefe de Estado sostuvo que la Argentina atraviesa una etapa de transformación que permitirá impulsar el crecimiento de largo plazo. Defendió los resultados del programa económico y aseguró que logró superar el estrés más grande desde el inicio de la gestión. En otro tramo de su cierre, Milei comparó al kirchnerismo con la película Monster Inc. y aseguró, la campaña es Monster Inc., Monstruo K, no nos asusta más, remarcó. Argentina adherirá al Tratado Transpacífico. El jefe de gabinete, Manuel Adorni, anunció que hoy a primera hora Argentina presentará su adhesión al acuerdo comercial. El tratado está integrado por 12 países que representan el 13% del PBI mundial, entre ellos Reino Unido, Nueva Zelanda, Australia y Singapur. El gobierno oficializó la reforma de la BTV. La medida publicada hoy en el boletín oficial habilita la incorporación de nuevos talleres para realizar las inspecciones técnicas y libera las tarifas del servicio. También establece que los precios del servicio serán de libre acuerdo entre usuarios y prestadores. Caso YPF, la Corte de Apelaciones de Estados Unidos rechazó un pedido de revisión del fallo que benefició a la Argentina. La resolución constituye un nuevo respaldo a la solidez jurídica de la posición sostenida por el país. El presidente Javier Milei celebró la medida al declarar en su cuenta de X nuevo éxito en la justicia de Nueva York para YPF. El papá de Agostina pidió justicia por su hija. En una conferencia de prensa organizada por los abogados Gabriel Vega, calificó a Claudio Barrelier, único detenido, como un psicópata enfermo y pidió a los medios que dejen de revictimizar a Agostina. Los abogados confirmaron que pidieron la imputación por encubrimiento de Soledad, la expareja del acusado y la dueña del Ford Ka negro investigado. También respaldaron la investigación del fiscal Raúl Garzón. La justicia de Brasil rechazó el habeas corpus presentado por el santiagueño acusado de racismo. El Tribunal de Justicia de Minas Gerais ratificó la prisión preventiva de Eduardo Ignacio Murias, detenido tras un episodio ocurrido en un tren turístico de la región. Murias está preso desde el 25 de mayo, después de que le sacó fotografías a un niño que luego envió a contactos de su celular con frases racistas. El régimen de Irán atacó con drones al aeropuerto internacional de Kuwait, dejó un muerto y varios heridos. El portavoz del Ministerio de Defensa kuwaití anunció la suspensión de los vuelos comerciales y calificó el hecho como una agresión criminal iraní que provocó importantes daños materiales al edificio y heridos. Gastón Fiorda, muy buen día, bienvenido, ¿cómo le va?
12: ¿Cómo estás, Nico?
9: Ahora sí, ya está rehidratado.
12: Ahora sí, nos tomamos está unos matecitos. Y
9: mentira,
12: nos
9: hidratamos. Ah, sí, tiene.
13: Sí, sí, sí, acá estamos. Está todo secuestrado.
12: Bueno, lo decían en los títulos, el Gobierno Nacional reglamentó a partir del decreto 139 la reforma del sistema de revisión, conocido como la BTV, que establece nuevos plazos de vigencia y permite la habilitación de concesionarias y talleres privados a hacer esta verificación. A ver, para pasar un poquito en limpio, el actual esquema, ¿sí? El esquema que se establece a partir de decreto.
9: Hoy tenés que ir al kiosco a hacerlo, ¿o no?
12: No, sí, bueno,
9: a un
12: sí.
9: Kiosco, tenés que ir a un kiosco.
12: A un taller, sí, sí.
9: Kioscofóbico, no me gustan los kioscos.
12: Sí, sí, a determinados lugares, claro. Ya determinados.
9: Vas al kiosco, creo que hay 5, me decían acá las chicas de producción en la Ciudad de Buenos Aires, ¿no? 4 o 5.
12: Uno en Barraca, me parece, otro en Paternal, sí, otro cerca allá de la cancha de Vélez, me parece que hay.
9: Vas
12: uno.
9: Vas al kiosco, sí. Y ahí te visan el auto.
12: Claro, sacás el turno y vas y revisas el auto. El esquema ahora establece que los autos que recién se patentan, o sea, los autos nuevos, tienen que hacer su primera verificación a los 5 años. Todos estos plazos se extendieron, ¿no? Uh-huh. Antes del decreto era mucho más.
13: A los 3 eran.
12: A los 3 años, ahora es a los 5. Para los autos que tienen entre 5 y 10 años de antigüedad, la revisión va a ser cada 2 años. Ajá. Y los que tienen más de 10 años, sí, va a seguir siendo una verificación anual. También, como decíamos, la nueva reglamentación permite que concesionarias y talleres mecánicos.
9: A concesionarias.
12: Sí. Mira. Pueden hacer esta BTV, pueden hacer la verificación, pero deben contar con el equipamiento técnico necesario para hacer esta revisión. ¿Cuál es esta maquinaria? Una maquinaria que tiene que estar certificada. Bueno, plantea acá alineadores ópticos de faros, detectores de holguras y frenómetros. Bueno,
9: básicamente revisar el freno. Sí. Bueno, no es que algo cualquier del orden taller. A las emisiones. No cualquier taller, pero casi cualquiera. Ahí vamos,
12: claro,
9: a hablar
12: con una maquinaria
9: que
12: adecuada.
9: La gente nos cuente su experiencia
13: única
9: respecto de este acto de llevar el auto a la BTV, como se dice. No, no va a ser una tarifa única.
13: Claro, cada
9: acá
13: quien
9: yo lo leía como liberal
13: precio.
9: Y uno dice, hoy se van a ir. No, porque empieza la competencia.
12: Va a haber competencia.
9: Y se habilita la libre negociación entre el dueño del auto y el dueño del taller. Ah, ¿me querés cobrar eso? No te lo llevo, me lo llevo a otro. ¿Querés que te lo traiga vos? Cóbrame menos. Me parece que eso va a estar bueno. Va a ser algo muy parecido, vas a tu tallerista de confianza, si es que tenés uno, y te hace la BTV.
12: Claro.
9: Yo creo que está bien, porque rompe kioscos realmente, ¿no es cierto? Que encarecen y complican, y la cola, y el trámite, y turno.
12: Sí.
9: Y después, las boludeces, ¿no es cierto? Acá hemos recolectado casos durante este rato que hace que estamos acá y hay miles, ¿no es cierto? El abollón por el que no le dejan a ella aprobar la BTV porque podés rayar otro auto que no tiene nada que ver con la realidad, el kiosquito, ¿no es cierto?, de la venta de luces de la vuelta, al que te mandan a comprar la luz. Digo, uh-huh, está mal. Así que...
12: Sí. Un párrafo
9: vos
12: más.
9: Vos podés anotarte. O sea, sos dueño de un taller, vas a poder, sí, anotarte, vas a poder anotarte vía digital, ¿sí?, en la plataforma para trámites a distancia. Por supuesto vas a tener que comprobar que tenés los elementos mínimos técnicos necesarios, claro, que son estos a los que hacías referencia, claro, Gastón. Y es muy importante porque hay una aplicación, ¿no es cierto?, el nuevo sentido del silencio administrativo. ¿Qué quiere decir? Vos te anotás y por lo que se deduce, vamos a ver si hablamos con técnicos que estuvieron en la redacción, ¿no es cierto?, de la norma, pero te anotás y estás habilitado. Por supuesto que te pueden mandar veedores, pero no esperás a que te lleguen los veedores para poder empezar a extender la BTV, ¿se entiende? Te pueden caer en cualquier momento y si no tenés las cosas, por supuesto, serás quitado de la lista. Pero ahí hay algo interesante, ¿no es cierto? Vos te anotás y con el acto de anotarte vas a tener una suerte de habilitación en suspenso o de habilitación provisoria que no te genera ningún derecho adquirido. Después resulta que vuelvo, viene un veedor, descubre que no estás en condiciones, te saca la...
12: la posibilidad, sí.
9: La capacidad de extender este tipo de licencias o de comprobaciones que en realidad van a ser además ahora extendidas de modo digital, además de la oblea.
12: Sí. Esta adhesión requiere, como es una legislación sobre tránsito, este decreto, requiere la adhesión, o sea, las provincias y los municipios conservan para sí la posibilidad de adoptarse o no a este marco normativo nacional.
9: Es lo que pasa eso, con una ley marco y con algo que... Pero por eso es muy importante que lo difundamos, porque en realidad van a ser los ciudadanos de cada lugar
12: Los que tendrían que exigirle a los
9: respectivos gobiernos provinciales y municipales que se adhieran a la norma.
12: Exactamente.
9: La norma que otra vez lleva la verificación a la vuelta de su casa con un precio es de pensar más razonable. Hay alguien me decía más temprano, no, es peor porque va a ser, no va a ser más caro, no va a ser más caro. Es imposible que sea más caro y más engorroso que lo que es. Cuando hay kiosco, cuando hay un kiosco, estás obligado a ir al kiosco.
12: Y al haber más oferente a prestar el servicio. Otro tema, ayer el ministro de Economía, Luis Toto Caputo, anunció que en las próximas horas, en los próximos días, ingresará nuevamente al Congreso otro debate o un debate renovado, que es el de inocencia fiscal. El objetivo, por supuesto, será profundizar los incentivos para la utilización de esos dólares del ahorro, los dólares del colchón, para que ingresen y se produzca y ingresen al sistema productivo del país. Sí. Esto, recordemos, el primer proyecto de inocencia fiscal se discutió en paralelo o en sintonía con la ley bases. Este proyecto de inocencia fiscal se aprobó casi sin mayores alteraciones a la letra original de la iniciativa, tanto en diputados como en el Senado de la Nación. Va a otorgar, esto lo dijo ayer un poco el ministro, mayor seguridad jurídica. ¿Sí?
9: A los efectos era una suerte de blanqueo de la plata que habías guardado, ¿no es cierto?, debajo del colchón, fruto de regímenes más bien restrictivos. Y esto me parece lo más importante, implica un cambio de filosofía, digamos, copernicano, porque de llamarte delincuente, porque tenías esa plata, se te pasa a brindar mecanismos para traerla al sistema, en el entendido que no eras un delincuente, sino al contrario, estabas obligado a eso por los delincuentes que gobernaban, ¿no?
12: Algunos de los cambios, seguramente, después cuando venga Ale, los va a poder desarrollar. Tienen que ver tres cambios fundamentalmente vinculados al régimen simplificado de ganancias. Sí. Debe tener otros cambios, pero...
9: Esto fue una reunión con contadores.
12: Con contadores, exactamente. Esto surge a partir de reuniones con contadores que tuvo el propio ministro. Bueno, eliminar los límites de acceso a este régimen simplificado de ganancias. Recordemos que actualmente el sistema excluye a aquellos que tienen ingresos superiores a 1.000 millones de pesos anuales o un patrimonio superior a 10.000 millones de pesos. Uh-huh. Esto no va a haber límites para poder entrar.
9: A 1.000 millones de pesos anuales es menos que un millón de dólares.
12: Claro.
9: Con lo cual, para mí es una locura inalcanzable, pero sí, no es una locura
12: inalcanzable. No nos hablan nosotros.
9: No, pero no es una locura inalcanzable. Es bajo, está bien.
12: Pero mira este dato. Va a elevar el mínimo para litigar contra el ARCA, que hoy está... se ubica en 25.000 pesos en este régimen simplificado de ganancias. va a elevarlo mucho el tope, porque además arma un cuello de botella de litigios en contra del ARCA. Y después, bueno, la rectificación, para la declaración jurada se van a agregar más supuestos, que hoy no los contempla. Este régimen simplificado de ganancia, bueno, este es un poco la iniciativa, todavía no se sabe bien la letra, va a llegar en los próximos días, así que el Congreso nuevamente va a discutir esta versión renovada, actualizada, del proyecto de inocencia fiscal.
9: Muy bien, y mañana hay un tema con pliegos judiciales que veremos qué termina pasando ahí.
12: Hoy hay reunión de labor. Sí, hoy hay reunión de labor y va a haber, seguramente van a haber algún tipo de discusión.
9: Vamos
12: ahí
9: a seguir
12: de
9: cerca, está Patricia Bullrich haciendo ahí, de Patricia Bullrich, y obviamente hay ahí algunos escarceos que vamos a ver, Patricia, tal cual, que vamos a ver cómo termina.
12: ¿Cómo surge todo eso? Sí, hoy la reunión de labor va a marcar un poquito el pulso de la sesión de mañana.
9: Ahí, si bien hay matices, como lo hay en todos los casos concretos, lo que les dejo como clave de bóveda es la, si querés, realidad constitucional de que forjar las ternas es una atribución del Poder Ejecutivo. ¿Sí? Después veremos los contornos concretos de esto, pero sí, la clave de bóveda es esa.
12: Ahí. Bueno, eso sí, en realidad cada vez que se elige un juez, participan los tres poderes. Sí. ¿No? Arranca
9: pero
12: el Poder Judicial.
9: Pero
12: el
9: que elige quién es el Poder,
12: que elige,
9: es
12: sí,
9: el Poder Ejecutivo.
12: Exactamente.
9: Andrea China Valdivieso, muy buen día, bienvenida, ¿cómo le va?
6: Buen día, feliz miércoles, Nico, equipo, a todos los oyentes, con muchísima información. Hoy le voy a pedir a todo el equipo que me ayude a encaminar todas las claves y todos los hilos que hay, ¿no? Para empezar a tirar y entender, en definitiva, el contexto en el que ocurrió, sí, el hoy femicidio agravado de Agostina Vega en la ciudad de Córdoba. Hoy por hoy lo adelantábamos en el panorama de la mañana aquí en Nacional. Hay dos mujeres en la mira de la justicia y detrás de una de esas mujeres un bar. Un bar en Nueva Córdoba que se presenta como bar de rock. ¿Sí? Se llama Guachitas. Y cuya encargada justamente es Soledad Andreani. Soledad Andreani es la dueña del forcá utilizado para descartar los restos humanos de Agostina desde Barrio Cofico hacia Ampliación Ferreira, que es donde finalmente se halla semienterrado estos restos, cuya autopsia no es concluyente y que vamos a tener que esperar sí o sí a los exámenes toxicológicos, genéticos, que se van a dar en torno a las próximas semanas, para determinar fehacientemente causal de muerte, data y también el móvil. Lo cierto es que ayer el papá lo dejó claro. Claudio Barrelier no actuó solo. Había un círculo, un anillo íntimo, una red sobre la que apoyó justamente toda la acción posterior a darle muerte a Agostina.
9: Y entre ellos esta persona del bar y del auto.
6: Exactamente, Soledad Andreani, entre ellos ella, y también Marianela, de quien no trasciende apellido para resguardar justamente la identidad de la hija de Barrelier, porque es la conviviente de esa casa de la calle Campillo, que está señalada dentro del expediente como quien limpió en dos oportunidades esa habitación del pánico, donde hoy se sabe, ya también por datos que fueron trascendiendo desde dentro del expediente a partir de la conferencia de Gabriel Vega, y es que esa habitación tenía ya rastros el primer día en que fueron a detener a Barrelier.
9: Después lo vamos a escuchar muy enojado con la política,
6: sí,
9: como diciendo, están revictimizando a mi hija, la están utilizando, y muy enojado con los medios de comunicación, con el mismo argumento, ¿viste? A diferencia del abuelo por ahí, que tuvo una aproximación distinta, ¿no? Más enfocado en lo que hicimos para tratar de encontrarla cuando creímos que eso era posible. El papá, más crítico. Así que después lo vamos a escuchar.
6: Pero incluso han señalado irregularidades, ¿no? Del fiscal, más allá de apoyarlo, hubo irregularidades ciertas en los procedimientos de acceso a lo que hoy sabemos es el lugar de los hechos, desde donde recolectaron algunos elementos que les vamos a contar también. Ayer hablábamos en segundo round con Hernán Mundo, con Enrique de Rosa. Y Enrique de Rosa hablaba de lo que sería un ecosistema criminal que le permitió a Claudio Barrelier accionar todo su potencial violento sobre el cuerpo de Agustina y esta red de contención en la que no se mencionan otros hombres. Eso también es llamativo. Solo mujeres hay en la sospecha de la justicia, lo que agrava un poco más ¿no? el contexto y ese ambiente en el que empezaba a crecer Agustina.
9: ¿Una mujer cometiendo femicidio?
6: No.
9: ¿Es tal cosa técnicamente posible?
6: Pero no, técnicamente no. No por cómo está definido en el Código Penal. Pero sí en colaboración para todas las medidas contra forenses aplicadas luego, incluso la negación de un violento que hacía 10 años llevaba el mismo ritual con muchas chicas.
9: Y te voy a pedir, Chinita, que nos ayudes después con el costado, si querés, más propiamente político municipal, llamémoslo así, porque hay ahí algún despido en el Consejo Deliberante, tiene gusto a esta altura chivo expiatorio, después me contás eso.
6: Exactamente.
9: Rodrigo Ruiz, muy buen día, bienvenido, ¿cómo le va?
11: Buen día, Nico, saludo grande para vos, para todos. Bueno, ya seguimos tachando los días para el inicio de la Copa del Mundo y sobre todo para el debut de Argentina el próximo 13 días. Se desustó, Fierro.
9: 8 días, 8 horas, 32 minutos, 45, 44, 43 segundos countdown. Para el inicio del
11: countdown. México-Sudáfrica.
9: Lo tengo yo en la cabeza.
11: México-Sudáfrica. Ya la semana que viene, Nico, vamos a estar dando detalles de lo que va a ser la fiesta inaugural. ¿Sí? Con algunos artistas que ya están confirmados, el caso de Maná, por ejemplo,
9: entonces,
11: México.
9: Entonces, la mexicana.
11: Sí. México, Toronto y Los Ángeles.
9: Que van a tirar los cráneos por el Sigurat y todo eso. Acordate que sí, yo te lo digo, acordate.
11: Vos decís que va a haber un tinte de esa...
9: Y alguna referencia a eso, sí.
11: Puede ser, sí, puede ser. Vamos a ver. Lo que más nos interesa a nosotros es cómo va a llegar a Argentina. Ya hay más altas médicas. Ya van dejando jugadores la enfermería. El caso de Nico González fue el último. Ya ayer habíamos hablado de Cuti Romero y de Julián Álvarez, que se habían incorporado a el alta futbolística. Así que bueno, de a poquito se van sumando. Y ya hay un equipo, Nico, para el próximo sábado. El primer ensayo futbolístico que realizó Scaloni con nombres que vamos a estar después contando. Pero son mayoría de los jugadores suplentes que van a estar disputando quizás el primer partido frente a Argelia, así que bueno, después vamos a estar dando cuenta de eso. Y también hablando de los amistosos, porque ya algo adelantó Fer hace un ratito, el equipo de Team Pain perdió 4-0.
9: Ven, que me hacen comprar acciones, ya lo desigo.
11: Tuvo responsabilidad en el primer gol y lo reemplazaron antes del primer tiempo.
10: Ahora, así yo que ayer veía, el pibe no debe entender nada, porque las cámaras lo seguían a él cuando estaban cantando el himno. Las cámaras lo seguían, daban vuelta, era transmisión en viva de Team Pain.
9: Entienden todo enseguida.
10: Está
12: facturando.
10: Pero la mujer no había dicho, goles, pero no termina de entender el humor latinoamericano.
9: Ah, bueno, eso dijo la mujer.
12: Pero el comercial, el económico ya lo entendió.
10: Sí, el económico de ellos. Sí.
9: Y vuelvo porque me quedé con eso. ¿La fiesta inaugural en qué estadio es?
11: En el Ciudad de México, en el Azteca. Ahora Ciudad de México.
9: Bueno, pero en el Estadio Azteca. Entonces, acordate, hacen Tenochtitlán ahí y un sacrificio humano figurado.
11: Puede ser que tenga algo que ver con eso.
9: ¿Y si es lo que eran?
10: Sí, sí, bueno,
12: tiene que haber alguna referencia al gol de Diego.
9: ¿Fue ahí?
11: Bueno, claro. Sí.
9: Muy bien.
11: Si repasan, claro.
9: Le hace bien rehidratarse.
10: Hay un tema de Andrés Calamaro, ¿no? Que habla de
11: el Estadio Azteca, claro. Se llama así.
10: Se llama así, Estadio Azteca. Claro, por eso.
11: Bueno, un día después tendremos la fiesta inaugural en Toronto, en Canadá, y después, el mismo día...
9: Va a estar mejor, va a tener Robles y cosas así.
11: Estará Michael Bublé cantando ahí.
9: Y va a estar los Penatos.
10: Sí.
9: No, los Pilatos.
11: Y el mismo día en Los Ángeles.
9: Ahí está.
11: Esa va a ser la ciudad estadounidense para la fiesta inaugural.
9: Muy bien. Y María Fernanda Heras.
10: Bueno.
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14: Temperatura en nuestra capital, 12 grados 6 décimas.
15: El hombre resultó herido en gresca generalizada en la Villa 351.
14: Una violenta pelea entre dos familias de Villa 351 en Paraná terminó con un hombre herido y otro detenido.
2: El episodio ocurrió alrededor de las 19 de ayer y demandó la intervención de personal policial para controlar la situación en la villa.
14: Finaliza el plazo para renovar las tarjetas sociales vencidas en Paraná.
2: El operativo concluirá este miércoles por la mañana en el horario de 8 a 11.30 en el Centro Cultural y de Convenciones La Vieja Usina.
14: Dolor en Viale Fútbol Club por el fallecimiento de un ex dirigente.
2: El deporte regional se encuentra de luto tras confirmarse el fallecimiento de Juan José Coco David, un reconocido y querido dirigente del Viale Fútbol Club.
14: La noticia generó un profundo pesar en la comunidad de Viale y en todo el ámbito social y deportivo de la zona.
2: Arranca el debate de la ley que propone regular el lobby.
14: La Cámara de Diputados arrancará con el debate sobre el proyecto para regular el lobby, enviado por el Poder Ejecutivo bajo el nombre de Ley de Transparencia y Publicidad de la Gestión de Intereses.
2: El encuentro se realizará este miércoles desde las 14 en la Sala 1 del Anexo del Congreso.
1: Datos del tiempo.
14: Temperatura en nuestra capital 12 grados 6 décimas, la humedad del 91%, cielo

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1: Siempre lo agarran muy fuerte, ¿no?
2: No, ella que hoy estamos...
1: Se ríe. Escuchame, no, en serio. ¿Con jabón?
3: Con jabón.
1: Hay unos jabones naturales que están buenísimos. Esos sí son buenísimos. Sí,
3: y antes parecía salido de Prison Break porque era con el jabón blanco, ¿viste?
2: No.
4: Bueno, dicen que es el mejor.
1: Yo lo he usado. Lo he usado porque te deja... Sí, cuando te cortás así medio todo roto, el jabón blanco te lo deja bien. Bueno, ¿qué estamos haciendo cuando tenemos que ir a Romina Wiener? Romina Wiener, muy buen día, bienvenida. ¿Cómo le va?
5: Muy buen día, ¿cómo están ustedes?
1: Bien, diciendo pavadas, Romina Wiener, qué mal.
5: Qué fantástica clase acabo de escuchar de higiene personal y demás.
1: Se dio cuenta, aprendió muchas cosas, tomó nota, ¿no es cierto?
5: Fue todo tan interesante que tomé nota, mira, no te imaginas.
1: Me parece muy bien. Información necesaria a esta hora de la mañana, por supuesto.
5: Pero bueno, siempre está en debate todo eso, ¿viste? Así que está bueno hablarlo y demás.
1: Depende, cada maestrito con su librito, también para esto, ¿no?
5: Y sí. Bueno, a ver, vos sabés que es una mañana que arranca bastante complicada en el barrio de Villa Lugano, Villa Riachuelo, esto es en Avenida Fernández de la Cruz y Lisandro de la Torre. En horas de la madrugada empezó un incendio generalizado en una casa, en una propiedad. Está trabajando el SAM y los bomberos, ya prácticamente lo van a controlar a esto, pero el tránsito todavía está cortado en forma parcial en Avenida Fernández de la Cruz, justo en su intersección con Lisandro de la Torre. Así que, bueno, mucha precaución a los que transitan ahí por la zona. Después hay un choque en acceso oeste, esto es en el kilómetro 21. Ahí colisionaron un auto y una moto, mano a General Paz, y está generando importantes demoras en la zona de Castelar, Moreno, Morón, todo en sentido hacia la autopista Perito Moreno. Las demoras habituales en Panamericana, desde la bifurcación de los ramales de Pilar y Campana, hasta 202 en sentido hacia Capital Federal, y también hay demoras en la salida del Camino del Buen Aire para tomar Panamericana. La General Paz bien intensa y con retrasos en la zona de Liniers, Mataderos, Devoto, todo en sentido hacia Lugones, ya lenta también a la altura de Saavedra y Núñez, que son los últimos barrios para llegar hacia lo que es Lugones y luego bajar hacia la autopista Iliad. Bueno, todo esto súper congestionado y con el choque en acceso oeste. Después, en cuanto a rutas nacionales, vos sabés que en la provincia de Córdoba hay que transitar con precaución en diferentes sectores, la visibilidad de conducción está reducida por la presencia de bancos de niebla, además está lloviznando en algunos sectores, entonces la calzada está húmeda y resbaladiza, son dos combinaciones difíciles a la hora de circular, tanto niebla como lluvia, así que bajar la velocidad y ser bien precavidos. El Paso Cristo Redentor sigue operativo con buena circulación en Mendoza, tanto para camiones, transporte de pasajeros, vehículos particulares. Sigue con su horario de invierno, que es hasta las 21 horas. El tránsito se corta 2 horas antes en la zona de Uspallata, que es una localidad mendocina. Ahí ya no dejan subir más a ningún vehículo hacia la zona de la montaña, así que es importante planificar estos viajes con antelación. Después en Río Negro, la ruta nacional 40, todo el circuito de San Carlos de Bariloche, subiendo hasta Villa Langostura, en Neuquén y San Martín de los Andes, con buena circulación, pero también ya con escarchas matinales, con lo cual hay que transitar con precaución y recordar que es obligatoria la aportación de cadena. Ya a partir de las 9 de la mañana van a quedar habilitados los pasos Cardenal Zamoré y Pino Achado, uno sobre la Ruta Nacional 231 en Villa Langostura, el otro sobre la Ruta Nacional 242. Y hay movimiento constante, pero sin demoras, en el puente Chaco Corrientes. Es un puente muy importante que está sobre la Ruta 16 porque vincula a ambas provincias y hay gente que vive en una y trabaja en otra. Claro. Entonces tenés ese movimiento laboral importante en ese puente, por eso tiene esa gran afluencia de vehículos. Zárate Brazo Largo está con buena circulación, recordamos que está en Buenos Aires, sobre la Ruta 12, uh-huh. Tiene buena visibilidad hoy, y la Ruta Nacional 14 en Misiones, diferente sectores, hay neblinas, con lo cual hay que ir también a baja velocidad. Siempre recordamos que es obligatorio llevar las luces bajas encendidas. Los que tienen faros antinieblas, aprovechen utilizarlos. No utilizar la baliza, porque siempre contamos que indica que un vehículo está detenido.

0: tenido. Después, dentro de la provincia de Buenos Aires y Capital Federal, Nico, los trenes están operando con demoras. El tren Mitre, Ramal Suárez, tiene problemas técnicos, está con retrasos. Lo mismo sucede con el tren Belgrano Sur, Ramal González, Catán, y el tren Belgrano Norte. O sea que hoy tenés tres trenes que están con demoras. Y el último dato que sumo, hoy se viene la marcha Ni Una Menos, es la marcha número 11, una marcha cargada de mucha emoción por el asesinato de Agostina
1: Es
0: Vega, que
1: tremendo,
0: la China
1: Romy, actualizada en un punto, ¿no es cierto? Porque, bueno, le
0: se... Sí.
1: agrega un, no es un nombre, es una persona más, ¿no es cierto?
0: Exacto, sí, no, no son ni nombres ni números, o sea, son personas
1: No, son
0: que se van
1: historias
0: perdiendo en
1: unidas,
0: el camino, ¿no?
2: Sí. De Kiara
0: Esto,
2: Pérez
0: bueno,
2: hasta Agostina, ¿no?
1: Ajá, claro.
0: exacto,
1: Claro.
0: China. Bueno, hoy va a ser esta marcha número 11, está pensada para las 17 horas frente al Congreso de la Nación. Se van a ir congregando antes en diferentes lugares, por ejemplo, la CGT va a estar en Hipólito Yrigoyen y Solís, todos se van a desplazar hacia el Congreso. Una vez que llegan al lugar, se va a hacer la lectura del documento. Te quería sumar un dato que había buscado, esto en provincia de Buenos Aires, en Capital Federal, no provincia de Buenos Aires, esto en
1: Ajá,
0: Capital Federal,
1: sí.
0: ¿no? Todo lo que va a ser el Congreso de la Nación, y que va a haber un gran perímetro afectado a la circulación, que va desde Avenida Belgrano y Corredor Entre Ríos y Callao, ahí en el Congreso, Corrientes y Paseo Colón. Todo esto no es que va a estar cortado ese gran rectángulo, pero va a ser el que va a estar afectado a la circulación por los desplazamientos de los distintos manifestantes, ¿no? Que van
1: Claro.
0: a realizar la marcha. Y después en Córdoba, en mi provincia, se van a estar juntando en la intersección de Avenida Colón y Cañada, que es un punto emblemático donde siempre se dan las manifestaciones, y se van a desplazar hacia lo que se conoce como Patio Olmos, que está en Avenida
1: Así
0: Vélez
1: es.
0: Sarsfield. También se espera llegar a las 17 y a las 18 horas, porque un grupo se va a estar reuniendo a las 17, otro a las 18, pero van a terminar en el mismo lugar, donde también se va a hacer la lectura de un documento. Así que bueno, hoy es un día clave, ¿no? Para todo esto que tiene que ver con casos tan
1: Sí.
0: emblemáticos y terribles de asesinatos.
1: Ciertamente. Romy, muchísimas gracias, como siempre. Beso grandote.
0: Un abrazo, chau, chau.
1: Es Romina Wiener.
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0: me pelean ahí, no me dejan entrar, ¿te das cuenta?
1: ¿Te hicieron piquete?
0: Ahí allá en la producción, mejor. No. Mejor hacemos lo que toca a esta hora y es empezar nuestra ronda de amaneceres provinciales. Nos vamos primero de todo, si les parece, a Río Grande, provincia de Tierra del Fuego, con Fernando Tropea. Fernando Tropea, muy buen día, bienvenido, ¿cómo le va?
2: ¿Qué tal, Nico? ¿Cómo estás? Muy buen día para vos y para todo el país. Estamos en Río Grande con una temperatura de 8 grados centígrados a esta hora de la mañana, pero desde el lunes a la noche, con tiempo inestable, con mucha llovizna, con mucha humedad, el registro actual es del 97%, viento del norte a 18 kilómetros por hora, son las condiciones climáticas, con cielo cubierto, algo de niebla también, la ruta 3 presenta estado mojado, con niebla en la parte alta, sobre todo en el sector del Paso Garibaldi, y con un pronóstico del tiempo para lo que resta del día que anuncia que el tiempo va a continuar de esta manera, con mucha humedad, con tiempo muy inestable, pero fundamentalmente para esta tarde rige una alerta amarilla por lluvia. Se esperan precipitaciones a partir del mediodía y hasta la hora 18 aproximadamente, que rondarán entre los 10 y 15 milímetros de precipitaciones, con lo cual ya hay algunos avisos por parte, por ejemplo, de entes oficiales que recomiendan en estos casos, algo que parece algo insignificante, pero que después tiene mucha incidencia, no dejar bolsas de basura en la vereda, en lugares donde no son los lugares destinados para depositar las bolsas de residuos, porque eso, el agua las arrastra, tapa los sumideros y provoca anegamientos de calles y todo eso. Así que se espera para esta tarde esa condición meteorológica aquí en la ciudad de Río Grande, Nico.
0: Bueno, atentos entonces, a ellas se vienen a recordar cuáles son las medidas de prevención. Che, contame, Fernando, qué es lo que pasó con este guía y la turista uruguaya que murieron en una excursión al glaciar. Ah, me parecía que lo estábamos perdiendo a Fernando Tropea. Se cortó, dice María. Bueno, ahora vamos a recuperarlo a Fernando. Fernando es del LRA 24, Radio Nacional Río Grande, provincia de Tierra del Fuego. Y la idea es conversar con él sobre esto que ya se conoce en los medios de comunicación como tragedia de Tierra del Fuego, donde un guía y, les vuelvo a contar, una turista uruguaya murieron en una excursión que hicieron al glaciar de nombre Vinci Guerra. Fernando, ahí te recuperamos.
2: Sí, que Nico, estamos nuevamente al aire. Sí, como vos bien decías, esto ocurrió el día lunes, en horas de ya la noche, alrededor de la hora 22, Defensa Civil de Ushuaia recibió una llamada, un pedido de paradero, y el pedido lo recibe de parte de una mujer que luego resultó ser la mamá de Emiliano Feida, el guía de montaña de 33 años, que es una de las dos personas fallecidas, porque la mamá sabía que Emiliano, que su hijo, tenía que ir a hacer esta guiada con una turista, Abril Melina Marino Pereira, de 25 años, de nacionalidad uruguaya, oriunda del partido de Maldonado y que trabajaba en un hotel en Punta del Este, y la mamá de Emiliano sabía más o menos a qué hora tenía que volver, teniendo en cuenta el lugar donde iba a ir. Pasaron 3 o 4 horas después del horario que tendría que haber regresado, y como su hijo no llegaba, por eso dio aviso a Defensa Civil, y allí es donde se activa todo el protocolo. La primer avanzada de rescatistas encontró los cuerpos de Emiliano y de Abril alrededor de las 2 de la madrugada. Luego, bueno, todo esto requirió de otro operativo para poder rescatar los cuerpos, que continuó en la mañana del día de ayer y que finalizó alrededor de las 3 de la tarde aproximadamente, y del cual participaron alrededor de 40 rescatistas, y demandó muchas horas porque el lugar era de difícil acceso, y lógicamente en esta época del año nosotros aquí estamos teniendo algo más de 7 horas de luz natural por día, claro, o sea que la mayor parte del día es de noche, y eso dificulta mucho una tarea de rescate, y más en un lugar como el glaciar Vinci Guerra, que es un glaciar que está a unos 9, 10 kilómetros al norte de la ciudad de Ushuaia, que es un lugar muy visitado por expediciones de trekking y actividades de esa naturaleza. Y bueno, lo que se presume, si bien está todo bajo investigación judicial, que tanto Abril como Emiliano sufrieron una caída desde muchos metros, lo cual les provocó heridas que a la postre terminaron con su vida. Lo que no se sabe cuál fue el motivo de la caída.
0: Claro, pensaba algunos... en eso, ahí Fernando, si en el intento de saltar una grieta o qué.
2: Claro, eso es lo que todavía no se ha tratado de determinar. Algunos suponen que en el lugar donde estaban transitando se produjo algún tipo de desmoronamiento del piso y eso hizo que provocara la caída de estas dos personas. Porque,
0: ahora, ¿y hay Emiliano, algo en el orden de la... Porque, digo, si el guía era un experto, es decir, un vaqueano en estos terrenos, uh-huh. en algún punto... algo hay en el piso que te indica que no es un hielo para pisar o que se está requebrajando o no. Hubo ahí
2: la verdad,
0: de falta de atención, no lo sé. Vos...
2: No, la verdad que tampoco, desconozco. Sí, lo que indudablemente todos los informes dan cuenta es que Emiliano era una persona que hacía algo más de 10 años, que era guía de montaña. Es más, ayer en redes sociales se difundió un pequeño video de Emiliano algunas horas antes de que ocurriera el accidente, en un lugar en altura, se puede ver el paisaje que estaba en un lugar de mucha altura, acompañado de otra persona que no era precisamente Abril, la Ajá. joven que falleció junto con él, que seguramente debe haber sido algún otro turista o algún otro guía de montaña, porque en realidad algunos informes dan cuenta que tanto Emiliano como Abril se separaron de un grupo o se encontraron con un grupo en algún punto, pero ellos tomaron por otro camino y este grupo siguió por un camino diferente, ¿no? Bueno, en el video él aparece con supuestamente otro guía de montaña tomando mate y en el video dice acá tomando unos matecitos. Bueno, fue el último video que él difundió porque era aparte una persona muy activa en redes sociales, por otra parte, ¿no? Así que, bueno, todo está bajo investigación, pero la principal teoría o la primera teoría es esa, ¿no? Que hubo un imprevisto que Emiliano no pudo detectar, lamentablemente, y que fue lo que provocó que ambas personas cayeran de mucha altura y las heridas que sufrieron le provocaron la muerte a la postre, ¿no?
0: Recupero lo que decía antes Fernando en términos de que no sabemos tampoco qué tan previsible era eso que pasó, ¿no?
2: Claro,
0: uno puede especular, era un ojo avisado, no era lo mismo que cualquiera de nosotros porque conocía el terreno, pero no sabemos si lo que pasó podía ser entrevisto o no.
2: Claro, sí. Hay que decir que no fue el único accidente ocurrido durante el fin de semana, porque el día anterior, el día domingo, también se produjo la caída de tres escaladores que eran de aquí de la ciudad de Ushuaia, que habían ido a Ushuaia, y una de las personas tuvo que ser rescatada en camilla porque el helicóptero no pudo llegar hasta el lugar donde se produjo esta caída también. Eran cinco escaladores, tres se cayeron en una especie de grieta, y una de las personas, una joven de 30 años de aquí de Río Grande, sufrió heridas que hicieron que tuvieran que trasladarla durante un montón de horas en camilla, asistiéndola durante el camino hasta llegar a un lugar donde el helicóptero después la pudo llevar a Ushuaia y ser atendida en el hospital de la capital, pero ya están todos fuera de peligro y han sido dadas de alta, así que esas personas afortunadamente no tuvieron lesiones graves, ¿no? Pero también esto ocurrió el día anterior, prácticamente 24 horas antes de lo que pasó en el glaciar Vinci Guerra.
0: Qué bárbaro, Fernando, muchísimas gracias, que tengas lindo día.
2: Gracias, igualmente para ustedes. Abrazo grande, hasta luego.
0: Es Fernando Tropea de LRA 24, Radio Nacional Río Grande, provincia de Tierra del Fuego.
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4: La francesa Stéphanie Frappart fue la primera mujer en dirigir como árbitro principal en un mundial masculino de fútbol al impartir justicia en lo que fue la Copa del Mundo de Qatar 2022. En aquella oportunidad dirigió el encuentro de la fase de grupos entre Alemania y Costa Rica.
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8: César Tapia, muy buen día, bienvenido. ¿Cómo le va? Hola, César Tapia.
9: Sí, ¿me escuchan ahí?
8: Ahí está, ahora sí, ahora sí,
9: César Tapia. ¿Cómo andan? Buen día, buen día.
8: Muy bien, muy bien. ¿Usted?
9: Bueno, bien, todo tranquilo, bueno. Arrancando la jornada.
8: Me alegro por eso. Hoy tempranito porque viene de tambo la cosa.
9: Viene de tambo la cosa, sí, y con buenas noticias porque, bueno, una industria como la suipachense, que el año pasado, bueno, ya venía con una situación de hace varios años muy complicada, bueno, finalmente había cerrado las puertas, no definitivamente, pero bueno, con una situación económica muy, muy complicada, y que un año después reabre sus puertas, se ha puesto en alquiler la misma planta. Ajá. Bueno, con nuevas firmas y reabre sus puertas. De los 142 trabajadores que venían trabajando establecidamente, se habla de que este nuevo comienzo arranca con 53 trabajadores produciendo leche y yogures por el momento, y que va a ser progresivamente, según lo han detallado desde la ciudad de Suipacha allí, con la secadora, con la quesería, con lo que es producción también de manteca y de cremas. Pero lo más importante para estas localidades, estas ciudades que tienen alrededor de entre 12 y 15 mil habitantes, es que son industrias con mucha identidad, que generan para esos lugares muchos puestos de trabajo, según obviamente la población que hay ahí, y esto que hablaba de la identidad, ¿no? Porque es el derrame de lo que se generaba habitualmente en esta ciudad de Suipacha. Así que en la industria láctea, más allá de la situación que se ha ido dando, quizás el dato más ejemplificador fue el tema de Sancor, que hay un reordenamiento con varias cuestiones que venían de varios años, pero que reabra la suipachense no es un dato menor.
8: No, ciertamente, tiempos. Ciertamente. Así que para celebrar.
9: Sí. Sobre todo sobre el derrame. Para tener un poquito de noción, Nico, son los sueldos que se pagaban por mes allí, son alrededor de 400 millones de pesos en total. Vos imaginate que para una ciudad, derrame, lo que es el derrame en la misma ciudad y lo que produce, ¿no? Y
8: además es determinante, sí.
9: Claro. Y además la tercerización para lo que es la industria láctea. ¿Por qué? Porque hay tambos que entregan la leche ahí, que en este tiempo han tenido que entregar en otro lado, que el sistema del tambo es muy riguroso desde ese lugar, ¿no? Cuando se entrega leche a un lugar, lugar, bueno, se establece de esa manera, claro, con la calidad, claro, todo lo demás. Bueno, no son datos de abrir y cerrar un comercio nada más, sino todo lo que eso genera.
8: Así que es la suipachense, todo lo que sirve A y se sirve de la suipachense. Ese
9: claro,
8: es un poco el punto.
9: Claro.
8: ¿No? Ahí. César, muchísimas gracias como siempre y que tengas hermoso día.
9: Dale, Nico, un abrazo para vos y para todo el equipo.
8: Abrazo grande, es César Tapia.
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12: Temperatura en nuestra capital, 12 grados, una décima.
13: Vuelven las neblinas y habrá ascenso de la temperatura.
12: El Servicio Meteorológico Nacional anticipa que esta mañana volverán los bancos de neblinas a la provincia y para el resto de la jornada se anuncia cielo parcialmente nublado.
13: El pronóstico extendido anticipa buenas condiciones para el resto de la semana con pequeñas variaciones térmicas y nubosidad variable.
12: Posiblemente el fin de semana regresen las inestabilidades.
13: El Senado comenzará a debatir la reforma jubilatoria.
12: Hoy a las 10 se realizará una reunión conjunta de la Comisión de Presupuesto y de la Comisión de Asuntos Constitucionales de la Cámara de Senadores de Entre Ríos.
13: El encuentro tendrá como objetivo abordar el proyecto de ley de restauración del equilibrio y fortalecimiento del sistema previsional, más conocido como reforma previsional.
12: Argentina es el tercer exportador agrícola del mundo.
13: En 2025 el país fue el tercer exportador agrícola y Rosario dominó el comercio global de granos.
12: Los puertos del sur santafesino encabezaron la lista mundial de complejos agroexportadores con un volumen que superó a New Orleans en Estados Unidos y a Porto de Santos en Brasil.
13: Un informe de la Bolsa de Comercio de Rosario destacó que la región concentró el 75% de las exportaciones argentinas de granos, harinas y aceites.
2: Deportes.
12: Villa Urquiza homenajeó a Leonardo Morales tras la histórica consagración con Belgrano.
13: El defensor, una de las figuras de la histórica final ante River, regresó a la localidad donde creció y fue recibido por vecinos, familiares, amigos y fanáticos que siguieron de cerca la campaña del conjunto cordobés.
12: Las calles de la villa se llenaron de aplausos, banderas y muestras de cariño para el futbolista entrerriano que volvió a su tierra después de alcanzar el momento más importante de su carrera profesional.
2: Datos del tiempo.
13: 12 grados una décima es la temperatura, la humedad alcanza el 88%.
12: La presión 1013.7, viento del noreste, 10 kilómetros en la hora.
13: Visibilidad 15 kilómetros, cielo cubierto a la hora 8.2 minutos.
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12: Información necrológica. Falleció en Paraná a los 82 años la señora Carmen Enriqueta Gómez. Los restos de Carmen Enriqueta Gómez son velados en sala número 1 de calle Urquiza 431 y serán inhumados hoy a las 11 en el cementerio Parque de la Paz. Partirá el cortejo fúnebre desde la sala a las 10:10. Exequias hace cargo de empresa Sasfer. Falleció en Viale a los 79 años el señor Juan José David Coco. Los restos de Juan José David son velados en 3 de febrero en Mendoza, en Sala A, y serán inhumados hoy a las 11 en el cementerio municipal de Viale. Exequias a cargo de Lamperti y compañía. En Paraná falleció a los 68 años la señora Victoria Cristina Águeda, viuda de Achares. Los restos de Victoria Cristina Águeda, viuda de Achares, son velados en Echagüe 727, en Sala B, serán inhumados hoy a las 15:15 en el Cementerio Municipal de Paraná. Partirá el cortejo fúnebre a las 15, y se queda a cargo de Lamperti y compañía SRL. Falleció en Paraná a los 52 años el señor Luis Antonio Gotij. Los restos de Luis Antonio Gotij son velados en Echagüe 727, en Sala C. Serán inhumados hoy a las 11:15 en el Cementerio Solar del Río. Partirá el cortejo fúnebre a las 10:40. Exequias a cargo de Cochera Lamperti Compañía SRL. En Crespo falleció a los 85 años la señora Olga Cristina Schimpf, viuda de Sturz. Los restos de Olga Cristina Schimpf, viuda de Sturz, son velados en Sala de Avenida Ramírez 1032, en Sala A. Serán inhumados hoy a las 16 en el cementerio de Aldea Jacobi, previo acto religioso en la sala. Exequias a cargo de empresa fúnebre Alejandro Lind e Hijo. En Paraná falleció a los 58 años el señor Jorge Raúl González. Los restos de Jorge Raúl González son velados en Echagüe 727, en Sala D. Serán inhumados hoy a las 14:15 en el cementerio Parque de la Paz. Partirá el cortejo fúnebre a las 13:30. Exequias a cargo de Lamperti y compañía. Falleció en Diamante a los 72 años el señor Santiago Valentín Farer. Los restos de Santiago Valentín Farer son velados en Sala Comunal de Aldea Salto y serán inhumados hoy en el cementerio de Aldea Salto, previa misa de cuerpo presente en la parroquia de dicha aldea a las 15. Exequias a cargo de San Pablo SRL. En Paraná falleció a los 78 años el señor Raúl Daniel Suárez Montórfano. Los restos de Raúl Daniel Suárez Montórfano son velados en Zafer, calle Urquiza 431, sala número 2. Serán inhumados hoy a las 15 en el cementerio Parque de la Paz. Partirá el cortejo fúnebre desde la sala a las 14:20. Exequias a cargo de empresa Zafer. Falleció en Seguí a los 93 años de edad la señora Emilia Elisa Voltolini. Los restos de Emilia Elisa Voltolini son velados en calle Entre Ríos 658 en Seguí y serán inhumados hoy a las 16 en el cementerio Parque de Seguí, previo responso en la iglesia local. Exequias a cargo de Lamperti y compañía.
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8: Tenemos el Congreso más reformista de los últimos 100 años. En otro tramo, dijo que desde que asumió su gobierno, la economía ya creció 11% y la inflación está en torno al 2% y va a seguir bajando. También comparó al kirchnerismo con la película Monster Inc. y aseguró: la campaña es Monster Inc. Monstruo K. No nos asustás más.
15: Hay una película que es hermosa que se llama Monster Inc. Es fabulosa la película, porque era una, como una suerte de fábrica que se dedicaban a asustar niños. ¿Y cuál es la trama de la película? Que va un monstruo y quiere asustar a una nenita y la nenita lo mira, ¡ja, ja, ja! Se le mata la risa. Es decir, el día que le saquemos la careta a los monstruos colectivistas, este país va a ser definitivamente libre y va a ser grande nuevamente.
8: Argentina adherirá al Tratado Transpacífico. El jefe de gabinete Manuel Adorni anunció que hoy a primera hora Argentina presentará su adhesión al acuerdo comercial. El tratado está integrado por 12 países que representan el 13% del PBI mundial, entre ellos Reino Unido, Nueva Zelanda, Australia y Singapur. Milei se expresó al respecto.
16: Argentina está destinada finalmente a volver a integrarse a la economía global, porque después de mucho tiempo logramos comprender que una Argentina cerrada es una Argentina pobre, mientras que una Argentina abierta es una Argentina que crece. De hecho, hoy también Pablo Kirchner desde Francia anunció de que nos unimos a la Alianza Transpacífica. O sea, vamos a seguir abriendo la economía.
17: El gobierno oficializó la reforma de la BTV. La medida fue publicada hoy en el Boletín Oficial y habilita la incorporación de nuevos talleres para realizar las inspecciones técnicas. Libera además las tarifas del servicio que podrán ser acordadas entre usuarios y prestadores. El gobierno oficializó la baja de las retenciones para el agro. El beneficio alcanza la soja, girasol, maíz, cebada, trigo y sorgo, incluyendo tanto granos y semillas como subproductos derivados. La medida fue también publicada en el Boletín Oficial y busca alentar la liquidación de divisas. El papá de Agostina Vega pidió justicia por su hija. En una conferencia de prensa organizada por los abogados, Gabriel Vega calificó a Claudio Barrelier, único detenido, como un psicópata enfermo y pidió a los medios que dejen de revictimizar a Agostina. Los abogados confirmaron que pidieron además la imputación por encubrimiento de Soledad, la expareja del acusado y la dueña del Ford Ka negro, investigado. Respaldaron por su parte la investigación del fiscal Raúl Garzón.
18: Mi hija estuvo en manos de este hijo de mil puta, esta persona, y la va a pagar, y yo sé que la va a pagar. Y todas las personas que han estado implicadas en esta situación también la van a pagar. Porque yo no voy a descansar hasta que no termine uno. Uno, tiene que estar todo preso, todo.
17: El régimen de Irán atacó con drones el aeropuerto internacional de Kuwait, dejó un muerto y varios heridos. El portavoz del Ministerio de Defensa kuwaití anunció la suspensión de los vuelos comerciales y calificó el hecho como una agresión criminal iraní que provocó importantes daños materiales al edificio y víctimas. Miriam Mariotto, muy buen día, bienvenida, ¿cómo le va?
19: Muy buen día, ¿cómo están? Aquí en el barrio de Villa Lugano, en la esquina de Lisandro de la Torre y la avenida Fernández de la Cruz, un incendio bastante particular, porque es una zona obviamente de casas, edificios. Hay un edificio recién terminado de construir que todavía no fue habilitado al lado de este incendio que ocurrió en una esquina que es un terreno baldío, que estaba ocupado por una casilla ya desde hace varios años, según cuentan los vecinos. Tiene algún vehículo, lo que podemos ver adentro de este predio, materiales que hacen pensar que se trataba de algún tipo de acumulador el dueño de este lugar. El incendio, bastante importante, ya fue apagado por los bomberos que están trabajando en la zona, pero se ve en el edificio lindero, el revoque que fue afectado, te decía, un edificio recién construido, el humo negro hasta el último piso de este edificio que tiene 5 pisos. La vivienda fue totalmente destruida, obviamente los bomberos ni la gente del SAME encontraron a nadie dentro de esta casilla. Sí, una persona tuvo que ser atendida, una vecina, porque el humo todavía es bastante importante, un humo muy denso que te afecta las vías respiratorias. Pero bueno, este lugar parece estar ocupado y bueno, en este momento quedó absolutamente destruido. Si te parece, escuchamos a uno de los vecinos que nos contaba un poco cómo fue esta mañana accidentada.
20: Dale. Yo me levanté, me llamó mi hermana, que tipo como las 7, y yo vine acá, pues yo trabajo acá en la parrilla. Sí. Y me dijo, Jorge, se está poniendo fuego en la parrilla. Me vine corriendo, me cambié, me levanté y vine acá. Y no era acá, era acá, la casa esta. El hombre este hace más de que nací acá, el bueno que vive acá el hombre.
19: Es una casilla que está en el terreno.
20: Sí, está en el terreno. Hay que ver si está vivo o no estaba vivo el hombre.
19: Atendieron a una mujer, eso es lo que dijo.
20: Sí, de la casa de ahí.
19: Ah, no era de la vivienda.
20: No.
19: Bueno, escuchábamos entonces uno de los vecinos, aparentemente no había nadie en esta vivienda que se incendió, pero bueno, el tránsito está cortado en las dos esquinas, en Lisandro de la Torre y en Fernández de la Cruz. El humo sigue saliendo, todavía están trabajando los bomberos, luego continuarán con las pericias para ver qué fue lo que originó este incendio, si es que el hombre no estaba en el lugar, ¿no?
17: Efectivamente, Miriam, nos vas contando, bueno, cómo avanza esta cuestión y sobre todo para el público general que transita la zona, la cuestión de la liberación del tránsito. Dale.
19: Así es, hasta luego.
17: Besos grandes, Miriam Mariotto. Alejandra Gallo, muy buen día, bienvenida. ¿Cómo es que le
0: pero,
17: va?
0: Pero muchas gracias. Buen día para todos.
17: ¿Le va bien?
0: Todo bien, por suerte.
17: Bien, todo bien.
0: Entró muy abrigada.
17: Acá hace mucho calor, estamos todos en camiseta. Tuvimos que yo estoy pidiéndole que corten el streaming. O cortan el streaming o suben o ponen el aire. No, usted no, porque usted no tiene sangre. Toda la, sí.
0: Somos claro. Sangre fría. No, sí. claro. No.
17: Exangüe, está, exangüe.
0: Yo soy muy friolenta, yo se los,
17: yo también,
0: se los avisé, claro. Se los avisé, así que bueno, tengo dos remeras térmicas.
17: No. ¿Ah, sí?
0: Sí.
21: Bueno, está bien, con 14 grados.
17: Ahora bueno, se va a tener que sacar el pullover como claro. Yo por el calor que hace y quedar en camiseta, que es una vergüenza, pero bueno, no vamos a morir de calor.
22: La
17: no.
22: Brisa está fresca. Está fresca,
0: exactamente, y sigue habiendo como humedad, entonces, por lo menos sí. en Buenos
17: sí,
0: Aires.
17: Sí que hay humedad.
0: Así
17: sí.
0: Que bueno, vamos a estar hablando de eso sí. En un rato.
17: De la humedad.
0: De la humedad, lo que mata es la humedad,
17: lo que mata
0: ¿o no?
17: La humedad. Sí, si usted quiere.
0: Vamos a estar hablando de la inflación.
17: Sí.
0: Ahora que están todos, se envalentonaron todos y hay, dime, dichos de todo, desde el presidente para abajo
17: para
0: de
17: abajo,
0: todos.
17: Claro.
0: Vamos a estar hablando de eso porque llegan, Nico, todos, las primeras mediciones, justamente del mes pasado, y están dando en torno a un 2%. Vamos a estar compartiendo en un rato y desmembrando un poco ajá. Las mediciones de algunas consultoras, entre ellas la de Libertad y Progreso.
17: Sí, sí, están ¿no? Llegando ahí los guarismos
0: los
17: y
0: guarismos.
17: Todos dan muy relacionado a lo que el propio ministro de Economía, Luis Caputo, adujo ayer. Así que si la convergencia, el acople, este viaje a la normalidad implica también un acople con la inflación internacional y así eso vamos, ¿no? Hay otra cosa, después quiero charlar con vos,
0: sí,
17: que
0: claro.
17: Me parece sobrevoló un poco los dichos del ministro de Economía, y es lo siguiente. Estamos saliendo de las turbulencias del proceso electoral anterior, ¿sí? Se están haciendo muchas cosas para que el modus operandi de la oposición, que va a intentar hacer lo mismo, el presidente lo dijo, no tenga el mismo efecto. Uh-huh. Pero nosotros como ciudadanos vamos a tener que tenerlo en cuenta. ¿Qué quiero decir con esto? Y sí, pensar qué juego le vamos a hacer a los dichos de que se intenten plantar en campaña, cuán nerviosos nos vamos a poner y al final de la historia quién vamos a votar. Porque nos autoinfligimos el año pasado la elección en la provincia de Buenos Aires, básicamente, ¿no es cierto?
0: Sí, nubarrones.
17: Un año del que recién estamos saliendo ahora. No es caso. Yo me acuerdo que me tocó esa cobertura acá y lo dije, medio me miraba. No, yo respeto completamente la voluntad del elector. Ahora, tengo que decirle a ese elector que respeto, y por respeto precisamente, tu elección tiene consecuencias. Ah, no, mirá que no, las consecuencias que tuvo.
0: Los nubarrones que seguimos
17: vamos contando
0: pagando,
17: al año
0: ¿no?
17: y estamos saliendo, sí, pero claro sí. Que sí.
0: Sí, y de eso también habló el ministro Caputo ayer,
17: por
0: así
17: eso.
0: Que lo vamos a escuchar. También habló de las reservas, que están en un nivel récord, que digo, pasa desapercibido en el medio. No es una pavada.
17: Es parte de lo que se está haciendo para que los cimbronazos no sean los mismos cuando la oposición intente doblemente lo que ya hizo antes, ¿no es cierto?
0: Totalmente. Porque
17: lo que está en juego es la presidencia de la Nación, no unas bancas en diputados.
0: No, ni más ni menos, lógicamente, y porque el volumen de las reservas no solo te garantiza que vas a tener la plata para poder afrontar los vencimientos externos, sino que tenés espalda para bancar con el tipo de cambio esta transición. De eso vamos a hablar en un rato.
17: Efectivamente. Ahora volvemos a ti, Ale, porque nos vamos ahora a Córdoba con Pierina Propato. Pierina Propato, muy buen día, bienvenida. ¿Cómo le va?
23: ¿Qué tal, Nicolás? Buen día para ustedes también. Bueno, con las novedades del caso Agostina Vega, es un caso, recordemos, que ha conmocionado a todo el país. Finalmente, el padre de Agostina Vega dio una conferencia de prensa en la jornada de ayer, como una de las últimas novedades, esta conferencia para brindar respaldo al fiscal que sigue la causa, el fiscal Raúl Garzón, recordemos, muy cuestionado por no solamente la sociedad al momento de conocerse los resultados de la primera investigación tras el hallazgo de los restos de Agostina, sino también por parte de los vecinos y todo el entorno sí. De Agostina, que apuntó directamente contra el fiscal. En las últimas horas fue justamente el padre de Agostina quien explícitamente respaldó al fiscal y también el abogado querellante, el abogado que representa a la familia materna de Agostina, quienes señalaron el agradecimiento al fiscal ajá. Garzón, no pidieron el apartamiento a Carlos Nagy, quien es que justamente quien representa a los abuelos y a la mamá de Agostina, expresó en el mismo sentido. Además, en esta conferencia, además del respaldo al fiscal, bueno, confirmó que desea que, por supuesto, él siga adelante con la causa, apuntó contra todo el arco político, justamente por el uso que están haciendo del caso de su hija en beneficio propio, cada quien por su lado, apuntó que quiere que aparezcan todos los culpables y allí empezó a enumerar a distintas personas que por ahora no están siendo investigadas, o al menos así lo entiende él, como por ejemplo es el caso de Soledad Andriani, quien es la mujer que estaba con Barrialiero, quien le presta el automóvil para en el que traslada los restos de Agostina. Lo mismo hizo con la mamá de Agostina, fue la abogada del padre de Gustavo Vega, quien directamente apuntó a que quieren que se investigue a Melissa Heredia, la madre de Agostina, porque entienden que ocultó información en la primera denuncia o que omitió información en relación a Barrelier. Barrelier recién aparece en la segunda y tercera ampliación de la denuncia, no en la primera, con lo cual apuntaron directamente hacia ella. Y por último, criticó fuertemente al fiscal Iván Rodríguez, el fiscal que estuvo a cargo de la primera causa de Barrelier y que lo libera supuestamente por falta de mérito. Esto en cuanto a la conferencia de prensa que llevó adelante el padre de Agostina, pero no es la única novedad, porque a lo largo del día de ayer hubo algunas otras cuestiones. Por ejemplo, en el caso de la jura que estaba a la espera el fiscal Iván Rodríguez en relación a este cargo en la Procuración Penitenciaria, bueno, suspendieron esta jura. Se suspendió esta jura.
17: Y sí.
23: No va a asumir este cargo, por el momento no hay mayores informaciones, pero sí es un hecho que se ha suspendido esta jura. Por otro lado, se ha desplazado desde el Consejo Deliberante, el bloque oficialista desplazó al concejal Ricardo Moreno del Consejo Deliberante. Recordemos, Ricardo Moreno es el concejal quien recomienda a Barrelier el ingreso al municipio como un contrato becario en el año 2021. Bueno, este concejal fue desplazado de su banca, era concejal suplente, estaba reemplazando a Raúl Lacaba, quien estaba en políticas sociales, en la cartera de políticas sociales hasta ayer, y a partir de este desplazamiento...
17: el dispositivo que usaron fue que el titular recupere su banca.
23: Exactamente. Ajá, lo cual Ricardo Moreno no es que lo echaron, simplemente lo desplazan y eventualmente podría volver a asumir una banca.
17: Bueno, ahí tomo lo que decías antes, Pierina, sobre los dichos del papá y el disgusto, no solo con los medios, sino con la política en general, y bueno, la necesidad de hacer también ahí un cierto zarandeo y separar paja de trigo, porque si la política no se hubiese metido y los medios no hubiésemos acompañado, bueno, probablemente no hubiera pasado este corrimiento que termina en el desplazamiento de el edil Moreno de la banca, ¿no es cierto? Lo mismo, más importante todavía, que contabas antes sobre, el aplazamiento en términos casi te diría ya de suspensión
23: de Rodríguez, del fiscal Rodríguez.
17: Efectivamente.
23: Es
17: importante. Vemos cosas prácticas, ¿no es cierto?, que ocurrieron. Después tendremos que pensar sobre por qué el desplazamiento de Moreno, que no sean estos dispositivos de la sociedad que terminamos, ¿no es cierto?, sobrecobrándonos respecto de alguien. Porque nombró desprevenidamente a cualquiera, ¿no es cierto?, en su afán de pagar militancia política con cargos. No sé, pero eso queda del lado de la sociedad, cada cual sacará sus conclusiones.
23: Claro, bueno, en relación al oficialismo en el Consejo Deliberante, hasta el momento no se han pronunciado. No han salido a hablar por los distintos medios de comunicación, sí han tomado distintas determinaciones, pero por ahora no están dando notas. Por último, quiero sumar esta información que tiene que ver con la causa inicial que tenía Rodríguez sobre Barrelier en cuanto a la privación ilegítima de la libertad de esta joven en el año 2025. Bueno, el fiscal Garzón va a sumar esa causa a la de Agostina Vega.
17: Ah, mira.
8: Eso está.
23: Eso como última información, sí, además. De que se esperan los resultados del allanamiento en la jornada de ayer, cerca de las 11 de la mañana, a la casa de la madre de Barrelia. Recordemos que lo que está haciendo el fiscal ahora es buscar que si tuvo cómplices en...
17: Misma madre de la cual hablábamos acá, nos contabas lo que había dicho en varios medios de comunicación y cuya expresión más difundida es esta que repitió de por qué lo hizo, por qué lo hizo.
23: Bueno, justamente allanaron la casa de la madre para ver si allí encontraron algún tipo de pistas en relación a si había sido cómplice o no de Barrelia.
17: Bueno, dice que hacía un mes que no lo veía, ¿no es cierto? Que hablaban, pero que hacía un mes que no lo veía.
23: Bueno, sí.
17: Eso es lo que habrá que comprobar, ¿no es cierto?
23: Claro que sí.
17: Pierina, claro que sí. Te agradezco un montonazo por el reporte.
23: Hasta luego.
17: Que tengas lindo día. Pierina Propato, de LRA 7, Radio Nacional, Córdoba.
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8: 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El delfín es el animal más inteligente, pero el mosquito es el más aplaudido.
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0: Atención, 27 minutos de las 8 de la mañana, Rodrigo Ruiz.
1: Bueno, Nico, entrenamiento a la selección hoy a las 7 de la tarde, por ahí 7 y pico. Primer entrenamiento abierto para la prensa. Vamos a ver las primeras imágenes
0: nada,
1: del campo.
0: No hay que mostrar nada. Yo, mirá que soy prensa, pero no quiero que nadie se entere.
1: Hay que ver cuánto tiempo, porque generalmente son de 15 a 20 minutos.
0: Ah, juegan un poquito, se hacen los ruedos. Yo ahí me haría el chueco, el que ay, me tengo, están todos golpeados, ¿o no?
1: Claro. Se da mucho de,
0: el drama. En la
2: selección. Hay que embarrar la cancha.
0: Claro, totalmente.
1: Bueno, lo que se sabe es que hay buenas noticias con respecto a los lesionados. Como decíamos hace un rato, los títulos, se sumó Nico González a los que ya tienen el alta médica, a Cuti Romero y a Julián Álvarez. También tienen buena evolución en la parte derecha del equipo, que es Nahuel Molina y Gonzalo Montiel, que son los laterales se recuperan de algunos desgarros. Así que están evolucionando bastante bien. Hay un equipo que ya paró Scaloni con miras al amistoso el próximo sábado a las 21 horas ante Honduras en Texas. Rulli será el arquero, no va a estar Dibu Martínez, que ayer levantó el pulgar y dijo va bien la recuperación, así que eso va a ser...
0: El mismo pulgar que tiene el
1: rostro. No, pero no es el pulgar, es otro dedo. Es otro dedo.
2: ¿Cuál es
0: que no
2: que
0: lo
2: tiene...
0: ande levantando?
2: Para que no, no,
1: el
2: no
1: anular.
2: Puede...
0: O sea, no puede hacer facio.
2: Claro, para
0: no, ni siquiera.
2: Para
1: ese dedo.
0: Justo. Claro, justo
1: ese dedo.
0: No, no es ese, el anular.
1: Yo creo que va a llegar para el medio partido.
2: El anillo es el anular.
1: El anillo es así.
2: Pero es troncal para atajar ese dedo.
1: Y obvio, sí, por claro. Supuesto. Capaldo va a ser lateral derecho, Otamendi, Lisandro Martínez y Tagliafico. Ahí en esa defensa yo metería a Cuti Romero entre los titulares y al Dibu y a Nahuel Molina o a Montiel en el lateral. Por ahora va Capaldo. De Paul, Enzo Fernández, McAllister, ese es el medio campo quizás titular.
3: Titular, seguramente, sí.
1: Giuliano Simeone, Thiago Almada y Lautaro Martínez. En esos tres yo a Lautaro posiblemente lo dejaría. Hay que ver Julián cómo está, que recién empieza a hacer práctica de fútbol. Messi, por supuesto, que por ahora trabaja diferenciado. Y entre Giuliano Simeone y Nico González estaría ahí el tercero en ataque. Así que ese sería el equipo para enfrentar a Honduras el próximo sábado 21 horas.
0: Rodrigo.
4: 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Temperatura en Paraná, 12 grados, 5 décimas.
5: Los alumnos de la UNER sin clases por nuevo paro de 48 horas.
6: El Sindicato del Personal Administrativo y de Servicios APUNER ejecuta desde hoy una huelga sin concurrencia a las facultades ni rectorado en reclamo de aumentos salariales y la ley de financiamiento universitario.
5: La medida se enmarca en un plan de lucha nacional dispuesto por la Federación Argentina de Trabajadores de las Universidades Nacionales.
6: El gobierno reformula la ley de inocencia fiscal y busca acelerar el uso de dólares del colchón.
5: El ministro de Economía, Luis Caputo, confirmó que el proyecto será reformulado. Tras reuniones con especialistas tributarios, aseguró que el objetivo es incentivar la formalización de ahorros no declarados e impulsar la inversión.
6: La iniciativa forma parte de la estrategia oficial para incentivar que los ahorros no declarados ingresen a la economía formal y se transformen en inversión.
5: Deportes. Atlético Paraná es finalista de la Copa Túnel Subfluvial.
6: El decano venció al Tatengue por 2-1 en el Estadio Pedro Mutio y logró revertir el juego de ida que fue favorable a Unión por 3-2.
5: De esa manera, en definición por penales, Atlético Paraná superó 4-3 a Unión de Santa Fe, clasificó a la final y hoy conocerá a su rival luego del partido que disputarán Patronato y la Universidad Nacional del Litoral, con ventaja para el rojinegro que se impuso 3-0 en la ciudad de Santa Fe.
4: Datos del tiempo.
6: Temperatura en nuestra capital 12 grados 5 décimas, la humedad del 88%, cielo nublado a las 8:32.
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0: máximas, la humedad relativa ambiente 81%, cielo algo nublado. El dato que se repite en toda la Argentina es que de estos días, digamos, desde hoy miércoles hasta el fin de semana, las temperaturas van a estar muy por arriba de lo promedio para esta época del año.
1: Ahora, a 33 minutos de las 8 de la mañana, la temperatura es...
0: de 14 grados dos décimas. Sí, está alta.
1: Por eso no sabíamos acá un poco qué ponernos y todo eso.
0: Y la máxima para hoy, ya te digo, va a estar en 18 grados.
1: Ya, verano.
0: Es verano, sí, totalmente.
1: ¿Qué le pasa? Pero mira, me hace montoncito.
2: ¿Cómo verano, 18
1: Alejandro
2: grados?
1: Alejandro Gallo, montoncito. Por favor.
0: Montoncito te dice.
1: Verano es otra cosa.
2: Claro. Verano son 40 la sombra.
1: Claro, claro. Después, Fer, nos vas a ayudar con la declaración de emergencia para algunas zonas de la provincia de Santa Fe, ¿sí? A partir de las inundaciones. Y ahora nos vamos con Ale Gallo a la economía, los dichos del ministro Caputo.
2: Claro, absolutamente, porque viste que se habla de reservas, se habla de inflación, pero también se habla de política. Y últimamente el ministro de Economía, Luis Toto Caputo, que no quiere que le vuelva a pasar lo que vos anunciabas al principio, que le metan mucho ruido político en la economía en un momento en el que vuelve a normalizarse después del temblor anterior.
1: Vos estás, alguna manera, gobernando una economía... sí, cascoteada adrede por la política. La política, no hay sectores de la política que saben muy bien cómo hacer. Por eso esa expresión de pegar por debajo de la línea de flotación
2: es válida. Hablando de Ramos.
1: Ahí está, del cinturón. Claro. Saben dónde pegarle a la economía debajo del cinturón y le pegan. ¿Qué es la forma de siempre de cuanto peor mejor?
2: Sí, es cierto también que esto es la Argentina, que el ruido político a lo largo de tantos ciclos económicos lamentablemente siempre existió, pero en el camino hacia la normalidad, como vos señalás, sería deseable que haya debate político, pero no esperando que el otro al otro le vaya mal.
1: Claro, es que acá no hay debate y zancadillas directamente,
2: claro.
1: ¿No es cierto? Hay buscando... Dicen lo que saben que pone muy nervioso a los inversores, con razón, entre otras cosas, por el track record, es decir, lo que Argentina ha hecho antes. Pero además hacen que es mucho peor.
2: Totalmente, y Luis Toto Caputo, el ministro de Economía, en un foro internacional, justamente se refirió a esto porque trató de separar la humedad, el humo, la paja del trigo, lo dijo así.
3: El kirchnerismo no es una opción en Argentina, no importa lo que pase. No importa lo que pase, puede haber un shock externo, el petróleo puede ir a 400, puede haber una guerra mundial o una invasión extraterrestre, que Kicillof no va a ser presidente nunca en su vida en Argentina. ¿Está claro?
1: Fíjate la contundencia, ¿no es cierto?, con la que hay que contrarrestar. Claro, es la kriptonita, ¿no
2: porque
1: es cierto?
2: Dicen informalmente en el equipo económico, en los pasillos del Palacio, está podrido de que le pregunten lo mismo. Informalmente, bueno, en el mano a mano.
1: Pero es que es lógico.
2: Está podrido así, lo dicen con otros términos.
1: Pero es que es lógico.
2: Que no
1: nos pasa acá cuando decimos, uno lee, ¿no es cierto?, que le endilgan al gobierno que la parte más endeble, ¿no es cierto?, en materia económica y de previsión, es que por ahí gana otro. Y bueno, querido, pero eso endilgáselo a la oposición, no al gobierno. Imagínate si sos el ministro y están preguntando todo el tiempo.
2: Digo, bueno,
1: yo hago lo que a mí me toca, vuelvan a votar al equipo que integro.
2: A Elias y al equipo, ¿no?
1: Sí.
2: Y para cantar retruco, y con esto te cierro, el ministro anticipó que el Banco Central podría adquirir a lo largo de todo este año 24.000 millones de dólares.
1: Ahí están los dólares por las orejas, como había dicho, ¿no?
2: Claro. Por si había alguna duda respecto de esta decisión política de acumular reservas, bueno, Caputo habló de política, habló de Kicillof, habló del humo y también de los datos.
1: E insiste, Ale, más allá de las presiones, ¿no es cierto?, que hay, lo veo muy agarrado a esa consigna, a los mercados de deuda vamos a volver cuando haya las condiciones de hacerlo.
2: Sí, eso
1: no
2: es muy importante.
1: No vamos a pagar de más y eso está bien.
2: Y a propósito de esto, también lo dice en un contexto, ya que me lo mencionás, en el que la provincia de Buenos Aires coquetea con la idea de salir al mercado, con tasa...
1: El supertazón.
2: Sí,
1: claro,
2: me gustó.
1: Más o menos. Sería, ¿o no?
2: Sí, qué sé yo. Mínimo. 25.
1: Dios mío. Mariel Ríos, muy buen día, bienvenida. ¿Cómo le va?
4: Hola, ¿qué tal? Muy buenos días. Acá estoy recorriendo talleres mecánicos.
1: Así que se le rompió

0: el auto, se le rompió el auto.
1: Se oficializó. No los escucho bien, los escucho como desde lejos en una lata, así que pero, a ver, mejoran un poquito el retorno.
0: Pero
1: dámese
0: las orejas. No, Mariel Ríos, ahí sí me escucha. Sí, se le
1: Muy mal, los escucho muy mal, como en una lata, como de lejos, como que los estoy escuchando como si estuviera de lejos.
0: Bueno, la
1: pero
0: vamos
1: bueno,
0: a volver si a usted... llamar, volví a llamarla, Mariel Ríos. Ahora sí.
1: Ahí sí, ahora sí, los escucho genial.
0: Nos estaba boicoteando el operador. Sigue sumando el operador, sigue sumando, acá está.
1: ¿Está Rodolfo Flowers?
0: Sí.
1: No fue a propósito. Rodolfo Flowers siempre quiere que salgamos bien, le mando un besito grande.
0: Bueno.
1: Por favor.
2: Buen día,
1: bueno, les decía, en un taller mecánico, en lo de Carlitos, en Juan B. Justo al 3100, porque se oficializó la reforma en cuanto a la BTV y ahora nuevos talleres van a realizar las inspecciones técnicas y algo fundamental.
0: Ajá.
1: Va a haber libre acuerdo entre usuarios y prestadores en cuanto a tarifas.
0: Ahí, Mariel, dame un segundo. Mariel,
1: ¿sí?
0: Dame un segundito porque Ale Gallo nos puede ayudar a interpretar esta...
3: Aplaudo, porque, digamos, sí, como muy bien señala ella, ¿no? Antes eran solo determinados lugares específicos.
0: Eran kioscos, vos ibas al
3: kiosco
0: a hacer la BTV.
4: Y tarifa fija.
3: Y la tarifa era igual en todos lados y no... Aunque vos quisieras ponele, bajar el precio no se podía. Y a lo mejor... Y aparte te pasaba lo siguiente, te hacían ir más de una vez.
4: Sí, claro.
3: Siempre
4: claro.
3: Hay un farolito que qué sé yo.
0: Sí, y que tenías que comprar a la vuelta, como dice Mariana
3: claro,
0: acá, que
3: claro.
0: Es cierto. Guarda que acá, y esto es muy importante que lo demanden a sus respectivos gobiernos locales, los propios habitantes, porque ahí estoy hablando con Pedri, por ejemplo, que es mi primo y tiene un taller en San Andrés de Giles.
3: Ah,
0: y me dice, la provincia de Buenos Aires no adhiere, claro, es lo que se pone, no adhirió, no sé si es tan rápido, pero empezar a demandar, che... las reglas de juego cambiaron, adhieran, ¿no?
1: No sé si bueno, aquí estoy con Carlitos que, si bien conoce la medida, ahora me va a explicar por qué motivo todavía no puede competir con esta medida, pero sí la conoce y es lo que está pasando en todo este circuito de esta zona que nosotros la conocemos como Warnes en la ciudad de Buenos Aires y que muchas de las provincias también porque vienen desde lejos a comprar sus repuestos y demás, así que es conocida en la Argentina esta zona. Y por acá lo que le pasa a Carlitos le pasa a varios y algunos ni siquiera ya conocían la medida. Así que, Carlos, gracias por recibirnos en tu taller.
5: No,
1: contame qué opinión te merece esta apertura de que la BTV se pueda realizar en los talleres y que ustedes puedan salir al mercado a competir.
5: Está buenísimo porque los clientes o la gente, el usuario, puede determinar en el momento que quiera ir a un taller sin sacar un turno previo,
0: claro.
5: El trastorno que lleva todo eso, y llegar a un lugar de confianza y hacerla. Estaría bárbaro. Lo que pasa es que yo tendría... que llegara a tener los elementos como para cumplimentar toda esa ordenanza de decir, bueno, tiene que ser un diagnóstico preciso como para que se pueda realizar el trabajo que hace falta para la seguridad del automóvil.
1: Vos me comentabas que necesitás una especie de computadora, ¿no? Para esa exactitud, que si bien tu oído profesional te permite detectarlo, necesitas sí o sí este diagnóstico certero.
5: Sí, sí, es más, claro. Es más específico lo que es la... un diagnóstico de BTV más específico y sería bueno tener todo ese elemento como para funcionar y dar un diagnóstico preciso que es lo que hace el claro, todos los elementos, ¿no?
1: Y el tema de la tarifa también, que van a poder ustedes poner la tarifa correspondiente y no va a venir algo tarifado y directo para el usuario.
5: Claro, eso está bueno, claro, eso es una charla que se propone en el momento y que sea, nos da facilidad de aumentar el trabajo, ¿no? Está bueno.
1: Bien, ¿ustedes ahí en piso quieren preguntar algo?
0: No, ahí está bueno, estoy pensando, ¿no es cierto? Carlitos es el nombre.
1: Sí.
0: No,
1: Carlitos, sí.
0: Que uno puede empezar a pensar, bueno, veré la manera de poder tener ese instrumental que es necesario para empezar a competir, digo, hay una puerta
1: claro.
0: Que se abre.
1: Claro, hay una puerta que se abre para que Carlos pueda empezar a tener ese equipamiento, exactamente, en cuanto esto se empiece a contagiar aquí en la zona, entre todos van a poder armar un mercado interesante de competencia, así que se le abre una puerta a Carlos como para poder dar un poco más de apertura, exactamente. Así que bueno, lo que me comentaba previo al aire es que él tiene el ojo y el oído súper entrenado,
0: es que,
1: al igual que la computadora.
0: Es como el médico, pero se requiere
1: claro,
0: acá la
1: pero, claro,
0: apoyatura, digamos, técnica.
3: Sí, tal vez.
1: Exacto.
3: Buen día, tal vez, viste que tienen que ser máquinas como muy específicas, tal vez
1: sí.
3: Los bancos podrían...
1: Esa está buena, ¿eh?
3: Pensar en alguna línea de crédito, ya
0: es que
3: hay tanto
0: de
3: nivel récord de depósito,
0: sí.
3: ¿No? Podrían
1: claro.
3: Ser un poco más amables
1: Carlos,
3: y bajar la tasa
1: ahí le preguntamos
3: y ofrecer
1: a Carlos,
3: una línea de crédito.
1: Si te ofrecen un crédito en un banco para sacarte la compu, con esta oportunidad lo harías.
5: Sí, sí, sí, porque está bueno la propuesta. Sí, sí, aumenta todo lo que sea. El movimiento en el taller, sí, sí.
1: Así que ahí está, se abre una puerta, ¿eh? Clave eso.
0: Y porque además lo natural es que el cliente de él, primero en el que piensa para sacarse la BTV encima, porque así la vivimos, es él.
3: Totalmente.
1: Porque Carlitos es de confianza, es el taller de confianza, el que siempre te atiende el auto, el que sabes que no te va a camelear, como decían ustedes recién, con que te falta un foquito, volvé, te hacen dilatar toda esta situación. Carlitos te va a decir la posta, mirá, tu auto tiene esto, esto y esto, arreglalo porque si no cuando enchufo la compu no va a pasar.
0: Claro.
1: Y te va a hacer venir una sola vez.
0: Y mientras tanto te derivará Carlitos a otro Carlitos que él conozca y así se va haciendo la cosa. Y sí, bueno, pero es como
1: exactamente.
0: Funciona.
1: Así exactamente.
0: Que, Mariel Ríos...
1: Y otra cosa importante, va a estar habilitado el taller, digamos, si pasó un tiempo en que la autorización no te llega, ya está habilitado provisoriamente.
0: Sí.
1: Si no te llegó la habilitación, provisoriamente ya quedas automáticamente habilitado hasta que vengan a auditarte el taller. Eso también está bueno porque puedes empezar a trabajar. Y después la CNRT va a ser la que controle esas auditorías, van a venir ellos a auditar los talleres y no se va a modificar la frecuencia de la BTV. La vas a tener que seguir haciendo en el tiempo que tenías que hacerla. Así que si tenías que hacerla el mes que viene, la vas a tener que hacer el mes que viene. No es que con esta nueva normativa te cambiaron las fechas.
0: No,
1: van a seguir siendo las mismas.
0: Hay que esperar que las jurisdicciones
3: adhieran.
0: ¿No es cierto?
1: Claro.
0: Pues es una ley, una legislación marco. María Ríos,
1: exacto.
0: Entonces sin ningún abollón salió usted de esta recorrida.
1: Ilesa, gracias a Carlito, salí ilesa.
0: ¿Te das cuenta? Muy bien, muy bien.
1: Sí,
0: has estado preguntando
1: sí.
0: En varios lugares, ¿no es cierto? Y la interpretación es esta en general.
1: Sí, pregunté muchísimos lugares hasta que di con él, que fue el indicado como para poder hacer la nota, porque fue súper sincero. Me falta la maquinaria y bueno, eso es lo que está pasando en todos y además la buena predisposición de Carlitos, así que le agradecemos acá, Juan.
0: Pero
1: justo
0: digo, no
1: al
0: le dijiste porque me gustara la respuesta. La realidad es que eso es lo que todo el mundo está más o menos opinando.
1: Es la honestidad. Porque es la honestidad, él te dice sinceramente lo que está pasando, le falta la maquinaria, el resto, bueno, o no sabían de la normativa, no sabían, muchos desconocían, y los demás son muchos empleados de cadenas grandes, que si no está el supervisor no pueden hablar, o el supervisor nos decía, y no sé qué va a hacer Casa Central, entonces...
0: Claro.
1: Hay mucho desconocimiento aún. Había un supervisor que me decía, ya se reglamentó, así que Radio Nacional informando acá en el sector... Exactamente, así que me pareció que la honestidad de Carlitos merecía porque es lo que debe estar pensando todo el que tiene un taller en este momento.
0: Efectivamente, Mariel Ríos, volvemos a ti en cualquier momento.
1: ¿Cómo no? Adiós, hasta luego.
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0: Muy bien, 49 minutos de las 8 de la mañana. Nuestros oyentes están participando, ¿no?
1: Sí,
0: están...
1: bastante.
0: Ah,
1: bastante.
0: Bien. ¿Y qué dicen?
1: Sabes que hay muchos también que nos están mandando fotos por las rutas que están con mucha niebla, ¿eh? Así que
0: mira,
1: ya
0: otra vez
1: te voy.
0: Eso va a ser una constante de la semana, así que ojo
1: sí,
0: al piojo.
1: Sí, por la humedad, por sí. La alta humedad que estamos teniendo, Nico. Bueno, repasamos un poco, por ejemplo, buen día, nos dice saludos a toda la audiencia, especialmente a mi esposo, Marucho, que está en la estancia solo.
0: Y ustedes, mira, abrazo grandote.
1: Son la única compañía.
0: Abrazo enorme.
1: En cuanto a dormir, a mi edad, gracias a Dios, sigo durmiendo bien, dice Susana, desde Santa Cruz.
0: Muy bien.
1: Vivi nos manda fotitos, dice, buenos días, soy Viviana, de Perito Moreno, una mañana con mucha neblina. No se ve nada en las fotos que nos manda de la ruta. Hugo de Mercedes, buenos días, saludos. Me vine a tomar un café y si puede ser, porque la gente... Dice, puede ser que la gente duerma menos porque estamos muy preocupados. Claro, nos acostamos con muchas preocupaciones. Y eso
0: nos
1: es lo que hablan...
0: Nos acostamos pegados al celular, me parece. También.
1: Claro. Sí, la pantalla azul, esto es una de las cuestiones que se
0: habla. ¿Viste
1: que
0: dicen lo de la pantalla azul? Tal
1: sí.
0: Cual. Yo
1: sí.
0: Creo que eso es como un tecnicismo que debe... A ver, si lo dicen los médicos hay que tenerlo en cuenta porque tienen este fundamento. Pero a mí, antes que eso, es el acelere que te propone el celular. Porque para
2: sí,
0: mí no es lo mismo.
2: Leo, ¿no?
0: No sé, lees... Sí.
2: Basta, quedás, para la cabeza
0: es
2: y lee. No
0: el
2: sé.
0: WhatsApp estás como en modo en sí. Alerta, a ver qué dice, contestando, viendo qué en el tema sí. Del escroleo en sí mismo es
2: en
0: estresante.
2: Las redes, sí, claro.
0: Entonces, sí, no sé si es la pantalla, pero es el modo como convivimos con la pantalla.
1: Y
0: ¿no?
1: Leer tanta noticia, lo que hablábamos ayer, ¿no? Escrolear todo el tiempo y leer noticias cortas. Yo me quedé con una, hablando de leer sí. Noticias, con una noticia de una psicóloga experta en trastornos del sueño, Nuria Ro, que dice que el impacto de dormir solo 4 horas a la noche...
0: Ah, no, pero es muy poco.
1: Es muy poco. Es lo mismo que haber consumido 4 cervezas. Es el impacto que te produce... ¿Estás así como medio borracho?
3: Prefiero tomar
1: es
3: la cerveza.
0: Sí.
1: Sí, prefiero.
0: Cuatro cervezas yo estaría dormido, con lo cual ahí no funciona porque claro,
3: seguramente más
0: estaría
3: horas,
0: durmiendo claro, como chancho.
3: Pero más horas que cuatro.
0: Por eso, no, ahí sería indica... medio circular el tema.
1: Es que el nivel de atención te baja rotundamente.
0: No, es que claro.
1: Por eso cuando te hacen el control de alcoholemia, te dicen, también te tienen que hacer el control del sueño, como hacen
0: bueno.
1: Los que manejan colectivos de línea. Porque si dormís muy poco, el nivel de atención te baja rotundamente.
0: Sí, claro que sí. Claro
1: así que son cuestiones...
0: Así que, bueno, y que nos cuenten si toman algo antes de dormir. ¿Usted toma algo antes de dormir, Alejandra?
2: Un tecito me gusta mucho manzanilla y anís.
0: Ah, mira. ¿Y anís?
2: Sí. No le agrego licor de anís. Viene
0: claro,
2: preparado. No, aclaro por la duda.
0: ¿El saquito ya hecho?
2: Probalo, está buenísimo.
0: Mira.
2: Con un poquito de miel.
0: Mira.
2: A la china la miro, que le gusta mucho la miel.
0: Bueno. Yo mezclo unas cucharadas de... manzanilla, que compras sí. Las flores directamente.
2: ¡Ay, qué bueno!
0: Sí, unas cucharadas de lavanda.
2: Que vos las traes
0: de lavanda. No, la compro en el Green no sé qué.
2: Ah,
0: la lavanda también, okay. Que te venden el cosito. Esa es como más intensa, la lavanda. Y él, ¿cómo es que se llama ahora? Hibiscus, que está bueno. Yo
2: no
0: un tecito de hibiscus me tomo.
2: Mira,
0: medio antes
2: voy
0: de
2: a probar,
0: Y con manzanilla. Y después, ya antes de terminarlo, ya está.
2: Claro.
0: Y me
2: dormí.
1: Claro.
2: Buenísimo.
1: Yo recetado.
0: Eso
1: por
0: puede ser a las 8 de la noche, a las 9, a las 10, en el momento que lo tome.
2: ¿En serio?
3: Shot de whisky.
0: ¿Sí?
2: No. ¿Todas las noches?
0: Es capaz. A la mañana.
2: Tiene cara, viste,
0: sí,
2: mucho congreso. Sí.
0: Claro. Ya es el que se ríe.
4: Yo voy por ahí también. ¿Whisky o algún licorcito?
0: ¿En serio?
2: Sí. ¿Qué puede
0: ¿Pero
2: ser?
0: ¿Pero todas las noches?
4: Peridina, licor dulce de leche.
2: Mirá la china.
4: Un chopito de gin.
3: Mirá.
0: ¿A la noche antes de dormir?
4: Claramente.
0: Pero mire que viene, y no le duran
4: mucho
0: los efectos cuando
4: invierno.
0: Viene acá.
3: Sabés cómo dormir, ¿no?
0: Todavía no. Duerme las horas suficientes para que eso se...
5: Yo a la noche no tengo sueño.
0: Su... Está bien. ¿Y usted, Rodrigo
2: ¿Y
0: Ruiz?
2: Rodrigo
3: no,
2: Ruiz.
3: Nada,
2: agua.
3: Nada.
2: ¿Cómo nada? Ni un vaso con agua.
0: Y no,
6: bueno, eso
0: después
6: en la
0: te
6: cena.
0: Al baño.
3: Gotas del rocío, toma.
5: Sí. ¡Amargo!
0: Que anda chupando el pasto ahí, qué horrible, la imagen es espantosa.
2: Es muy desagradable.
0: Sí. Y usted, María Fernanda, era
1: yo
0: que trajo
1: no
0: el tema.
1: Que llegue acá,
0: sí,
1: claro, cambiamos
0: pero
1: de tema.
0: Pero va a llegar, estaba
1: con
0: pensando.
1: Con receta médica.
2: No.
1: Al Plax.
0: Absolutamente.
6: Auspicia este momento.
2: Claro.
0: No, bueno, pero con receta médica.
1: Con receta médica, sí, controlado todo, pero bueno, tengo que ir por ahí.
0: Y sin embargo, te despertás bien horario, o sea, lo tomás bien, porque no es que te...
1: Lo tomo a las 9 de la noche, ya estoy en la cama, sí.
6: Claro. Pasemos a otro tema. Sí,
7: claro. O un clona.
3: Claro. Bueno, así un tema que, de calamaro para...
2: Hay un té también. Hay un té, espera, que ya a ver que me tengo que acordar los tres.
0: ¿De tres mezclas de tres cosas?
2: Que también viene preparado, cedrón.
0: Ajá.
2: Tilo y manzanilla, ahí está.
0: Bueno, el tilo dicen que también. Pero va con eso. ¿No?
1: Pero mi cerebro se mata de la risa.
7: De la pizzería, ¿no?
3: Ah, el cedrón.
2: Claro. El cedrón está bueno también.
4: Para mí el tecito es más para después del almuerzo. No antes de dormir.
1: La China va con
0: y antes
1: todo.
0: De dormir se toma algo que cuánto tiene mínimamente, qué graduación alcohólica tiene que tener.
4: Y entre 30 y 45.
0: 54 minutos. Pero, de las 8 de la mañana.
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0: El anís es polémico, ese es el tema. A mí mucho no me encanta. Mucho no me encanta. Pero bueno. Gastón Fiord.
3: Bueno, lo decíamos ayer, hoy grande temas en comisión a Cámara de Diputados, a las 2 de la tarde, ley de lobby, y una hora más tarde, Super Rigi, con presencia de funcionarios. A ver, dos agendas distintas para dos iniciativas del Gobierno Nacional. El Super Rigi, ayer estuve preguntándole a algún diputado de La Libertad Avanza, le digo, ¿cuál es el esquema de tratamiento? ¿Cuál es la estrategia legislativa que se van a dar para este tema, importante para el Ejecutivo Nacional? Me dijo, trámite express. Esto quiere decir, me dijo, más o menos nosotros calculamos en un escenario posible el 24 de junio llevarlo al recinto. Es decir, que mínimo una semana antes le deberían dar dictamen.
0: No está mal, porque estas cosas lo que hay que discutir es el concepto. Pues la minucia, y bueno, uno tiene que pensar que es el Ejecutivo el que tiene el derecho de plantearlos. Quiero decir, los detalles, ¿no? Sí. ¿Querés o no abrir la puerta de par en par para industrias que no están desarrolladas en la Argentina?
3: Sí, sí.
0: Bueno, el debate sí o no.
3: Intuyo que si me contestó con esta contundencia, digo, con esta precisión, me dijo, incluso hay algunos de legisladores que imaginan una semana antes tratándolo en el recinto, o sea que intuyo que han hecho el poroteo, no solo en comisión, sino también en el hipotético recinto, le estarían dando los votos, obviamente con el acompañamiento de los bloques aliados. Ahora, el escenario, y le digo, y con la ley de lobby, me dijo, ese es un escenario más complejo, ¿sí? Acá juegan otros intereses, juegan los gobernadores.
0: Bueno, porque en el otro es la política legislando sobre sí misma.
3: Me dijo, es muy difícil que antes del receso de invierno lo podamos llevar al recinto.
0: Lobby.
3: El tema lobby. O sea, que lo imaginan como un escenario para agosto que esto toque el recinto lobby. Y lo de Rigi, sí, 24 de junio, que lo tocarían...
0: ¿Cuánto tarda la política en aceptar cosas que de alguna manera le imponen obligaciones o le recortan privilegios?
3: Bueno, lo vimos con la ley Hojarasca.
0: Implica eso. Lo vimos con Hojarasca. Dijo, no terminan de entender que la sociedad está demandando de eso, ¿no? Bueno, el proyecto está presentado por el Ejecutivo. Sí. Hay que ver qué es lo que hace... La oposición.
3: Bueno, pero imaginan también el 24 en esta misma sesión en el que discutirían Rigi en el recinto de la Cámara de Diputados, tratando lo que seguramente mañana le dé media sanción el Senado, que es el acuerdo con los tenedores de bono del 2001. Recordemos, hay fecha hasta el 30 de junio.
0: Se van a parar y van a aplaudir después. Tendrían que pararse y aplaudir, como una manera de... ¿O no? Bueno, de exorcizar esa imagen que quedó
3: pasar.
0: Imaginario, ¿no es cierto?
3: En Cámara de Diputados también fue.
0: Por eso, yo me pararía y aplaudiría. Como una manera de, vuelvo, de poner las cosas en su lugar. ¿No? Una Argentina que madura y en su vuelo a la normalidad entiende que hay que pagar
3: las
0: deudas.
3: Con esto se cierra el capítulo default 2001, sí. con este acuerdo de estos dos tenedores
2: se
3: de bono.
2: Se cierra, ¿no? Y se blinda.
3: Exactamente.
0: Así
3: se cierra el capítulo judicial, fundamentalmente en contra de la Argentina, ¿no?
0: Sí, muy bien, Gastón Fiorda, muy bien.
3: Gracias,
0: y hoy va al Congreso también y
3: vamos
0: a hablar
3: al
0: con
3: Congreso, Lugia. Mañana también. A las 11 hay reunión de labor. Ajá. Ahí vamos a ir con unos matecitos también renovados a seguirlo de cerca.
7: Entonces vaya a la petaca.
0: Entonces vaya tranquilo, sin ningún tipo de remordimiento, porque total de aquí está despedido.
3: No.
9: 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Get out of here.

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1: La temperatura de nuestra capital, 12 grados, 5 décimas.
0: Pronóstico del tiempo.
2: Para este miércoles indica neblinas, cielo mayormente nublado, temperatura máxima estimada 19 grados.
1: En tanto, para mañana se anticipa en la región neblina, cielo mayormente nublado, temperatura en ascenso.
2: Frigerio se reunió con el Superior Tribunal de Justicia para hablar de la reforma previsional.
1: El gobernador de Entre Ríos y parte de su gabinete dialogaron con los jueces sobre la iniciativa que comenzará a ser analizada hoy en el Senado de la provincia.
2: Al término del encuentro, el presidente del Superior Tribunal de Justicia, Germán Carlomagno, entendió que es necesario alcanzar soluciones que aseguren la sustentabilidad del sistema previsional entrerriano sin que puedan comprometerse derechos fundamentales ni alterar el necesario equilibrio entre los poderes del Estado.
1: Trabajadores de Abertura Valentinús se concentran hoy frente a la fábrica.
2: Los obreros se reúnen a esta hora en el ingreso a la planta ubicada en el Parque Industrial de Paraná luego de que los dueños de la firma cerraran sus puertas.
1: La empresa despidió a la mayoría de su personal y adeuda varios meses de salarios, aguinaldos e indemnizaciones.
2: Reducen retenciones a granos y biocombustibles con un esquema gradual.
1: El gobierno nacional redujo las retenciones a las exportaciones de soja, maíz, trigo, cebada, sorgo, girasol y determinados biocombustibles.
2: La medida fue publicada este miércoles en el Boletín Oficial y forma parte de la estrategia económica impulsada por la Administración Nacional, indicaron, para avanzar en una disminución gradual de los tributos aplicados a las exportaciones agropecuarias.
1: El Museo de Bellas Artes inicia capacitaciones.
3: Habitar el museo desde la pintura y un taller sobre fabricación artesanal de acuarelas son los cursos que comienzan esta semana. La coordinadora del Museo Provincial de Bellas Artes, Julia Costa, habló con LT14.
4: Comienzan dos talleres en el Museo Provincial de Bellas Artes, Entre Ríos. Un taller es Habitar el museo desde la pintura, el color y el valor como método de exploración, a cargo de Maximiliano Santos. Para este taller no se necesita conocimientos previos, pero sí hay que hacer una inscripción, hay un cupo limitado, y lo que propone son formas de experimentación en relación al patrimonio. El otro taller es sobre fabricación de acuarelas artesanales y está a cargo de Ile Green. Y bueno, la intención es que las personas que asistan al taller aprendan el proceso de producción de una acuarela. Los talleres se dictan. El de pintura va a ser todos los viernes de junio y de julio, de 9 a 11 de la mañana. Y el taller de fabricación de acuarela son los jueves de junio, de 17 a 18:30.
3: Los interesados en participar de los talleres pueden dirigirse al Museo Provincial de Bellas Artes, Pedro E. Martínez, en Buenos Aires 355, en Paraná, o hablar al teléfono 420-7868. Para el Departamento Informativo de LT14, Cintia Campos.
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2: 12 grados 5 décimas es la temperatura en Paraná, la humedad alcanza el 88%.
1: La presión 1014 decimal 1, viento del noreste 8 kilómetros en la hora.
2: Visibilidad 15 kilómetros, el cielo nublado a las 9.03 minutos.
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1: Información necrológica. Falleció en Paraná a los 68 años la señora Victoria Cristina Águeda, viuda de Achares. Los restos de Victoria Cristina Águeda, viuda de Achares, son velados en Echagüe 727, en Sala B, y serán inhumados hoy a las 15:15 en el Cementerio Municipal de Paraná. Partirá el cortejo fúnebre a las 15. exequias a cargo de Cochera Lamperti Compañía SRL. En Paraná falleció a los 52 años el señor Luis Antonio Gotij. Los restos de Luis Antonio Gotij son velados en Echagüe 727, en Sala C, y serán inhumados hoy a las 11:15 en el Cementerio Solar del Río. Partirá el cortejo fúnebre a las 10:40. Exequias a cargo de Cochera Lamperti Compañía SRL. En Paraná falleció a los 80 años el señor Luis Cayetano Centurión. Los restos de Luis Cayetano Centurión son velados en calle Echagüe 727, en Sala A, serán inhumados hoy a las 17:15 en el Cementerio Parque de la Paz. Partirá el cortejo fúnebre a las 16:30. Exequias a cargo de Cochera Lamperti Compañía SRL. En Diamante falleció a los 72 años de edad el señor Santiago Valentín Farer. Los restos de Santiago Valentín Farer son velados en Sala Comunal de Aldea Salto y serán inhumados hoy en el cementerio de dicha aldea, previa misa de cuerpo presente en la parroquia de Aldea Salto a la hora 15. Exequias a cargo de Cochera San Pablo SRL.
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0: Salude, salude Velotti, salude.
1: Hola, Paraná, Entre Ríos, Argentina y el mundo. Bienvenidos a este miércoles 3 de junio de 2026. Bienvenidos a la radio más importante del litoral argentino. Esto es LT14 Radio General Urquiza Nacional Paraná, en nuestra horita, en la mesa chica, en Alguien Sabe Demasiado. Esperando por entrar en contacto con la provincia desde las 10 de la mañana. ¿Todo bien? ¿Cómo andan? ¿Cómo los trata este día, mitad de semana? ¿Frío acaso? Me pregunto. Y me contestan ustedes.
2: Está fresco, sí.
1: Hola, Fa, ¿cómo estás?
2: Hola, Cla, querido, qué gusto. Recuperamos a mi amigo Hugo Enchos por allá atrás.
1: Señor.
2: Qué bueno.
1: Nuestro escribano del tiempo, listo.
2: Lo extrañamos mucho. El lunes y martes estábamos como bola sin manija. Estábamos ahí como que no sabíamos qué iba a pasar.
1: Tampoco no hace falta que engañemos a Hugo Enchos. Tan artera. Mente.
2: Está bien, es verdad. Bueno, cumpleaños de mi madre hoy. Yo
1: no puedo arrancar
2: diciendo otra cosa. Discúlpenme, mamá.
3: ¡Mamá! ¡Sacá la mano de ahí!
2: Feliz cumpleaños de mi madre, ¿no?
1: Qué lindas palabras.
2: Sentidas palabras.
1: Un beso grande para Rosita,
2: sí,
1: que hace mucho que no la veo.
2: Viene bueno, Chi, viene bien, Chi.
1: Sí, igual.
2: Siempre.
1: Mandar un beso.
2: Aparato, muy, muy personal.
1: Sí, claro que sí.
2: Siempre muy arriba. Claro. Che, hace calor acá adentro, amigo.
1: ¿Sí? A mí me
2: hace
1: dio calor
2: acá adentro. Estamos como desorganizados.
1: La previa. Déjame saludar a nuestra desinteligencia natural que está allí del otro lado, el señor Martín Paniagua.
2: Martín Bread and
1: nuestra
2: Water.
1: Nuestra inteligencia artificial.
2: Si Martín Paniagua hubiera nacido en Kansas City, se llamaría Martín Bread and Water.
1: Fíjate vos.
2: Es re loco, ¿eh?
1: Debe haber un apellido Bread and Water, ¿o no?
2: Bread and Water. Y puede haber, ¿eh?
1: Vamos
2: Bread
1: a
2: and
1: buscarlo.
2: Water. Suena Water,
1: y si hubiese nacido en
2: bien.
1: Si hubiese nacido en Italia.
2: Ay, ¿cómo lo italianizamos?
1: ¿Eh? ¿Cómo lo italianizamos? Porque hoy es el día del inmigrante italiano.
2: Tarantela, full tarantela. Full tarantela.
1: Y obviamente, y hoy que además hacemos el sorteo. Podés sonreír.
4: Hola.
1: Hola, buen día, Malena.
4: Mucha que nadie me presenta, ¿cómo están?
1: Está? Te estaba, hola, estaba esperando mi ratito bueno para entregarte, para presentarte,
4: no, igual,
1: como te mereces.
2: Estaba caliciteando mucho.
4: No, esto puede ser en otro momento, no va a ser ahora. Simplemente quiero saludar y que va a estar todo bien, chicos. Hey, ¿cómo andan hoy?
2: Qué linda que te viniste, Malena. Toda de blanco.
4: Hoy me vine toda de blanco y con el pelo muy recogido.
1: ¿Con el qué dijo?
4: Con el pelo muy recogido.
2: Sí. Muy tirante para atrás.
4: Muy tirante, le puse un poquito de gel.
2: Eso no duele, ¿no?
1: Está bien, te queda bien.
4: Gracias. No, de pronto también me pareció como que llegué, entré al estudio y un calor.
2: Por eso, claro, yo sentí lo mismo.
1: Pero yo
4: no sé por
1: sin
4: qué.
1: Embargo, estoy con mi suéter tranquilo.
4: Claudio está con un suéter negro hoy que es muy lindo. La verdad me gusta un montón.
1: Bueno, gracias.
4: Bueno. Cambiaba la voz.
2: Cambiaba el tono. No, yo creo que está prendida la calefa, vieja. Algo pasa acá, hermano.
1: Yo en mi departamento sentía frío, salí, sentí calor.
2: Hay un PNT.
1: Vengo acá y estoy bien, agradable, sí, tenemos PNTs.
2: Muy bien.
1: Sí, señor. Sí, señor.
2: Perdón.
1: Vamos a tratar de ordenar el discurso.
2: Sí.
1: Decía, hoy hacemos el sorteo,
4: de
1: lunes, martes y miércoles.
2: De las entradas para el cine.
1: De las entradas para el cine, sí. Con buenas películas para disfrutar en el cine Las Tipas, claro. Cuatro QRs que se van para una sola persona. Entre aquellos que nos envíen mensajes hoy, el tema de conversación es la inmigración italiana, las costumbres italianas, los apellidos italianos.
2: Yo quiero decir
1: ¿qué tenemos
2: cosa
1: para mencionar de nuestra bella Italia?
3: ¡Ah, para el Serracatanga!
2: Sí, yo quiero decir que hay una como descendiente de italiano.
1: Sí, me gusta que te pongas reflexivo. Dale,
2: no,
1: quédate ahí.
2: Que esta situación es muy complicada, más la superioridad estética de los italianos.
4: ¡Fua! Siempre soñé, con casarme con un italiano.
2: ¿Viste?
1: Mira,
4: cuando era chica iba a un colegio italiano.
2: Los tipos tienen mucho sentido de la elegancia, el estilo, la moda. Yo no sé bien qué es.
1: Me parece que está.
2: Yo no hablo ya de lo que estamos acá.
1: Sobrevalorado, sobreestimado.
2: Fíjate vos que agarrá la selección de Italia de fútbol y mirá la facha que tienen los flacos que juegan ahí.
4: ¿Y los argentinos?
1: También. Pero bueno,
4: bien.
1: Hay muchos.
3: Y hay muchos descendientes italianos.
1: Descendientes italianos.
4: Bueno.
3: Chica que chica la pera.
4: Fratelli Italia, Italia, sede está Edelmo, dicipio, se chinta la testa.
1: Ay, se me pianta un lagrimón.
2: ¿Qué es eso?
4: Victoria, el himno italiano.
1: El himno italiano.
2: ¿En serio? ¿Cómo sabe el himno, cómo sabe el himno italiano?
1: No lo sé.
4: ¿En serio?
1: No lo sé.
5: ¿En serio? Está refundida Italia, loco.
1: Calmate, calmate, Facundo, te pido por favor.
2: Ah, vos italiano.
4: Lo dije como 78 veces, pero claro. Como suelen no escucharme.
1: No, ¿por qué, no, no, pero no, ¿por qué me pones a mí?
4: Es
1: si
4: verdad.
1: Es él el que no
4: te escucha. Sos vos, sos vos.
1: ¿Por qué me
4: polarizás?
2: No quiero sembrar discordia.
1: ¿Por qué me metes en ese colectivo?
2: No quiero.
1: Basta de colectivizarme.
2: No quiero sembrar discordia con ustedes. Sería lo último que querrían.
1: Les pido por favor,
2: Che, ¿qué colegio? ¿Galileo Galilei?
4: Ajá. Hice toda la primaria ahí.
2: Mirá qué bueno.
4: Muy divertido.
1: Lindo.
4: Y en un momento dije, bueno, soy re buena hablando italiano y ahora no me acuerdo de nada.
1: ¿No te acordás de nada?
4: No.
2: Yo no capisco niente.
4: Yo no entiendo nada. Bueno, pero en algún momento capaz que retomo.
1: A mí me gustaría
4: estaría
1: también.
4: Bueno.
2: Hablar
4: sí,
2: italiano fluido.
4: Un idioma muy lindo.
1: Hablar fluido. Hablar fluido.
2: Hablar fluido. Para arrancar. Cualquier idioma.
1: En el idioma que sea.
2: Cualquier idioma, pero fluido.
1: Me gustaría.
4: Che,
1: sí,
4: bueno, pero
1: cual.
4: De Italia las pastas.
1: Y bueno, ahí tenés
4: la
1: tradición de las pastas con todas sus derivados, todas sus vertientes, todas sus
2: otra de las
1: corrientes de pensamiento contemporáneo.
2: Italiano se ha caracterizado por la búsqueda del placer gastronómico absoluto.
1: Me parece que tenés una imagen distorsionada
2: con la pasta y la pizza. Uh-huh. Han aportado dos rubros enormes.
1: Importantísimos, te diré. Importantísimo.
2: ¿O no?
1: Pero sí, hay otras costumbres que
2: sí,
1: hemos heredado
2: vale,
1: desde
2: después.
1: Ya.
2: Oh, más vale. El helado. El helado es gelato.
4: Uh-huh.
2: El gelato italiano.
1: Sí.
2: Y lo que no lo inventaron ellos, lo perfeccionaron.
1: Es probable. Bueno, vamos a hablar de eso entonces a lo largo de toda la mañana con la participación de la ilustrada audiencia que tiene este minimísimo espacio
2: humilísimo.
1: Radial. Humilísimo, claro. Déjame saludar a Hugo Enchos, el escribano, que regresa tras...
2: Qué bueno que volviste, Hugo.
1: Sus cambios. ¿Cómo va, Hugo? ¿Todo bien? Buen día.
6: ¡Más calzones! ¡Más Facu! Buen día, Claudio, Facu, Malena.
1: ¿Todo bien?
2: El escribano de tiempo.
1: Me alegro.
6: Sí, así, hablando en italiano y todas esas cosas. Sí, había una canción tan linda, de Fred Bongusto, ¡qué bella idea! A ver si la encuentro.
2: Fred Bongusto. Mirá vos qué nombre.
1: Ahí está, ya mismo nuestro.
2: A mí, música operador. Italiana, primero se me aparece primero Senza una donna.
6: Ah, bueno, sí.
1: Claro. Sí, claro. ¿De quién era?
2: De Zucchero.
1: De Zucchero.
2: Zucchero Fornaciari.
5: ¡Senza una donna!
2: Y van haciendo un censo y en la panadería.
1: Van sonando claro, donas. Van censando donas.
2: Exactamente. Y dice, bueno, ¿cuántas hay? 7.422.
5: ¡Senza una donna!
1: Hermoso momento.
2: Qué lindo.
1: Che,
6: no me quedó claro si Facundo me dijo que tenía calor, que tenía frío. No,
2: tengo calor.
1: Siempre
2: mucho calor.
1: Problemas.
2: Tengo calor.
1: Siempre trae problemas acá.
2: To calor.
1: Primero ahí lo tenemos, al tema.
6: Que hacía frío.
1: Ahí está el tema, atención. Escucha.
7: Yo no lo sé.
6: Me encanta. Escucha, por favor, escucha.
7: Tú no lo dices.
1: No pongas de mal humor. Ahora, hermosa canción, ¿eh?
2: Para que llegue el estribo. No capisco.
6: Un tiempo atrás, ¿no? Bastante.
1: Qué lindo, Italia, qué linda, qué bella es. La parte de la zona de la Toscana.
2: Ah, de ahí vienen mis parientes.
1: Mira.
2: Sí. La región de la Toscana.
1: Sí.
2: La provincia de Lucca y el pueblo se llama Galicano. De ahí vienen los viejos.
1: Galicano.
2: Sí, los viejos Galanti vinieron de ahí. Sí.
1: Fijate vos.
2: Sí. Sí.
1: ¿No se te ocurre tener la posibilidad de conocer?
2: Me encantaría, lo que no tengo es la del dinero suficiente.
1: Pequeño detalle.
2: Para pagar los aéreos.
1: Claro.
2: Aéreos.
1: Claro que sí.
2: A ver.
1: La nacionalidad no se te ocurrió, ya que te dejaron solo los maite.
2: Me dejaron solo los otros y son todos españoles, dijeron a mí.
1: ¿Se te van para España? Pues la nacionalidad italiana.
2: Es un bardo, es un
1: y
2: bardo.
1: Cae un día
2: es
1: acá un bardo, y ahora pues con bardo, pasaporte italiano.
2: Es re difícil.
1: Es muy
2: tenés
1: complicado.
2: Que, tenés que residir un poco también. Bueno. Un bardo.
1: Hubo cambios en algunas de las normas precisamente para poder obtener la ciudadanía
2: italiana.
1: Hay unas
2: primas de mi viejo que estaban en el tema,
1: en
2: pero...
1: momento, y abandonó.
2: No, sí.
1: Abandonó.
2: Sí.
1: Igual. No van al mundial. Igual no van al mundial.
2: Donnarumma. La mirá por tele, Donnarumma.
1: Sí, claro. Che, Hugo.
6: A todo esto.
1: Sí. Vayamos a lo nuestro.
6: 12 grados 5 la temperatura actual en nuestra capital, máxima de 19 grados. Bueno, mirá, qué decir de estos próximos días, jueves, viernes, sábado, domingo, inclusive, temperaturas mínimas entre los 15 y 16 y máximas entre los 20 y 22 grados.
1: Epa, eso calorcito,
6: sí, con cielo mayormente nuboso. Poco salidor el sol,
1: Poco salidor esta semana, es verdad.
2: Está halagán.
1: Lo he visto poquito, sí.
2: Está remolón el sol.
1: Sí. Ayer estaba en el predio Tortuguita, en el Paraná Robin Club, y para se variar. Fue el sol. Y papurri.
2: Y agarró la fresca.
1: Y ganamos, para variar.
2: ¡Epa! ¿Qué había partido ayer, el martes?
1: No, de la menor.
6: Sí, y ahora viene la parte agorera de la situación.
1: Ahí está.
8: Se convierte. Llega el agorero del tiempo.
2: ¡Agorero!
6: Pero dicen que hace falta un poquito el agua.
8: Ay, es verdad.
6: Así que estará llegando para el sábado y domingo.
1: Sábado y domingo.
6: El sábado más que nada, por la tarde-noche, lluvias. Uh-huh. Y el domingo todo el día va a estar insistiendo con chaparrones. En algún momento va a suceder.
1: Y claro, obvio.
6: Pero sábado, según ciertos satélites importantes, atención, consultados,
1: ¿sí?,
6: el sábado al mediodía, un poquito más arriba, ahí empezaría la lluvia y la buena cantidad de milímetros.
1: De milímetros
2: de precipitaciones.
1: Sábado. Entonces, sábado por la mañana no. Por la mañana
6: después
1: estamos
6: del mediodía.
1: Después del mediodía, tipo 3 de la tarde.
6: Alguna cantidad de lluvia importante.
1: Me dijeron tipo 3 de la tarde puede ser que tenga.
6: Probablemente también.
1: La lluvia.
6: Hagamos un extendido, ¿no?
1: Bueno, a tenerlo en cuenta
6: y
1: entonces.
6: Y el domingo va a estar insistiendo, va a estar rompiendo un poco la situación, ¿no?
1: Ok, me asusté.
2: Rompiendo un poco la situación.
1: Bien, Hugo.
2: Gracias. Che, qué bueno que te recuperamos, gracias, el grano del tiempo. No vuelvas a faltar, gracias.
1: Es importantísima, bueno, la información que nos suministra, claro, Hugo Enchos.
2: Che, escuchá.
1: ¿Todo bien o recibiste una mala noticia que tenés de Sacará? ¿No? ¿Está todo en orden? ¿Podemos transitar el programa?
2: ¿A quién le decís?
1: No, a Martín. Ah. No hemos mencionado a Elías Moreira Aliendo,
2: muy mal en nuestra parte.
1: Y coordinador que está
9: chiconero.
1: Trabajando también denodadamente.
9: Chiconero.
1: Tenemos ya participación ciudadana. A ver.
10: Y chicos, ¿cómo les va?
1: ¡Oh, la chicha! ¡Llegó la chicha!
10: Hoy es el cumpleaños de mi querida nieta Victoria.
2: Mirá.
10: Benítez de Ángeles. Saludos a sus abuelitos, la chicha. La queremos mucho. Y quiero recordar el día del inmigrante, mi querido abuelo Francisco Mortara, que vino de Italia.
1: Mortara, escuché yo.
2: Bueno, Mercara también sería. Bueno. O Percara.
1: Está bien, el recuerdo para el abuelo de Chicha, inmigrante italiano que vino
2: directo
1: a poblar estas tierras.
2: En el barco.
1: Vamos a ver si tenemos la posibilidad a lo largo de la mañana de hablar con algún inmigrante italiano.
2: Bueno,
1: ¿sí? Estamos en la búsqueda, me dice nuestro productor. Estamos en. Ya casi lo tenemos cerrado. Muy bien. Mientras tanto.
2: 343-520-1260.
1: Hola, amigos. Un orgullo ser descendiente de inmigrantes italianos.
2: Bueno.
1: Formadores totalmente necesarios de nuestro país. Soy bueno para la tarantela. Sobre todo después de un par de vinos. Aclara José 070. Nuestro amigo amante de la tarantela.
2: El baile de la tarantela no es moco de pavo, ¿eh? Esto de aplaudir cuando las
1: es de los más simpáticos bailes que conocemos, ¿no?
2: Sí,
1: es de los más simpáticos bailes que conocemos.
2: Pero
1: por
2: bueno,
1: ese esfuerzo físico que demanda.
2: Mucho esfuerzo físico demanda.
1: Sí.
2: Y no es para cualquiera.
1: Sobre todo a partir de los 40.
2: No, aparte la primera tarantela capaz de la bailar.
1: Sí,
2: a la cuarta tarantela decís.
1: Sí, cambio. Cambio de música, vamos. Pasemos a otro ritmo.
2: Imagínate.
1: Sí, tal cual. Ahí tenés la tarantela.
2: Te lleva la patita.
1: Conozco tarantelas más vivaces, de todas maneras.
2: No, hay muchas agresiones por línea de órdenes. Yo así no puedo trabajar.
1: En estas condiciones. Yo no puedo trabajar en estas condiciones. Estamos con las amenazas del señor operador.
2: Sí. Está difícil, ¿eh? Está difícil. Debe ser que la mitad de semana está brava.
1: Está muy bravo. Bueno. Yo de los nervios estoy tentado de los nervios. No puedo mirar para allá.
2: Mirá para arriba. Mirá qué lindo. Cazón te cambió el foco.
1: Todo mal. Les pido por favor. haya orden y comencemos el camino de la información. ¿Les parece?
2: Dale, dale, un manto de piedra.
1: Hagamos el primer contacto con Virginia de Michelis, recorriendo las calles como es habitual. Buen día, Virginia, ¿cómo
9: estás?
1: Vir.
9: Buen día para ustedes también, buena mañana para todos. Nosotros volviendo de lo que es el parque industrial. En ese sector de la ciudad ha estado, bueno, durante unos 50 años la empresa paranaense Valentinus Aberturas. Contábamos hace algunos días que viene atravesando una grave crisis. Eso derivó en la paralización de su planta. Está cerrada su puerta o sus puertas a esta hora. Hay un personal de guardia nada más, pero no se está produciendo ya desde hace un tiempo. Hubo despidos, hay salarios impagos y hay trabajadores que en su momento se tomaron licencias sin goce de haberes porque directamente no tenían ni para el combustible para poder llegar a su lugar de trabajo y están buscando hacer algunos otros emprendimientos como para poder tener ingresos económicos. La situación es muy complicada, muy compleja para muchos trabajadores. De los 34 trabajadores que tenía la empresa, 17 fueron despedidos, otros 13 pidieron esta licencia que decía yo, sin goce de sueldo, y han llegado al frente de la empresa esta mañana a visibilizar la situación como una forma de reclamo para que quienes son los propietarios se hagan cargo del pago de los salarios adeudados y también de las indemnizaciones. Estuvimos hablando con Silvio Chiarella, que es el secretario general del Sindicato de Obreros de la Industria de la Madera, que esto decía.
11: Sí, ha venido el personal despedido y algunos de los muchachos que habían sacado licencia sin goce de sueldo porque, bueno, hace 3 meses que no cobraban los salarios y de alguna forma tenían que vivir. Algunos trabajadores optaron por eso, pedir licencia sin goce de sueldo, y hoy están acompañando acá en el reclamo.
12: ¿No hay autoridades? ¿Han tenido algún tipo de contacto? Sabíamos que días anteriores, ¿no?
11: No. Las autoridades hace más de un mes que se borraron directamente de la empresa. Tampoco tenemos contacto con la parte legal de ellos como para poder empezar a entablar algún diálogo. Inicialmente el reclamo es por los salarios adeudados, porque los trabajadores vinieron, cumplieron con sus obligaciones y no les han pagado el salario. Y después veremos el tema de las indemnizaciones.
12: ¿Qué les están debiendo?
11: Aguinaldo a todos, en algunos casos el mes de febrero, y en algunos casos marzo, abril y los 13 días que trabajaron de mayo.
12: Esto está paralizado, pero ya va directamente al cierre, ¿tienen alguna información?
11: Evidentemente es el cierre. No han dado de baja a la empresa porque, bueno, tienen algunas guardias mínimas, algunos trabajadores están cumpliendo funciones de sereno, pero estamos esperando que, bueno, que la carta de documento o el escribano que trajeron en su momento para despedir a la gente haga lo mismo con los que están afuera.
12: ¿La Secretaría de Trabajo ha tomado alguna intervención?
11: Todavía no. Como hemos dicho en otros medios, la idea fue dar un plazo bastante prudente de 3 semanas para que la empresa se siente a hablar con nosotros, con los trabajadores, con el sindicato. Como eso no ha ocurrido, hoy decidimos mostrar a la sociedad la situación y a partir de la semana que viene seguramente iniciaremos algunas negociaciones en la Secretaría de Trabajo.
9: Bueno, tremendo, ¿no? Le dan un plazo de 3 meses los trabajadores a la empresa para que se haga cargo de lo que se tiene que hacer y son meses que les vienen adeudando de dinero. Claro. Pero no solo eso, los salarios, el aguinaldo, sino también que hay deudas con la obra social, el seguro de vida, aportes previsionales y otros compromisos laborales que afectan directamente la cobertura médica y los derechos de los empleados. Decía Chiarella, bueno, no han tenido respuestas de los dueños ni de los representantes legales de la empresa, por eso convocaron a esta movilización para visibilizar este conflicto.
1: Se entiende. Y de alguna manera también atravesar este momento en difícil juntos, ¿no? Reunirse para compartir un poco de este
9: había
1: este
9: pesar, personas, ¿no? con 40 años de antigüedad, imagínate toda una vida ahí adentro se construyó en torno a esa empresa, una vida familiar incluso,
1: tal cual,
9: todo giró en torno a eso. Y bueno, ahí estaban portando cartelitos, ¿no? Donde estaban pidiéndole a las autoridades de la firma que se hagan cargo de sus pagos, de las indemnizaciones, de lo que corresponda a partir de ahora. Es una decisión empresarial cerrar, evidentemente los costos superaron los ingresos en la empresa, ya no es sostenible, pero bueno, los trabajadores están pidiendo una respuesta.
1: Bien, Virginia, estamos en contacto.
9: Hasta luego.
1: Hasta luego. 9 de la mañana, 29 minutos.
2: La gente se copa y participa.
1: Por supuesto, participa. Sí, claro. Y ya vamos a repasar algunos de los mensajes. A propósito de manifestaciones, hoy también está la marcha por el Ni Una Menos, ¿sí? Que está convocado para las 3 de la tarde en Plaza primero de mayo para dirigirse hacia Casa de Gobierno, donde habrá una asamblea abierta. Luego se leerá un documento reclamando medidas contra la violencia de género y exigiendo políticas públicas efectivas, según se ha comunicado. Día especial, desde ya, ya es el undécimo año, ¿sí?, que se desarrolla esta marcha, ¿sí? Después estaremos dando más detalles al respecto. Son las 9:30.
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17: Temperatura en nuestra capital, 12 grados 6 décimas.
18: Detuvieron a una mujer por agresiones y piedrazos contra un centro de salud en Paraná.
17: Una mujer fue detenida durante la madrugada de este miércoles en Paraná, acusada de provocar daños en un auto que se encontraba estacionado en la vía pública en la zona de calles Montiel y Tusaingó.
18: De acuerdo con el reporte policial, la mujer salió enojada luego de hacerse atender. En el centro de salud Carrillo comenzó a gritar e insultar y arrojar piedras, y algunos de estos proyectiles impactaron contra un auto estacionado en la calle.
17: Diputados se encaminan a reglamentar el juicio político en Entre Ríos.
18: La Comisión de Asuntos Constitucionales de la Cámara de Diputados de Entre Ríos avanzó la redacción por consenso del régimen de aplicación para la remoción de altos funcionarios por mal desempeño a través del proceso de juicio político.
17: La iniciativa en estudio busca unificar criterios entre tres normas de la actual legisladora Gabriela Lena y de los ex integrantes del cuerpo Juan Coso y Esteban Vitor.
18: Continúa el pago de haberes en la Administración Pública de Entre Ríos.
17: Este martes cobran empleados y jubilados provinciales con haberes entre 1.200.000 y 1.390.000 pesos.
18: Mañana jueves será el turno de quienes perciben entre 1.390.000 pesos y 1.700.000 pesos.
17: Chevron presentó un megaproyecto de inversión para Vaca Muerta.
18: Bajo las condiciones de RIG, la operadora estadounidense presentó una propuesta para intervenir 13.800 millones de dólares en Vaca Muerta.
17: La empresa destacó los avances del gobierno argentino para el desarrollo de los recursos energéticos y consideró que los beneficios del régimen aportan previsibilidad regulatoria e incentivan inversiones a largo plazo.
16: Datos del tiempo.
18: 12 grados 6 décimas es la temperatura, la humedad 89%, viento del noreste a 13 kilómetros horarios, el cielo permanece cubierto a la hora 9:33 minutos.
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0: Fíjate vos qué canción tan alegórica a la efeméride y a la consigna.
1: Sí.
0: Esto de la el inmigrante italiano, porque ponemos música en italiano también, que nos ha regalado gemas, perlas, como esta de Albano y Romina Power, ¿sí? Que fue un dúo italiano de pop romántico.
1: Sí, claro.
0: Formado allá por el 75 por la entonces pareja, un cantautor italiano y una actriz de origen estadounidense, que supieron componer este tema, se llama Felicità, ¿sí? Que bueno, sonó muchísimo y que tuvo como una
1: reverdecer,
0: ¿sí? con usando mucha gente usando la canción
1: en redes.
0: En redes para hacer algunos videos y todo esto.
1: Viene de la
0: de la película de Francella. Ay, como no la vi, no.
1: ¿En la película Granizo?
0: Granizo.
1: De Francella.
0: Ah, mirá vos.
1: Sí.
0: Mirá vos. La tengo que ver.
1: Apareció mala película igual.
0: ¿Ah, sí? Entonces no la veo nada.
1: Muy mala, muy mala, muy mala. No pierdas el tiempo.
0: Hagamos más vale una película con el escribano del tiempo.
1: Claro.
0: Más que porque es un meteorólogo.
1: Más que con Francella.
0: Claro.
1: Che, a propósito del tiempo,
0: ¿qué pasó?
1: Del río, en todo caso, les quería preguntar.

0: La altura.
1: ¿Cuál es la altura del río Paraná?
2: Vengo 2-0 arriba.
1: Al puerto local, a ver si podés descontar.
2: 2,05 metros, digo yo. Uh-huh.
1: ¿Malena?
3: 2,02 metros.
2: Ah, mirá cómo se me tira muy cerca.
1: Hoy gana Facundo. Gana Facundo, 2 metros.
3: Hoy no va a ser un día fácil.
2: Estoy en ganador, ¿eh? Estoy en ganador, estoy en racha, ¿eh?
1: 2,05 metros, creció un centímetro respecto.
2: La clavé, justo.
1: La clavaste en el ángulo, muy bien. Excelente. Continúa hoy el pago de haberes para la administración pública de Entre Ríos. Les toca. ¿A quién es? Perciben entre 1.390.000 pesos y 1.700.000 pesos. ¿Qué pasó?
3: No, perdón, vi un mensaje tarde.
1: Ah, bien. Se te escapó, no importa.
3: No, no pasa nada. Le quiero mandar un saludo a Nelson.
1: ¿Nelson? ¿Es el Nelson que nos escribe acá?
3: Sí.
2: ¿En serio?
3: Sí, un gran capo. Oyente.
1: Mirá qué bueno. ¿Y vos ya te has vinculado? ¿Sos de vincularte mucho con los oyentes, Malena?
3: No, para nada. Para nada.
1: ¿Ah? Está muy bien.
3: Pero bueno, cuando nos acercan el cariño, está bueno también. Sí,
1: ¿qué te parece, Malena?
3: Es importante.
1: Sí, claro.
2: Así que, ¿qué fue lo que decía el loco?
3: No, ¿qué te importa?
2: Ah, perdón. Pensé que participaba de la consigna. Bueno.
1: El Senado comienza a debatir la reforma jubilatoria. Hoy, a las 10, se realiza una reunión conjunta de la Comisión de Presupuestos y de la Comisión de Asuntos Constitucionales de la Cámara de Senadores de Entre Ríos, con el fin de abordar este proyecto de que se ha denominado restauración del equilibrio y fortalecimiento del sistema previsional, según difunden desde el gobierno, más conocido como reforma jubilatoria o reforma previsional. Desde ayer a comer acampa allí en Plaza Mansilla contra el proyecto. En el ámbito policial, un hombre resultó herido en gresca generalizada en la Villa 351, una violenta pelea entre dos familias. Terminó con un hombre herido y otro detenido. El episodio ocurrió alrededor de las 19 de ayer y demandó la intervención de personal policial para controlar la situación. Finaliza el plazo para renovar las tarjetas sociales vencidas. El operativo concluye hoy en el horario de 8 a 11.30, como venimos señalando, en el Centro Cultural y de Convenciones La Vieja Usina. Para saber también, el Sindicato del Personal Administrativo de Servicios APUNAR ejecuta desde hoy una huelga sin concurrencia a las facultades ni rectorado en reclamo de aumentos salariales y la ley de financiamiento universitario. Y además, respecto de la feria en tu barrio, hoy se instalará en la Plaza Eva Perón del barrio San Agustín, calle El Rodeo y El Palenque. Mañana jueves, Escuela Hogar, Don Bosco 749, y el sábado, en el cierre de la semana, en Plaza Sáenz Peña sobre calle Villaguay, el horario de 8 a 12.30. Haciendo el repaso de lo que escuchamos cada 30 minutos en las noticias esta mañana. Decíamos 343-520-1260, hoy para hablar de costumbres italianas.
2: Bien.
1: Apellidos italianos.
2: No, me colgué con
1: gastronomía
2: la música
1: italiana.
2: Me colgué con la música italiana que nos ha regalado. Caramba, gemas, yo dije gemas, pero aparte de los artistas, Andrea Bocelli.
1: Bueno, era tradicional el Festival de San Remo, tenía mucha llegada.
2: Nicola Di Bari.
1: Sobre todo a partir de tanta inmigración italiana. Claro. Había mucho interés por lo que pasaba en el Festival de Música de San Remo, que es de los más importantes en el mundo. Y muchos de esos artistas luego llegaban hasta nuestro país precisamente por la importante colectividad italiana que
2: Domenico
1: había.
2: Modugno.
1: Y claro, son artistas.
2: Zucchero, ya lo dijimos. Laura Pausini, ya pasa con el tiempo. Uh-huh. No, hay un montón, ¿eh?
1: Sí.
2: Neck. Laura, ¿dónde está? Laura se fue.
1: ¿Es italiano?
2: Sí.
1: Ah, mira.
2: Sí, ese no es un cantante, lo que me dijo nuestro productor chicanero.
1: Gianluca Grignani.
2: Nuestra historia entre tus dedos, ¿era?
1: Mi historia. Se sigue riendo Malena.
2: ¿Y te me
1: en
2: vas?
1: El contacto con sus oyentes.
2: Nuestra historia entre tus dedos.
3: Uh-huh. Muy lindo tema, me encanta a mí.
1: Ahí está, escuchá, mirá.
2: Escuchá. No, esto me desarma.
1: Qué linda canción.
2: Maldita sea.
1: Qué linda canción.
2: A un amigo lo perdono.
1: Pero a ti te
2: amo. A ti no. ¿No? Más o menos eso es lo que quiere decir.
1: Claro, sí.
3: Qué lindo.
2: Mis instintos naturales,
3: bueno.
2: Que
3: te he dicho.
1: Epa.
0: que mis problemas, sabes que se llaman tú.
2: Qué lindo las baladas italianas.
1: Qué lindo canta ella también, ¿no? Qué lindo canta ella.
3: Tú me ves hacerme el duro.
1: Y sin embargo,
3: para sentirme un poquito más seguro.
1: Fíjate. Todos nos hacemos un poco el duro para estar más seguros. Escuchá la letra de Gianluca.
0: Recuerda que también a ti te he perdonado.
2: No, sí, muy bien.
1: Hermosa,
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2: Bueno, Luciano Pavarotti, ¿no? No podemos obviarlo. Este enorme.
1: No, claro, sí. Franco De Vita.
2: Tenor. Franco De Vita. No, Franco De Vita es venezolano.
1: Pero. Bueno, ¿te sentiste italiano?
2: Ah, no, ¿cómo se llamaba el que cantaba? ¿No era De Vita? No, ¿era Franco De Vita? ¿Era?
3: No me acuerdo.
2: Sí, Franco De Vita es venezolano.
1: Franco De Vita.
3: A ver.
2: ¿Vos querés decir el otro, el de Simone, el de Paisaje? Franco Simone, decís vos.
1: Ah, pero De Vita también, ya que estamos.
2: Pero De Vita es venezolano.
1: Cantautor, músico, como tú dices, venezolano de ascendencia italiana.
2: Bueno, está bien.
1: Uno de los referentes más destacados en la historia de la balada. Franco De Vita. Sí, nada que ver.
3: Nada que ver.
2: Vos decís Franco Simone.
1: Sí, y Franco.
2: Pañato.
1: Vamos a saludar a Emma Pereira. Que esto... Ahí está De Vita, mirá.
2: Ah, canta en italiano, loco, también.
1: Sí, claro. No, el otro que tengo acá en la punta de la lengua. Es que el que hizo el tema con Patricia Sosa,
2: Oscar Mediavilla.
1: Nada que ver. Hugo, vos te lo acordás. No, nadie se acuerda acá.
2: ¿Qué tema con Patricia Sosa? Sí.
1: Pero escúchame.
4: La canción del Mundial no la dijeron. La de Italia.
1: No la hemos mencionado. Una estate italiana.
4: Es una de las canciones más emblemáticas.
2: La Giannini, ¿cómo es?
1: Sí. No me acuerdo tampoco.
2: No, había una canción. No me voy a acordar ahora, la voy a tener que googlear. Que
1: nuestra ilustrada audiencia seguramente nos va a ayudar.
2: Es una canción, una balada romántica de los 90.
1: Eros Ramazzotti, se me
2: viene. Eros Ramazzotti.
1: Eros Ramazzotti.
2: Eros Ramazzotti.
1: Ahí está, gracias.
2: Que canta con un broche en la nariz. No.
1: No seas irrespetuoso. No le faltes el respeto a un artista de la magnitud de Eros.
2: Es una humorada para hablar de su voz nasal.
1: Según relataba, la escuché alguna vez a Patricia Sosa, bastante puntilloso Eros.
2: ¿Sabías
1: no que la pasó bien grabando con él, si mal no recuerdo, en el testimonio que daba?
2: ¿Sabías
1: Patricia
2: que
1: Sosa?
2: Su primera experiencia en el arte de Eros Ramazzotti fue haciendo una participación cuando niño en una película súper conocida?
1: No.
2: Creo que era Amarcord o algo así.
1: No.
5: El Padrino.
2: No, bueno, una película italiana vieja que él, siendo pibito,
1: está ahí.
2: Labura ahí, mirá. Está ahí, como pasa ahí corriendo, no sé.
1: Mira qué interesante.
2: Sí.
1: Como Astor, que participa como chico, sale al lado de Gardel.
2: Ah, igual.
1: En Buenos Aires, querido.
2: Bueno, mirá vos.
1: Fíjate vos, tan vinculado al tango también. Bueno, y así podemos ir ligando una cosa con la otra.
2: Sí,
1: hasta llegar a la información deportiva que nos trae Emma Pereira como cada mañana. ¿Cómo le va?
2: Buen día, Pereira. Pereira que no desciende italiano. Pereira no desciende.
1: No desciende italiano, así
5: que. No. No soy como ustedes, no tengo el.
1: No tenemos la sangre, no tiene la sangre italiana.
5: No tengo la suerte, la dicha de ser italiano.
1: Bueno, tiene la dicha de tener otras cosas que ya nos iremos enterando cuáles son.
5: Ustedes se están olvidando de alguien, me parece.
1: ¿De quién?
5: Muy importante.
1: A ver.
5: Muy importante para la historia musical argentina.
1: A ver, che, ¿quién será?
2: A ver.
1: Menciónelo sin más preámbulo.
5: Luca Prodan.
2: Ah, Luca es Prodan. Es verdad.
1: Sí.
5: Para
1: sí,
5: los años 80 fue fundamental Luca
2: rock,
5: Prodan.
2: Para el rock nacional. Claro,
5: el rock nacional,
1: como su formación
5: digamos.
1: Fue también británica. Tiene una formación, yo lo vinculo más a la...
5: Claro.
1: Gran Bretaña.
5: Claro, Luca Prodan es italiano.
1: Claro.
5: Y después se va a estudiar a Escocia.
1: A Escocia, sí. Claro.
2: En el mismo colegio donde iba el Príncipe Carlos.
5: Claro, sí, señor.
1: Tal cual.
5: Por eso, Luca Prodan es... Italiano.
1: Es italiano, en principio es italiano, sí, italiano. Tal cual. Sí,
5: como vale. Roberto Baggio y...
1: Vale la pena
2: el
1: destacar.
2: El divino, qué jugador, Roberto Baggio. Francesco Totti, Alessandro Del Piero. Dale.
1: Bueno, perdón. ¿Qué tenemos para contar en materia deportiva, señor?
5: Bueno, hablamos, nos venimos un poquito más acá, hablamos de la Copa Argentina. Ayer le decía, último partido de equipos de primera división en este caso, porque se enfrentaron Huracán y Barraca Central en el Estadio Arsenal de Sarandí. Y triunfo del equipo de Claudio Chiquitapia, que por ahora no es más el presidente, pero que maneja todo, uh-huh, claramente. Uh-huh. Fue 1-0 con gol de Damián Martínez, un golazo de Damián Martínez en el minuto 61, de afuera del área, la clavó en el ángulo, para un partido que estuvo lindo, interesante. ¿Sí? Hubo buenas patadas, buenos caños, buenas jugadas, hubo todo, estuvo lindo el encuentro ayer, para hacer de Copa Argentina, que por ahí son un poquito más trabado y demás. Interesante el encuentro dentro de todo, se despidieron de este semestre estos dos equipos que volverán a jugar recién después del Mundial. Lo mismo pasa con dos partidos más que se estaban por jugar. Uno era el que mencionaba entre Racing y Defensa y Justicia, y el otro entre San Lorenzo de Almagro y Deportivo Riestra, que fueron reprogramados. Iban a ser esta semana y finalmente decidieron pasarlos para después del Mundial también. Así uh-huh, que estos equipos cierran su semestre en primera división, como decía. Después los torneos de la B Nacional y categorías más abajo continúan su trayecto mientras se esté disputando esta cita ecuménica, como se le llama, este 2026 en Estados Unidos, México y Canadá, que Argentina ya tuvo su primer entrenamiento, que para la alegría de muchos, de entre ellos Scaloni, sí, empieza a recuperar algunos jugadores,
1: claro, que venían con dudas, había muchas dudas,
5: que empiezan a entrenar con sus compañeros, como sí, por ejemplo Cuti Romero y claro, Julián Álvarez, uh-huh, que son dos
1: jugadores fundamentales, importantes hoy, en el once inicial.
5: En el once inicial, ¿no? En el once inicial se repartieron algunos números, como por ejemplo el de Messi, que va a tener la 10, claro, obviamente, obvio, se cae obvio, en Maduro. Sí. Lisandro Martínez, el entrenador, que va a tener la número 6.
1: La 6 en su espalda, será la de Lisandro, así que no será el pasa, segundo central, entonces.
5: Uh-huh. Calculo que sí.
2: Titular, ¿no?
5: Hoy, para mí, es titular con Cuti Romero.
1: Para mí también. Si me preguntás a mí,
2: sí, sí, pero
1: todo bien con Otamendi, pero...
2: Sí, no, a ver... Tipo de mucha experiencia, central, uh-huh, firme, uh-huh, todo. Uh-huh. Pero me parece que en la actualidad, Lisandro Martín... Lo que pasa es que hay que ver qué pasa con el juego aéreo también.
1: Sí, ¿no? Bueno, sí, claro, sí. ¿Eh? Sí, por supuesto. Sí,
2: también va muy bien de arriba. Uh-huh. No digo que Lisandro no, pero es bastante más bajo.
1: En altura, sí, sí. Y eso dependerá mucho del rival que te toque, ¿no?
5: Si vamos a la continuidad, el uh-huh, que más continuidad tuvo de los tres hoy, sacando por las lesiones y demás, fue Otamendi. Claro, es el que más partidos sí, tuvo sí, en cancha, cual, sí, entre Otamendi, Romero y, uh-huh, y Lisandro Martínez. Hoy uh-huh, es el que está un pasito más adelante en cuanto a minutos de jugados y demás, ¿no?
1: Bueno. Sí, claro. Bueno, tendremos tiempo de ir desarrollando toda la información de Argentina.
2: Algunos jugadores que, como pasó en Qatar, vengan del banco y se metan en el 11 titular.
1: Siempre hay algún cambio con el correr de los partidos, sí, ¿no?
5: Como sí, Álvarez, siempre, por ejemplo.
2: Como Julián y Enzo
1: considerando que este mundial tiene, considerando que este mundial tiene un partido más. Algo de eso seguramente pasará.
2: Messi, ¿no?, tiene que hacer 4 goles durante este mundial.
1: No,
2: para convertirse en el máximo goleador de la uh-huh, historia de los mundiales.
1: 4 goles en 8 partidos, ¿cómo no vas a poder?
2: ¿Algún penalingui que nos
1: den?
5: Ocho partidos, dijo, ojo.
2: O sea que en 8 final.
1: ¿Final o tercer y cuarto puesto?
2: Ah, bueno. Veremos.
1: Buenos días, muchachos y muchachas.
2: Buenos días.
1: Buenas. La pasta no es italiana, es china. Bueno. Marco Polo la trajo de China en el siglo
2: XIII. Pero lo italiano 13. Te la mejora.
1: Pero han sabido desarrollarla, a la pasta.
2: El Tano te mejora todo. Italianos. El Tano te mejora todo.
1: Sí, sí, sí. Claro, gracias, amigo. ¿Estás bien, Vale?
3: Perdón.
1: Escuchaba toser y
3: perdón.
1: Quiero participar, dice Carmen. 465. Carmen. La hacemos participar a
3: sí. Obvio, Carmen.
2: Obvio.
1: Buen día, gente. ¿Podrían dejar la música? Es muy bonita, dice Carmen. ¿Cuál de todos los temas que hemos pasado?
2: La historia entre los dedos.
5: Pavarotti.
1: ¿Será esa?
2: Había una canción.
1: ¿O solo Carmen se conforma con que no estemos hablando nosotros?
6: Sí. De la vida.
1: Ahí tenés a Eros, que mencionábamos hace un ratito.
3: Hoy.
2: Massimo Di Cataldo.
1: No lo conozco.
2: Otro noventero.
1: No lo conozco.
2: Baladista italiano que
1: no
2: tuvo algún éxito en Argentina.
1: ¿Sí?
2: Massimo Di Cataldo hacía Si dices que te vas. La canción Si dices que te vas.
1: Mira, no,
2: yo me
1: no,
2: gustaba, no. Me acuerdo cuando salió ese tema, yo era muy joven, ¿verdad?
1: Sí, estabas dando tus primeros pasos
2: primeros
1: en la
2: pasos
1: noche.
2: En el amor.
3: Ay. Esta.
2: Seguro la escuchaste en el momento. Si dices que te vas, a mí me.
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1: ¿Vos sabés que no me acuerdo?
2: Es un temazo,
1: No me acuerdo de este tema.
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2: ¿No se acuerdan de esto?
1: No me acuerdo de esto.
2: La última maleta. Ah, no.
1: No, nada, claro.
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2: ti. Capaz en el estribillo las identifican.
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2: No, vos tampoco, la verdad.
1: No, esto es un tema. Elías, ¿se acuerda de Elías?
2: Pasame el mate.
1: Tampoco.
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1: No me acuerdo. Mi abuelo fundó una escuela. Che.
2: ¿Cómo? Gracias.
1: Buenos días, mis abuelos de parte materna eran Marcelli o Marchelli.
2: Marcello Mastroianni.
1: Y Melgratti. Heredé muchísimo de Lotano. Lo calentón.
2: Ah,
1: nos avisa.
2: Me calento por ahí,
1: el amor a la comida. Hoy en día mi vieja le enseña italiano todos los días a una de mis hijas.
3: Epa.
1: Fíjate vos qué bueno tener a alguien que, que sepa
2: el idioma.
1: El idioma. ¿Sí? Que sepa la lengua. Cuando se va, le dice: ci vediamo domani.
2: Chi vediamo.
1: Tenés razón.
2: Sí. Sí.
1: Le faltó la chica.
2: Otro rubro tengo para proponer.
1: Nos vemos mañana.
2: Grandes bellezas, grandes mujeres del cine en italiano. Grandes bellezas del cine italiano.
3: A ver.
2: Ornella Muti. Sofía Loren. Isabella Rossellini.
1: Bellísima mujer. Sí.
2: ¿Qué más?
5: Chicholina.
2: ¡Qué chicholina! ¡Qué
1: también. Bueno.
2: No, hablando de otro cargo.
1: La actriz esta de Reversible.
2: El otro día hablaban de
1: Mónica
2: ella.
1: Bellucci.
2: Mónica Bellucci.
1: Mónica Bellucci. Bellísima también. Oh. Bellísima. Ambas familias. Marchelli y Melgratti nos juntamos anualmente. Fíjate vos. Que es mucho que tiene también el italiano, ¿no? De las reuniones.
2: Sí. La familia unita. El concepto de la familia unita.
1: El encuentro de los domingos.
2: Yo no digo que los gallegos no se junten, los turcos tampoco, nada que ver. Pero el italiano tiene una cosa de familia unita muy fuerte.
1: Sí, claro.
2: Los Campanelli.
1: Sí.
2: No me dejes mentir, los Benvenuto.
1: Somos como 100 en cada juntada. Mi abuelo fundó una escuela. Los italianos contribuyeron muchísimo en la educación. Es cierto, claro. Eran muy solidarios también, recuerda. Nelson 192. Gracias, Nelson.
3: Nelson.
1: Mi hijo lleva el nombre de un cantante italiano.
2: ¿Cuál?
3: ¿Cuál?
1: A ver, cantantes italianos.
5: Nicola.
1: No es Nicola.
2: Dice
1: Grecia 960. ¿Me anotan para las entradas? Claro que estás anotada. Luchia. Claro. Sí. Tiziano Ferro.
2: Tiziano Ferro.
3: Qué lindo nombre, Tiziano.
2: Tardes negras. Tardes negras, algo así se llamaba la canción.
1: No sé.
2: Tiziano Ferro.
1: ¿A Sofía Loren la mencionamos?
2: Sí, la mencionamos.
1: Ah, bien.
2: Al pasar.
1: Hola, gente linda, hermoso programa. Hoy recordando a los inmigrantes italianos. Mi esposo es descendiente de italiano. Zona de Urdigan.
2: Urdinarrain.
1: No, Urdigan.
2: Harlingham.
1: No,
2: Urlingham
1: no es.
2: Paisano de Urlingham.
1: Urlingham tampoco. Urdigan. Lo anoto para el sorteo, dice Raúl 866.
2: Gracias.
1: Gracias,
2: Raúl.
7: No hay tiempo, ni espacio.
2: Ahí está Tiziano Ferro.
1: Ahí lo tenés a Tiziano.
2: Que era la que yo quise tararear.
1: Sí, hay un montón de mensajes.
5: ¿Tiziano Ferro?
1: Buenas.
3: A ver.
1: Se están olvidando de la número uno, la gran pionera entre las mujeres.
2: ¿Quién es?
1: Artista. Canciones.
3: ¿Quién?
1: Música. Cantante.
2: Rafaela Carrá.
1: Correcto, Rafaela Carrá.
2: 0303456.
1: Otro clásico. ¿Sí? De estas pampas.
2: Para enamorarse bien, hay que venir al sur.
3: ¿Será?
1: No lo sé. Hola, buen día. En el Día de los Inmigrantes, un recuerdo a mis familiares. Soy descendiente de italianos. Mis padres, Todone.
2: Oh, claro.
1: Bevilacqua, Cantaruti, Bacchetti. Soy hija nieta de italiano. Soy María Graciela Todone, Bevilacqua. Gracias, un saludo a toda la audiencia. Gracias, mi amore.
2: Había un sketch de Cha Cha Cha, de Alfredo Casero, con Capusotto, Fabio Alberti, toda esa troupe estupenda,
1: sí.
2: De que caricaturizaba un poco a la familia italiana. Que se llamaba Los Cubrepileta.
1: Ah, mirá.
2: Los Cubrepileta eran ellos. Y Lucho Cubrepileta era el gordo haciendo de jefe de la familia. Y pasaban cosas que a mí me hacían bastante gracia.
1: No tengo esa escena. Vamos a seguir hablando de todas maneras de costumbres.
2: Escuchá, ¿sí? Esta canción la hicieron de cancha.
1: Sí, tal cual. Pará.
2: Y decime quién sos vos, quién soy yo.
1: 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Hacemos el sorteo, ¿les parece?
2: Sí, por favor. ¿Quién se lleva las 4 entradas para ir al cine Las Tipas en el Shopping Paso del Paraná a mirar alguna película de estas estrenos que están re buenas, como por ejemplo Obsession o como por ejemplo Backrooms?
1: Felicitaciones, Raúl 866. ¡Capo! Fuerte el aplauso para Raúl.
2: Vamos, Raulo.
1: Chicos,
2: sos vos este fin de amigo.
1: Nos dieron las 10. Canta Joaquín Sabina y tenemos que hablar con la provincia.
2: Conectemos.
1: ¿Les parece que la sigamos en un ratito?
2: Pero claro,
1: Raúl. ¿Malena?
3: Obvio, por supuesto. ¿Ah? Acá me quedo.
1: Bien.

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2: La temperatura en nuestra capital, 12 grados 6 décimas.
3: Vuelven las neblinas y habrá ascenso de la temperatura.
2: El Servicio Meteorológico Nacional anticipa que esta mañana volverán los bancos de neblinas a la provincia y para el resto de la jornada se anuncia cielo parcialmente nublado.
3: El pronóstico extendido anticipa buenas condiciones para el resto de la semana con pequeñas variaciones térmicas y nubosidad variable.
2: Posiblemente el fin de semana regresen las inestabilidades.
3: El Senado comenzará a debatir la reforma jubilatoria.
2: Esta mañana se realizará una reunión conjunta de la Comisión de Presupuesto y de la Comisión de Asuntos Constitucionales de la Cámara de Senadores de Entre Ríos.
3: El encuentro tendrá como objetivo abordar el proyecto de ley de restauración del equilibrio y fortalecimiento del sistema previsional, más conocido como reforma jubilatoria.
2: Condenaron a prisión perpetua a Alan Domínguez por el femicidio de Brenda Alvarenga en Paraná.
3: El juez técnico y vocal del Tribunal de Juicio de Paraná, Alejandro Gripo, impuso la pena de prisión perpetua a Alan Ezequiel Domínguez.
2: Fue luego de un jurado popular, reunido el 22 de mayo pasado, declaró culpable de ser autor penalmente responsable del delito de homicidio agravado por el vínculo y por haberse perpetrado en contexto de violencia de género.
3: Santilli confirmó que el gobierno pretende eliminar Raspaso.
2: El ministro del Interior defendió la iniciativa que plantea modificar el calendario de votaciones y destacó el rechazo ciudadano a múltiples procesos electorales en un mismo año.
3: Diego Santilli apuntó también a lo económico al señalar que las PASO le cuestan a los argentinos cerca de 250 millones de dólares.
1: Datos del tiempo.
2: Temperatura en Paraná, 12 grados 6 décimas, la humedad del 89%.
3: Presión 1014.4, viento del noreste a 13 kilómetros horarios.
2: La visibilidad 15.000 metros, cielo cubierto a las 10 de la mañana, 3 minutos.
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2: Información necrológica. Falleció en Paraná a los 82 años la señora Carmen Enriqueta Gómez. Los restos de Carmen Enriqueta Gómez son velados en calle Urquiza 431, sala número 1, y serán inhumados hoy a las 11 en el cementerio Parque de la Paz. El cortejo fúnebre partirá luego desde la sala a las 10:10. Exequias a cargo de Empresa Sasfer. En Paraná falleció a los 52 años... el señor Luis Antonio Gotej. Los restos de Luis Antonio Gotej son velados en Echagüe 727, en Sala C. Serán inhumados hoy a las 11:15 en el cementerio Solar del Río. Partirá el cortejo fúnebre a las 10:40. Exequias a cargo de Cochera Lamperti Compañía SRL. En Crespo falleció a los 85 años la señora Olga Cristina Schimpf, viuda de Sturz. Los restos de Olga Cristina Schimpf, viuda de Sturz, son velados en Sala A de Avenida Ramírez 1032 y serán inhumados hoy a las 16 en el cementerio de Aldea Jacobi, previo acto religioso en la sala. Exequias a cargo de Empresa Fúnebre Alejandro Lind e Hijo. Falleció en Paraná a los 58 años el señor Jorge Raúl González. Los restos de Jorge Raúl González son velados en Echagüe 727, en Sala D. Serán inhumados hoy a las 14:15 en el cementerio Parque de la Paz. Partirá el cortejo fúnebre a las 13:30. Exequias a cargo de Cochera Lamperti Compañía SRL. En Diamante falleció a los 72 años el señor Santiago Valentín Farer. Los restos de Santiago Valentín Farer son velados en Sala Comunal de Aldea Salto y serán inhumados hoy en el cementerio de Aldea Salto, previa misa de cuerpo presente en la parroquia de dicha aldea a las 15. Exequias a cargo de Cochera San Pablo SRL. En Paraná falleció a los 78 años el señor Raúl Daniel Suárez Montórfano. Los restos de Raúl Daniel Suárez Montórfano son velados en Safer, en calle Urquiza 431, sala número 2. serán inhumados hoy a las 15 en el cementerio Parque de la Paz. Partirá el cortejo fúnebre desde la sala a las 14:20. Esequias a cargo de empresa Sasfer.
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0: Hola Entre Ríos, qué gusto volver a encontrarnos en el aire de la provincia en la mañana nacional que nos proponemos en Concepción del Uruguay, en Gualeguaychú, en Paraná, y le hablamos a todos los entrerrianos que se quieran sumar, y por supuesto invitamos a los santafesinos y a los bonaerenses y a los correntinos, a todos los que quieran acercarse y conversar de nuestras cosas, del litoral, ¿por qué no? Hasta pasadito el mediodía. Estamos en esta mañana nacional. Buen día, Facundo, ¿cómo estás?
1: ¿Qué tal, Cla, querido? Qué gusto, por supuesto, dispuesto. O sea, poner primera
0: sí.
1: Y llegar hasta las 12:45 con un montón de cosas. Atento.
0: Sí, sí, sí, sí, sí, sí. Lo veo, lo observo corriendo a Emma Pereira con la información deportiva. Lo veo corriendo a Lucio
1: Muy Cortar. Activo, muy activo.
0: Ya la vi salir temprano a Virginia de Michelis. Está
1: el móvil.
0: Elías Moreira Aliendro aquí en la producción.
1: Estamos todos.
0: Está Lucio Salazar, lo mencioné, sí, con mis policiales.
1: Sí.
0: Y está también Gualeguaychú. Y está Malena. Hola,
2: hola,
0: Malena. ¿Cómo estás, Malena?
2: ¿Cómo
0: estás,
2: querida?
0: ¿Todo bien?
2: Muy bien, muy bien.
0: Bien, me alegro. Gualeguaychú, a ver a quién saludamos.
3: Hola.
1: Hola, buen día.
0: Buen día, Estelita. Buen día, Eli del Mar. Buen día, María José.
1: María Rosa.
0: María José.
2: María José en Concepción.
0: María Rosa, sí, claro. Tenés razón.
4: Saludo a los uruguayos, que hizo una linda recorrida por los vecinos y se olvidó de los uruguayos.
0: Es verdad.
1: Es verdad.
4: Van a tirar un kilo de yerba por la cabeza.
1: Pasa sí. Que como están de la costa de ustedes, nosotros no los tenemos por ahí tan incorporados.
0: Claro, es verdad. Ustedes tienen una buena convivencia que no sé cómo se pone en época mundialista.
1: ¿Se pica?
0: De Copa del Mundo.
4: Se va a picar, obviamente. Se va a picar. Encima Bielsa dijo que estaba ilusionado y que soñaba con ganar la Copa.
0: No,
4: así que
0: claro, cuidado. Y además hay potencial cruce entre Argentina y Uruguay si ambos pasan, dependiendo de la ubicación,
4: en
0: el grupo, se pueden cruzar muy pronto en el Mundial.
4: Ese día podemos hacer un móvil desde el puente. Me voy al puente.
1: Ah, no es mala.
0: No es mala, no es mala, y dependiendo del resultado, te tirás o no del puente.
1: Claro,
4: claro, exactamente. Claro. Tienes razón.
1: O te quedás de aquel lado o
4: nadar
1: te venís
4: no
1: para
4: sé,
1: acá.
4: Chicos, pero bueno, ustedes me rescatan.
1: Seguro,
0: bueno,
1: seguro.
0: Y el tiempo, hay sol ahí en Gualeguaychú, porque acá no aparece, no. Se niega,
3: No, acá también. Se niega también, está ¿sí? negado, está más nublado que otra cosa.
1: ¿Sí? Está remolón el sol esta semana.
3: Remolonísimo.
0: Sí, sí, sí, se hace desear. Que no se hagan desear en Concepción del Uruguay, que ahí están también para sumarse esta mañana, Fabio, Andrea, está también
1: María
0: Anto,
1: José, ahí está.
0: Chicas, María José,
5: hola.
0: La productora.
5: Sí.
0: Sí, ¿cómo va? ¿Cómo anda, chicos?
5: Buen día, buen día, buen día, chicos.
3: Hola a todos. ¿Qué tal?
2: Muy bien, muy bien. Acá también, el sol como que se hace desear mucho. Ayer también, tuve una mañana con cielo nublado. Hoy cielo mayormente nublado. Hoy la mínima no tan baja como ayer, 7 grados.
1: Acá.
2: 3 décimas.
5: No es empático, no guiña el ojo, ¿ves?
0: No.
5: El sol no quiere salir.
6: Yo estoy re enojada porque lavé ropa ayer.
5: Y te quedó.
6: Y me quedó ahí.
5: Y se vino con la ropa mojada.
6: No.
5: No
6: era perro.
5: Húmeda.
2: Mojada no. Qué
5: no. Ay, igual me quiero
6: porque
5: sumar a...
6: Porque dijeron que había solo. Y perdón,
5: no, olvidate.
0: Sí.
5: No va a salir. Hasta la tarde no sale.
0: Bueno, a esperar.
4: Yo no fui.
5: No, Eli del Mar tiene la culpa. No, iba a decir... nos prendemos eso. Si los uruguayos nos llegan a ganar, les cortamos, dijo...
0: ¡No!
5: Les cortamos el puente.
0: No, no cortemos más nada. Sí. No. Hay amor, celebraremos
5: el fútbol vale ellos. Todo.
0: Sí. Celebraremos con ellos.
5: No.
0: Digamos, queda fuera Argentina. ¿A qué equipo le apuntas?
2: Y siempre Uruguay.
0: Estás aquí.
5: Acá, si no se acá. Van a burlar, puede ser.
2: A Brasil allá no, por ejemplo.
0: No, bueno,
1: claro, no. Brasil no. Es como nuestro clásico rival, tipo Boca River.
2: Hay que elegir.
0: Por Chile no podemos hacer fuerza porque no están en el Mundial.
5: No, de los países limítrofes.
2: Siempre hacemos fuerza por Chile porque es el menor.
1: Lo vamos a extrañar.
0: Lo vamos a extrañar.
6: Hace rato lo extrañamos.
1: No, si no, ¿sabes qué? Podría ser alguna otra selección sudamericana, porque está Ecuador, porque está Colombia.
4: Con técnico argentino.
1: Claro. Eso, Paraguay con Alfaro, ojo.
0: A mí me pasaba mucho, mi abuelo me decía, y ahora por Italia, cuando quedábamos afuera.
1: Ah, claro.
0: Pero
1: claro,
0: Italia tampoco está en este Mundial.
1: Tampoco está.
4: No, claro. Hace rato que no está Italia.
0: Hace bastante que no está Italia.
4: Malo que soy, pero
5: y un saludo hoy, ayer fue el Día de la República de Italia, un Día del Inmigrante Italiano.
0: Mirá.
5: Así que igual, aunque no estén en el Mundial, saludos.
1: Nos recordamos
0: será igual. Una linda excusa de todas maneras para charlar. italianos, charlar de las costumbres italianas que hemos heredado.
1: Hay tanta herencia italiana, tanto descendiente de italiano en nuestras tierras,
0: tal cual.
1: Que es inevitable, ¿no?, pensar en alguna de las cosas que nos han dejado.
0: En,
1: ¿no?,
0: las costumbres, la en las costumbres que ya hemos incorporado, y por supuesto pasa mucho también por la gastronomía, esos platos típicos italianos.
1: La cultura, toda.
0: Sí,
1: el
0: arte. Bebidas también que han aparecido.
2: Y el carácter también.
5: Y claro,
2: ¿no?
5: El carácter tano.
2: Efusivo, eso que no.
5: Sí. Lo tenemos, ¿te lo sale? Tenemos. Sí. Sí. No sé ustedes ahí, acá somos muchos descendientes de italianos.
0: Sí, claro.
5: Pacinelli, Moscatelli, ejemplo.
0: Acá tenemos los Belotti, los Galanti.
2: De Lorenzi. Claro.
5: Chicos, ya está, de Lorenzi.
2: Biaggi.
5: Biaggi.
6: De Sartre.
5: No, enganchate, para no ser menos, nos la vamos a discriminar.
6: El mío es belga.
5: Sí.
1: Ah,
5: sí,
1: mira.
6: De origen belga.
0: Sí,
6: lo
0: sabía. ¿Sí?
1: ¿Qué tal?
5: Y el carácter también.
0: Ya tenés otra selección para hacer fuerza entonces.
6: Yo
0: en el
6: voy
0: mundial.
6: A hacer fuerza por Bel.
0: Y, sí, ¿Quijena? Sí. ¿Quijena italiano?
3: No, es más bien vasco.
0: Es vasco.
3: Pero tengo mi abuela paterna que es Trotsi, con doble Z.
0: Claro.
3: Trotsi.
0: Ahí tenés, ahí tenés.
3: Ahí tengo una.
5: Hay sangre, hay sangre.
0: Quizás
3: esta
0: algún,
3: mezcla.
0: Algún
3: este crisol de razas.
1: Eso.
0: ¿Algún platito entonces habrás aprendido a cocinar o no? No, no es por ahí, Estela.
1: No,
0: no es por ahí.
3: No, porque tuve más cercanía con mi abuela española catalana, entonces mi abuela paterna estaba en Rosario, estaba más lejos y hacía buena pasta la nona. Nona era.
0: Claro, viste que
5: la nona. Pero hay igual muchas, aunque no seas descendiente, Estela, hay muchas costumbres tanas que
0: hemos incorporado.
3: Totalmente,
0: sí, tal cual, ¿no?
3: Totalmente.
0: Sí, sí, sí.
5: ¿Quién no va, por ejemplo, por las pastas?
3: Uh-huh.
5: Por
3: no,
5: las pizzas.
3: Sí.
5: Viste que hay un encuentro de amigos y enseguida decís, bueno, hacemos pizzas.
3: Ajá.
0: Claro,
5: lo más
0: bueno,
5: práctico.
0: Me dicen espagueti al burro. Que no sé, no lo conozco yo. No lo conozco.
5: Lo del burro paso, no sé.
0: Espagueti al burro, basílico e formaggio.
1: Te pegan una patada los espagueti después.
0: Entraré de Dio, dice José, descendiente de una jauría de tanos. Y le pongo también una entonación.
2: Habla castellano porque no te entiendo cuando hablas así italiano.
5: Un curso rápido, solo por hoy no te entendemos, Claudio, pero...
0: Bueno, vamos a hablar entonces de esas costumbres, apellidos italianos. Vamos a rendirle honores a aquellos tanos que llegaron hace algunos años a poblar estas tierras. A través de los teléfonos de la radio, Gualeguaychú ya tiene su teléfono para compartir.
3: Sí. 3446-604-144.
0: Bien, esa es la comunicación entonces para la audiencia que se suma desde Gualeguaychú en Concepción del Uruguay. ¿A qué teléfono?
5: Bueno, nuestro WhatsApp, se aceptan hasta transferencias. Todo lo que quieras, claro. 3-4 para la pizza.
0: Sí, claro. 3-4-4-2-64-85-57. Y en Paraná...
1: El 343-520-1260, que ya está súper activo desde temprano, así que a escribir.
0: Desde bien tempranito, con muchos mensajes haciendo referencia a comidas, a costumbres italianas, apellidos italianos reconocidos, cantantes además, bellas canciones que mencionábamos hace un ratito. ¿Cómo era este de Se fuerza la máquina? No, Se fuerza la máquina Rosario.
1: Maglietto.
0: Pero algo de la máquina hoy.
1: La máquina...
0: Hay un italiano que...
1: Se me ha postrato la máquina.
0: Ese. Finales de los 80.
2: Sí, Francesco Salvi.
1: Sí,
2: dice acá nuestro operador.
0: Salvi, tenés razón.
1: Que había unos ruidos como de caballos. Sí, de todo. Animales.
0: Tema rarísimo.
5: Pero todo. No, nos encanta la música italiana. Andrea Bocelli, Pavarotti.
2: Laura Pausini.
5: Ero Ramazzotti.
1: Ero Ramazzotti.
0: Actores, actrices italianas también que nos llegan a nuestro
5: Carrà.
0: Corazón.
4: La canción de Italia 90.
0: La canción de Italia 90.
1: Marcello Mastroianni.
0: Italia por todos lados nos están
6: acá
0: entrando.
6: Acá se va a notar cómo nos fue en italiano en la universidad.
1: Pronuncia.
5: Era Mazzotti.
0: La pronuncia. Pero bueno, vamos a practicar un poquito. Che, a las 10:16 minutos es momento de introducirnos a los títulos de esta mañana. Empezamos
1: si las informaciones.
0: Si les parece, empezamos en Gualeguaychú. Hacia allá nos vamos, al sur de la provincia. Estos son los títulos de este miércoles 3 de junio.
3: Tante grazie. Para el 20 de junio, Pueblo Belgrano prepara la fiesta de la bandera más grande de la provincia. En diálogo con Radio Nacional, el director de Cultura de Pueblo General Belgrano, Germán Farabelo, adelantó las novedades de la celebración que este año estrena escenario en el predio de la Curva de Fioroto para albergar a más de 20.000 personas. A la Jura de la Bandera por más de 100 alumnos se va a sumar el desfile cívico-militar, más de 30 puestos gastronómicos y una feria de artesanos. Buscamos unificar todo en un solo lugar para que la gente pueda disfrutar todo el día con mayor comodidad, explicó Farabelo.
7: Este año vamos por el número 43, y que es un pueblo que desde su fundación quiso rendir homenaje a Manuel Belgrano. Fue una decisión de los propios vecinos, que esto es un hecho también bastante inédito en la provincia, que en el 83, por propia decisión de los vecinos y por propia gestión, el pueblo tiene el nombre de Manuel Belgrano, que era la idea de honrar al creador de la bandera. De hecho, el primer hecho institucional que sucede en Pueblo Belgrano es la colocación del mástil en la plaza central, que es el mástil histórico, el que actualmente está, de la bandera por parte de los vecinos. Entonces, esta fiesta tiene esa impronta con nuestra tradición, con nuestra identidad, con nuestra cultura, revalidar también los valores del inicio de nuestra nación y de nuestra propia bandera también. Así que es una fiesta que se ha posicionado a nivel provincial como uno de los festejos más grandes de la provincia en respecto al Día de la Bandera. Uh-huh. El año pasado superamos más de 70 puestos de artesanos y emprendedores, más de 20 puestos de comidas típicas. Tuvimos un desfile que es uno de los más grandes también que hay en el sur entrerriano, en un nuevo espacio para también permitir el crecimiento que la fiesta está demandando.
3: Un joven bioquímico viaja a Washington para representar al país en un programa científico de élite. Se trata de Iván Pérez Duarte, que fue seleccionado por la Sociedad Americana de Microbiología para integrar un programa que distingue a jóvenes científicos con proyección internacional. Va a presentar en Estados Unidos una investigación sobre candidiasis vaginal desarrollada aquí en el Hospital Centenario. El profesional, que esta mañana partió rumbo a Washington, subrayó además el valor simbólico de la distinción. Este reconocimiento posiciona a Entre Ríos en el mapa científico internacional y pone en valor el trabajo que se realiza en hospitales públicos y universidades nacionales, reafirmando que la inversión en educación y salud genera resultados concretos para la comunidad. El entrerriano Lisandro Licha Martínez va a usar la número 6 en el Mundial. El futbolista oriundo de Gualeguay, Lisandro Martínez, va a utilizar el número 6 durante la próxima Copa del Mundo de Estados Unidos, Canadá y México 2026. Cabe destacar que el actual defensor del Manchester United en la Premier League se formó en Urquiza y Libertad, de la ciudad vecina de Gualeguay. Mes del Ambiente, convocan a una recorrida guiada en las piedras. El gobierno de Gualeguaychú, en el inicio de las actividades programadas por el Mes del Ambiente, invita a participar de una caminata guiada y técnica por la Reserva Natural Municipal Las Piedras. Esto está en la Ruta 20, en el acceso antes del cruce con la Autovía Artigas. El encuentro se va a llevar a cabo este sábado a partir de las 15, con acceso libre y gratuito. La iniciativa propone ir más allá de un paseo recreativo tradicional. El objetivo es que los asistentes conozcan de primera mano los proyectos de conservación, restauración de ecosistemas e investigación científica que se ejecutan bajo los lineamientos del Plan del Manejo del Área Protegida. El tiempo en Gualeguaychú.
4: Tenemos cielo coberto en la ciudad con una temperatura de 13 grados, humedad del 94%, visibilidad óptima de 15 kilómetros.
0: Me encanta, me encanta cómo vamos a estar transitando el italiano.
3: Sí, vamos a hacer.
4: Yo no soy locutor, así que
0: vamos a hacer
4: algunos tips. ¿Sí?
1: Sí. Como si laburáramos la RAI.
3: Exacto. Vamos a hacer itañol hoy.
0: Me gusta el itañol de todos. Nos vamos a Concepción del Uruguay, ¿les parece? A la histórica. Allí también nos ofrecen los títulos de esta mañana.
1: Vamos.
6: Granja Tres Arroyos, el Sindicato de la Carne espera la confirmación de la audiencia en Paraná. El secretario general del Sindicato de la Carne, Sergio Vereda, indicó que la audiencia con las autoridades de la empresa, Dirección de Trabajo y Producción, se podría estar llevando a cabo el día jueves. Destacó, desde el gobierno provincial, municipal y ENERSA se está brindando asistencia a los trabajadores. Además, sostuvo que en Buenos Aires y en Córdoba se habrían abonado un porcentaje de los pagos. Esperemos que llegue una buena noticia también acá, dijo el dirigente sindical.
8: Por ahora estamos esperando la confirmación de la audiencia en Paraná con dirigentes de la empresa y la gente de trabajo y que iba a estar de producción también, eso nos habían prometido. En principio estaría haciéndose el día jueves. Nosotros, a raíz de todo esto, continuamos con las colaboraciones con la gente. Bueno, más allá de todo lo que hizo la gente el fin de semana, también por parte de provincia hubo un poco de alimento y estamos con la ayuda del tema energía. Bueno, la municipalidad también ahora va a hacer una entrega de alimento por estos días para todos los trabajadores que tienen este problema, así que bueno, primero que nada esperando la confirmación, aunque sea de un pago. Sabemos que en Buenos Aires algunos frigoríficos ya cobraron, en Córdoba también han cobrado algún porcentaje de la deuda, así que ya están trabajando. Esperemos que llegue esa buena noticia también acá, que podamos tener algún indicio, algún acuerdo como para empezar a trabajar nuevamente.
5: La información de último momento, están informando que todavía no está la fecha definida, están resolviendo cuándo será esa audiencia entre las partes, entre la empresa, la dirección de trabajo y de producción y los sindicatos para resolver el futuro de la empresa Granja Tres Arroyos. Va a ser en Paraná la próxima semana seguramente, pero la fecha todavía no fue confirmada.
2: Ante este escenario de incertidumbre, los empleados se autoconvocaron para hoy a partir de las 11 de la mañana frente al establecimiento de la planta La China, con el objetivo de analizar la situación y definir acciones en defensa de la continuidad laboral.
6: Se presentaron dos propuestas para la puesta en valor y la explotación del mercado municipal. Es una correspondiente a la firma Bamonte e Hijos Sociedad Anónima y la restante Wambin. Cada oferente debía presentar una propuesta integral que incluya inversión económica, antecedentes, plan de explotación comercial, preservación patrimonial y oferta de canon para el municipio. El destino de este inmueble puede ser muy diverso y por eso este procedimiento es más flexible que tiene una licitación pública tradicional. No se evalúa solamente la inversión edilicia, sino también cómo ese proyecto se vincula con el comercio existente, el turismo y la identidad de la ciudad. Ahora se inicia una instancia de evaluación de las propuestas, analizando cada uno de los ítems a considerar lo que efectivamente se concretará en los próximos días. El municipio conserva la facultad de rechazar cualquier propuesta que no reúna las condiciones necesarias. Puede ocurrir que los proyectos no estén a la altura de las expectativas o no logren consenso. En ese caso, el Ejecutivo Municipal puede decidir no avanzar.
2: Concepción del Uruguay vuelve a marchar a 11 años del primer grito, ni una menos. Este 3 de junio hay una sociedad que llora los asesinatos de adolescentes como Agostina, de 14 años, quien fuera asesinada en Córdoba y por quien se pide firmemente justicia. Se convoca a toda la comunidad a sumarse a la marcha que tendrá lugar en nuestra ciudad, Concepción del Uruguay, en Plaza General Francisco Ramírez, para decir basta y reclamar con fuerza ni una menos. Se convoca a todas vestidas de negro, por las que no están, por las mujeres víctimas de violencia. La marcha será hoy desde la hora 18.
5: Deportes, las uruguayenses Santina Cherod y Florencia Lozada fueron confirmadas para jugar la AmeriCup con la selección argentina U18. Las basquetbolistas de Regatas Uruguay y Tomás de Rocamora, Santina Cherod Magri, Florencia Lozada, recibieron una nueva convocatoria para integrar la selección argentina U18 femenina que disputará la AmeriCup de la categoría en México. La Confederación Argentina de Básquet oficializó la nómina de 12 jugadoras que van a participar de este certamen continental que se va a desarrollar del 9 al 15 de junio en Irapuato. El debut argentino será el próximo martes 9 frente a Estados Unidos, miércoles 10 se enfrentará a Paraguay y el viernes 12 cerrará la fase inicial frente a México. Entre las 12 jugadoras de la selección hay dos entrerrianas.
2: A esta hora de la mañana, la temperatura en Concepción del Uruguay, 12 grados, con cielo mayormente nublado.
0: Bravo por los títulos que llegan desde Concepción del Uruguay. Repasamos aquí a las 10:26 minutos. Continúa el pago de haberes para la administración pública de Entre Ríos. Será el turno de quienes perciben entre 1.390.000 pesos y 1.700.000 pesos. Condenaron a prisión perpetua a Alan Domínguez por el femicidio de Brenda Alvarenga en Paraná. El juez técnico y vocal del Tribunal de Juicio de Paraná, Alejandro Gripo, impuso la pena de prisión perpetua a Alan Ezequiel Domínguez luego de que un jurado popular reunido el 22 de mayo pasado declarara culpable de ser autor penalmente responsable del delito de homicidio agravado por el vínculo y por haberse perpetrado en contexto de violencia de género. El Senado comienza a debatir la reforma jubilatoria. Este miércoles a las 10 se realiza una reunión conjunta de la Comisión de Presupuesto y de la Comisión de Asuntos Constitucionales de la Cámara de Senadores de Entre Ríos con el fin de abordar el proyecto de ley de restauración del equilibrio y fortalecimiento del sistema previsional. Desde ayer, ACMER acampa en Plaza Mansilla en contra del proyecto. Un hombre resultó herido en una gresca generalizada en la Villa 351. Una violenta pelea entre dos familias de Villa 351 en Paraná terminó con un hombre herido y otro detenido. El episodio ocurrió alrededor de las 19 de ayer y demandó la intervención de personal policial para controlar la situación. Finaliza el plazo para renovar las tarjetas sociales vencidas en Paraná. El operativo concluirá por la mañana en el horario de 8 a 11.30 en el Centro Cultural y de Convenciones La Vieja Usina. Trabajadores de Aberturas Valentinú se concentran hoy frente a la fábrica. Los obreros se reúnen en el ingreso a la planta ubicada en el Parque Industrial de Paraná, luego que los dueños de la firma cerraran sus puertas dejando a más de 30 trabajadores en la calle. La empresa despidió a la mayoría de su personal y adeuda varios meses de salarios, aguinaldos e indemnizaciones. Presentan los avances, proyección de las obras viales en Entre Ríos, actividad que se lleva a cabo hoy en el Centro Provincial de Convenciones de Paraná, con la presencia del gobernador Rogelio Frigerio. Ya estaremos contando qué es lo que pasa allí en la mañana de hoy. Ni una menos se moviliza también en nuestra ciudad. La marcha está convocada para las 15 en Plaza Primero de Mayo para dirigirse hacia Casa de Gobierno, donde habrá una asamblea abierta. No docentes de UNER paran hoy y mañana. El Sindicato del Personal Administrativo y de Servicios APUNER ejecuta desde hoy una huelga sin concurrencia a las facultades ni rectorado en reclamo de aumentos salariales y la ley de financiamiento universitario. La medida se marca en un plan de lucha nacional dispuesto por la Federación Argentina del Trabajador de las Universidades Nacionales. Feria en tu barrio hoy. La feria se instalará en la Plaza Eva Perón del barrio San Agustín, en calle El Rodeo y El Palenque. Mañana jueves, la propuesta llegará a la Escuela Hogar en Don Bosco 749. Y el sábado, el cierre de la semana, tendrá lugar en la Plaza Sáenz Peña, sobre calle Villaguay. En todos los casos, el horario de atención será de 8 a 12.30. La temperatura en la ciudad de Paraná a esta hora, según nos marca el Servicio Meteorológico Nacional, es de 13 grados 4 décimas, la humedad del 83%, la presión 1014 decimal 5 en hectopascales, viento del noreste a 13 kilómetros en la hora, visibilidad óptima, cielo cubierto sobre la capital entrerriana.
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10: La temperatura en Paraná, 12 grados 6 décimas.
11: En Gualeguaychú la temperatura es de 13 grados.
10: UPSN acordó con el gobierno regularizar personal en el sector salud.
11: Ambas partes coincidieron en conformar una mesa consultiva que analizará la situación de la planta de personal de salud en cada efector de Entre Ríos.
10: Luego se elaborará una propuesta de regularización para elevar al Ejecutivo Provincial.
11: La policía secuestró una moto y un perro caniche en un allanamiento en una casa de Paraná.
10: El procedimiento se llevó adelante durante la tarde de ayer en una vivienda ubicada en las inmediaciones de calle Monseñor Doble.
11: La medida había sido ordenada por la justicia y fue ejecutada por personal policial que participa de los operativos de prevención y seguridad que se desarrollan en distintos puntos de la ciudad.
10: Ni una menos se moviliza en Paraná.
11: La marcha está convocada para las 15 en Plaza Primero de Mayo para dirigirse hacia la Casa de Gobierno, donde habrá una asamblea abierta.
10: Luego se leerá un documento que reclamará medidas contra la violencia de género y exigirá políticas públicas efectivas.
11: La Corte de Nueva York rechazó revisar el fallo a favor de la Argentina por YPF.
10: En un hito en la defensa soberana, según la Procuración del Tesoro, la Corte de Apelaciones del Segundo Circuito de Nueva York rechazó el pedido de revisión de sentencia presentado por los demandantes en el histórico juicio por la estatización de YPF.
9: Datos del tiempo.
11: En Paraná la temperatura es de 12 grados 6 décimas, humedad 89%, el cielo permanece cubierto.
10: En la ciudad de Gualeguaychú la temperatura 13 grados, la humedad del 94%, cielo nublado a las 10 de la mañana 32 minutos.
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0: 10 de la mañana, 35 minutos, seguimos respirando el aire entrerriano en la mañana nacional, hablando hoy de los italianos.
1: Costumbres, cuestiones de la cultura, de la idiosincrasia de los italianos en el Día del Inmigrante Italiano.
0: Hola, buenos días. Recuerdo a mi abuelo descendiente italiano, José Carelli.
1: Claro. Carelli, había un actor Carelli también. Carella.
0: Perfecto. Hincha de Argentinos Juniors, para agregar datos.
1: Tiene razón.
0: Ahora haciendo el dato. Ahora haciendo unos capelletinis para guardar. Uy, qué rico.
2: Qué rico. Capelletti.
0: Capelletini casero. Sí. No sabía que
1: Mirá. Para en realidad esa es la marca, la pasta es Capelletti.
0: Capelletti, los Capelletti, dice Tere de Paraná. Muchísimas gracias, Tere, por estar ahí. Hola, hola, hola. ¿Nadie recuerda a Ornella Muti, acaso?
1: Sí, yo la compré.
3: Claro, qué actriz.
0: Claro, sí. Claro.
1: Qué bella es.
0: Bellísima, sí, Tana, claro, de alucinantes eso. Ojos verdes.
1: Qué ojos.
0: Sí, claro, ojazos. Todo. Muy bien, José, muchas gracias por el recuerdo. Bueno, de eso estamos hablando esta mañana.
4: Muchas cantantes,
0: sí,
4: ¿no?
0: Por ejemplo.
1: Por favor.
4: Gigliola Cinquetti.
1: Cinquetti.
4: Estoy hablando de hace sí,
3: mucho, pero
1: Domenico Modugno
4: también. Domenico Modugno
1: ese era tremendo.
0: Sí.
5: Rafaela Carrà no era italiana.
1: Sí, vale.
4: Sí, claro, también.
0: Lo mencionamos, sí,
5: Franco,
0: claro.
5: Tengo mensajitos.
1: Franco
5: chicos.
1: Simón.
0: A ver, metemos uno más, un mensajito más.
6: Hola, buen día, soy Cristina Capuano. Mi papá era italiano, Capuano. Nacido en Torre Orsaia, provincia de Salerno. Vino a los 12 años. No es famoso, pero en el año 61 fue noticia. Escuchen esta historia.
1: ¿Por qué?
6: Cuando a los 21 años sufre un accidente en la última carrera del turismo carretera, donde el corredor Marco Ciani lo lleva por delante cortándole el brazo derecho. Ese día hubo muchos accidentes, pero el de mi padre fue noticia,
1: claro,
6: ya que se lo dio por muerto. A partir de esos accidentes se prohibió esa carrera. Vivió y falleció aquí en Concepción del Uruguay, y fue cobrador de Club Parque Sur y de Casa Cebey. Nos dice Cristina Capuano esta historia donde ella, bueno, recuerda a su papá, que era italiano, nacido allí en la provincia de Salerno.
0: Fíjate vos. Bueno, datos.
4: Qué historia.
0: Sí, exacto, desde ya. Historias de italianos aquí en nuestra provincia. Seguimos recopilándolas y hablando de ello en un ratito nada más. Ahora sumamos a Lucio Salazar a la mesa con información policial y judicial. ¿Cómo va, Lucio? Buen día.
7: Hola, muy buenos días. ¿Cómo les va? ¿Cómo andan?
0: Bien.
7: Hola. Sí, esta semana estuvimos averiguando sobre un caso donde se llegó a una probation una joven de 21 años aquí de la ciudad de Paraná, Samira Geraldine González. Esta jovencita fue imputada en una causa de narcomenudeo porque se hizo allí en Puerto Sánchez un operativo en una vivienda a principios de este año y allí personal policial encontró 41 envoltorios de nylon que contenían cocaína, dos balanzas de precisión. Y se inició una causa. ¿Qué es lo que pasa ahora? Se llegó una probation, ¿qué? Un año. Va a tener que tener buena conducta, cumplir con algunos requisitos, pero a nosotros nos llamaba la atención esto y quisimos averiguar con el abogado defensor cómo se llegó a un acuerdo por una probation, siento que es una causa por narcomenudeo y que la chica estaba en el domicilio ahí. Pero él aclara, el abogado Claudio Verón, cuál es la circunstancia que llegaron y cómo la ley prevé este tipo de acuerdos.
8: Sí, efectivamente, bueno, fue un acuerdo que se arribó con la fiscalía, en este caso con la doctora Sofía Patat, que es una de las fiscales de la unidad fiscal especializada de lo que es narcomenudeo. Y es bueno tratar este tópico porque, bueno, por ahí la gente no comprende o se dicen ciertas cosas por ahí cuando salen las noticias que llevan a confusión. Vale recordar que en este caso estamos con un delito que es bajo la ley de estupefaciente, pero recordemos que cuando se habla de narcomenudeo, no siempre es porque sea venta de estupefacientes. Recordemos que la ley de estupefaciente tiene distintas figuras penales y de acuerdo a cada figura obviamente varía la pena. En el caso de esta chica y en otros tanto que me toca intervenir, cuando recién la fiscalía toma intervención y haya, se encuentra material estupefaciente, ya sea en pequeñas dosis o fraccionado, eso no significa sí o sí que sea para comercializar. Entonces lo que tiene que hacer la defensa, en este caso por lo menos lo que yo hago, es ponerme a trabajar y demostrar que mi cliente no tenía ese estupefaciente con fines de

0: comercio, sino que lo tenía. Obviamente puede ser para consumo, puede ser porque le resguardaba a alguien, puede ser porque lo tenía porque era de un familiar, puede ser incluso hasta por otras causas. Que recordemos que la tenencia simple, para quienes no son abogados, es cuando una persona, por la cantidad que se tenga, por ejemplo en este caso, si no me equivoco, eran casi 15 gramos en fracciones, por ahí puede ser un poco mucho para consumo personal, entonces no se puede, más allá que el consumo personal no está penado, entonces estaríamos en otra instancia, pero tampoco tenemos elementos para acreditar que había comercio. En ese caso se llama una figura residual, que es la tenencia simple de estupefaciente, para que se entienda, hablando mal y pronto para la gente, lo tenía, no se sabe para qué, si era para consumo o era para venta. Esa figura penal prevé una pena de 1 a 6 años y te permite, dentro de los términos del Código Penal y del Código Procesal Penal de Entre Ríos, solicitarle a Fiscalía y al juez de garantía, en este caso, que se aplique una salida alternativa, que es una suspensión del juicio a prueba. Se suspende el proceso, claro. Es decir, se lo pone a prueba persona imputada cuando no tiene antecedentes penales, porque no es para cualquiera, sino para una persona que carece de antecedentes penales, y se le da la posibilidad, el sistema penal le da una posibilidad de que no vuelva a recaer en esta conducta, y durante un tiempo se tiene que someter a ciertas reglas de conducta. Cumplido ese tiempo, la persona queda sobreseída sin antecedentes penales. No cumple con las tareas, la causa se reactiva y ahí sí tendrá que ver si paga una pena, ya sea efectiva o condicional.
1: Bueno, quedó claro entonces, esto está dentro de la normativa, porque llamaba la atención entonces.
2: Está una previsto, claro.
1: Exactamente, pero tampoco se pudo comprobar que ella vendía. Por ahí le resguardaba algún familiar, eso es lo importante también, que se siga la investigación para saber a través de teléfono celular y demás. No creo que ocurra en este caso, porque es ley de narcomenudeo solamente, pero decíamos, ¿por qué a alguien le estaba guardando si no era de ella y no era para consumo personal, porque era demasiado para consumo personal? Pero debemos aclarar también que si ya hubiera sido para comercialización o tráfico, la pena ya va de 4 a 15 años y no se hubiera podido lograr esto. Lo que logró el abogado entonces es un acuerdo con Fiscalía durante un año, buena conducta, porque si no se reabre esta causa.
2: Lucio Salazar, en Información Policial y Judicial, lo sumamos ahora a Fabio Moscatelli en Concepción del Uruguay.
3: Ayer habíamos estado hablando sobre un caso que realmente ha sido significativo, porque 20 años después se llegó a una instancia de juicio por trata de personas en Concepción del Uruguay. Pidieron 15 años de prisión para este hombre acusado de explotar sexualmente a quien era una adolescente de 17 años en el momento de ser captada en el Chaco, traída a un prostíbulo en el acceso a Concepción del Uruguay. La fiscal Josefina Minata solicitó una reparación de 63 millones de pesos para esta mujer, el decomiso del prostíbulo y la inmediata detención del imputado. Vamos a escuchar a la fiscal Josefina Minata.
4: Es una chica que es oriunda del Chaco y que fue captada cuando tenía 16 años, traída bajo engaños aquí a la ciudad, bajo una falsa promesa de trabajo, de trabajar en un restaurante. Cuando llegó al lugar, el restaurante no era tal, sino que era un cabaret, donde fue encerrada, golpeada, sometida, bueno, drogada también, ¿no? Y obligada a tener pases nocturnos de alrededor de 20 personas por noche. Entonces, bueno, realmente muy dura la historia, lo que ella relató, ¿no? Y también es un caso que nos hace reflexionar sobre la importancia que tuvo la ley de trata en nuestro país, porque escuchamos en oportunidad del debate a quienes trabajaban en la policía en aquella época, que contaban la enorme cantidad de prostíbulos que había aquí en la ciudad de Concepción del Uruguay, y él dijo una frase que me quedó muy marcada, porque dijo: en ese momento a las mujeres no se las respetaba, y para un hombre ir a un prostíbulo era como ir a comer una pizza.
3: Tremendo lo que relató en nuestra radio la fiscal Josefina Minata, que llevó adelante la investigación, que pidió esta pena de 15 años de prisión para la única persona que queda viva y que fue quien captó con una oferta laboral engañosa en Villa Ángela Chaco a esta mujer que tenía en ese momento 17 años. Próximo 16 de junio se va a conocer el veredicto en esta causa de trata de personas.
2: Esperamos por ese día entonces. Eli Delmar Otman en Gualeguaychú.
5: Brevemente nos vamos a la ciudad de Gualeguay, porque allí la policía y la justicia iniciaron una investigación de oficio después que un video se viralizara por las redes sociales, donde una persona en situación de calle fue golpeada por un grupo de jóvenes durante la noche y la madrugada. Los jóvenes rodearon a la víctima en la vía pública cerca del Parque Quintana y la empezaron a agredir con patadas y golpes, ¿no? Tras esa situación, la policía y la justicia investigan quiénes pueden ser los responsables de esta agresión.
2: Bien, completo el panorama entonces en derredor de la información policial y judicial, tanto en Paraná como en Concepción del Uruguay y en Gualeguaychú. Así estamos transitando esta mañana nacional con todos los testimonios, todas las noticias, toda la información y los mensajes de la audiencia a través del 343-520-1260, hoy que nos propusimos como tema de conversación transitar el camino de las costumbres, ¿sí?, italianas que hemos heredado y, ¿por qué no?, dar con algún italiano que resida en nuestra provincia, ¿sí?
6: Clau.
2: Sí, decime, chiquis, Estela.
6: ¿Saben que aproximadamente entre el 60 y 65% de la población argentina tiene algún grado de ascendencia italiana?
2: Fíjate vos, claro,
6: alto,
2: sí.
6: ¿Y es qué te altísimo. Altísimo, sí. Y hay otros dos datitos muy breves que voy a comentar.
2: Dale.
6: El nacimiento del cocoliche y del lunfardo.
2: Claro.
6: El cocoliche es el menos, no es tan popular, sí, pero sí existió.
2: Sí.
6: Porque los primeros inmigrantes, obviamente, no hablaban el italiano estándar.
2: Claro.
6: Sino dialectos regionales muy distintos, por ejemplo, el genovés, el piamontés, el napolitano, el calabres. Uh-huh. Uh-huh. Bueno, entonces, para comunicarse, se generaron dos fenómenos lingüísticos. Por ejemplo, el cocoliche, que era una jerga de transición que mezclaba el español con los diversos dialectos italianos. Uh-huh. Y tiene que ver el nombre cocoliche con un trabajador real que existió de la compañía teatral de los hermanos Podestá, que le llamaban Antonio Cuculicho, que hablaba de esa forma particular. Bueno, y después está el lunfardo, este dialecto de la calle rioplatense, que adoptó cientos de palabras italianas. Muchas palabras del lunfardo tienen su raíz italiana, como por ejemplo laburar, que viene de laborar, de trabajar.
2: Sí. Uh-huh.
6: Gamba, que viene de pierna, uh-huh, o de ayuda.
7: Fiaca,
6: que viene de fiaca o perezza. Uh-huh. Y hay otra palabra, viaba, que se escucha,
2: la
6: baliza.
2: Darte la viaba.
6: Darte la viaba.
7: Mina también, ¿vos sabés?
6: ¿Cuál?
7: Mina.
2: ¿Viene de
6: Mina
2: ahí?
6: También. Sí, hay un montón de palabras
7: birra,
6: que tienen su raíz italiana.
2: ¿Saben qué? Quizás nos pueda ayudar Juan Sclafani, vecino de Chajarí,
6: claro,
2: que nació en Bolognetta, en Palermo, región de Sicilia, que llegó al país hace mucho tiempo y probablemente nos pueda ayudar con cuánto de Italia tenemos en nuestra cotidianeidad. ¿Cómo va, Juan? Muchísimas gracias por atendernos, gracias por hablar con la provincia. Un gusto poder compartir estos minutos en el Día del Inmigrante Italiano. Un abrazo grande.
8: Bueno, buenos días a todos y a toda la audiencia.
2: Un gustazo, Juan. ¿Usted nació hace cuántos años en Italia?
8: Bueno, yo nací en 1948.
2: Ajá.
8: Y vine en 1950.
2: Así que era bien chiquito, bien chiquito cuando llega. ¿Con quién llega aquí a nuestro país?
8: Y vinimos con mi mamá, porque mi papá vino 2 años antes. O sea que mi papá me fabricó allá y nos vinimos a conocer acá.
2: Está bien, es decir, su padre había llegado antes y se encuentran aquí específicamente o en Buenos Aires, ¿en qué lugar? ¿Cómo fue?
8: En Buenos Aires, porque nosotros somos de la última emigración del año 1950. Mm-hmm. Y venían la gente, porque Italia fue muy castigada por las guerras, entonces
2: claro,
8: había muchas necesidades.
2: Claro,
8: en un término de 20 años hubo dos guerras, la del 14 al 19 y la del 39 al 45.
2: Claro,
8: nací después de la guerra, yo y otro hermano más. Entonces fueron a buscar trabajo allá la gente y ofrecían trabajo y se venían los hombres a probar.
2: Uh-huh.
8: Y después, bueno, qué sé yo, por el asunto del cambio o lo que sea, no se podían volver, no ganaban,
2: sí,
8: ni tampoco para traer la familia.
2: Sí, sí,
8: entonces,
2: sí,
8: bueno, de alguna manera las mujeres guapas como mi mamá, pobrecita, uh-huh, se largó a venir con cuatro de nosotros, sin saber idiomas, sin nada. Y la recibieron en Buenos Aires. Ahí recibían a todos los emigrantes, lo tenían en un lugar hasta que vengan los familiares a buscarlo.
2: Claro, el hotel de los inmigrantes, sí, allí en Buenos Aires, hasta que lograban contactarse. Hay que tratar de trasladarse en el tiempo, ¿no? Con la poca comunicación que había en aquel entonces.
8: Sí, exactamente.
2: Y tu historia es la de muchas familias que se separaron en principio, aquellas que lograron reencontrarse y otras que se perdieron para siempre, ¿no?
8: Y otras que se perdieron para siempre, sí, que eso es un caso muy triste y lamentable a veces. Bueno, pero fue así. ¿Sí?
9: ¿Y cómo fue tu infancia, Juan? ¿Qué recordás de aquellas épocas y dónde?
8: Bueno, no, yo ya le digo, vine cuando tenía 2 años y en brazos de mi mamá. Y bueno, mi papá vino medio como para trabajar en Hacienda, porque venía con oficio o con verbalmente algún oficio porque le pagaban el pasaje. Y después le pagaban un porcentaje del pasaje, después el resto había que pagarlo acá con trabajo.
6: Claro.
8: Papá siempre le gustaba el campo, era agricultor. Entonces después empezó a trabajar en el campo y bueno, después alquiló un pedacito de tierra y nosotros nos criamos en el campo prácticamente.
9: Bien.
8: Sí.
9: Bien.
6: ¿Y pudiste, perdón, pudiste volver a Italia?
8: Bueno, volví en el año 2000 recién.
6: Ajá.
8: Volví en el año 2000. Y encontré, qué sé yo, una sola hermana de mamá y una sola hermana de papá. Pero nosotros no tenemos mucha información de aquella época porque a veces... Mi papá fue combatiente de la última guerra, tuvo 6 años prisionero con los alemanes, ahí con toda esa historia.
2: Sí.
8: Y a veces le preguntábamos algo y nos decían que eso no era cosa de criatura, entonces...
2: Tal cual.
8: Mucha información no tenía.
2: Claro.
7: Juan, bueno, te consulto si mientras ibas creciendo te iban contando sobre, no sé, las costumbres o cómo se vivía un domingo en tu casa, si es eso que uno imagina, ¿no? Lo de la familia o lo de un plato de comida, la comida tradicional.
2: La reunión.
7: Si creciste con eso, claro.
8: Bueno, nosotros... perdón. Nosotros, bueno, ya como yo conté ayer, ¿no? Y lo vuelvo a contar hoy. Nosotros no nos criamos con las mismas costumbres y las mismas recetas que tenían de allá. Nosotros nos criamos con leche de cabra, queso de cabra, y mi papá criaba conejo y comíamos el domingo un estofado de conejo con unos tallarines que amasaba mi mamá. Que cada vez que me acuerdo me hace poner triste.
2: Bueno.
8: Pero bueno.
7: Ay, mi vida.
8: Así era.
9: Juan, y de esa vida en el campo, ¿recuerda algunas actividades o, a ver, alguna cuestión que le haya enseñado su papá o su mamá que usted hoy sigue haciendo tal como se la enseñaron cuando era chico?
8: Sí, algunas comidas, sí. Algunas cosas, sí, pero ya pasaron tantos años que se van perdiendo, ¿no es cierto? Y a veces, por ejemplo, a veces yo acá a los chicos le hago ensalada de naranja con cebolla y me dicen, pero va a comer eso, viejo.
6: Ay, qué rica es esa ensalada.
2: Pero sí, a mí me generó curiosidad, me dieron ganas, sí.
8: Ensalada de naranja con cebolla y
9: quiero la receta.
8: Orégano y aceite de oliva.
2: Uy, mirá.
6: Mirá, muy rica.
2: Muy fresca. Me suena bien, sí.
9: ¿Y vos te considerás más argentino que italiano o todavía más italiano que argentino? ¿En qué porcentaje? ¿50 y 50?
8: No. Me considero mucho más argentino que italiano, claro. Porque yo anduve 35 años arriba de los camiones y conozco casi todo el país.
6: Claro.
8: Y agradezco a Argentina, agradezco a Argentina que me cobijó cuando vine y por eso le enseñé a mis hijos a amar a dos patrias, la que me dio la vida y la que me dio la oportunidad de progresar y de hacer un futuro.
2: Claro,
3: qué grande.
9: ¿Esa fue tu actividad principal, la de recorrer las rutas, el tema del transporte?
8: Y bueno, sí, anduve siempre trabajando con las frutas. Nosotros éramos fruteros, hacíamos la campaña de Río Negro, hacíamos la campaña de Tucumán, hacíamos la campaña de acá de Chajarí, de Entre Ríos. Claro. Y bueno, después me casé acá, hace 54 años que me casé acá. Y criamos cuatro hijos y tenemos ocho nietos. Y acá no me sacan manos.
2: Toda una vida, claro, toda una vida en Chajarí. Escuchame.
6: Me quedo con, me quedé con una duda. En cuanto al idioma, ¿pudiste hablar los dos? Porque supongo que tu mamá hablaba en italiano hasta que pudo comunicarse con el español. Pero, ¿pudiste hablar los dos idiomas bien?
8: Sí, pero hay un problema con el idioma en Italia recién. Ahora creo que se está unificando porque en Italia había como 200 y pico de dialectos. Y nosotros hablábamos cuando vivíamos en el campo, que vivíamos los seis juntos, todo, se hablaba un entreviero, digamos. Se hablaba medio como acá a veces hablan el portuñol los que están en la costa del Uruguay. Y bueno, nosotros hablábamos así medio entreverado, medio castellano y medio español.
3: Vos sabés que
8: medio italiano y medio español, quiero decir.
3: Quería hacerte una pregunta porque me imagino...
2: Me parece que se nos cortó.
3: Pero desde Concepción del Uruguay quiero preguntarte, si vamos al año 1990, estaba el Mundial allí, Italia 90, semifinal, se medía en Argentina, Italia... Uno a uno, van a los penales en ese momento. ¿Qué pasaba con vos? Te criaste en Argentina, sos italiano también. En ese momento de definición, por ejemplo, ¿cómo vivías un partido Argentina-Italia?
8: Y bueno, se me arma una revolución en la cabeza y me gustaría que empaten.
2: Sí, me imagino. Sí, claro.
8: Tiro para los dos. O sea, no tengo preferencia por ninguno. Aparte... Quiero decir que no soy muy apasionado al fútbol. Miro en los mundiales.
2: Está bien, claro.
8: Me gustaría que gane Italia y me gustaría que gane Argentina. O sea, se me dividen las emociones.
2: Juan, y habiendo tenido la oportunidad de ir a la tierra en la que naciste, ¿no? ¿Con qué te quedaste de Bolognetta? ¿Qué nos podrías decir, describir de ese pueblito?
8: Bueno, Bolognetta es un pueblo hermoso porque... está a 20 kilómetros de Palermo y ahora lo están usando mucho como para hacer casa quinta, fin de semana, esas cosas. Vio como la gente de la ciudad siempre busca la naturaleza. Entonces, sí, me quedé con muchas cosas lindas. Comer las castañas asadas, que en la plaza las castañas hacía las brasas. Después las comidas, allá se come mucha pasta, mucho fruto de mar, porque estamos pegados al mar.
2: Claro.
8: Muy lindo, muy lindo.
2: Juan, la verdad que ha sido un gustazo poder conversar con vos, conocer tu historia, que es la de muchos italianos que llegaron hace un tiempo separándose de sus familias, tal como relatabas, para poder tener un buen pasar, ¿no? En tiempos en los que escapaban de la guerra allí en Europa. Sacame una última duda personal, porque tengo una abuela, una abuela que hacía la pastella, que proviene de la región de Italia, y yo nunca más encontré la receta. Cuando hablo de la pastella, nadie la conoce. No sé si la pronunciaba mal, mi abuela la recordaba mal. ¿Vos conocés la pastella italiana o no?
8: No, la verdad que no.
2: Sigo sin poder encontrar la receta. ¿Qué lo tiró?
3: Qué bacán.
2: Bueno, ya encontraré por ahí en otro lugarcito. Juan Sclafani, el último inmigrante vivo que queda allí en Chajarí, contándonos su historia. Muchísimas gracias por estos minutos, por hablar con la provincia. Ha sido un gustazo, ¿eh?
8: No, muchas gracias a ustedes y muchas gracias a la Argentina. Y desde acá le mando un abrazo. Para Bolognetta, mi pueblo.
2: Eso.
8: Me acuerdo siempre y viva Argentina también.
2: Buenísimo.
8: Viva Italia y viva Argentina.
2: Un beso grande, Juan. Abrazo. Muchísimas gracias.
8: Enseñé a mi hijo, le enseñé a mi hijo a amar a las dos patrias.
2: Tal
8: la
2: cual.
8: Que
2: está bien.
8: Y la que me dio el futuro de estar. Y bueno,
10: Haces muy bien. Haces muy bien. Gracias, Juan. Un abrazo grande.
8: Igualmente, un gustazo.
10: Así llegamos con este testimonio a las 11 de la mañana en todo
6: hermosa,
10: el país.
6: ¿No? Hermosa, ¿no? Hermosa. Sí, hermosa.
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12: -13.5 es la temperatura en Paraná. Un hombre resultó herido en gresca generalizada en la Villa 351. Una violenta pelea entre dos familias de la Villa 351 en Paraná terminó con un hombre herido y otro detenido. El hecho ocurrió alrededor de las 19 de ayer y demandó la intervención de personal policial para controlar la situación. Los alumnos de la UNER sin clases por nuevo paro de 48 horas. El Sindicato del Personal Administrativo y de Servicios, APUNER, ejecuta desde hoy una huelga sin concurrencia a facultades ni rectorado en reclamo de aumentos salariales y a la Ley de Financiamiento Universitario. La medida se enmarca en un plan de lucha nacional dispuesto por la Federación Argentina del Trabajador de Universidades Nacionales. Finaliza el plazo para renovar tarjetas sociales vencidas en Paraná. El operativo concluirá este miércoles por la mañana en el horario de 8 a 11.30 en el Centro Cultural y de Convenciones La Vieja Usina. Abrieron las inscripciones para ingresar a la Policía de Entre Ríos. La Policía abrió las inscripciones en el ciclo electivo 2027 para las carreras de oficiales y agentes destinadas a quienes quieran incorporarse a la Fuerza Provincial. Se habilitó este lunes 2 de junio y se extenderá hasta el 30 de junio. Destacan que todos los requisitos se encuentran disponibles en el sitio web institucional.
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12: La selección argentina tuvo su primer ensayo en Kansas. El entrenamiento se desarrolló en el complejo Compass Minerals y estuvo atravesado por la ausencia de varios futbolistas importantes que trabajaron de manera diferenciada para continuar con las respectivas recuperaciones. Entre los jugadores que no participaron del ensayo futbolístico estuvieron Lionel Messi, Emiliano Dibu Martínez, Cristian Romero, Nahuel Molina y Julián Álvarez, todos con distintas molestias físicas.
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12: 13.5 es la temperatura en Paraná. Humedad 83%. Presión 1014.5. Viento del noreste a 18 kilómetros horarios. Visibilidad 15 kilómetros. Cielo cubierto a las 11.02 minutos.
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13: Información necrológica: falleció en Paraná a los 68 años de edad la señora Victoria Cristina Águeda, viuda de Achares. Los restos de Victoria Cristina Águeda, viuda de Achares, son velados en sala de calle Echagüe 727 y serán inhumados a las 15:15 en el cementerio municipal de Paraná. El cortejo partirá desde el velatorio a la hora 15, exequias a cargo de Lamperti y compañía SRL. Falleció en Paraná a los 52 años el señor Luis Antonio Gotig. Los restos de Luis Antonio Gotig son velados en sala de calle Echagüe 727 y serán inhumados luego a las 11:15 en el cementerio Solar del Río. Exequias a cargo de Lamperti y compañía SRL. Falleció en Paraná a los 80 años de edad el señor Luis Cayetano Centurión. Los restos de Luis Cayetano Centurión son velados en sala de calle Echagüe 727 y serán inhumados a las 17:15 en el cementerio Parque de la Paz. El cortejo partirá desde el velatorio a las 16:30, exequias a cargo de Lamperti y compañía SRL. Falleció en Paraná a los 58 años el señor Jorge Raúl González. Los restos de Jorge Raúl González son velados en sala de calle Echagüe 727 y serán inhumados a las 14:15 en el cementerio Parque de la Paz. El cortejo partirá a la hora 13:30, exequias a cargo de Lamperti y compañía SRL. Falleció en Diamante a los 72 años de edad el señor Santiago Valentín Farrer. Los restos de Santiago Valentín Farrer son velados en sala comunal de Aldea Salto y serán inhumados en el día de hoy en el cementerio de Aldea Salto, previa misa de cuerpo presente en la parroquia de dicha localidad a la hora 15. Atención Cochería San Pablo, SRL. Falleció en Paraná a los 78 años el señor Raúl Daniel Suárez Montorófano. Los restos de Raúl Daniel Suárez Montorófano son velados en sala de calle Urquiza 431 y serán inhumados a la hora 15 en el cementerio Parque de la Paz. El cortejo partirá desde el velatorio a las 14:20. Atención, empresa Sasfer.
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0: 11:06 minutos, estamos en la Mariana Nacional, en Entre Ríos, hablando de nuestras cosas, por supuesto, y por ejemplo, de las rutas entrerrianas. Hubo anuncios hace un ratito nada más, y nos puede ampliar al respecto Virginia de Michelis, en el móvil de LT14. Virginia, ¿cómo estás? Contanos.
1: Hola, buen día. Efectivamente, bueno, hace instantes nada más terminó la presentación y posterior conferencia de prensa en el Centro Provincial de Convenciones de Paraná, donde el gobernador de la provincia, acompañado por Hernán Jacob, que es el ministro de Planeamiento e Infraestructura, y Ezequiel Donda, el director provincial de Vialidad, dio a conocer o hizo una presentación de cuál es el estado hoy de las rutas entrerrianas y qué proyección se hace en cuanto a obras públicas, viales y a inversión y compra de maquinaria. Bueno, lo que dijo Frigerio es que en 30 meses, en estos 30 meses que asumieron o antes de llegar al gobierno, encontraron rutas en un estado deplorable, Vialidad estaba con un estado de abandono, según dijo el mandatario, habló de un contexto difícil, de caída de recursos. Y a partir de esto lo que se anunció entonces es una importante compra de maquinarias, habló de unas 70 máquinas que se van a comprar con fondos de Vialidad, pero también dentro del anuncio habló de una aprobación de financiamiento internacional que va a ser fundamental para poder reparar rutas. Puntualmente habló de más de 320 millones de dólares de financiamiento internacional que provendrá del BID y también de otras entidades. Todo eso se va a volcar a mejorar las rutas entrerrianas. Lo que decía el gobernador, bueno, hizo un repaso de algunas de las rutas que se intervinieron y habló de que, por ejemplo, próximamente se va a intervenir la ruta 22, la 32, el acceso a Puerto Yeruá. Habló de los 25.000 kilómetros de caminos rurales, dijo, pues, se va a buscar intervenir todos estos caminos. Y nosotros aprovechamos y le hicimos una pregunta respecto a si, más allá de este financiamiento al que se va a apelar para mejorar las rutas, ¿qué se va a hacer después en cuanto al mantenimiento de la infraestructura y si es una posibilidad el tema de incorporar peajes? Y esto es lo que decía.
2: Buenos días, Virginia de Michelis para LT14 de Paraná, LT11 de Concepción del Uruguay y Radio Nacional Gualeguaychú. A partir de esto que ustedes contaban que se va a hacer, la pregunta es si van a incorporar peajes a las rutas provinciales o solo nacionales, qué rutas serían las primeras en incorporarse y si esto se va a traducir en una mejora del estado de las mismas.
3: Bueno, la mejora se va a traducir con esta inversión que estamos haciendo, una inversión histórica después de décadas de desidia y abandono. La posibilidad de aplicar un peaje a una ruta, en este caso para mantenerlas después de esta tarea de inversión que estamos haciendo, está muy vinculado también al nivel de circulación que tienen esas rutas. Una cosa es aplicar un peaje a una ruta, una autovía nacional con una cantidad de tráfico que lo amerita o que habilita hacerlo, y otra cosa es hacerlo en una ruta provincial poco transitada. Entonces, hay que analizar caso por caso. En donde, para mantenimiento, digo, esto es independiente de la inversión histórica que estamos haciendo para intervenir el 100% de las rutas provinciales, pero después hay que mantenerlas para que no le ocurra a otra administración como la nuestra encontrar el abandono y la desidia y los pozos que encontramos cuando asumimos en prácticamente todas las rutas. Y en ese sentido se valorará cada caso en particular. En algunos casos también hay que tener en cuenta que nuestras rutas son de tránsito y de tránsito pesado, muchas veces tránsito que no va y viene dentro del territorio provincial, sino que circula a otras provincias y otros países, y en esos casos también hay que analizar si no conviene y si no amerita poner un peaje para esos camiones que pasan por nuestra provincia, la rompen y no nos dejan prácticamente nada.
1: Bueno, ahí dejaba un dato, ¿no? El gobernador como una posibilidad de que en las rutas provinciales haya peajes, pero para el tránsito pesado, que solamente cruza de una provincia a otra, que utiliza Entre Ríos para pasar de una provincia a otra. Virginia, pero bueno, lo importante de lo que fue la conferencia ahora es este anuncio de la inversión que se va a hacer a través de financiamiento internacional para mejorar distintas rutas de la provincia de Entre Ríos.
0: Ahí, Eli, ¿qué quería señalar?
4: Exactamente, el gobernador ha dicho acá en Gualeguaychú justamente que una de las rutas que se piensa establecer con peaje es la ruta provincial 45 de la ciudad de Ibicuí, que es la ruta por la que sale mucho de la arena sílice que va hacia Vaca Muerta desde la provincia de Entre Ríos. Bueno, allí el peaje sería únicamente para los camiones y no para los vecinos.
0: Bien. Virginia de Michelis, gracias y estamos en contacto.
1: Bueno, hasta luego.
0: Hasta luego. 11 de la mañana, 11 minutos.
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0: Ya le pusieron el cebador porque, no me digas, como está fresco, por ahí la temperatura hace que no arranque.
1: No arranca. Claro. Al toque.
2: ¿Arranca o no arranca?
3: Arrancó.
4: Siempre arranca.
3: Arrancó y nos disponemos a hacer el recorrido con Silvina Ríos por la provincia de Entre Ríos. ¿Cómo va? Buen día.
5: ¿Qué tal? Buen día. ¿Cómo andan todos y todas?
0: Hola. ¿Todo bien, querida?
5: Todo bien.
3: Me alegro. Abrigada.
5: Sí, abrigada. Uh-huh. Está fresco.
3: Bueno. Ríos no tiene nada de italiano, ¿o sí?
5: No, la verdad que no.
0: ¿Algún pariente por el otro lado tampoco?
5: Sí, Trabocci.
3: Trabocci.
5: Estuvieron viviendo en Italia también.
3: Ah, mira.
5: Sí. Vino el.
3: ¿Recuerda de qué
5: el
3: región?
5: El abuelo de mi tío en Florencia.
3: En Florencia. Oh,
5: claro.
0: Firenze.
5: Firenze, exactamente. Muy bien.
3: Por el norte, sí, ¿no?
5: Ahí es, por ahí. Por ahí, en el mapa, por ahí. Ahí
0: sí, sí, sí, sí, sí.
5: Bueno, nos venimos a la provincia nuevamente, ¿les parece?
3: ¿Cómo no?
5: Bueno, y hoy vamos a hablar un poco de esta fecha, ¿no? De este 3 de junio, fecha en que se conmemoran 11 años del movimiento Ni Una Menos. El 3 de junio se conmemora una nueva jornada de lo que pasaba justamente en el 2015. El reclamo se mantiene vigente frente a las violencias de género, los femicidios, la precarización del trabajo de las mujeres. Por este motivo, hablamos con Luciana Basso. Ella es licenciada en comunicación social, docente investigadora que está a cargo del protocolo de atención contra las violencias sexistas de la Universidad Nacional de Entre Ríos. Recordemos que la Universidad Nacional de Entre Ríos tiene facultades en Paraná, en Oro Verde, Concepción del Uruguay, Concordia, Gualeguaychú y Villaguay. Hablamos con Luciana sobre este tema y nos decía esto.
6: Hace 11 años las universidades argentinas también estamos en este momento participando de lo que va a ser esta tarde en todas las ciudades, más de 80 ciudades del país, es tan menos, pero también lo estuvimos en 2015, ¿no? En su primer momento, porque entendemos que como instituciones educativas, como instituciones que realizamos labor pedagógica, nos corresponde porque formamos a profesionales que luego van al campo de lo social y que necesitan tener la perspectiva de género para abordar los distintos trabajos que realicen, por un lado, y por otro lado porque las universidades investigamos y producimos investigación en torno de la violencia de género, en torno de diferentes problemáticas de lo social, y esos datos, luego son los que tendrían que ser tomados para producir política pública, que es el gran reclamo, ¿no? Siguen siendo difíciles los accesos a los espacios de toma de decisiones para las mujeres y para las diversidades sexogenéricas, y creo que eso también hace a esta realidad. Hace falta una discusión grande con nuestros compañeros y compañeras de los medios de comunicación, porque por allí circulan las ideas que después, luego vamos a compartir socialmente. Entonces, no da igual, la libertad de expresión y el discurso de odio no son la misma cosa. Trabajar en torno de qué permitimos, cómo lo permitimos y de qué manera aparecen los medios de comunicación, está pseudo libertad que parece que yo puedo, qué sé yo, en los comentarios o en las preguntas que hago o en el modo en el que me refiero a las situaciones, llevarme puesta cuestiones que tienen que ver con un piso básico de cultura democrática que son los derechos humanos. Entonces me parece que ahí hay algo para trabajar con muchísimo respeto y con muchísimo cuidado, pero que hay que trabajar.
5: Muy interesante la palabra de Luciana Basso respecto de este 3 de junio y, bueno, todas las necesidades que todavía tenemos. De Paraná nos fuimos hasta Aranguren, en el departamento Nogoyá, porque allí también se están concretando actividades para conmemorar este 3 de junio. En Aranguren habrá hoy una muestra estática en una avenida de esa localidad, así lo contó justamente la subsecretaria de Desarrollo Social del municipio, Claudia Cazzo, quien además invitó a sumarse a las distintas actividades que están previstas para esta jornada.
7: Esta fecha que nos debe convocar a toda la sociedad, a todas las personas, mujeres, varones, para poder repensar que por qué aún seguimos luego de 10 años sosteniéndose la misma problemática. Nosotros tenemos una actividad más que nada hoy, como una primera actividad, que es una intervención artística, que tiene que ver más con el impacto, con el que la persona que pase y vea pueda irse a su casa y pensar, no un discurso, ni una charlita, ni frases armadas, sino que cosas que impactan para que también puedan llevarse a pensar y reflexionar para empezar a poder proponer estas otras actividades que tenemos dirigidas a distintos grupos. Una actividad para adultos mayores, una para personas con discapacidad, otra para adolescentes. La idea es poder ir trabajando por sector, por lugares chiquitos, porque en los mundos muy amplios, como por ejemplo en las redes sociales o charlas o jornadas, no, nosotros estamos viendo más que nada que no nos permite llegar puntualmente a cómo vivencia. Porque las violencias contra las mujeres también son distintas entre sí, y que estamos viendo si lo podemos hacer en la parte de afuera de lo que sería la Casa del Bicentenario. Es una calle principal donde todo el tiempo alguien tiene que pasar. Invito a todas las mujeres y varones a pensar en esta fecha, pero en todos los días que siguen, y apelo a que por favor los varones pudieran repensar algunas actitudes que hacen en su vida diaria, y que también puedan aliarse a las mujeres, si queremos llamarle con esa palabra, que pasa con sus propios pares.
5: Muy bien, de esta manera entonces hacíamos una pequeña recorrida por la provincia. En las distintas municipalidades, la mayoría de las distintas municipalidades están desarrollando actividades hoy en conmemoración a este 3 de junio.
3: Bien, gracias Silvina.
5: Muy bien.
3: La recorrida entrerriana a las 11:18 minutos.
0: Escucha, hay gente que quiere saber, porque quedó ahí como en el aire, esta historia tuya de la receta que no encontrás, italiana, que hacía tu abuela, sí, de la pastella o pastela.
3: No puedo, porque es un secreto familiar. Y sí, segundo, porque está esperando hace...
0: No podés develar.
3: Como 30 minutos está esperando aquí Emma Pereira para
0: hacer su informe deportivo. Acá me escriben y me tratan de orientar un poco. Me mandan una receta, pero es marroquí de pescado.
3: No, entonces
0: pastela
3: no
0: o pastel. No.
3: No es.
0: La tuya tenía...
3: no lo digas. Ah. Es un secreto familiar.
0: Ah, perdón, es como la fórmula de la Coca-Cola.
3: Yo sigo probando a ver si alguien la conoce, y aparentemente no.
0: Qué bárbaro.
3: Así que vamos a poner un local comercial.
0: Compártala con la
3: no,
0: gente.
3: No es con batata. No, señor.
0: Es con fiambre.
3: ¿Eh?
0: Fiambre.
3: Puede estar involucrado algún embutido.
0: Ahí está.
3: Pero bien, vamos a hablar de deportes.
0: Por favor, sumamos
3: a la mesa a Emma Pereira. ¿Cómo va, Emma?
1: ¿Cómo andan, muchachos? ¿Cómo anda la banda? Saluda a toda la provincia, todo en orden, todo muy bien.
3: Me alegro.
1: Mitad de semana, pero con actividad deportiva.
3: A ver.
1: Ayer comenzaron a definirse los finalistas de la Copa Túnel Subfluvial, este torneo de fútbol que organiza la Liga Paranaense junto a la Liga Santafesina, las dos capitales de provincia. Ayer se conoció el primer finalista y se trata de el Decano de Atlético Paraná, del Gato, que en su cancha, en el Estadio Pedro Mutu, aquí en Barrio San Martín, pudo dar vuelta al resultado en contra que tuvo en la ida 3-2 frente a Unión de Santa Fe, último finalista de la temporada.
3: Ese partido que iba ganando 2-0 se lo dieron vuelta.
1: Exacto, sí señor. Uh-huh. En la ida lo ganaba 2-0, se lo dieron vuelta 3-2, se vino con un tanto abajo. Ahora lo empezó ganando con gol de Muñoz en la primera etapa, después lo empató Torres para el Tatengue, y había marcado Mitre para Atlético Paraná, después Muñoz puso el 2-1 a los 90 minutos, fueron a los penales 4-4 en el global, y terminó ganando el Gato 4-3 en los tiros del punto del penal, y de esta manera se pone como primer finalista de esta Copa Túnel Subfluvial. Hoy se va a jugar la segunda semifinal, la revancha, donde Patronato en el Grela va a recibir a Universidad Nacional del Litoral a partir de la hora 21. Patronato que tiene una ventaja, Patronato que es el último campeón o único campeón hasta el momento, como quieran llamarlo, porque se disputó una sola edición hasta el momento la temporada pasada, el año pasado. 3-0 ganó la ida Patronato como visitante. Por ahí tiene una ventaja un poquito más holgada, no tranquila, pero más holgada, no para relajarse, pero bueno, puede que en la gran final haya enfrentamiento, haya clásico paranaense entre el rojinegro y el rojiblanco de esta capital entrerriana. Veremos qué pasa esta noche en el Grela con Patrón.
3: Seguimos hablando de deportes en el resto de la provincia con Fabio Moscatelli en Concepción del Uruguay.
4: Claro, acá tenemos una muy buena noticia en Concepción del Uruguay y también para Entre Ríos, porque justamente en México ya la próxima semana se va a jugar la AmeriCup U18, donde va la selección argentina femenina de básquet.
3: Ah, bien.
4: Claro, estuvieron ahora los varones esta semana compitiendo, pero las mujeres van la próxima semana y tenemos dos entrerrianas. Una está jugando en Regatas Uruguay, tiene un gran futuro. De hecho, reforzó en la liga femenina, la primera división, fue a Rocamora, más allá de que son rivales, obviamente porque le quedaba chico jugar solamente la liga provincial. Hablamos de Santina Cherot. Y Florencia Lozada es un ya baluarte, a pesar de que es muy joven. Jugó la liga femenina a nivel nacional en Rocamora, lo hizo muy pero muy bien. Bueno, las dos, Santina Cherot y Florencia Lozada, están en el plantel de 12 jugadoras. De 12, dos entrerrianas. Es bueno para la selección argentina. Claro, es un buen número. Y la América de esta categoría se va a estar disputando del 9 al 15 de junio en Irapuato, en México. En este certamen, además del título continental, la competencia pone en juego 4 plazas para la Copa del Mundo U19. Ya van a ser un poco mayores las chicas U19, porque será el próximo año, en el 2027. Así que Argentina integra el grupo B con Estados Unidos, México y Paraguay, y los partidos son la próxima semana: martes frente a Estados Unidos, miércoles frente a Paraguay, viernes cierra la fase inicial frente a México, las chicas locales. Así que un gran desafío, pero el año pasado estaban en la U17 Florencia Lozada y Santina Cherot. Ahora U18 vuelven a estar, así que ojalá que tengan un gran futuro, digo también para el básquet provincial.
3: Y desde ya haremos fuerza desde acá. Ya transitaremos el camino del deporte desde Gualeguaychú, pero es la hora indicada, según nos marcan en el aeropuerto, está al salir.
0: Exactamente.
3: El avión.
0: Está y ya, con la turbina encendida.
3: Sí, claro. Y ya hicimos el check-in, todo, para subirnos a ese avión.
8: ¿Qué compró en el free shop?
3: Busqué ahí una botellita.
0: ¿Perfume?
3: No.
0: Ahí está el mamincho llevando alguna bebida espirituosa.
3: Alguna, ¿no? Sí, de esta que me mezcla la crema con el café.
0: Ah, sí, el irlandés. Licor irlandés.
3: Qué rico. Qué rico es.
0: No, cuando hace frío, claro.
3: No sabe lo bien. Un hielito, dos cubatas.
0: Sí, yo me vengo bajando también en una botellita.
3: También, bueno, vamos a juntarnos un día de...
0: Pero no hablemos de estas cosas. Más vale, vamos a subirnos al avión con el GPS, porque en el mundo pasan cosas raras.
3: Claro que sí.
0: Y en este caso vamos a irnos a España. ¿Por qué España? Podríamos irnos a Italia, hoy estamos hablando tanto de Italia. Pero no. No, vamos a Italia.
3: Se van a poner celosos los españoles.
0: Claro, por eso, para darles un poquito de cabida.
1: Lo estás haciendo adrede.
0: El suceso original ocurre en ese país difundido.
3: ¿En qué zona específicamente?
0: Vos sabés que no me aparece la ciudad, pero podríamos poner que es Madrid. No sé si es Baires o Madrid. Podría ser Valencia. Barcelona. Podría ser
3: Barcelona. Podría Valladolid.
0: Podría ser
3: Sevilla.
0: Podría ser
1: Salamanca.
3: Mallorca, Córdoba.
0: Bueno, no importa. Fue subido a las redes, a la plataforma X, por una cuenta especializada en sector gastronómico. Soy camarero. Camarero de San Camarón, le mandó. ¿Qué pasó? Se rebota con Diario Crónica acá en Argentina y tuvo mucha repercusión. El tema es así. Un ticket, la cuenta, mozo,
3: sí,
0: generó sorpresa.
3: ¿Por qué?
0: Y fuerte indignación. Se volvió viral lo que reveló un comensal que recibe un recargo inesperado de unos 33 euros y un poquito más.
3: ¿Cuántos son 33 euros? Seré
0: ya
3: curioso.
0: Le digo, ¿pasaba a pesos? Ya le digo. Acá la tengo igual, 55 lucas nuestras.
3: 55 mil pesos.
0: Exactamente.
3: Para hablar con propiedad.
0: Por un ítem denominado atenciones recibidas durante la comida. O sea, en la cuenta viene un ítem... Por 33.
8: ¿Qué te hacían? ¿Masajitos mientras comías?
0: Bueno, claro. Ahí está la discusión. Ahí está la situación.
3: ¿Por ser amable?
0: Por las veces que llamó a la moza.
3: No, flaco. mentira.
0: Por
3: eso
0: la
3: no
0: cantidad de veces que llamó a la moza y la moza no lo trató mal, digamos. Por esa situación, el recargo...
3: El recargo en la cuenta es por el trato amable que recibió de la moza.
0: Básicamente, el establecimiento pretendía cobrar una tarifa fija extra por cada interacción, amabilidad o asistencia que el mozo... o moza brindó en la mesa a lo largo de la velada.
8: propina.
3: Pues claro, existe ya el término.
0: Pero la propina es voluntaria, sí. Después te pueden cobrar el cubierto.
3: También.
0: Que eso es otra, esa es la propina fija, sí. Establecida.
3: Pero
0: esto
3: ya,
0: esto ya está en otro level. Amabilidad, exacto. Nivel amabilidad. Te cobran amabilidad, ¿qué te van a cobrar? Eso va de suyo, que debería venir con la... Con
3: ¿de
0: la...
3: mío?
0: No. Ah. Claro, que debería ya venir con el servicio. Claro. Claro, viejo, ¿qué pasa? ¿Qué te van a cobrar por el aire que respiraste?
3: No, claro. Se supone que uno elige, entre otras cosas, determinado lugar, no solo por la calidad de los platos que se ofrecen,
0: sino, por el
3: sino también por el trato, el servicio que nos brindan. ¿No?
0: Los usuarios criticaron.
8: 100%.
0: Totalmente, querido. Los usuarios criticaron que los comercios intenten trasladar el costo del salario de sus empleados directamente a los clientes mediante tasas inventadas. Mm. No me inventés.
3: Claro.
0: No me inventés. Cobrame lo que corresponde.
3: ¿Eh? Claro, porque cada vez...
0: Se remarcó la ilegalidad de aplicar recargos que no están explícitamente aclarados en la carta o en carteles visibles dentro del local. La falta de aviso es improcedente, señor juez.
3: Cierto es que a todos nos ha pasado en algún momento de nuestras vidas concurrir a un local gastronómico en el que no nos hemos sentido lo suficientemente bien tratados.
0: A mí me molesta mucho ir a un local... a comer algo, bueno, ahora hace tiempo que no estoy yendo, pero cuando querés que te ignoran, que si querés llamar al mozo y el mozo no te mira, o la moza, no te mira.
3: Sí.
0: Y querés pedir por lo menos algo para tomar, recién llegás, te sentás, están a full y nadie viene a ofrecerte nada.
3: ¿Y cuando desaparece el tuyo? Cuando ya tenés asignado, lo conociste, y después no lo ves más.
0: ¿Cuántos minutos de tolerancia tenés sentado allí? Esperando que alguien venga a atenderte.
3: No, son 5 minutos nomás.
0: ¿5 minutos?
3: Son 15
0: te espero.
3: ¿15?
5: Es muchísimo.
3: Claro, te sentaste, ¿qué vas a esperar? 15 minutos a que venga alguien a preguntarte qué querés tomar. Es mucho. No sé ustedes. Allá, chicos, porque no estaba escuchando.
4: Yo no tengo. Estaba pensando ya hasta con bronca, ¿viste?
3: Ajá.
4: Empezás a subir la temperatura. No, te tienen que mirar.
0: ¿Sabes qué pasa?
4: Atención, chicos.
0: ¿Sabes por
4: qué? Yo me voy.
0: Bueno, ¿sabes por qué espero 15? ¿Sabes por qué mi tolerancia es 15? Sí, porque si me voy a los 5, tengo que ir a otro lado, volver a llegar, y termino perjudicándome a mí mismo, digamos.
4: Sí, no
0: sé. Entonces, vale, aguanto 15, le hago alguna cara, alguna reclama, alguna cosa, maestro. Flaco, ¿me podés atender un segundo?
4: Y encima después le vas a dejar propina.
0: Claro, bueno, si me haces esperar así, me parece que la propina que te la deje otro.
4: Bagolla.
0: A pesar de los fuertes reclamos y la intervención del encargado, el cliente denunció públicamente que lo obligaron a abonar el total de la factura para poder retirarse del lugar y no llamar a la policía.
3: Bueno,
0: para que venga así.
3: Pasa.
0: Así que se instaló la polémica.
3: De repente están apareciendo otros rubros, entonces. Otros ítems al cobro en los restaurantes, por lo menos allí en España, ¿no? Ya tenemos otro motivo para no ir a España.
0: Bueno,
3: además del
4: solo,
3: costo.
4: Solo por eso, ¿no?
3: Además del costo del pasaje.
0: Sí. Estamos italianos.
3: Sí, claro. 11:30. Llega el momento de irnos con la información, sí, al Departamento de Noticias de la Radio.
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5: Ahora 11:31, la temperatura en Paraná es de 15 grados, el cielo mayormente nublado.
3: En Gualeguaychú la temperatura 14 grados 5 décimas, cielo nublado.
5: Condenaron a prisión perpetua a Alan Domínguez por el femicidio de Brenda Alvarenga en Paraná.
3: El juez técnico y vocal del juicio de Paraná, Alejandro Gripo, impuso la pena de prisión perpetua a Alan Ezequiel Domínguez.
5: Fue luego que un jurado popular reunido el 22 de mayo pasado declaró culpable de ser autor penalmente responsable del delito de homicidio agravado por el vínculo y por haberse perpetrado en contexto de violencia de género.
10: Volvieron a robar en el Centro de Salud Antártida Argentina.
5: En menos de 10 días del edificio ubicado en barrio La Floresta registró un segundo robo que afectó tanto el funcionamiento del establecimiento como la asistencia que brinda a los vecinos del barrio.
10: Esta vez los delincuentes ingresaron por una ventana y sustrajeron leche destinada a las familias vulnerables y una estufa utilizada para la atención de pacientes.
5: Diputados se encaminan a reglamentar el juicio político en Entre Ríos.
10: La Comisión de Asuntos Constitucionales de la Cámara de Diputados avanzó la redacción por consenso del régimen de aplicación para la remoción de altos funcionarios por mal desempeño a través de un proceso de juicio político.
5: La iniciativa en estudio busca unificar criterios en tres normas de la cual actual legisladora Gabriela Alena y de los exintegrantes del cuerpo Juan Coso y Esteban Vitor.
10: Un colegio prohibió las figuritas del Mundial por peleas y distracciones en clase.
5: Una escuela privada de Mendoza prohibió el ingreso de las figuritas del Mundial para evitar situaciones de desconcentración y alboroto dentro de las aulas.
10: Las autoridades señalaron que los intercambios durante las clases, los conflictos entre alumnos y los extravíos alteraban el funcionamiento escolar cotidiano.
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5: En Paraná la temperatura es de 15 grados, humedad 80%, cielo mayormente nublado.
10: En Gualeguaychú temperatura 14 grados 5 décimas, humedad 88%, cielo nublado a las 11:33 minutos.
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0: Ilustrada, calificada audiencia. Tenemos,
1: chico, ¿cómo le va?
0: Mensajes de voz. Hola.
1: Hoy es el cumpleaños de mi querida nieta Victoria.
0: Victoria.
1: Benítez de Ángeles.
0: ¿Cuánto tiene?
1: Saludos a sus abuelitos, la dichicha. Chicos, ¿cómo le va? Están hablando italiano.
0: Sí.
1: Mi abuelito vino de Italia.
0: Ajá.
1: En un barco. Estuvo en la guerra el 14, mi abuelito. Vino en un barco acá a la Argentina, a la ciudad de acá a Viale. Uh-huh. Y trajo entre las botas, traía el trigo para sembrar, el trigo. Uh-huh. Traía la semilla, sí. Así es la historia. Así que soy bien gringa yo también.
0: Mi vida.
1: Y bueno, mi papá siempre decía, hacen burro los pasarines, los... Hacen lindo los tallarines, sean burros los pasarines. Bueno, queridos, eso es historia.
0: Claro que sí. Gracias, Chicha. Gracias.
2: Gracias, Chicha.
0: Mi vida. Seguimos compartiendo los mensajes. Nos mandan saludos desde Nogoyá. Acá un día muy feo, frío, nublado. Saludos, muchísimas gracias. Estamos hablando de los las costumbres. Los platos, las comidas, los cantantes, las canciones italianas. Mis abuelos eran María Reale y Nicola Salurso.
3: Salurso.
0: Muy bueno, claro.
3: Más tano que.
0: Sí,
4: que sí, sí, tremendo.
0: Vinieron de Calabria, nos dicen, en barco también.
3: El género spaghetti western.
0: Uh-huh.
3: También vale para recordar a...
0: Por supuesto,
3: ¿no? Yo me acuerdo,
0: claro,
3: de Bud Spencer y Terence Hill.
0: Sí, era una dupla súper famosa.
3: Sí, sí, hicieron miles de películas.
0: Claro, productores, directores que se instalaron allí en Europa aprovechando los beneficios.
3: Eco.
0: Para poder desarrollar cine.
3: Emulando el lejano oeste.
0: El lejano oeste, claro, sí, norteamericano, sí, el western. De los Estados Unidos.
3: Sí,
0: Me dicen, me avisan cualquier cosa si tienen algún mensajito ahí colgado allá en Concepción o en Gualeguaychú.
5: En Gualeguaychú estamos recordando acá otras figuras del cine, de la música y demás.
0: Por ejemplo,
5: Walter nos estaba tirando a Nicola Di Bari, que lo había nombrado tempranito.
2: También.
5: La Chicholina como política y
3: la Chicholina y actriz porno, sí.
5: Exactamente.
3: Adriano Celentano tengo acá.
2: Ah,
0: muy
2: sí.
0: Bien.
3: Sí, también
2: claro.
3: Del cine. Sí.
5: Yo me quedo con los tallarines de la abuela María.
0: La abuela María.
5: Amasados, viste, con palote arriba de la mesada.
0: Claro.
5: Qué rico los
0: sábados. Sí, sí. Bueno, acá en casa siempre pastas caseras, me dicen.
3: Qué rica.
0: Tallarines con huevo de campo.
5: Exacto.
0: Que queden bien amarillos.
2: Bien,
5: cortados
2: bien,
5: a cuchillo, viste.
0: Claro.
5: Que hacían el rollito,
2: sí,
5: y lo iban
2: lo dejás secar en el palito de escoba.
0: Claro. Ravioles, sí. Canelones, capeletis. Así que cuando quieran me avisan y les cocino, dice
2: bueno,
0: María.
2: No. Por acá Carmen nos dice...
5: Yo voy a probar.
0: Bueno, ¿cómo no? Sí.
2: Mastroianni es quien nos escribe.
0: Ah,
2: sí.
0: Marcello Mastroianni.
2: No, Carmen Mastroianni, nuestra oyente, digo.
0: ¿Perdón? ¿Carmen Mastroianni?
2: Sí.
0: Mira.
2: Dice, yo extraño las carneadas... Dice, los chorizos que hacíamos con mi papá, le poníamos conserva de morrón.
0: Ajá.
2: No saben lo lindo que quedaban. Arrivederci, nos dice Carlos.
0: Claro. Apellido italiano, Trincheri, claro. Bertolotti, nos avisan por acá. Mi cuñado de la provincia de Santa Fe, gracias, Juanita. Seguimos hablando de italianos y de costumbres y de pastas y de actores y de actrices.
3: Acá me tiran un dato revelador. Ajá. Que me dicen que Ilona Staller, el nombre del documento de la Chicholina,
0: sí,
3: en realidad no era italiana. ¿A que no saben de qué país? Igual, es Italia porque fue parlamentaria también.
0: Exacto,
3: en ese país.
0: Claro.
3: Era en realidad nacida en...
0: ¿Dónde?
3: Otro lugar de Europa.
0: ¿Rumania?
3: No.
0: ¿Polonia?
3: No.
0: ¿Alemania?
3: No estás tan lejos igual. Budapest.
0: En Budapest.
3: Nació en Budapest, en Hungría, el 26 de noviembre de 1951.
0: Bueno, es un dato.
3: Fue cantante también, ¿no? Uh-huh. No nos olvidemos de eso.
2: Bueno.
3: Naturalizada italiana, claramente. Pero bueno, un dato que me arrojan acá los muchachos que...
0: Que parece saben, o sea, muy bien,
3: sí,
0: la historia.
3: Pueden ser biógrafos,
0: sí,
3: tranquilamente.
0: De la Chicholina estaban, sí, compartiendo hoy algunos...
3: Exactamente.
0: Bueno, algunos recuerdos.
3: Sí.
0: Muy bien,
2: bueno,
3: sí,
2: Cristina
0: muy
2: por
0: bien.
2: Acá nos dice, sí, acá está el monumento a la loba. Vos sabés que lo conocemos como el Monumento a la Loba, pero, ajá, es el Monumento a la República de Italia.
0: Claro.
2: donde está Rómulo y Remo, ¿sí? Exacto. Y la loba que los alimentó a ellos.
0: La leyenda del nacimiento de Roma.
2: Exactamente. Mm-hmm.

0: Dicen, dice, acá está el monumento que el señor Pérezón lo hizo con otro italiano, nos recuerda a Cristina.
1: Muy bien.
2: Muy lindo.
1: Hay más mensajes. A ver. Ah, no. No, me dicen. Vamos y venimos. Vamos y venimos. No, no, porque iba, pensé que era un mensaje de audio, pero no. Es una nueva comunicación que tenemos para compartir esta mañana con, claro, una historia vinculada en...
2: Yo quería renovar el mate, pero no tengo yerba.
0: Ay, bueno, capaz que podemos tirar un poquito de acá, desde acá. Mandar un poquito de yerba, pero es yerba nuestra. Nuestra, la histórica, es de acá, de Concepción, ¿sí?, del Uruguay, exactamente. Y vamos a tener representación en el Mundial de Yerba Mate. Y por eso estamos en contacto con Verónica Airel. Hola, Verónica, ¿qué tal? Te están escuchando los compañeros desde Paraná, desde Gualeguaychú. Aquí Andrea de Concepción del Uruguay, ¿cómo va?
3: Hola chicos, ¿cómo están? Muy buenos días.
0: Buenos días, bienvenida. Bueno, estamos hablando de esta yerba mate. Sacame una duda, porque tenemos una comparsa aquí que se llama Uruguay, ¿verdad? Entonces, ¿esta yerba mate es Uruguay o Uruguay? ¿Cómo se llama?
3: Esta yerba mate es Uruguay, con acento en la última I, bien guaraní.
0: Ah, bien. ¿Qué significa, Vero?
3: Río de los pájaros.
0: Perfecto, bien. Y así nació entonces esta yerba mate de Concepción del Uruguay. ¿Hace cuánto tiempo que están con este emprendimiento?
3: Bueno, mira, te cuento, acá estamos con Florencia. Florencia Pereira es mi compañera de proyecto. Ella los va a saludar también por
4: hola,
3: acá.
4: Florencia. Hola,
0: Flor. Hola, Florencia. Hola.
3: ¿Cómo están?
1: Buen día.
2: Buenas.
3: Buen día. Bueno, les contamos un poquito. Lo cierto es que este proyecto tiene unos cuantos meses de trabajo, pero la yerba es una yerba importada, producida en Brasil. Nosotros registramos la marca en Argentina, somos la primer marca registrada de yerba de Concepción del Uruguay. Esta es una yerba de padrón uruguayo, o sea, sin palos, que llegó a Concepción del Uruguay a fines de diciembre del año pasado. O sea, muy nuevitas en el mercado.
0: Uh-huh. Para ustedes, digamos, comenzar con esto, ¿estuvieron probando otras yerbas de otros lugares?
3: Sí, la verdad es que hicimos una cata, un desarrollo de productos. A decir verdad, este fue el segundo producto que probamos. Nos encantó. El producto tiene un potencial increíble, es muy bueno. Cuando hicimos los costeos, nos daban bien los márgenes para desarrollar la unidad de negocio. Y todo a raíz, después de eso, se fue dando muy, muy genuino, o sea, con mucho trabajo atrás, muchísimo trabajo atrás, pero. El hecho de permitir

0: término entonces ahora también para que la prueben, porque a diferencia de las demás, no sé mucho la textura de la yerba, así que me gustaría que la prueben. Se la vamos.
1: ¿Cómo le cae a aquel productor, a aquel que comercializa determinada hierba, que la gente le agregue yuyitos, por ejemplo?
0: No, no, es muy, muy fina. Y a nosotros también nos gusta, así
1: ¿Ah, sí?
0: que sí, nos gusta. Así que ya estamos planeando para, no sé si para este año, porque este año ya tenemos varias variedades y las tenemos que trabajar, porque eso implica que nosotros, que junto a un diseñador gráfico,
1: Ajá.
0: hacemos el packaging,
1: Eso es
0: gracias
1: un
0: a marketing podemos visualizar todo lo nuevo que se viene. Pero para el año que viene queremos hacer una mezcla con ellos porque sabemos que al argentino
2: Sí.
0: le gusta
2: Y es muy de la zona también
1: mucho.
2: eso,
1: Claro.
2: sí.
1: Sí.
0: Viste que
1: Acá
0: ahora
1: sí.
0: se viene jengibre, con menta, con yuyos,
1: Claro.
0: así
1: ¿Acá
0: que
1: se
0: es
1: consigue la
0: increíble.
1: yerba uruguayí o?

0: o es ley, o sea.
1: Sí o sí. Y
2: o que se te lave la primera ronda, o si
3: no,
4: se vaya a lavar de
3: claro,
4: manera.
3: Mala prensa.
4: Lo
5: y es
4: quiero
5: como
4: con
5: un ojo
4: espumita.
5: crítico,
4: Pero
5: ¿viste?
4: claro, lo quiero con espumita.
0: Olvídate que te la dejan pasar y
4: Claro.
0: nuestro entorno, ¿no? Están
4: Sí.
0: ahí.
4: Sí. ¿Y el mejor mate es a la mañana o es el de la siestita recién levantado de la siesta?
0: Y para nosotras a la mañana, porque
4: Sí.
0: arrancamos juntas acá en la oficina, entonces el de la mañana es fundamental,
4: Está
0: fundamental.
4: bien.
2: Sí,
0: Fundamental.
2: y acá también la radio es como que si no está el mate, nos falta algo.
4: Sí,
2: Nos
4: sí.
2: puede faltar los micrófonos, pero nunca que nos falte el
0: Exacto.
2: mate.
5: Y el
0: Exacto, es un
5: dolor, y el
0: ritual
5: dolor
0: más.
5: de ca y el dolor de cabeza si es que no tomaste mate, además, también, ¿no?
0: Te
3: Ay,
0: juro,
3: sí.
0: te
3: No suele
0: juro, es
3: pasar.
0: literal.
4: Bueno, la verdad un gustazo
2: Gusto,
4: conocerlas, chicas, ¿eh?
2: un placer. Manden
0: Bueno,
2: yerba.
0: a ustedes por darnos este espacio, por dejarnos hablar de contar de nuestra yerba, de nuestro proyecto. Estamos, la verdad, que muy emocionadas. Ha salido mejor de lo que nosotros una vez pensábamos o soñábamos.
4: Buenísimo,
0: Así que,
4: muy bien.
0: más allá de todo esto, déjame también contar un poquito de aparte de estas nuevas variedades que estamos en desarrollo, también estamos llevando o enviando cotización a otros países. Nosotros trabajamos también en una trading, hacemos comercio exterior, así que estamos con cotización para Unión Europea. Entonces, también es un desafío
4: Claro,
0: de lo que hablaba mi
4: imagino.
0: compañera, que sin techo.
4: Muy bien.
3: Bueno, Verónica Airel, Florencia Pereira, muchísimas gracias, chicas, y éxitos ahora en el Mundial de Yerba Mate con Uruguay. Muchas
0: Bueno,
3: gracias.
0: muchas
6: y
0: gracias.
6: gracias por escucharnos.
4: Ah, un
3: Bueno, por
4: abrazo.
3: favor, gracias.
4: Beso.
3: Bueno, allí las chicas, Verónica Airel, Florencia Pereira, contándonos, ¿no?, de esta yerba de Concepción del Uruguay que ahora tendrá su representación en este Mundial de la Yerba Mate.
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4: Lo tenemos a Eli del Mar Otman con información deportiva en Gualeguaychú.
8: Exactamente, acá ando medio perdido como en la neblina, pero estoy como buen turco en la neblina.
4: Es muy bien.
8: Sí, turco con también descendencia italiana, así que por parte de
4: Ah, bueno,
8: madre,
4: a ver, ¿de qué zona?
8: Angeloni.
4: ¿Angeloni sabe la zona, más o menos?
8: No, ni idea,
4: Está
8: pero
4: bien.
8: que, que las pastas le salían perfectas a la abuela y a la madre, ni
4: Oh,
8: te
4: qué
8: digo.
4: rico. Qué ganas de comer algo.
2: Sí, una
8: Tal
2: pastita, estoy para
8: cual,
2: una
8: unos
2: pastita.
4: ñoquis,
2: Sí, estoy para una pastita,
4: unos
2: tallarines.
8: Unos
4: capelines.
8: ravioles
4: Dime,
8: de acelga, qué
4: Oh,
8: rico.
4: sí, qué rico.
8: Bueno,
4: Sí.
8: o una torta
4: Perfecto.
8: casera,
2: Sí.
8: pero bueno,
4: Hagamos
8: dejémoslo
4: deportes
8: de lado
4: antes.
8: porque ya se viene el mediodía. Voy con una de deportes, chicos. Se está jugando la Liga Provincial Femenina de Básquet. Hay tres equipos que mantienen el invicto. Uno de ellos es de Gualeguaychú. Se completó la segunda fecha de la Liga Provincial durante el fin de semana. Lindos partidos. Regatas Uruguay, Tomás de Rocamora y Central Entrerriano se mantienen invictos y líderes con dos victorias consecutivas. En el caso de Gualeguaychú, le ganaron a Santa Elena por 54 a 52, un cierre difícil para el equipo de Gualeguaychú, pero muy muy bien las chicas reaccionando en los últimos minutos. Cerraron el partido con un parcial de 8 a 0 en los últimos 3 minutos y medio y se quedaron con la victoria. Ahí Julieta Irigoytia, Camila Tomolei, Sol Musú fueron las destacadas justamente en el goleo de Central Entrerriano. Buen desarrollo entonces de la Liga Femenina que tiene partidos acá en Gualeguaychú, por ejemplo, Central Entrerriano, en simultáneo estos provinciales con algunos regionales donde está Urdinarrain y Gualeguay que también juegan por la Liga Departamental.
4: Buenísimo, Eli. Seguimos recibiendo, mientras tanto, más historias vinculadas a italianos que llegaron hace muchos años a nuestro país, como la que me comenta Lidia a través del mensajero, el 343-520-1260 en WhatsApp. Mi abuelo Pascual Donadío.
2: Pascual Donadío.
4: Nacido en Calabria,
2: Opa,
8: mira
4: el
8: vos.
4: sur de Italia. Vinieron en barco en 1880, dice.
2: Mirá.
4: ¿Eh? Recuerda Lidia.
2: Bien, Lidia.
4: Muchísimas
2: Un
4: gracias.
2: beso. Mi nona negra.
4: Gracias.
2: quiero que colar una receta de la nona.
4: A ver, la receta por favor, de la nona. Dele, atención. Un postre no hay.
2: El
4: no,
2: nani.

0: Nani.
1: Hacía fideos rellenos, cosa que yo la verdad no he visto en otro lado. Fideos rellenos con estofado de costilla. Una delicia, amigos. Jamás volví a comer, ni volveré seguramente a comer algo parecido. La masa de los fideos, eso que cortaban en cinta hace un rato.
0: Sí.
1: Bueno, la estiraba, le ponía relleno de verdura, espinaca, papá. Ajá. La cerraba como si fuera un matambre. La hervía adentro de trapo, de un trapo, de un repasador, a no ver, sé qué, en la olla a presión. ¿Sí? Y después la sacaba y ahí recién lo cortaba. Con el fideo hecho con la verdura arrollada, como si fuera una espiral quedaba.
2: Sí.
1: Y te servía la porción del fideo como con una espiral de verdura adentro y le agregaba el estofado de costilla que se deshacía además la carne. De costilla, de costilla del asado, digamos.
0: Claro, sí, claro, sí, claro. Sí, no, te entiendo.
1: Sin sentido esa receta de la nona. Besito para ella.
0: Me imagino el recuerdo para ella.
2: Por supuesto. Qué rico, querido. Maestro.
0: ¿Vos sabés qué? Se me están quejando acá.
1: ¿Qué pasó?
0: Sí. En representación de todos los italianos, planteo la total disconformidad al poner en tema de conversación una comida que todos queríamos probar.
1: ¿Cuál es?
0: Y después hacerse el interesante. Repudiamos totalmente los dichos del benemérito conductor. Hace referencia a la pastela que yo mencioné hace un ratito.
1: Que amarreteaste la receta.
0: No se hace eso menos a los italianos. ¿Ma qué cosa?
1: El italiano es generoso, el italiano te dice.
0: Y pregunta precisamente por la receta, pero no es esa la que me hace conocer. La bagatela italiana, que es otra cosa.
1: Bagatela, no, esto bagatela. Es pastela.
0: No, esto es pastela. Aunque me parece que va
2: por... ¿Es dulce o salada?
0: Salada. Salada. Una suerte de...
1: Es como si
0: tarta,
1: fuera...
0: Pizza, sí, pero, una masa alta.
1: Pero no
0: una
1: es con
0: alta.
1: Tapa de tarta, una es con masa amasada.
0: Masa al molde, ¿sí?
1: Claro.
0: Con
1: al horno.
0: Queso, mucho.
1: Y salame Milán.
0: Salame, ¿sí? Y algo más arriba que no recuerdo ahora qué era.
1: Bueno,
0: que
1: pero...
0: Que metíamos.
2: Sí. Che, ¿pero es italiana?
0: Italiana, sí.
1: Puede ser una variante de la pastela marroquí que me mandaron recién, también.
2: Claro, exactamente. Ojo, a mí me parece eso, pero yo estoy intrigado y quiero probar
0: también.
2: Eso. Como estos fideos rellenos me encantaron.
1: ¿Viste? Sí, no, sí, una locura.
2: Bueno, invite,
0: está para cualquier lado, ¿eh? Eli, se suma a cualquiera, ¿eh?
2: Donde hay comida, yo.
0: Cualquier colectivo, lo deja bien.
1: La esquina.
0: La bagatela italiana es un postre. En realidad es dulce. ¿Sí? Así es que no es la que yo recuerdo en especial. Bueno, seguimos compartiendo estos mensajes, muchas de nuestras tradiciones, muchas de nuestras comidas, por supuesto, nuestros apellidos, la historia de tantos italianos que llegaron hasta este rincón del planeta. Pero se hicieron las 12, así es que si me permiten, yo me despido.
1: Sí.
0: Les dejo un besito aquí.
1: Vaya tranquilo, mi amigo, con el deber cumplido. Nosotros nos quedamos hasta las 12:45.
0: Eso.
1: Con mucho más.
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4: Es la hora 12, la temperatura en Paraná 16 grados, cielo mayormente nublado.
5: Trabajadores de Aberturas Valentinús se concentraron hoy frente a la fábrica.
4: Los obreros se reunieron en el ingreso a la planta ubicada en el Parque Industrial de Paraná luego que los dueños de la firma cerraran sus puertas dejando a más de 30 trabajadores en la calle.
5: La empresa despidió a la mayoría de su personal y adeuda 3 meses de salarios, aguinaldos e indemnizaciones.
4: Así lo explicó al móvil de LT14 el secretario general del Gremio de la Industria de la Madera, Silvio Chiarella.
6: Trabajadores optaron por eso, pedir licencia sin goce de sueldo y hoy están acompañando acá en el reclamo. Las autoridades hace más de un mes que se borraron directamente de la empresa. Tampoco tenemos contacto con la parte legal de ellos como para poder empezar a entablar algún diálogo. Inicialmente el reclamo es por los salarios adeudados y no les han pagado el salario. Y después veremos el tema de las indemnizaciones. Aguinaldo a todos, en algunos casos el mes de febrero y en algunos casos marzo, abril y los 13 días que trabajaron de mayo. Evidentemente es el cierre. No han dado de baja a la empresa porque, bueno, tienen algunas guardias mínimas, algunos trabajadores están cumpliendo funciones de sereno. Estamos esperando que la carta de documento o el escribano que trajeron en su momento para despedir a la gente haga lo mismo con los que están afuera. La idea fue dar un plazo 3 semanas para que la empresa se siente a hablar con nosotros, con los trabajadores, con el sindicato. Como eso no ha ocurrido, hoy decidimos mostrar a la sociedad la situación y a partir de la semana que viene seguramente iniciaremos una negociación en la Secretaría de Trabajo.
3: Deportes.
4: Atlético Paraná es finalista de la Copa Túnel Subfluvial.
5: El decano venció al Tatengue por 2-1 en el Estadio Pedro Mutio y logró revertir el juego de ida que fue favorable a Unión por 3-2.
4: De esa manera, en definición por penales, Atlético Paraná superó 4-3 a Unión de Santa Fe, clasificó a la final y hoy conocerá a su rival luego del partido que disputarán Patronato y la Universidad Nacional del Litoral, con ventaja para el rojinegro que se impuso 3-0 en Santa Fe.
5: Santilli confirmó que el gobierno pretende eliminar las PASO.
4: El ministro del Interior defendió la iniciativa que plantea modificar el calendario de votaciones y destacó el rechazo ciudadano a múltiples procesos electorales en un mismo año.
5: Diego Santilli apuntó también a lo económico al señalar que las PASO les cuestan a los argentinos hasta 250 millones de dólares.
3: Altura de los ríos.
4: Altura del río Paraná, la capital entrerriana, 2 metros 5 centímetros, creció 1 centímetro.
3: Pronóstico del tiempo.
5: Para este miércoles indica cielo mayormente nublado, temperatura mínima prevista 11 grados, la máxima estimada 19 grados.
4: En tanto, para mañana se anticipa la región neblina, cielo mayormente nublado, temperatura en ascenso.
3: Datos del tiempo.
5: La temperatura en Paraná, 16 grados.
4: Humedad, 79%.
5: Cielo mayormente nublado.
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7: Información necrológica: falleció en Paraná a los 68 años de edad la señora Victoria Cristina Águeda, viuda de Achares. Los restos de Victoria Cristina Águeda, viuda de Achares, son velados en sala de calle Echagüe 727 y serán inhumados a las 15:15 en el cementerio municipal de Paraná. El cortejo partirá desde el velatorio a la hora 15. Exequias a cargo de Lamperti y compañía SRL. Falleció en Crespo a los 85 años la señora Olga Cristina Schimpf, viuda de Sturz. Los restos de Olga Cristina Schimpf, viuda de Sturz, son velados en sala de Avenida Ramírez 1032 y serán inhumados a las 16 en el cementerio de Aldea Jacobi, previo acto religioso en la sala. Atención, empresa fúnebre Alejandro Lindt e hijo. Falleció en Paraná a los 58 años el señor Jorge Raúl González. Los restos de Jorge Raúl González son velados en sala de calle Echagüe 727 y serán inhumados a las 14:15 en el cementerio Parque de la Paz. El cortejo partirá a la hora 13:30. Exequias a cargo de Lamperti y compañía SRL. Falleció en Paraná a los 78 años el señor Raúl Daniel Suárez Montórfano. Los restos de Raúl Daniel Suárez Montórfano son velados en sala de calle Urquiza 431 y serán inhumados a la hora 15 en el cementerio Parque de la Paz. El cortejo partirá desde el velatorio a las 14:20. Atención, empresa Sasfer.
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0: 12:07 minutos, un poquito de Eros Ramazzotti. Tanto hemos hablado de la cultura de Italia, de los artistas, de la idiosincrasia, de los italianos. Bueno, el bueno de Eros. Vaya si nos ha regalado grandes éxitos como este que compartimos ahora, que no me acuerdo cómo se llama. Cosa de la vida.
1: Cosa más bella.
0: No, cosa más bella.
1: Cosa más bella que tú.
0: Es otro tema.
1: ¿Cuántas cosas?
0: ¿Qué dice Casotti?
1: La palabra cosa en las canciones de Eros.
0: Casotti, que sabe insultar en italiano. Ey. El insulto en italiano también tiene su encanto.
2: A ver, te escucho.
0: No, yo no voy a reproducir las barbaridades que me están diciendo. Pero como el Tano es un tipo sanguíneo, y tiene una ristra ahí de cuestiones que cuando las saca...
1: ¿El gallego no es también sanguíneo? ¿O el...?
3: Para
1: ¿no?
3: mí el Tano, ¿qué quiere que le diga?
0: Y sí, habrá casos... Hay casos puntuales.
1: Los alemanes también, no son bravos, pero en general,
0: el Tano sangre caliente.
3: Yo tengo a mi tío, que es mi padrino, que su mamá es italiana, vino directamente de Italia acá, y a la nona se le mezclan las palabras muchas veces, pero tienen esa forma de comunicarse que es fuerte.
0: No. Es gritón el italiano.
3: Es gritón. Sí, y calentón. Aspecto, sí.
0: En general, ¿no?
3: Claro, en general. Oh.
0: Ah, mirá, me aportan una receta tremenda, como la baña cauda. La baña cauda. ¿Alguien tira alguna experiencia con bañas caudas?
3: No.
0: No sé si es espectacular. ¿Cómo no? Esa crema con ajo.
1: En mi casa no se comía.
0: Claro, que se pinchan ahí como, qué sé yo, tenés pedacitos de...
4: Como la fondue, pero baña cauda.
0: Como la fondue de chocolate, pero la baña cauda es una salsa que se hace, se pone en recipiente en el medio, y ahí la gente va pinchando cosas como, por ejemplo, no sé, repollito de Bruselas, ponele. Y la baña en el queso, en la salsa esa, O tomatito cherry, pingui adentro de la salsa y adentro. Para el invierno la baña cauda es espectacular.
1: Pero será muy caro. Porque
0: y es Tano. Es con crema de leche y anchoa y ajo, mucho ajo.
3: Sí.
0: ¿Nunca probado la baña cauda? ¿No saben de lo que estoy hablando, en serio?
3: No.
0: El formato es muy parecido a la fondue de queso.
4: Sí, igual.
1: Tampoco comíamos fondue de queso.
0: Pero fondue
4: es diferente.
0: Pero fondue es francés.
3: Pobre, Claudio.
0: La crema es diferente.
4: Claro, porque la fondue es con queso solamente.
0: Claro.
4: Y un poquito de crema.
0: Es verdad.
1: No, en casa comíamos pastela nomás.
0: Bueno, está bien. Mientras se retira ya el amigo Claudio Velotti, gracias. Porque se produce la rotación, se va Martín Pañagua, Lito Hernández, aparece Hugo Podestá, Jesús Paliero en controles, la Negra Ríos también se suma a la mesa, ya vamos a estar con deporte. Tengo un mensaje que habla de lo que hacía mi nona.
4: A ver.
0: Buen día, lo que mencionan como fideo relleno se llama... Rotolo. Rotolo. Se hierven envuelta en un repasador. Cuando se retira, se corta y se le agrega salsa y queso rallado, acompañado con carne estofada. Mi nona lo hacía también, dice María Hilda. Que no se pierdan esas recetas. No. Se lo pido, por favor.
5: No, por favor.
0: Los malfatti me aportan acá también, que son como unos gnocchi, pero de distintas formas, así como más descuidadas. Y tienen verdura, también espinaca,
4: sí,
0: ¿no?
4: Acelga.
0: O acelga. Sí, también son espectaculares.
3: Mi padrino hace el tallarín, el espagueti, digamos.
0: Sí.
3: Pero lo hacen dos patadas. Yo no puedo creer la facilidad que tienen para la elaboración de la pasta. Y bien finito, lo corta a cuchillo. Claro. A cuchillo bien finito y ves.
0: No. Todo esto me hace acordar a los Donato de Santi, todos estos cocineros que aparecen por ahí, que se ponen a hacer unas pastas. Bueno, muchos hasta tienen emprendimientos en restaurantes, empresas y todo lo demás. La verdad que es muy tentador todo. Tengo más mensajes por acá. Por ejemplo, uno que dice, buenos días chicos. No, es un reclamo en realidad para el municipio, perdón que los moleste, estoy llamando al 147 para que nos pasen el riego en Ricardo Balbín, entre Sani y Caputo. Ya no se puede respirar de la brosa que vuela, nos estamos enfermando todos. Por acá dice, espero por medio de ustedes tengamos respuesta. Muchas gracias, que tengan un excelente día y gracias a ustedes por todo lo que informan siempre. Besos y bendiciones para todos. Bueno, reclaman ahí tema riego de brosa en Ricardo Balbín, entre Sani y Caputo.
4: Pero está bravo porque hace varios días que no llueve.
0: Claro. Claro, y que eso. En el pronóstico aporta, tampoco da el pronóstico de lluvia. Para el fin de recién. Para el sábado, tal vez algún chaparrón. El fideo relleno que cuentan, yo lo conozco como raviolón.
2: El raviol es el fideo.
0: Sí, sí.
2: Añolotis también hacía mi suegra.
0: Sí,
2: muy rico, muy rico.
0: La Baña Cauda es exquisita en Santa Fe, hay un lugar.
2: Santa Fe, claro, tiene la fiesta de la Baña Cauda.
0: Hay un pueblo que hace la fiesta.
2: Sí, exacto. Bueno, sí, sí. El que la hace muy rica es Darío Cagliero, que nos podía invitar algún día.
0: ¿Por qué no?
2: Porque...
0: Lo único que te queda...
2: Ajo tiene, sí.
0: Te queda, sí. Sí, sí, sí.
2: Yo
0: sí.
2: Creo, me parece haber comido una vez ahí, sí.
0: ¿Te queda el olor a ajo?
2: No, pero depende cómo la hagan. Si le ponen todo el ajo, sí, pero si no...
0: Hay una técnica para usar el ajo que no te pase eso, que es sacándole el centro.
1: Tal cual.
0: Sí. Yo no la tengo muy...
5: Lo que tiene en el medio el ajo, lo partís en dos y le sacás.
0: Claro, bueno, ahí se me complica un poquito la cuestión. No, yo lo mando así, claro. Como viene nomás. No sé bien qué es lo que hay que sacarle. Pero bueno, ya aprenderemos.
6: Chicos, hablando de Italia, todas las costumbres, hoy es el Día Mundial de la Sidra.
0: Epa.
6: Y la sidra, claro, ¿quién no ha tomado, quién no toma por allí en algún momento, en algún acontecimiento la sidra? Si bien hay muchos países que se adjudican esto y la sidra viene de época muy antigua de Egipto, de Grecia, fue desde la Roma en Italia donde justamente se impulsó el tema de la sidra hacia todos los países. Así que también es un poco italiana, por así decirlo, ¿no?
0: Mirá vos la sidra. Que en un momento se usaba mucho cuando yo era chico, en las fiestas, Año Nuevo, Navidad. Después como que se corrió un poquito al costado. Apareció otro tipo de espumante, champán, qué sé yo. Pero ahora volvió y con hay una marca específica.
2: Muy rica.
0: Muy marketineada también. Que además impulsó todo lo que es el hecho de la coctelería en base de sidra.
2: Me
0: y está bueno
2: sidra.
0: También, es lindo trago, gin tonic.
2: Más los dulces, no tanto como el champagne.
0: Claro, eso sí, tiene que estar bien helada para mi gusto, si no, paso.
6: Tiene un sabor muy especial, pero claro, bien fría.
0: En base de manzana, por supuesto.
2: Primero de enero.
6: Sí.
2: Claro. Que no esté tan fría.
0: Y no, y te cae medio como un rodillazo en la frente.
6: Te comiste de todo encima caliente.
0: Claro. Bueno, mi abuelo dice otro mensaje.

0: empezando a entrenar con sus compañeros. A un costado todavía, por el momento, Dibu Martínez, no lo van a arriesgar.
1: Ayer viendo... dijo que, le preguntaron mientras subía el bondi al micro que lo llevaba al entrenamiento. Off the record con un periodista mientras pasaba, le dices, Dibu,
0: ¿jugás?
1: ¿Llegás? Sí, llego, dijo, llego, como llego a recuperarme, digamos, del dedo. Así que bueno, por ese lado dio algo de tranquilidad. Golero albiceleste.
0: Bueno, y la.
2: Igual llevamos, chicos, otros arqueros.
1: Sí,
2: ¿no?
1: Sí, hay otros. Son tres. No. Sí.
0: ¿Hay más arqueros?
2: Quedo tranquila.
1: Son tres.
3: No, que sea el Dibu, por favor.
2: Claro, pardíaco.
3: Sí. Sí. Te marca otra cosa. El Dibu a media máquina, inclusive, tiene que ser el arquero.
1: No, viene aparte de una temporada. Viene de salir campeón con el Aston Villa de la Europa League.
3: Bueno, te digo la verdad, no lo veo a Rulli con la misma seguridad. Por ejemplo, es el arquero la alternativa.
1: Rulli y Musso son los
3: claro, tres. Claro, pero el suplente sí. Es Rulli. Sí. El tercer arquero es Musso.
1: Sí, correcto, sí. Señor. Es así.
3: Vos sabés que, a ver, bueno, ¿qué piensan ustedes? Porque estamos hablando mucho y de todo, falta ese clima mundial. Hay que tener en cuenta, debutamos. Mirá, dice uno, ¿no? Porque nos sentimos todos parte ya. Pero martes 16 de junio, hay que acordarse de eso. Martes 16 va a ser por la noche a la hora 22 y es con una selección como Argelia. ¿Cómo lo ven a nuestro debut frente a Argelia?
1: Bueno, los bien, papeles...
2: Muy bien.
1: Claro.
3: Tendría que ser ganable,
1: sí,
3: ¿no?
1: Sí. De todas maneras... Pero debemos haber aprendido de la experiencia del mundial pasado.
3: Del mundial pasado.
1: Que arrancamos súper confiados y nos termina ganando Arabia Saudita. Entonces,
2: bueno, ¿viste? Lo pasado pisado.
1: Yo del grupo Argelia va a ser fácil. No. No va a ser fácil, pero me parece que el más difícil es Austria, que tiene un par de jugadores.
3: Partido.
1: Claro, que están en la Bundesliga, como por ejemplo Savitzer, que juega en el Dortmund, Leimer, que juega en el Bayern Múnich. Digamos, tenés tipos con Rosé ya premium, de elite.
3: Ese día va a ser el lunes 22 de junio. Me voy a acordar porque es mi cumple, así que el lunes 22 de junio.
2: Bueno.
3: A las 14. Claro.
4: Sí, pero hay que tener en cuenta que los debuts de Argentina en los mundiales siempre fueron complicados.
3: Sí, siempre
4: tuvo partidos complicados.
1: Y después cerrás con el rival menor, ¿no?
3: Sí.
1: El más desconocido, el que no representa demasiado
4: Camerún,
3: Jordania, el conjunto asiático. Esto es el sábado 27 de junio y acá nos acostamos tardes ese día porque va a ser a la hora 23 de nuestro país.
1: Decíamos, está bueno, sábado. Está bueno. El sábado de la noche
0: sábado
1: está bueno.
0: A las 23. Sí. No me acuesto.
1: No, te juntaste.
2: No, claro.
1: Escuchá, te juntás a cenar algo por ahí con amigos y después sobre mesa.
0: Seguimos hasta el asado del domingo.
1: Directamente.
0: Viendo
1: el partido, todo.
0: Todo, vemos dos veces el partido.
1: Analizando los cruces de 16avos.
0: Claro,
3: y hay que pasar a julio, chicos, y pasamos a julio, porque ahí ya son la 16avos, por ejemplo, viernes 3, hay que clasificar.
1: Claro. Bueno, después vemos la
0: que nos puede tocar con Uruguay.
1: No vendamos la piel antes de cazar el oso, decía mi tío.
2: Tranquilo.
4: Les cuento que en el video oficial de la selección de AFA, de hoy por lo menos, sobre el entrenamiento, lo abren los bici viajeros de Gualeguaychú, Miguel Silio con la bandera, desde afuera de lo que es el predio de entrenamiento. Es la primera imagen que abre el reel oficial de la selección de hoy, mostrando a los jugadores entrenando.
1: Qué bárbaro.
0: Yo los veo a los...
2: A mí me parece que están un poco agrandados, los de Gualeguaychú.
4: Son los tres gualeguaychenses que tenemos allá, ¿sabés? Como te lo vamos a vender, todo el mundial te vamos a vender, Sil.
0: Regalándole una camiseta a los muchachos que fueron en bici, ¿eh?
2: Claro.
0: Se la tendrían que jugar,
2: claro.
0: ¿No?
2: Escuchame.
0: Por lo menos. Camisetita ahí, yendo en bici hasta acá.
4: Una entrada.
2: También.
3: No, mirá, si le va bien a la selección, merecen recibir algo, hacer algo con los de Gualeguaychú.
1: Después de haber pedaleado.
3: No te enganches, Eli, con los con los ciclistas.
4: No, y bueno, Yamandú y Miguel estuvieron en el partido debut de Argentina de Qatar y estuvieron en la final de Qatar.
1: Bueno,
2: con cuánta experiencia, ¿no?
3: Son fanáticos.
1: Increíble. En una de esas pueden repetir. En una de esas pueden repetir y estar en alguno de los partidos. Y si no lográs entrar, igual te organiza. Ahí los fanfests y todo esto están como para vivirlos también de la mejor manera.
0: Hablabas de Austria recién, que perdió a una de sus figuras, a Christoph Baumgartner. El mediocampista que se lesionó en el partido frente a Túnez en la previa, ahí en la entrada de calor. Así que ahí
1: Bueno, claro, ayer listo. Estaba mirando Bélgica-Croacia también. Viste que son amistosos.
2: Croacia me encanta, siempre me gustó Croacia.
1: Sí, pero tiene el núcleo.

0: de jugadores sí. Más importantes y un poco más grandes. Veteranos.
1: Sí. Tienen la camiseta medio mantelito.
0: De hecho, sí. De hecho, Bélgica le ganó bien 2-0.
2: Lástima que Antegar Mas ya no estaba para seguir.
1: Ah, sí.
0: Claro. Los croatas.
2: Claro. Antes era un fanático.
0: Sí, qué recuerdos. Buah. Así que bueno, el tema de la música, dice presente.
2: Ah, muy bien.
0: Porque hay un segmento denominado Escenario Entrerriano, que nos comparte artistas, grupos, solistas, emergentes o consagrados. Uh-huh. Y a eso lo trae el amigo Fabio Moscatelli. Así que, Fabio, querido, todos.
2: ¡Vamos, Fabio!
1: Pero claro, Fabio, pero Fabio. Que se quede por allí Silvina, quédate, Facu, Emma. Y lo invito, ¿está por ahí Eli?
3: Sí, a ver, ¿qué
1: Eli,
3: vamos a escuchar?
1: Porque hoy te toca de cerca. Así que tenemos a una artista gualeguaychuense que en su momento fue galardonada en los premios Gardel, allá por el año 2023, en la noche del 16 de mayo, cuando se hacía la premiación de los Gardel, en el festejo de los 25 años, esta artista de Gualeguaychú fue galardonada, en ese momento fue la ganadora del premio Gardel como Mejor Nueva Artista. Así que la verdad que la escuché, tiene muchísima calidad, dice mucho, y hay que saber decir, te lo cuenta. Es una mujer muy talentosa y la vamos a traer hoy a esta gran artista para presentarla con este tema, Templo. Ella es Noelia Recalde.

0: La temperatura en Paraná, 17 grados, el cielo parcialmente nublado.
1: En Gualeguaychú, la temperatura es de 15 grados 6 décimos, cielo mayormente nublado.
0: Presentaron los avances y proyección de las obras viales en Entre Ríos.
1: La actividad se llevó a cabo esta mañana en el Centro Provincial de Convenciones de Paraná, con la presencia del gobernador Rogelio Frigerio, el ministro de Planeamiento e Infraestructura de la provincia, Hernán Jacob, y el titular de Vialidad Provincial, Ezequiel Donda.
0: Frigerio anunció que Entre Ríos obtuvo financiamiento internacional para recuperar las rutas y caminos.
2: Desde el primer momento me senté con el gobierno nacional porque se requiere aval soberano para este tipo de financiamiento. Lo conseguimos, somos la primera provincia que lo hace. El BID nos aprobó un financiamiento de 280 millones de dólares para Entre Ríos. A esto le sumamos casi 30 millones del Banco Centroamericano y 15 millones más de FIDA que ya anunciamos en otra oportunidad. Son más de 320 millones de dólares de financiamiento de organismos multilaterales a larguísimo plazo, a tasas bajísimas, para poder hacer rutas de nuevo, desde cero, en los casos en que no alcanza con la rehabilitación y el bacheo. Me estoy refiriendo a la Ruta Provincial 1, a la Ruta Nacional 12, entre la Ruta Nacional 12 y Feliciano, perdón, la Ruta Provincial 2, entre la 14 y Feliciano, la Circunvalación de Nogoyá, la Ruta Provincial 6, entre la 18 y la 39, la Ruta Provincial 20, entre la Ruta 39 y la 130. Vamos a intervenir también el tramo Maciá-Guardamonte, con obra básica de ripio y obras de arte. También vamos a hacer de nuevo la Ruta 08, la ex Ruta 46 en Paranacito. Vamos a hacer el puente sobre el Arroyo del Desmochado y accesos en el tramo Ruta Provincial 15, Atala, y el puente sobre Arroyo del Sauce en Gualeguaychú.
1: Ni una menos se moviliza en Paraná.
0: La marcha está convocada para las 15 en Plaza Primero de Mayo para dirigirse hacia Casa de Gobierno, donde habrá una asamblea abierta.
1: Luego se leerá un documento que reclamará medidas contra la violencia de género y exigirá políticas públicas efectivas.
0: Es oficial la bajada de retenciones para granos y biocombustibles.
1: El Gobierno Nacional oficializó la reducción de retenciones a los principales complejos agrícolas y biocombustibles que busca promover y proteger al sector agroindustrial, según se informó.
0: A través del decreto 423/2026, publicado este miércoles en el boletín oficial, se dispuso una reducción de la alícuota del derecho de exportación para soja, girasol, maíz, sorgo, trigo y cebada.
3: Altura de los ríos.
1: Altura del río Paraná, la capital entrerriana, 2 metros 6 centímetros, creció 1 centímetro.
0: En Gualeguaychú el río tiene un nivel de 1 metro 46, creció 20 centímetros.
3: Datos del tiempo.
1: Temperatura en Paraná, 17 grados, cielo parcialmente nublado.
0: En Gualeguaychú la temperatura es de 15 grados 6 décimas, el cielo está mayormente nublado.
3: Pronóstico del tiempo.
1: Para este miércoles indica cielo mayormente nublado, temperatura mínima prevista 11 grados, máxima estimada 19 grados.
0: En tanto, para mañana se anticipa en la región neblina, cielo mayormente nublado, temperatura en ascenso.
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0: Jugando al truco, diría, vengan al pie, que opa, mato y canto, que tanta historia.
1: Muy bien.
0: Porque es el momento truco que más disfruto. Oh. Yo y seguramente muchos de ustedes también, y el otro también.
1: Sí. Yo
0: decía, ay, mirá, qué frívolo, le gusta el espectáculo.
1: El cholulaje.
0: No, pero el chimento bien contado es divertido, es entretenido.
2: Con onda.
0: Y de eso se alimenta el bloque que viene, que se llama Cuatro Personalidades.
3: Cuatro Personalidades.
0: En la voz de Malena Avero Quinteros. Hola.
1: Hola.
0: Corazón, ¿cómo estás?
1: Muy bien. Encarando con fuerza este miércoles.
0: Miércoles, mitad de semana.
1: Hay que meterle un poquito de onda.
0: Sí.
1: No se entiende si hace calor, si hace frío. Me saco, me pongo la campera, me la saco. ¡Ay, Dios!
0: Estamos en esa. Acá entonces calor, pero está fresco.
1: Hoy, chicos, traigo en el primer puesto una noticia un poco triste.
0: No, ¿por qué?
1: ¿Podés creer? Viene ella, viene Silvina Escudero.
0: ¿Qué le pasó a
1: Silvina Escupidero?
0: Dijo la Moria.
1: Contó que murió Mulata, su perra de 16 años, por eso es viral hoy.
0: Ayer hablábamos de los perros,
1: Mulata, ¿por qué? Un animal que, bueno, según ella cuenta, la acompañó prácticamente durante toda su vida adulta. Mulata llegó cuando Silvina recién empezaba a vivir sola y desde entonces estuvo en cada etapa de su vida. Temporadas teatrales, programas de televisión, viajes, Matías Ale, éxitos profesionales. Bueno, ella publicó un mensaje en Instagram, recordó que incluso la acompañó durante momentos extremadamente difíciles, como la pérdida de un embarazo y algunas separaciones muy dolorosas que ella tuvo. A mí me llegó el posteo, no sé si lo vieron,
0: no,
1: me hizo un poquito de daño. Viste que cuando convivís tanto con un animal, ya es parte de uno.
0: El dolor que te genera es profundo.
1: El dolor que te genera cuando se van realmente es terrible, de verdad.
4: Sabes que sí, además su mascota, no es que lo dice para las cámaras y demás, la he visto durante 2 o 3 años seguido en Córdoba.
1: Sí. Sí.
4: En Carlos Paz, cuando hacía temporada, ella siempre en la principal y siempre era chiquitita. Entonces,
1: acompañada,
4: sí, siempre la llevaba a todas partes.
0: ¿Cuántos años vivió?
1: 16 años, bueno, tuvo una larga vida.
0: Sí, a ver, los perros viven un montón.
1: Pero bueno, la cuestión es que Silvina se quedó sin Mulata, la llevará en su memoria para siempre. Sí. Por eso le regalamos nuestro primer puesto hoy, pronta recuperación emocional, Sil.
0: Bueno,
1: va a estar todo
0: un abrazo para ella.
1: Vamos con la personalidad número 2.
0: Vamos a levantar.
1: A ver. Ay, chicos, no sé si levantamos. Chicos, perdón, no sé si levantamos con esto. Federico Val. Federico Val, ¿qué pasó? ¿Colo? ¿Medio colorado, Federico?
0: Sí, medio colorado.
1: Pecoso. ¿Vieron que algunas historias de la farándula argentina parecen tener vencimiento? Otras vuelven una y otra vez, aunque hayan pasado años. Bueno, y si hablamos de heridas abiertas, pocas fueron tan explosivas como la separación entre Fede Val y Barbie Vélez. ¿La recuerdan ustedes?
0: Tal cual.
1: Bueno, la relación terminó en 2016 entre escándalos televisivos y una exposición mediática brutal. Durante años fue uno de los temas más comentados en la televisión y ahora, 11 años después del inicio de aquella crisis, todo vuelve a encenderse.
0: ¿De qué estás hablando, William?
1: Fede Val, en un streaming, dijo: el tiempo con esta situación, haciendo referencia a su relación con Barbie, el tiempo me dio la razón. Y a ella no le cayó nada bien.
2: Explotó todo.
1: De nuevo Barbie respondió, dijo: me generaste el trauma más grande de mi vida.
0: Uba.
1: A partir de ahí también Nazarena Vélez, la madre de Barbie,
5: salió
1: llorando en televisión, recordó lo que atravesó su hija en aquel momento. Todo es como que de pronto un
0: revival.
5: ¿Por qué fue que no me acuerdo?
1: ¿Por qué qué?
0: Un déjà vu.
5: ¿Qué es lo que le cuestiona?
1: Y ella, Barbie Vélez, en realidad lo que dice es que como que él fue bastante violento.
2: Violencia de género,
1: ¿viste?
2: Claro.
1: El tema es que eso nunca se judicializó, nunca llegó.
0: ¿Y por qué decía el tiempo me dio la razón, el loco?

0: No sé, viste que
1: ¿A qué
0: Fede
1: se
0: Vale es
1: refería?
0: medio, por ahí,
2: Se va de tema.
0: se va de tema, el loco, se va de tema.
3: Se dispersa.
0: Sí. Pero bueno, esto no cayó bien. Y además como que digo, uy, tal vez no es necesario después de tanto tiempo nuevamente
2: sí,
0: poner...
2: avivar el...
0: Uy, quédate callado, ¿no? Hermano.
2: Es como volver a abrir una herida que ya parecía como cicatrizada.
1: Igual, además yo creo que la separación de Fedeval y Barbie Vélez no hubiese sido la separación si no hubiese estado Carmen Barbieri y Nazarena chocando todo el tiempo así por ese tema, ¿no?
2: Ni más ni menos.
0: Así que bueno, nuevamente en el ojo de la tormenta esta expareja que todavía tiene grandes tensiones. Vamos con la personalidad número 3.
3: Tres.
0: Ay, chicos, siento que esta no la conocen.
3: A ver.
0: Carito Müller. ¿Saben quién es?
1: La hija de Víctor Müller, el jugador de Patronato.
0: No,
1: histórico, ¿no?
0: Hermoso. No.
2: ¿Carito Müller o Müller?
0: Müller.
2: No sé quién es.
0: Müller, no. Müller. Chicos, no,
1: Flavia
0: es
1: ¿quién
0: una.
1: ¿Quién sos?
0: Después me la buscan en Instagram.
2: ¿Quiénes son?
0: Es una influencer con más de un millón de seguidores en Instagram. Muy famosa.
4: No estoy en ese millón.
0: Bueno, actualmente está protagonizando una de las historias sentimentales más aceleradas del último tiempo. En 2024, Carito se casó con Martín Venegas, que tampoco
3: sabemos quién
0: lo conocen. Bueno, hubo fotos, festejos. ¿Viste esas parejas que pegan bien en redes sociales? Como que al toque las bancadas decís, che, qué linda gente, esta la mejor, humilde, divino. Bueno, festejo, cobertura mediática, toda la ceremonia típica en redes sociales de su casamiento. Tuvieron una hija llamada Mía. Bueno. Ambos muy famosos en Instagram, parecía que iba a durar un montón, una relación sólida, bueno, no.
2: Se separaron,
0: duró 4 meses, se casaron, 4 meses y se separaron.
2: ¿4 meses?
3: ¡Qué gasto, chicos!
0: Encima no sabe el casamiento que
3: por
0: hicieron.
3: Por eso, ¡qué gasto!
0: No,
3: bueno,
0: no, tremendo.
3: Que canje por todo, pero bueno.
0: Todo muy expuesto en Instagram, bueno, se separaron, y hasta ahí ya todo era una noticia, pero después vino la segunda temporada, que aparece ahora. A comienzos de este año empezaron los rumores de romance entre Carito y el futbolista Santiago Chino Tolosa. ¿Lo tenemos, Emma?
3: No, tampoco.
0: Ex Independiente, ex Platense y actual jugador de Defensa y Justicia.
4: Chupanqui.
0: Bueno.
2: Defensa
0: primero...
2: y Justicia.
3: Varela, che.
2: No, arriba, no, Florencio Varela, estamos buscando.
3: Arriba Defensa y Justicia.
2: Estamos buceando por el. ¿No?
4: Por ahí a ver primero, lo más parecido.
0: Primero fueron rumores de este romance, pero después apareció el noviazgo y ahora, 60 días después de que se pusieron de novio, está embarazada.
1: Goleador. Seguro juega de nuevo y es el mejor delantero.
0: Todo
1: goleador,
0: ocurrió, la verdad, con una velocidad increíble. Casamiento, separación, nuevo amor, embarazo. Bueno.
3: Esta chica no aprende.
0: Chicos, delantero ¿cómo rápido hacen? Sí. Yo eso es lo que me pregunto. ¿Cómo hacen? ¿Cómo se enamoran tan rápido? Es terrible.
2: Sí, la verdad que
0: ¿pasan
2: sí
0: la receta?
2: No, sí.
3: ¿Cómo
2: bueno
3: tienen hijos?
0: Igual
3: tan rápido
0: también. Bueno, le deseamos lo mejor en esta nueva etapa, Carito. Y vamos rápidamente, que nos queda un minuto con la personalidad número 4. Sofía Martínez. Cerramos con una de las confesiones más interesantes de los últimos días. Porque Sofía Martínez habló de Diego Leuco, su expareja.
2: ¿Qué dijo?
0: Bueno, habló desde un lugar que no muchas veces se ve porque... ellos terminaron con mucho amor, dijo ella. Bueno, la periodista recordó cómo comenzó la relación cuando ambos trabajaban en el 13 y contó que el flechazo apareció en una salida aparentemente común, comieron sushi, vino y esas cosas que pasan cuando uno se enamora.
1: Ah, claro.
0: Después vino una historia de varios años, una separación, una reconciliación, convivencia y otra
3: separación.
2: Sí.
0: Pero bueno, contó que en una de esas etapas finales llegaron a escribirse mails para explicar lo que sentían.
3: No.
0: Qué loco, ¿no? Yo nunca mandé un mail de amor, la verdad.
3: No, yo
0: jamás.
3: Tampoco.
0: Jamás de los jamás.
1: Ya no se mandaba el mail cuando Malena se enamora.
0: Es raro un mail.
2: Un fax mandé de amor yo una vez.
0: Estimado ex, 2 puntos. Es rarísimo. Bueno, en un momento le preguntaron, ¿qué extrañas de Diego? Horrible pregunta. Y ella dijo, su mirada profesional era una de las pocas personas cuyas opiniones realmente valoraba. Pero bueno, también dijo que por lo pronto no están listos para ser amigos, así que está todo bien, pero distancia. Todavía a ella se la nota con mucho amor. Mucho amor en su cuerpo.
1: Perfecto. Se contactan por mail, hola, ¿cómo estás?
0: Hola, ¿cómo estás? Listo, chao.
2: Y hasta luego, buenas noches.
0: Termino.
2: Si te viste, no me acuerdo.
3: Hasta luego.
2: Y hasta, hablando de hasta luego, buenas noches, nos vamos.
0: Hasta
2: y
0: que
2: mañana
0: llegamos.
2: A las 10 volvemos. Que anden bien, gente. Gracias por estar. Gracias, Gualeguaychú. Gracias, Concepción de Uruguay. Y a los oyentes. Hasta mañana.
3: Chau.

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1: Estaría bárbaro. Lo que pasa es que yo tendría que llegar a tener los elementos como para cumplimentar toda esa ordenanza, de como para que se pueda realizar el trabajo que hace falta para la seguridad del automóvil.
2: En diálogo con Radio Nacional, el mecánico de La Matanza, Adrián Pisano, se manifestó a favor de las modificaciones.
3: Me parece bárbaro el tema de que podamos tener la oportunidad de realizar nosotros mismos en nuestros talleres lo que es la BTV, sobre todo por un tema que hay muchas cosas que se les pasa en las plantas de la BTV. Acá en nuestro taller llegan vehículos que por ahí vienen por otra cosa y sin querer descubrimos que tienen algún problema en el tren delantero o algo que vemos. Bueno, los clientes nos cuentan que hacía unos días que habían hecho la BTV, así que bueno, hay cosas que por ahí se les escapa. Pero está bueno la oportunidad de que nosotros los talleristas podamos realizar esa verificación técnica vehicular al detalle y sobre todo que nos pueda generar un ingreso extra más.
0: Deportes.
2: La selección se prepara para el Mundial. Todos los detalles con Damián Zárate.
4: Completó Argentina el segundo día de trabajo en Kansas y Scaloni paró el primer equipo, ya aguardando el primer amistoso premundial el próximo sábado desde las 21 en Texas contra Honduras, sin los jugadores lesionados. El equipo que paró, Rulli Capaldo, que no está en la lista, pero sería el reemplazante de Montiel o Molina si no se recuperan. Otamendi, Lisandro Martínez, Tagliafico, De Paul, Enzo Fernández, McAllister, Juliano Simeone, Thiago Almada y Lautaro Martínez. Y además, desde la selección, en las últimas horas llamaron a Emiliano Buendía por si no se da la recuperación de Nico Paz en los tiempos pensados.
2: Por Radio Nacional, Agustina Daigden, una argentina en Kansas, contó cómo se vive la llegada de la selección argentina a la ciudad estadounidense.
5: ¡Qué locura! Llegó la selección argentina y fue como que levantaste una piedra y salieron de la nada 80 argentinos. Que yo digo, ¿dónde estaba toda esta gente? Digo, hace 2 años que lo vengo buscando. Ya hay un grupo de WhatsApp que tiene más de 100 personas. Y acá nos vamos informando, vamos allá, vamos acá, vayamos a hacer esto acá, todo. Está muy buena la llegada de los chicos, movilizó toda la ciudad, imagínate.
6: Claro.
5: Los familiares y los amigos de mi esposo que tienen Instagram de la nada, empezaron a ver todos estos videos de los hinchas argentinos.
2: Y seguimos con el desarrollo de la información. Nuevos procedimientos por el crimen de Agostín. El informe de Andrea Valdivieso. Tras el secuestro de posible evidencia en la casa de la madre de Barrelier, de Soledad Andreani, y en el bar Guachitas en el que ella trabajaba, y movimiento ahora en la casa de la calle Campillo. La idea es inspeccionar todas las dependencias del lugar, además de la denominada habitación del pánico. Marianela, pareja conviviente del detenido, es sospechosa de colaborar en la erradicación de la evidencia del crimen de Agostina, por quien se pedirá justicia hoy en torno a la movilización de Ni Una Menos que se convoca en todo el país. En tanto, en diálogo con medios cordobeses, el fiscal Raúl Garzón negó haber protegido a Claudio Barrelier y volvió a excusarse.
7: A mí no me dijeron investigue este crimen ni a que esté este cadáver. No. A mí me dijeron busque una niña que está desaparecida. Entonces, en 48 horas, no dudé en la detención de este presunto autor.
2: En tanto, el fiscal Raúl Garzón defendió su accionar en el caso y aseguró que actuó bajo las normas y las leyes.
7: La busqué como a una hija. Cual padre que va y reclama de un fiscal o del Estado, y como debe ser, eso, digamos, hace que se haya movido lo que se debe hacer. Entonces, no, yo mire, lo que único que yo debo es respuestas con un alto contenido emocional.
2: Además, el funcionario judicial afirmó que Agostina fue cuidada durante la investigación.
7: Esta investigación ha estado, está y estará llenada de protección y de cuidado a Agostina, a su imagen, hoy su memoria, al de esos papás, de esa mamá, de esos abuelos que sufren. Entonces, yo no voy a decir más que el esfuerzo y el trabajo ha sido dirigido siempre en ese sentido. Y entiendo las críticas.
2: En tanto, Instituto de Córdoba echó como socio a Claudio Barrelier y lo argumentó en la extrema gravedad de los hechos y en los antecedentes que han trascendido. La Cámara de Comercio afirmó que mejora el consumo. Hernán Mundo.
6: El economista jefe de la Cámara de Comercio, Matías Bolis Wilson, le dijo a Radio Nacional que son el rubro indumentaria y también compras relacionadas con insumos para vivienda los que están teniendo señales de mejora en materia de consumo.
8: El último dato que tenemos, que es el de abril, sí empieza a mostrar cierto indicador de no rebote crecimiento, porque la variación interanual dio positiva y la intermensual dio positiva. Lo que pasa es que un solo mes no te alcanza para hablar de crecimiento. Tenés que esperar que avance el tiempo.
2: La Unión Europea invitó a la Argentina a sus misiones de paz. El director para las Américas, Pelayo Castro, anunció un acuerdo que habilitará al país para que intervenga en acciones civiles o militares. Dijo que la propuesta es muy importante desde lo político y simbólico porque es una manera de profundizar las relaciones bilaterales. Bajan las retenciones para el agro. El gobierno oficializó una reducción para distintos productos agropecuarios y estableció un cronograma de disminución progresivo de 24 meses. El trigo y la cebada pasarán a tributar de 7,5 a 5,5% y la soja disminuirá del 24 al 15% a partir de diciembre de 2028. La medida también contempla beneficios para los biocombustibles.
0: Salud.
2: Un dispositivo argentino para facilitar los partos se usa en todo el mundo. El informe de Diana Costanzo.
9: Un dispositivo desarrollado por un mecánico argentino para facilitar los partos ya es utilizado en todo el mundo. Es la mayor innovación en décadas para evitar complicaciones en los nacimientos. El inventor del Odón Assist, Jorge Odón, contó cómo surgió la idea.
10: Dos empleados míos se jugaban una apuesta cómo sacar un corcho de adentro de una botella. Yo ese mecanismo nunca lo había visto. Bueno, y ahí veo que meten la bolsita, lo sacan y ese mecanismo de pinza de aire y de cinta transportadora me impactó. Yo sabía que esto funcionaba, pero sabía desde mi conocimiento de mecánico, pero había que implementarlo. Tuve la experiencia en el hospital CEMIC de hacer los 48 partos y presenciar los 48 partos. Encima ahora está llegando a Etiopía.
2: Cumbre de ciberseguridad, el informe de Victoria Lupu desde Radio Nacional Mendoza.
11: Participan hackers éticos, investigadores y expertos de 42 países con el objetivo de fortalecer la prevención del ciberdelito y la protección de sistemas informáticos. La ministra de Seguridad y Justicia de la provincia, Mercedes Ruz, dio detalles.
12: Mendoza, elegida sede de este evento de ciberseguridad en Argentina, están agendas que tengamos una alianza con un centro académico estratégico de estudio e investigación que lleva más de 25 años liderando esta investigación. Para nosotros es sumamente enriquecedor.
2: Sanción millonaria por la matanza de vicuñas, el informe de Ricardo Tolava desde Radio Nacional La Quiaca.
13: El Ministerio de Ambiente de nuestra provincia informó sobre una sanción millonaria por la matanza de vicuñas en la puna de Jujuy. La multa aplicada es de casi 90 millones de pesos a dos infractores por la matanza de 9 vicuñas en la frontera norte del país. Ante esta histórica sanción, Vicente Gregorio, responsable de comunidades manejadoras de vicuñas, dijo lo siguiente.
14: De esta forma podemos parar a los cazadores. También tendría que haber más sanciones, más multas, secuestro de cosas, allanamiento y sucesivamente. ¿No? Tendré que profundizar más para que no puedan salir a hacer daño en el campo.
2: La justicia define el destino del líder de la secta rusa en Bariloche. La Cámara de Casación resuelve si regresa a prisión o mantiene la domiciliaria. Mientras se recupera en el partido bonaerense de San Vicente de una cirugía, Konstantin Drurnev aguarda la decisión luego de un pedido de la fiscalía para que se revoque el beneficio.
0: Internacionales.
2: Ucrania atacó San Petersburgo, lanzó 400 drones contra 15 regiones, entre ellas la ciudad de los Ares, la segunda más grande de Rusia. El ataque, que afectó una importante central petrolera, ocurre cuando se inaugura en la ciudad una cumbre económica que presidirá Vladimir Putin.
0: Tránsito.
2: El informe de Romina Wiener.
15: Atentos por la manifestación de Ni Una Menos en su 11 aniversario. Hay cortes en Plaza de Mayo a la altura de la pirámide, además en Hipólito Yrigoyen y Combate de los Pozos, y un vallado en Avenida Entre Ríos y Alcina, Yrigoyen y Solís, además de Yrigoyen y Combate de los Pozos. Se espera que los manifestantes se desplacen hacia el Congreso de la Nación, donde a las 17 horas va a ser el acto central, editar la zona.
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16: 12 del mediodía, 56 minutos, la temperatura en Buenos Aires, 16 grados, 2 décimas, la humedad 78%, cielo parcialmente nublado. Argentina formalizó su intención de sumarse al acuerdo transpacífico. El canciller Pablo Kirchner realizó la solicitud durante la reunión ministerial de la OCDE que se realiza en París. La decisión implica sumarse a un bloque de 12 países que representa el 13% del PBI mundial. La Cámara de Diputados debatirá la ley de lobby y el superrígido desde el Congreso a Mandalma.
17: La actividad parlamentaria se centra en la jornada del día de hoy, 3 de junio, principalmente en la Cámara de Diputados, con el debate principal de la ley Superrigi a partir de las 3 de la tarde y antes la ley de gestión de intereses conocida como ley de lobby. Pero el Senado de la Nación tiene una serie de reuniones importantes, entre ellas la reunión de Relaciones Exteriores y Cultos, que tendrá como principal eje de debate varios convenios internacionales que fueron aprobados recientemente en la Cámara de Diputados de la Nación. Las dos bicamerales de la jornada fueron suspendidas para dejar paso a los tratamientos de comisiones en particular.
16: El gobierno declaró la emergencia agropecuaria en varios departamentos de Santa Fe. La medida alcanza a zonas afectadas por intensas lluvias, excesos hídricos y desbordes de cursos de agua y regirá hasta el 30 de septiembre. Permitirá que los productores damnificados puedan acceder a beneficios fiscales y financieros con el fin de compensar las pérdidas provocadas por el clima. Proponen declarar a la tonada cuyana como patrimonio cultural inmaterial. El informe de Gustavo González desde Radio Nacional San Luis.
18: Se trata de un proyecto que busca legitimar el valor histórico y cultural de este género musical ante la Organización de las Naciones Unidas para la Educación, la Ciencia y la Cultura, UNESCO. Sobre el tema habló la profesora María Teresa Carrera de Migliosi, docente e investigadora cultural.
19: ¿Por qué es importante? Porque representa el alma de Cuyo, el alma del Cuyum, Cuyum, la tierra del huarpe. Lo más extraordinario de todo esto, hasta hoy, sigue vigente, vive la tonada, palpita en el alma de los cuyanos. Por eso es que nos hemos animado a hacer esto.
16: Los vecinos de Tolosa reclaman seguridad. El informe de Fernanda Germanier desde La Plata.
20: Ante la ola delictiva, los vecinos de Tolosa se autoconvocaron para exigir seguridad. En las últimas horas, al menos 4 delincuentes entraron a una casa de madrugada y atacaron violentamente a un jubilado de 80 años y a su esposa. Horas antes, a pocas cuadras, una madre y su hija fueron asaltadas cuando iban caminando al colegio. Los vecinos de Tolosa hablaron con Radio Nacional.
21: En uno de los últimos hechos, una mamá con su hija fue perseguida y robada, y eso fue lo que detonó. 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
16: Nueva marcha para pedir justicia por Ángel López. Desde Radio Nacional Comodoro Rivadavia nos informa Silvia Aragón.
22: Familiares, amigos y vecinos volverán a movilizarse este viernes para recordar a Ángel López y reclamar avances en la investigación. La convocatoria también incluirá pedidos de justicia por otros casos que conmocionaron a la ciudad. La concentración está prevista para las 20 horas frente a la escuela número 83, desde donde partirá la marcha. A través de las redes sociales, los organizadores difundieron la convocatoria bajo la consigna a 2 meses del asesinato de Ángel, invitando a la comunidad a acompañar a la familia en un nuevo pedido de esclarecimiento del caso.
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1: Hora 3 en la República Argentina, la temperatura en la capital de la provincia, 17 grados 4 décimos, cielo parcialmente nublado.
3: Habrá un leve ascenso de la temperatura en la región.
1: El Servicio Meteorológico Nacional anticipa buenas condiciones para el resto de la semana, con pequeñas variaciones térmicas y nubosidad variable.
3: En cuanto al pronóstico extendido, el informe prevé un regreso de la inestabilidad, posiblemente el fin de semana.
1: Avanza la reglamentación del juicio político en Entre Ríos.
3: La Comisión de Asuntos Constitucionales de la Cámara de Diputados de la provincia avanzó en la redacción por consenso del régimen de aplicación para la remoción de altos funcionarios por mal desempeño a través del proceso de juicio político.
1: La iniciativa busca unificar criterios entre tres normas de la actual legisladora Gabriela Lena y de los exintegrantes del cuerpo, Juan Coso y Esteban Vitor.
3: Un colegio prohibió las figuritas del Mundial por peleas y distracciones de los alumnos.
1: Una escuela privada de Mendoza prohibió el ingreso de las figuritas del Mundial para evitar situaciones de desconcentración y alboroto dentro de las aulas.
3: Las autoridades señalaron que los intercambios durante las clases, los conflictos entre alumnos y los extravíos alteraban el normal funcionamiento escolar.
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1: La temperatura en Paraná, 17 grados 4 décimos.
3: Humedad de 70%.
1: Cielo parcialmente nublado.
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1: Noticia necrológica. Falleció en Paraná a los 80 años. El señor Luis Cayetano Centurión. Los restos de Luis Cayetano Centurión, que son velados en calle Echagüe 727 Salaá, serán inhumados luego a las 17:15 en el cementerio Parque de la Paz. El cortejo partirá desde la sala a las 16:30. Exequias a cargo de Cochería Lamperti Compañía SRL. Hasta aquí la información necrológica en LT14.
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4: Por la salida de Costas, Zarratea ya algo viene adelantando de la situación de Pablo Barrientos, que parece que no tiene lugar con culota de presidente. El Atlético de Madrid lo quiere retener a Julián Álvarez, una tarea prácticamente improbable. Les quiero contar que en el Abierto de Tenis de Roland Garros en París, el argentino Horacio Ceballos está en las semifinales en pareja con el español Marcel Granollers. Ganaron su partido de cuarto de final y están en las semifinales. En un día realmente muy especial, este miércoles 3 de junio, porque estamos saludando a la gente de Gimnasia Esgrima La Plata, que cumple 139 años, querido Damián Zárate.
5: Mensana en corpore sano. 139 años, ¿eh? El club decano del fútbol argentino.
4: De una de después las instituciones, dice, sí, claro. De una de las Gimnasia. Instituciones que más queremos en el fútbol de nuestro país. También felicidades, le digo a Daniel Carranza y a toda la gente en Santiago del Estero, a Central Córdoba, que está cumpliendo 107 años. 40 años para Rafael Nadal, uno de los grandes tenistas de todos los tiempos. Para Daniel Corujo, el más grande. Y estamos recordando la figura de Mahamad Ali, el deportista más extraordinario de todos los tiempos. Estamos con Damián Zárate, Sergio Zarratea, la locución de Hernán Exmayer, en la producción María Suárez Araujo, en la puesta en el aire para tener este sonido extraordinario en todo el país, Natalia Jazz Liubarov, Hernán lo nombré y mi nombre es Nicolás Álvarez. ¿Qué tal, Hernán? ¿Cómo andamos?
7: Muy bien, Nico. Muy buenas tardes para todos. Tenemos un WhatsApp para que se puedan comunicar con Pasión Nacional desde este preciso instante. 11-3-870-7485. Una máxima para hoy acá en Buenos Aires de 18 grados.
4: Bien.
7: Tenemos 16 grados 2, Nico.
4: Bien, se siente el frío y se siente el invierno en la ciudad de Buenos Aires. ¿Qué va a pasar con Jorge Almirón en Central? Parece que está muy discutido el tema en Rosario. Lo venía adelantando Omar en estos días. Vamos a tratar de hablar con él porque me parece que a nivel país es uno de los temas del día.
5: Y se convierte inevitablemente, enlazamos, que Almirón no tenga club como potencial reemplazante de Uva en Boca?
4: Bueno, ¿por qué no? Primero se tendría que dar la salida de Central. ¿Qué dice Zarratea? ¿Cómo anda? ¿Qué cuenta? ¿Cómo le va?
6: ¿Cómo le va? Guten Tag. Porque tengo que tratar a Alemania.
4: Claro, claro. Ya se va preparando.
6: Buen día para vos que sos medio
5: Alemania
6: burro.
5: Alemania el sábado.
6: Alemania el sábado. Así que vos que sos medio burro, te digo Guten Tag, que es buen día. Después te digo buenas tardes, pero eso es otro término. Todo muy bien, aquí estamos esperando por las novedades o las confirmaciones que empezarán en San Lorenzo a partir de mañana, cuando oficialmente asuma Marcelo Culota.
5: Y después lo que decías vos, Nicolás, en el comienzo, es una pista para seguir de acá hasta el sábado y también la próxima semana. ¿Qué pasa con los cuatro de la selección que tuvo que jugar Capaldo en la práctica y seguramente juegue el sábado? ¿Y qué pasa con Emiliano Buendía?
4: Claro, ahora vamos a dar el equipo que paró en la práctica en las últimas horas. Les quiero contar que vamos a estar con todo el fútbol palpitando la Copa del Mundo este sábado desde las 3 de la tarde y hasta las 12 de la noche. Primero con el partido entre Estados Unidos y Alemania, 3:30, relata Sergio Zarratea, comenta Julieta Nataluti. Luego Brasil-Egipto con Eladio Rey y Ariel Pagano y vendrán Martín Perazzo y Juan Minotti para el partido más importante del sábado, la presentación de Argentina frente a Honduras a partir de las 9 de la noche. Luego el domingo 7 vamos a tener primero Pasión Mundial, ahí estaremos al frente junto al querido Rubén Santos con el programa. Luego vienen los amigos de Fútbol Show Nacional, primero con el partido entre Marruecos y Noruega, ahí lo vamos a estar acompañando a Luca de Jesús. Luego llegará un capítulo de Historias de Vida y por último a las 7 de la tarde el partido comienza a las 20 comienza, mirá, Colombia-Jordania, recordamos que es el rival de la Argentina, con relatos de Eladio Rey y comentarios de Agustín Domper, así que ahí está la planilla actualizada del fútbol que vamos a tener el fin de semana aquí en Radio Nacional. Bueno, lo de Buendía, se me ocurre que también es el tema del día, porque parece que no está del todo bien Nico Pazzi, le advirtieron a Emiliano Buendía que por las dudas no se vaya de vacaciones.
5: Sí, por eso sumaba los dos casos. La diferencia de Capaldo es que Capaldo está entrenando con la selección.
6: ¿Están seguros que es por Nico Paz?
4: No, yo no estoy seguro del todo.
5: La información es
6: esa. Lo de
5: Buendía
6: sí. Yo no tengo. Es más, yo tengo que Nico Paz ya está bien.
4: Bueno, dijo Scaloni que cuando comience el Mundial va a tener a todos los jugadores de alta. ¿Esto también incluye a Dibu Martínez, al arquero?
5: Dibu Martínez ayer levantó la mano, no fue una declaración, y dijo, estoy bien, llego. Al debut. No va a estar ni el próximo sábado contra Honduras, ni contra Islandia.
6: No, eso estamos de acuerdo. Yo lo que tengo es que Buendía ya está bien.
5: Buendía, sí, estamos hablando de Nico Paz.
6: Perdón, de Nico Paz, sí tengo la misma información, que hay un llamado a Buendía diciendo, estate atento, no te vayas de vacaciones, seguí entrenando, porque posiblemente te necesitemos.
5: Por eso,
6: yo
5: Marco,
6: no tengo que sea por Nico Paz. No sé por quién, ¿eh?
5: Por eso marco la diferencia con Capaldo. ¿Cuál es la diferencia? Que vos a Capaldo lo tenés entrenando. De hecho, ayer formó parte de la práctica. Ayer puso un equipo pensando en el partido del próximo sábado con Rulli, porque Dibu no va a atacar.
6: Me sorprendió que sea Capaldo y no Yai.
5: Es que Capaldo, por la información que manejamos acá, es que está por encima de Yai. Que si se cae Molina o Montiel, va Capaldo.
6: Yai es más 4 que Capaldo.
5: Bajo la consideración de
6: Está bien, no. Yo
5: de
6: te Scaloni, digo,
5: no.
6: A mí me sorprendió.
4: Bueno, pero un dato, Capaldo en Boca jugaba de 5.
6: Por eso te digo, no es 4.
4: Yo no lo veo.
6: Ha jugado de 4, es polifuncional, que pero no pueda, es 4. Sí. Ya ahí es 4.
4: Claro, que pueda jugar de 4 es una alternativa.
5: Es algo que también tenemos que revisitar nosotros, algunos conceptos de este futbolista es. Los jugadores también son lo que le piden los entrenadores que hagan.
4: Absolutamente.
5: Porque Montiel, ¿podemos decir que no es 4 cuando jugaba de marcador central primero? ¿O se reconvirtió en un marcador de punta? Y su camino los últimos años fue de marcador de punta. O sea, los futbolistas son lo que terminan desarrollando las últimas temporadas.
4: Para mí Montiel siempre fue 4, pero bueno.
5: Pero no jugaba de 4 en un principio, jugaba de marcador central.
4: La verdad no me acordaba.
5: Sí, claro. Si no me equivoco, lo tira la banda Marcelo Gallardo y le cambia la carrera.
4: Qué bueno que lo recuerdes.
5: Sí, sí,
4: porque
5: sí.
4: Fíjate que se consagró campeón del mundo con la camiseta argentina y le dio el título a nuestra selección en el Mundial con el penal jugando de 4.
5: Y con Capaldo, acá acudo también a nuestra honestidad intelectual, ¿cuántos partidos vimos del Hamburgo donde está jugando ahora en la Liga Teutona?
6: No, te digo ninguno. Que esté jugando bien ni mal. Yo digo, si ahí es 4...
5: Pero por eso digo, los jugadores...
6: Capaldo no es 4.
5: Pero sí, pará.
6: Está bien, Scaloni puede llamar a quien quiera.
5: Pero si Capaldo juega 4 años de 4, ya dejó de ser 5. Es 4 en tu consideración, como si fuesen lugares estancos.
6: Estamos de acuerdo. Lo que digo es, A mí particularmente me parece mejor GI. Ahora, Scaloni puede llamar a quien se le cante. Eso no, pero claro.
5: Porque además, en la práctica de ayer, jugaron Capaldo, Otamendi, Lisandro Martínez, porque sí. Hay Cuti, lo van a esperar hasta el último momento, y Tagliafico. Así que tenés dos de cuatro que no están al 100%.
4: Mira, voy a poner un ejemplo. Valentín Barco, futbolista argentino convocado a la selección, nueva figura del Chelsea.
5: Otro caso.
4: Scaloni lo llama para jugar en la mitad de la cancha.
5: Sí.
4: Y para mí Barco es tres. Para mí es lateral por la izquierda.
6: Pero Barco, yendo al ejemplo de Capaldo, dejó de jugar. Además,
4: no es cierto
6: juega
4: que dejó de jugar.
6: Por derecha siendo zurdo.
4: Sí, es verdad.
5: Ya en Boca
6: se fue
5: sin jugar de tres. Sí. Es verdad que jugaba tirado a la banda, pero más adelantado. Yo recuerdo la final de la Copa Libertadores de América que jugó
6: de volante por izquierda.
5: Por encima de un tres, pero no me acuerdo quién fue el tres.
4: Por supuesto que no lo ignoro y sé que juega de volante por la izquierda. Ahora, en la consideración personal, por supuesto que obviamente Scaloni sabe más que nosotros y que quien les habla. Lo va a utilizar de volante por la izquierda. Para mí, yo, si lo hubiese convocado a Barco, es para jugar de tres.
5: Y ante una urgencia, yo creo que también Barco está en la lista, más allá de su nivel.
4: Por la polifuncionalidad.
5: Como volante.
6: Yo, a ver,
5: porque
6: sí estoy
5: ante una urgencia lo puede poner ahí.
6: Sí, estoy de acuerdo con vos. El tres suplente, Medina.
5: Sí.
6: Y si le falta.
5: Que no es un tres natural tampoco.
6: Tampoco.
5: Ahí tenés.
6: Por eso te digo, es un central que juega de lateral, pero en la cabeza del entrenador. Está a jugar con línea de 5 en algún momento.
4: Bueno, nadie sabe a ciencia cierta quién es el segundo arquero. ¿Es Rulli o es Musso? Para mí es Rulli.
6: Es Rulli.
4: Para mí es Rulli, pero nadie lo termina de confirmar.
6: Porque nunca lo necesitó. Pero el partido del sábado ataja a Rulli.
4: Sí.
6: O por lo menos da la sensación de que va a atajar Rulli.
4: Es verdad, es verdad. Vamos a escuchar a Ángel Di María, que es un referente enorme, ¿no?, de la selección argentina, actual futbolista de Central. Y dice que Messi es más que Cristiano porque todo lo que tiene es natural. A ver, Di María.
8: Para mí, Leo es más que Cristiano porque tiene todo lo que es natural. Cris era trabajo puro, constante, día a día, esforzándose al máximo para poder, lo dije siempre, igualar a Leo, que era todo natural, todo que magia que le dio el de arriba. Y creo que el otro era todo más el trabajo constante para poder equiparar e intentar también por momentos, por eso ganó también tantos balones de oro, poder pasarlo. Pero Cris creo que en lo que es el trabajo, una cosa increíble. Para mí son los dos mejores de la historia en esta época, ¿no? Después obviamente que está Diego ahí también, pero entre ellos dos creo que no hay... La diferencia es lo que ganó uno y el otro. La diferencia es que para mí Leo es más que Cristiano porque tiene todo lo que es natural, no tiene nada que sea de laburar constantemente para poder equiparar o igualar o como quiera llamarlo a otro.
4: Bueno, interesante el análisis que hace Ángel Di María con relación a Messi, que es natural. Vieron que apareció, ya lo contamos en el programa, pero la audiencia se renueva, apareció un economista, creo que es alemán, que acertó los últimos campeones del mundo del 2010 para acá. Había dicho que España iba a ganar en Sudáfrica, Alemania en Brasil, Francia en Rusia y Argentina en Qatar. Bueno, hace un par de semanas había dicho que el ganador del próximo Mundial va a ser Portugal y que la final la iban a jugar Portugal con Países Bajos. Y apareció en las últimas horas en escena Diego Lugano, que es una voz importante en Uruguay, el ex capitán de la selección uruguaya, dijo algo polémico, yo no sé si tan cierto, dijo que los penales que le regalaron a Messi en el 2022 se lo van a regalar a CR7
6: sí,
4: en este Mundial.
6: Dos cosas, sobre Capaldo, jugó más de marcador central que de lateral.
5: Por la estatura, es un tipo que tiene buen porte.
6: Jugó más de lateral, perdón, de central que de lateral y jugó algún partido que se necesitó en el medio. Y sobre los jugadores lesionados y este tema de Buendía,
4: sí.
6: Me dicen que hay tres jugadores que le dan preocupación a Scaloni por las lesiones.
4: A ver esos
6: uno
4: tres.
6: Nico Paz, que lo nombrás vos, Paredes y Montiel.
4: O sea que se podrían
6: son los
4: quedar
6: tres
4: afuera.
6: Jugadores que bueno, Scaloni está preocupado.
5: Montiel, Capaldo. No lo asocio a Buendía.
4: No.
5: Y a Paredes tampoco.
6: Me dijeron Perrone.
4: Bien, bien, buen dato. Oímos una cosa, pero a ver, lo de Paredes habían dicho que no era un desgarro.
5: Finalmente se constató que...
6: Dijeron que sí, después dijeron que
5: tiene
6: no.
5: Lesión, que tiene lesión.
4: Claro.
6: Tiene una lesión. Es más, si se hizo un tratamiento no hubo de plaquetas, es porque él sabe que tiene algo.
5: No hubo ningún comunicado oficial, no. Ni de Boca ni de selección.
4: El partido de la Copa Libertadores del otro día no lo jugó.
6: Para mí es fundamental que hable Scaloni el viernes antes del partido.
4: Va a hablar.
6: Para entender algunas cuestiones.
5: Y porque además tenemos el antecedente, el único antecedente premundial, que fue pre-Qatar 2022, donde lo corta a Joaquín Correa. No tiene ningún inconveniente. En los partidos amistosos previos,
6: ¿sí?,
5: mete uno o dos goles Joaquín Correa y lo
6: no,
5: corre.
6: Y lo corre porque no lo veía bien físicamente
5: jugó un partido amistoso y metió gol.
6: ¿Sí?
5: Y lo corrió igual.
6: Sí. Por eso te digo, no es solo que llegue lesionado. Si él no lo ve bien, porque una de las situaciones de Acuña...
5: La diferencia con algunos de estos futbolistas es que son campeones del mundo. En aquel grupo ¿sí? no había ningún campeón del mundo.
6: Pero, por ejemplo...
5: El compromiso emocional, aunque Scaloni diga que van a estar los mejores, el compromiso emocional es otro. Y está bien que así sea también.
6: No estamos de acuerdo. El tema Acuña no está en la lista, pero lo traigo como ejemplo para que entiendan a lo que puede llegar a ser Montiel o Paredes. Acuña queda fuera, supuestamente, porque venía de lesiones en River, venía exigido en River, llegaba a la final, le hacen un llamado de atención, ojo con esta situación, Montiel dice que va a jugar y que se va a infiltrar, y Scaloni tiene, además del análisis futbolístico de los jugadores, tiene un análisis físico de los jugadores, y sabe que hay algunos jugadores que son propensos ya hoy a ciertas lesiones ante la exigencia y la seguidilla de partidos.
4: Porque además tienen 4 años más.
6: Uno es Acuña, por eso queda fuera, y el otro es Montiel.
4: Yo lo puedo entender, Acuña, que Acuña está dolido. No digo que esté con depresión, pero está muy enojado por la situación, nos cuentan, y es lógico que esto suceda. Yo lo que no estoy de acuerdo con el técnico de la selección es que para mi gusto, para mi manera de ver las cosas, muy humilde, por cierto, lleva demasiados futbolistas lesionados. Para mi gusto son demasiados. En un plantel de 26, llevar a 9 que estén tocados y es demasiado.
5: Sí, en eso coincido. Está claro que hoy, a pocos días del debut, a dos semanas, sí, es una selección lesionada, a grandes rasgos. Molina, Nico Paz,
6: es
5: Montiel,
6: que la mayoría
5: Paredes.
6: Vienen dos amistosos.
5: Dibu Martínez.
6: Y por lo menos en el primer amistoso. Bueno, 10 jugadores no lo puedes usar.
5: Mira, vamos a repasar el equipo que paró anoche en el segundo entrenamiento en Texas, en Kansas. En Texas es el partido del sábado. Rulli Capaldo, que se perfila para jugar el sábado sin estar en la lista de 26. Otamendi, Lisandro Martínez y Tagliafico. De Paul, Enzo Fernández y McAllister. Ahí en la mitad de la cancha, los tres titulares. Giuliano Simeone, Thiago Almada y Lautaro Martínez. Porque tampoco están al 100%. Ni Messi ni Julián.
4: Perdón, ¿por qué decís los tres titulares en el medio? Para mí parece, estando bien, es titular.
5: No. Primero,
6: es el mediocampo titular.
5: No terminó. Este es el mediocampo del campeón del mundo.
4: Sí.
5: Y Paredes no recuperó la titularidad en ningún momento. Y además está lesionado.
4: Bueno, Paredes se perfilaba por el nivel que había mostrado en cierto momento en Boca por encima de Enzo Fernández.
6: No, porque no entra en esa posición. Porque Enzo Fernández no juega de 5 en este equipo. El que juega de 5
5: McAllister está jugando de 5. Yo no creo que... Por supuesto que es el jugador 12, no está diciendo ninguna locura, pero ni el nivel de Paredes, ni en la liga donde juega, que nosotros la queremos,
6: también,
5: pero es incomparable la liga argentina con Europa.
6: ¿Por qué no podría jugar Paredes en el nivel que esté por arriba de Paul, que viene de...
4: jugar un intercambio. A ver, esto es muy personal, en mi equipo Paredes juega siempre.
5: Hablando de Paul, ayer terminé de ver, me pareció muy interesante esto que dice Sergio con el tema de los datos, de los GPS... ¿Sí? Ayer terminé de ver la película Elijo Creer, de hace unos años, la película oficial del campeón del mundo.
6: Recién tardaste un rato,
4: Cuatro años.
6: Está bien.
5: La terminé de ver.
4: ¿Qué fue, la de Darín?
5: La de Darín.
4: A mí me gustó más la otra.
5: Claro, la otra no la terminé de ver todavía.
6: Cuatro años está tardando.
4: Yo vi las 12 cuando la estrenamos prácticamente. Escuchame, la misma
6: vamos
4: semana.
6: Vamos a quedar eliminados en primera ronda y vos vas a seguir viendo la del campeón del mundo.
5: No voy a hacer un análisis cinematográfico, parece tan bacaro.
6: No te pregunto si viste la serie de Scaloni.
5: No la vi todavía. Pero ahí De Paul habla puntualmente de lo que fue su lesión muscular,
6: sí,
5: donde confirma que se lesionó en el partido contra Polonia, ¿sí? En el partido contra Australia, si no me equivoco. Y habla con Scaloni que le dice, quiero jugar, déjame decidir a mí si estoy lesionado o no, y que horas antes hace una prueba,
6: sí,
5: y que el profe le dice, bueno, ahora activa.
6: Sí.
5: Y que en la prueba tuvo que correr como cuando jugaba en Racing.
6: Si le dolía, se la tuvo que bancar.
5: Pero jugó 70 minutos contra Países Bajos, pero tenía lesión. Y que Scaloni le dice, ¿qué fue un milagro?
9: Claro.
5: ¿Qué fue un milagro? ¿Te recuperaste en 48 horas? Y le dice ahí, mirá que es un papelón si te tengo que sacar a los 10 minutos. Bueno, Leo, no, bueno. Vas a jugar, le dice. ¿Vos querés jugar? Vas a jugar. Y pero cuenta la cocina también de lo que fue el Mundial.
6: Sí, sí,
5: ¿no?
6: Sí, está bueno.
9: No hables de cocina a esta hora. 1:00 p.m, 20 minutos, tenemos la primera pausa en Pasión Nacional.
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8: Una de la tarde, 24 minutos en toda la República Argentina. Estamos haciendo Pasión Nacional hasta las 15. Ya viene el señor Álvarez. Pero en un instante nos metemos en los mensajes del WhatsApp en el 1138707485. Está el señor Juan Ignacio Gijón recorriendo la Argentina. Hola, Gijón, ¿cómo le va?
9: ¿Cómo le va, querido amigo Zarratea? Saluda a esa mesa enorme de Pasión Nacional. Qué cambiado que está Nicolás,
8: sí,
9: Álvarez.
8: Por suerte. Escúcheme, ¿usted está festejando años hoy también?
9: Estoy festejando 139 años, aunque no parezca, desde el año 1887. Había una ciudad que tenía una necesidad y hubo un club que surgió para poder socorrer a esa ciudad y poder solventar y desilusionar a aquel hincha que quería seguir con alguna amargura. Bueno, nació Gimnasia y Esgrima La Plata el 3 de junio de 1887.
8: Yo pensé que hablaba de estudiante que vino para traerle títulos a la ciudad de La Plata, ¿no?
9: No. Yo hablo del club que pidió que surgiera la ciudad. Está muy bien. 1882 surgió, se fundó la ciudad de La Plata. 1887, 5 años más tarde, se fundó el club. Parece una relación obvia, ¿no?
8: Sí. Bueno, le mandamos, aprovecho y le mando un saludo a Ariel Pagano, que está escuchando el programa, que ayer cuando le mandamos saludo había apagado la radio. Escúcheme,
9: saludo a Ari Pagano. Sí.
8: Usted está recorriendo el bosque, ¿dónde está entonces?
9: Estamos en el barrio de La Boca, estamos en las puertas de La Bombonera, hubo una imagen que se viralizó ayer.
8: ¿Lo está buscando a Costa? ¿Qué está haciendo?
9: No. Bueno, ahora vamos a hablar con el hincha de Boca para preguntarle si Costas, si Almirón, si algún otro nombre que se le venga a la cabeza para ocupar ese cargo que dejó vacío Úbeda. Pero ayer hubo una imagen que se viralizó en redes sociales, poco común, que era una retroexcavadora dentro campo de juego de La Bombonera.
8: Sí.
9: Siguen los trabajos para resembrar, que a eso se debe la presencia de este material de trabajo, esta retroexcavadora. No solamente hay trabajos adentro de la cancha, como recién decíamos, con la resiembra del césped, sino que también afuera. Estamos en la puerta número 3 de La Bombonera, que sigue en modificación desde hace mucho tiempo, me atrevo a decir incluso meses, que ya pareciera estar sobre el tramo final de su, no sé si remodelación, pero sí de su construcción, estamos diciendo, estas mamparas de vidrio que van a abrazar el hall principal de La Bombonera. Yo intuyo, debería estar por lo menos terminada para cuando Boca vuelva a retomar los deberes en el estadio propio. Creer, hace mucho tiempo que está en los trabajos aquí. Y vinimos hasta acá, hasta La Bombonera, hasta el barrio de La Boca, para poder sumar la voz del hincha Ceneice de cara a lo que va a ser este nuevo trimestre, este nuevo semestre anual. A ver, acá veo un hincha de Boca. ¿Qué tal? Estamos en vivo para Radio Nacional con la camiseta de Boca. Ah, bueno, no puede hablar, están ocupados. Bueno, pero te digo, Sergio, hay poca gente para hacer lo turístico que es este centro de Boca Juniors. Hay poco turista, poco hincha de Boca. Las puertas del museo de Boca están abiertas, pero no hay fila, algo que sí estamos acostumbrados. Es más la gente que pasa de tránsito un día común que la gente que viene a visitarlo.
10: Muy bien, Juan, y perfecto. Ya volvemos en un rato contigo, ¿te parece?
9: Dale, Nico, aquí nos quedamos.
10: Muy bien, Juan Ignacio Gijón en el móvil de Nacional. Mencionamos en el comienzo del programa el cumpleaños de Gimnasia y Esgrima La Plata.
11: Y lo charlábamos también recién con Juani, 139 años, y de los dos títulos que tiene, uno tiene dos títulos tiene Gimnasia.
10: La con Copa Centenario.
11: Con la particularidad que los dos títulos que tiene corresponden a la temporada anterior. Gimnasia, campeón en el 30, pero del título que correspondía al 29, y lo mismo con la Copa Centenario 93, que la termina consiguiendo de la mano del querido Roberto Mariscal Perfumo, en enero del 94, o sea que los dos títulos que tiene corresponden a la temporada. ¿Como Atlanta tiene dos títulos?
8: No, tiene un título, pero el título arrancó en el 58 y terminó en el 60.
11: Gimnasia tiene dos títulos que corresponden y le ganó final a Boca en el 30 y a River en el 94. Bueno, a los dos grandes colosos de la Argentina, Gimnasia le ganó una final.
10: Lo que pasa es que en el 30 era la era amateur.
11: Claro, pero vale igual.
10: No,
11: el título,
10: por supuesto.
11: Dice la AFA que es el único lugar donde se homologan los títulos. Es como la FIFA. Uruguay puede decir que tiene cuatro títulos, pero la FIFA empieza a reconocer campeonatos mundiales desde el 30, aunque los Juegos Olímpicos pre-30 los organizaba la FIFA. Ahí se da como una situación de anomalía, pero el único que puede decir qué vale y qué no vale es el lugar organizador. La FIFA por un lado y la AFA por el otro.
10: Muy bien, un par de mensajes, Hernán, antes del informativo de la 1:30.
12: María Laura, desde Jáchal, provincia de San Juan, dice: hoy cumpleaños el Club Deportivo La Estrella, 88 añitos, de Jáchal. El más grande, dice, siempre nos escucha. Hola, Nico, gran equipo. Andrés, desde Concepción del Uruguay, Entre Ríos. Mi opinión sobre Boca, venga quien venga, de director técnico, mientras está Riquelme, dirige él. Saludos a su señora Vanessa. Están comiendo un rico asado con papas al horno.
10: ¡Ay, qué rico! El tema es que él no dirige, él es el presidente.
12: Buenas tardes para todos. Los estamos escuchando desde Famaillá, donde se hace la fiesta de la empanada. Excelente programa, Nico.
10: Muy bien, a mí me encantaría que Riquelme sea el técnico de Boca. ¿Eh? Sí, claro. Claro, claro, por supuesto.
8: ¿Es el presidente? 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
15: Hora 13:30 minutos, la temperatura en Paraná 19 grados, cielo parcialmente nublado.
16: Michel impulsa un proyecto para impedir que familiares encubran femicidios.
15: La iniciativa del legislador oriundo de Gualeguaychú propone modificar el Código Penal para eliminar la exención de responsabilidad en casos de encubrimiento de femicidios.
16: El diputado nacional justicialista Guillermo Michel plantea modificar el artículo 277 del Código Penal y excluir la denominada excusa absolutoria familiar en los casos de encubrimiento de femicidios, femicidios vinculados y homicidios dolosos cometidos en contexto de violencia de género.
15: En Viale falleció Coco David.
16: El deporte regional se encuentra de luto tras confirmarse el fallecimiento de Juan José Coco David, un reconocido y querido exdirigente del Viale Fútbol Club.
15: La noticia generó un profundo pesar en la comunidad de Viale y en todo el ámbito social y deportivo de la zona.
16: Pago de haberes en la administración pública de Entre Ríos.
15: Este miércoles cobran empleados y jubilados provinciales con haberes entre 1.200.000 pesos y 1.390.000 pesos.
16: Mañana jueves será el turno de quienes perciben entre 1.390.000 pesos y 1.700.000 pesos.
13: Datos del tiempo.
15: La temperatura en Paraná 19 grados.
16: Humedad 64%.
15: Cielo parcialmente nublado.
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0: la continuidad de Nacional, de nuestro programa habitual de la una de la tarde, justamente 13:33 en la República Argentina, repasamos las vías de comunicación con Hernán Exmayer.
1: 11-3870-7485, Nico.
0: Muy bien, los mensajes, Hernán.
1: Alejandro, desde San Juan, dice, no seas tan fanático, Nico. Dale. Paredes es un muerto, vende humo. No, no. Suplente de Enzo Fernández. Y Di María, otro vende humo que le regalan copas. Una vergüenza.
2: No puedo decir eso, pero tiene razón.
1: Alejandro de San Juan.
3: Bueno, dos campeones del mundo igual, ¿eh?
0: No creo, Alejandro, con todo respeto, ¿no?, que Scaloni lleve muertos a la selección. Y además, si conocieras el pensamiento de hace tiempo... Es lógico que a mí me guste Paredes porque alguna vez me deslumbró Fernando Redondo. Entonces, en la línea de los Fernando Redondo, de los Fernando Gago, de los Paredes, de los que juegan bien al fútbol, reconociendo que hubo cinco extraordinarios en el fútbol argentino, como Mostaza Merlo, Chicho Serna, Blas Yunta, no es de mi preferencia ese tipo de futbolistas.
2: ¿Te gustaba Marangoni?
0: Sí, por supuesto. Por supuesto, Marangoni. Marangoni no fue a la selección, no fue al Mundial porque estaba Redondo. Pero Marangoni fue un 5 excepcional.
2: Pero cuando apareció Redondo...
3: Mucha Marangoni diferencia de edad igual, ¿eh?
0: Sí, no te creas que hay tanta diferencia de edad. Hay unos años, pero no son tantos.
2: Sí, pero Marangoni pudo haber ido antes a la selección, antes que Redondo...
0: Pero Paredes, por un gusto personal, debo reconocer que Enzo Fernández tiene más dinámica, pero la pausa que tiene Paredes no la tiene Enzo Fernández. Son gustos.
3: Son gustos futbolísticos.
0: Esto es así. Vamos al encuentro de Pablo Barovero allí en Santa Fe. Pablo, bienvenido.
4: ¿Cómo va, Nico? Abrazo grande para vos, para los compañeros allí en la mesa. Esperando lo que va a ser la próxima presentación de Colón. Obviamente el plantel de Unión está licenciado mientras se esperan ofertas por algunos jugadores, negociaciones que están encaminadas, por ejemplo, la posibilidad de que Belgrano en definitiva compre a Thiago Cardoso, arquero campeón en el equipo de Zielinski. Ni hablar que... digamos, por encima en cuanto a la importancia en el mundo Unión está el tema de la renovación de Madelón. No hay muchas novedades al respecto, pero sí, deportivamente hay que decir que Colón jugará el próximo día domingo a las 5 de la tarde, va a dirigir Fabricio Llobet, partido contra Ciudad de Bolívar, una de las sorpresas que tiene el recientemente ascendido en esta zona de la Primera Nacional. Para ese partido hay una duda, sobre todo entre los titulares, habitualmente titulares,

0: pero agradable el clima aquí en la capital provincial.
1: Bueno, es lo que falta también aquí en Buenos Aires, el sol que hace días que no lo tenemos. Te mandamos un gran abrazo como siempre.
0: Abrazo grande.
1: Muy bien, Pablo Barovero de Santa Fe, muy completa la información de Unión y de Colón. Esperando ansiosos entonces el partido del sábado de la selección argentina frente a Honduras, encuentro que va a relatar Martín Perazo aquí en Nacional y para todo el país. Pero no por el rival en sí, Sergio, sino por, la estructura interna es más importante que el rival de turno que pueda tener la Argentina.
2: Las pruebas físicas que hará, más que lo futbolístico, es ver cómo están algunos jugadores, que en la realidad los que nosotros queremos ver no van a estar, a priori, ¿sí? Si nos basamos en el equipo que probó, lo que queremos ver, si Montiel está, si, cómo volvió Molina,
3: el tema es si no pueden estar ni el sábado ni el martes contra Islandia, se abre de verdad esa ventana para que Capaldo esté,
1: Y para que Buendía
2: o el que sea.
3: Si lo pone el sábado, por eso marco la diferencia entre Capaldo y Buendía. Capaldo está con el plantel hoy.
2: Sí.
3: Capaldo juega el sábado.
2: Sí.
3: En esta fecha FIFA, como hoy hay partidos internacionales. Sí. Hay una diferencia. A Buendía hay que llamarlo, hay que ir a buscarlo, como pasó con Tiaguito Almada en el último Mundial, ¿se acuerdan?
1: Le sugirieron que no se vaya de vacaciones. Gran abrazo para el querido Ángel Mason, ahí en 9 de julio. Me dice, creo que Montiel nunca jugó en primera de marcador central. Sí es cierto que era marcador central. Y después me dice, comparto totalmente tu opinión sobre los lesionados del equipo de Scaloni.
3: Habrá que buscar, si no jugó, porque él siempre habló que le cambió la carrera a Gallardo poniéndolo de marcador de punta.
2: Dijo amistosos en el día de hoy de cara a la Copa del Mundo. En un ratito nada más, 3 de la tarde, partidazo. Yo creo que no me lo pierdo. Congo-Dinamarca, partidazo. 15:45, Países Bajos, Santa Argelia. Le voy a decir Holanda hasta que me muera.
1: Bueno, Argelia, rival de la Argentina, el primero. Señor.
2: Así que vamos a estar prestando atención. El de Países Bajos, Argelia, va por la plataforma del ratoncito. Así que, para seguir al rival de Argentina.
3: ¿A qué hora dijiste ese partido?
2: 15:45.
3: Ahora, en un rato.
2: Sí. 15:45 también, Polonia-Nigeria y Luxemburgo ante Italia. 21:45, Panamá-República Dominicana. Me gustaría que lo cubras, Nicolás, 21:45, Panamá-República Dominicana. Y mañana me cuentes más o menos cómo se mueve. Y 22, si no podés ese.
1: No, el tema es que tengo un show de tango esta noche, va a ser imposible.
2: Bueno, entonces porque es más tarde. 22 horas, Corea del Sur, El Salvador. Mañana contame bien cómo se mueve.
1: Muy bien, no sé, ¿querés que te llame a las 7 de la mañana?
2: Sí, a la hora de Yacoy. Pero vos llamame.
1: Claro, a la hora de Yacoy le mandamos.
2: Yo Yacoy y salí al aire con Yacoy, porque mejor.
1: No, está Rodrigo esa hora. Le mandamos un saludo a Chiqui Rubio, nos pide que informemos que la plataforma de la Liga Profesional de Fútbol va a dar los dos amistosos previos de la selección argentina al Mundial. Empiezan este sábado, así que lo estamos difundiendo a pedido de Chiqui Rubio, que trabaja en la Liga Profesional de Fútbol. Y todo pasa, más allá de los clubes, por la selección argentina. Vamos a seguir hablando, por supuesto, de los clubes. Tenemos que hablar de Boca, más allá del móvil que hicimos con Juani. El tema sigue siendo el entrenador y esta aparición pública de Chicho Serna, que pidió justamente a Guillermo Barros Schelotto.
3: Otro entrenador con trabajo. No digo ni. No es un juicio valorativo que estoy haciendo, ¿eh? Sí. Los últimos entrenadores a los cuales fue a buscar Riquelme, todos tenían trabajo. Diego Martínez estaba en Huracán. Gago estaba en México. Y Miguel Ángel Russo estaba en San Lorenzo.
1: Claro.
3: Fueron las últimas tres búsquedas de entrenadores. Ni siquiera siguiendo una línea, vos decís, una línea futbolística.
2: Sí, sí, estamos de acuerdo.
3: Porque Diego Martínez
2: también
3: y Gago.
2: También puedo decir, Racing está buscando un técnico. Por más que la quieran disfrazar como quieran.
3: No, ayer se lo preguntábamos a Pomelo.
2: Racing está buscando un técnico.
3: Ahora le vamos a volver a preguntar, porque Pomelo dice, si se desvincula Nico Díez, pero hoy está con trabajo.
2: Por eso,
3: si se desvincula.
2: Si se vincula, lo contrato sin trabajo. Nada, dale, Zarata.
3: No.
2: Está buscando un técnico con trabajo.
1: Me aporta Gerardo Murúa desde Córdoba. Me dice, estoy en un 99% seguro que Montiel en primera con Gallardo jugó de central en línea de 5.
2: Era central.
1: Bueno.
2: Montiel era jugaba de 2.
3: No sé quién nos corrigió, le mandamos un abrazo, pero que estudie un poco antes de corregirnos.
2: ¿Quién?
3: Que no jugó nunca de marcador central en primera.
1: Ángel Mason,
3: es un amigo, pero que estudie antes de corregirnos. Porque nos manda un mensaje para corregirnos.
2: Montiel jugaba de 2.
3: Claro, bueno, lo estamos diciendo.
2: Gallardo lo tira de lateral, pero Montiel
1: sabe de fútbol. Yo no lo recordaba.
3: Sí, claro, no. Le mandamos un abrazo a Angelito, pero que no nos corrija.
1: Que pase.
3: Muy bien.
1: Bien, vamos a tener una visita esperada en un rato. Así que me preguntan y digo, ¿qué pase? Si es amigo, además lo conocemos hace mil años.
2: Es parte de todo esto.
1: Claro. Va a formar parte.
3: En referencia a Boca, esto que contamos con Sergio, faltan

0: pocos días para que vuelva a los entrenamientos. Es verdad, estamos con la selección, el debut, el 16, el sábado juega con Honduras. Pero el 18 vuelve a los entrenamientos.
1: Yo no creo que todavía sigan hablando de Lorenzo.
0: No, a mí me llama la atención.
1: La verdad hay que decirlo, fue primicia de Nicolás acá en este programa el nombre de Lorenzo, y hay algunos que lo sostienen. Lorenzo está con la selección de Colombia.
2: Bueno, pero puede terminar el Mundial y puede venir a Boca. Tenemos la pausa.
1: 19 arranca la pretemporada.
2: No importa, tenemos la pausa.
0: 18.
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15: Muy bien, estamos en la continuidad de Pasión Nacional aquí por todo el país y para nosotros es un enorme honor tener de invitado pasado por acá a saludar. Va a ser el comentarista de los partidos de la selección argentina en el Mundial. Y está con nosotros el amigo Carlos Fernando Navarro Montoya, popularmente conocido como El Mono. Fernando, querido.
16: Nico, ¿cómo estás?
15: Muy bien, ¿vos?
16: Muy bien.
15: Estás en tu casa, así que te vamos a hacer sentir muy cómodo.
16: Pasaba, vi la puerta y saludé.
15: Y entraste.
16: Entré a saludar, entraste. Claro.
15: ¿Cuánto tiempo hace que nos conocemos?
16: Mirá. Mucho tiempo.
15: 30 y pico de años, 30 años como mínimo.
16: Sí, claro, 30 como mínimo.
15: Recuerdo haberte hecho, recién te decía, la primera nota... Cancha de Huracán en el vestuario, en la época que se podía ingresar al vestuario, en el año 94.
16: Imagínate, 32 años.
15: Plena época de apogeo en el arco de Boca.
16: Hermosa época, sí.
15: La verdad que sí. Decía Damián recién en la apertura del programa que está cumpliendo años Gimnasia y Grima La Plata, uno de los clubes que vos más querés.
16: Sí, yo fui muy feliz en Gimnasia. De hecho, aproveché las redes sociales para saludarlo. Para saludarlos a toda la familia del Lobo, porque me trataron de maravilla.
15: Bien, ¿quién tiene que ser el técnico de Boca?
16: Buena pregunta. Para mí, siempre lo he dicho, tiene que ser un técnico de esos que llamamos inobjetables, que tengan un recorrido, que tenga un camino hecho, como lo era Miguel Ángel Russo, como se buscó a Martino. Me parece que tiene que andar por ahí, desde un lugar respetuoso. Me parece que José Pekerman es alguien que reúne esas condiciones, por nombrarte algunos.
15: Y además de muy buena relación con Riquelme.
16: Entiendo que sí. Después están los nombres que
15: sí, los tradicionales. Fíjate, ¿no?, que hoy Chicho Serna, que sé que tenés una amistad con él, hoy en un programa de televisión lo postuló Creo que con razón a Guillermo Barros Echeloto.
16: Sí, obvio, obvio, que Guillermo y Gustavo tienen un recorrido, un camino transitado. Lo mismo que Néstor, Lorenzo, el Turquito Mohamed, todos entrenadores que uno escucha los nombres y más allá de matices, tienen ese recorrido y esa vivencia que le permiten no asegurar el éxito, porque ningún entrenador te asegura el éxito, pero sí por lo menos achicar el margen de error y que el mundo Boca le cueste menos de lo que normalmente cuesta.
15: En un momento marcaste, y para mí fue una enseñanza, una vez más, que estaba sorprendido por cómo se le había faltado el respeto a la figura de Claudio. Yo confieso que nunca pensé que debió haber sido el técnico de Boca. Me pareció un error gravísimo de Riquelme sostenerlo después de diciembre.
16: A ver, yo creo que en un país en el que los procesos y los proyectos no tienen valor y duran tan poco, a mí me pareció razonable y hasta ético conservar el cuerpo técnico de Miguel Ángel Russo. Está claro que Claudio nunca iba a ser, si Miguel no hubiera fallecido, el entrenador principal, ¿no? Pero bueno, había un proceso, había un proyecto, y a mí me pareció hasta razonable continuarlo. Tenía el apoyo de los futbolistas. Y bueno, y en el tránsito parecía que podía terminar bien, porque hubo algún momento que lo hizo bien y que Boca había enhebrado una serie de victorias, pero finalmente terminó mal, ¿no? Por errores propios, por detalles, y lo que parecía que podía terminar mejor no fue así. Y creo que está claro que la decisión final de no continuar, tanto de Claudio como del club, es la adecuada, y ahora se verá. Yo igualmente le agradezco a Claudio, como hincha de Boca, haber piloteado un momento tan sensible y tan difícil de la manera que lo hizo. Y eso lo valoro. Lo estimo a Claudio, lo estimo, y le agradezco ese paso por Boca, más allá de que no haya obtenido los resultados que todos queríamos.
15: Muy bien, te deseamos lo mejor en el Mundial, vas a disfrutar, y yo creo que sos tan atrevido en el buen sentido de la palabra que si vas al entrenamiento de Argentina le vas a decir a Dibu Martínez que venga para Boca.
16: Ah, obvio, si me lo cruzo, obvio que le voy a por lo menos a transmitir lo que creo que debería ser.
15: Mirá qué lindo cuando la mesa se llena de amigos. Vení, pasá y saludá, sentate. Hacé de cuenta como que estás en tu casa, ¿viste? Porque es sería Argentina de selección, está en Nacional. Está Daniel Moyo, que es la voz, gran periodista, amigo desde hace décadas. Daniel es uno de los periodistas más calificados que hay en el medio. Daniel es capaz de tener la primicia que no tiene ningún periodista que va al entrenamiento. Daniel tiene la última noticia, y tanto Daniel Moyo como el Mono Navarro Montoya van a ser la dupla central de relator y comentarista para los partidos de la selección. Daniel, querido, qué gusto verte.
17: Hola, amigo, ¿cómo estás?
15: Bien. Gracias
17: enorme. Hola, Fer, hola a toda la audiencia de Radio
16: Hola,
17: Nacional.
16: Dani.
17: Una alegría enorme de estar acá con nosotros, con ustedes, y compartir este momento que para cualquier periodista, cualquier relator es único, ¿no? Y más estar con Nico y con toda tu gente. Te venía escuchando recién.
15: Bueno, mirá qué bien.
17: Dijiste
15: Gracias.
17: Algo para mirá cómo te venía escuchando. Primero, discutiendo, porque vos decías que Paredes es titular.
15: Para mí Paredes es titular en la selección
17: equipo,
15: argentina. Después si el técnico no lo pone, bueno.
17: No hay nada más lindo cuando uno viene manejando y le habla a la radio, ¿viste? Por eso que además, esto es lo bueno de transmitir por Radio Nacional este Mundial. Hay partidos que son de televisión, hay que decirlo, pero hay partidos que son de radio. El del martes a la tarde es un partido de radio, y así tantos, y cómo acompañamos, ¿no? Y el que maneja que le viene hablando, en este caso al conductor que era Nico, en algún momento dejaste el aire, que tuviste que ir al baño,
15: sí,
17: volviste,
15: una emergencia.
17: Hubo un momento en que saliste y me asusté, ¿viste? Digo, ¿qué pasó? Que Nico no está, dije, ¿no? Pero quiero decir públicamente, primero, que tengo una alegría tremenda, ya lo dijimos en la presentación, de estar acá en Radio Nacional, y que la vida me premia de tener a Fernando como compañero de trabajo. Fernando es los tipos, lo decíamos, lo hablábamos esta mañana.
15: Que me lo vas a decir a mí, 2 años hice radio con él y para mí fue de una felicidad. Mira, hay dos momentos.
17: Pero
15: de
17: yo no digo, la gente tiene que evaluar lo que es como comentarista, como arquero.
15: Y como persona, digo yo.
17: Yo quiero evaluar al Fernando que había un gordito que lo corría a los 17 años y le pedía una nota porque si no Caldiero te cagaba a pedo y te sacaba y te llevaba. Y Fernando nunca decía que no, entendeme. Había veces que se comía 6 goles, un partido que perdieron con Racing, qué sé yo.
16: Puede ser, claro.
15: Con San Martín de Tucumán.
17: San Martín de Tucumán. Sí. Y todos se van, porque viste que andás a agarrar un jugador de fútbol ahora cuando perdés y lo querés parar un minuto. Pero Fernando no es que se le paraba a Víctor Hugo Morales, que era lo lógico, a Néstor Ibarra, que era lo lógico, a Fernando Niembro, que era lo lógico. Venía un gordito de 17 años que estaba haciendo las primeras armas y le decía, Fernando, por favor, un segundo. Y se paraba, ¿entendés lo que te quiero decir? Eso es lo que hay que evaluar.
15: ¿Era Daniel de San Martín el que se paraba?
17: Exactamente. Sí, y además, supe conocer a la familia, al papá, a la mamá, al hermano, que lamentablemente no está. Conozco a la señora, a los hijos. Él atiende a mis hijos de una manera brillante. Y gracias, Fer, porque me voy a dar el gran gusto de mi vida de estar en Radio Nacional y tenerte a vos como comentarista.
16: Bueno, muchas gracias, Dani. Para mí también es un placer. Yo siempre digo que el fútbol es como un tren, ¿no?, que va transitando la vida y que muchas veces viajamos en vagones diferentes, distantes, y otras veces compartimos, ¿no?, el asiento, el vagón. Y bueno, es esto. Así rápidamente hemos pasado 30 y pico años de nuestras vidas, ¿no?
15: Yo quiero decirles que disfruten del momento. Daniel tiene una experiencia vasta en esto de ir a mundiales, pero para vos va a ser un momento muy especial porque vas a ver el mundial desde otro lugar, desde el lugar del analista, del comentarista. Alguna vez Gustavo Vergara con Mario Trucco. Oh. En otra oportunidad, Juan Carlos Morales con Horacio García Blanco. Años más tarde, Walter Saavedra con Julio Ricardo. Y en el último mundial, Víctor Hugo con Alejandro Apo. Por eso esas
17: mamá,
15: dos butacas...
17: Mamá, mirá qué pedazo de responsabilidad te está tirando. Bueno, con todo esto que nos dijo.
15: Esas dos butacas en el mundial, con la grata compañía de Sebastián Vera y de Chiquito Profili, le tienen que rendir honores a esos
16: por
15: lugares.
16: Supuesto. Esperemos estar a la altura.
17: Esperemos, para dar responsabilidad. Nos espera...
15: El uno, ¿no?
17: ¿Podemos?
15: El uno.
17: Que está buscando técnico. ¿Dijeron ya quién va a ser el técnico de Racing?
15: No, Pomelo dijo que va a ser Nicolás Díaz y Pomelo es el uno de la información de Racing.
17: Felicitalo porque me llamó un dirigente hace un ratito y me dice que está cocinado. Va
15: bueno,
17: a ser el técnico
15: perfecto.
17: De
15: pero
17: con
15: te
17: esto
15: digo
17: quiero
15: más.
17: Decir que no va a ir a Boca.
15: Bien, te digo más. Pomelo lo dijo hace un año, lo de Nico Díaz.
17: Bien. Perfecto. Hace un año que lo quería Milito rajar a
15: nunca lo quiso.
17: Bueno, hace un año que lo quería rajar, entonces.
15: Y a ver, vos que sos el hombre de Boca de selección, te preguntamos, porque la primicia, a ver, algo contaste el otro día en el sábado en ese programa tan escuchado con ese gran conductor. ¿Quién va a ser el técnico de Boca?
17: Esta mañana decíamos en el programa que por primera vez hay un laberinto, porque es la última ficha de Román.
15: Es la última
17: ficha de Román. Porque si bien yo creo que Román tiene una jugada que va a ser magistral, si Riquelme gana la Copa Sudamericana va a decir que Boca volvió a ganar un título internacional después de 17 años.
15: Sí, pero es un desmérito para Boca jugar la Sudamericana.
17: Pero dale 2 minutos y él le inocula a la gente y el hincha de Boca lo va a entender, digo, ¿no? Independiente ganó la Copa Sudamericana y lo celebró y lo festejó como que era la Copa del Mundo con Bochini y Bertoni cuando le ganaron a la Juventus, ¿no? Y Román va a hacer lo mismo. Pero sabe que se va achicando. ¿Viste cuando vos se va poniendo un pantalón y cada vez lo ves más
15: mira
17: justo?
15: Mira que si no das la primicia, Caldiro se va a enojar muchísimo.
17: Es cierto. Yo creo que el que más posibilidades tiene por cómo está la cosa... A ver, él quiere a Lorenzo.
15: Sí, el actual técnico de la selección colombiana.
17: Es muy complicado. Yo en algún momento pensé, porque viene corriendo en el ruso Zielinski. Viene corriendo. Zielinski lo llaman y viene mañana a la mañana hasta acá. El que tiene todas las condiciones hoy para llegar es el Kili González. Está libre, le gusta Román, es amigo, reúne, te diría, todas las condiciones. Lo de Costa es muy difícil. El hincha de Boca sabe que es muy hincha de Racing. Vos que jugaste en Racing, ¿puede Costa ser técnico?
15: No, jugó en Independiente.
16: Es difícil, es muy difícil. Hay una identificación muy grande. A pesar de que Gustavo en el exterior ha dirigido otros equipos, lo ha hecho muy bien, pero ese trasplante tan inmediato de Racing a Boca... Lo veo complicado.
17: Pero además, con todo lo que vimos de él en estos momentos, con todo lo que vimos exteriorizando y una serie de cosas. Digo, el hincha de Boca, ¿viste? Dice, pucha, ¿por qué no uno a veces con los colores de Boca y con uno que esté arraigado con Boca? No lo sé. No lo sé. Creo que el Kili puede ser, jugó poco en Boca, no sé, no tuvo un buen paso
15: no,
17: en Boca.
15: En aquel equipo del 95 que se quedó a las puertas del título.
17: Y que era sí. un quilombo.
15: Estabas vos en, sí. en ese equipo.
17: Y que era un quilombo.
16: Estaba.
17: Y que era más malo que en ese equipo, ¿no?
15: El otro día me llamó, estamos a tres minutos del informativo, sí. me llamó la atención, por supuesto que lo entendí, no para bien, que dijiste que Antonio Alegre fue el presidente más importante de la historia de Boca. No sí, coincido, por supuesto.
16: No tengo pero... ninguna duda que hay un antes y un después de... No estoy hablando de éxitos.
15: Claro.
16: Porque obviamente el más exitoso
15: entiendo,
16: fue Mauricio Macri.
15: Entiendo dónde vas.
16: Pero no hubiera existido lo que hoy es Boca, con todo lo bueno y con todo lo malo que pasó, como cualquier club, sin Antonio Alegre y su equipo. El, levantó una quiebra, evitó el...
17: Para que lo vamos a pinchar un poquito. Evitó, Antonio Alegre, ¿solo? ¿Por qué no lo nombras?
16: No, Carlos Heller, Jesús Aceaín, Osvaldo Espataro, Pedro Gambino.
15: No, pero con Heller mucho. Fuiste muy crítico un día declaraste en serio.
16: Y se lo merecía.
15: Sí.
16: Pero no dejo de reconocer lo importante que fue.
15: Como soy bueno, no lo voy a recordar.
16: Todo ese equipo directivo que salvó a Boca de lo peor.
15: Bueno, me dice Daniel que tienen que ir al primer piso.
16: Nos tenemos que ir.
15: Bueno, por favor, ahí le mandamos un saludo a José Luis de Dios, jefe de discoteca, hincha de Boca. Así que ahora a saludar a los monos.
17: El viernes, volvemos el viernes.
15: ¿Vuelven el viernes? El viernes me dijeron que el viernes no, pero...
17: Ah, ¿te dijeron que no?
15: Ahora sí, estás bien de... Viste, no hay que comer pescado, ¿eh?
17: ¿Viste?
15: Hay que comer un bife con una ensaladita
16: mixta. No hay que comer un pescado que esté mal.
17: Claro, claro.
15: Ahí está.
17: Es que hay en Billingburg, ¿viste?
15: No, claro. Bueno, yo les digo desde el afecto, los conozco a los dos hace más de 30 años, son amigos... no hace falta que tengamos un micrófono amigo de por medio. Hagan de cuenta simplemente como que están en su casa. Hagan de cuenta, por favor.
16: Muchas gracias, Nico.
15: Por favor.
17: Vos vas a...
15: Dani, llévamelo...
17: Vas a participar de la transmisión.
15: Sí,
17: vos,
15: sí, por supuesto. Llévamelo por
17: si
15: la
17: no
15: buena...
17: Si no estás vos, no hacemos nada.
15: No, está bien. Llévamelo por la buena vida porque, viste, se acuesta el mono a las 10 de la noche, no sale de noche, se levanta a las 6 de la mañana, el tecito va a correr, va a la cinta, esa vida aburrida, por favor.
17: Ay, mira cómo está.
15: La vida está, sí, impecable.
17: Está impecable.
15: Pero la vida es de.
16: Me lo voy a llevar a correr, claro. Vamos a levantar a la mañana.
15: La vida, buena.
16: A las 8 y vamos a correr.
15: Sí, déjate. La vida buena es de noche, va y Coco va
16: a. Y él a la noche, ¿viste? Me va a llevar a comer a
15: sí,
16: buenos lugares.
15: Sí, por supuesto. Primero ir a ver un muy buen show de tango y después vamos a comer.
17: ¿Hay show de tango en Kansas? En Kansas City, en Dallas.
15: Vamos a averiguar.
16: Hay seguro.
15: Sí, vamos a averiguarte. Esa. Che, a lo mejor terminan lo del pasaporte. ¿Quién te dice si? ¿Quién te dice?
17: ¿Vos?
15: Sí, ¿quién te dice? No creo.
16: Vamos,
15: pero... Bueno, gracias. El mono Navarro Montoya, que va a ser el comentarista de los partidos de la selección argentina del Mundial, y Daniel Moyo, que va a relatar los partidos de Argentina. Estamos sobre el informativo, Hernán. Recordamos las vías de comunicación.
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15: Muy bien, nos queda la última hora de Pasión Nacional. Van a dar las 12 de la tarde. Viene el servicio informativo.
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21: Es la hora 14, la temperatura en Paraná 19 grados 6 décimos, cielo parcialmente nublado.
22: El Senado de Entre Ríos trata en comisión la reforma previsional.
21: El senador provincial por el departamento Diamante, Gustavo Vergara, confirmó un cronograma de diálogo con diversas organizaciones, sindicatos y representantes de los jubilados.
23: En principio lo que se acordó es un cronograma de trabajo, de tareas de las comisiones proyectadas para este mes de junio. Se van a fijar día y hora en que se van a convocar a todas las entidades gremiales involucradas, también a los trabajadores municipales, también a los representantes de los municipios, del vecinalismo, del PJ y de Juntos por Entre Ríos. Más de una veintena de expositores y bueno, también la idea de convocar a algún especialista en derecho o en la parte financiera y económica para que opinen sobre la situación de la caja actualmente. Y estamos programando el grueso de las comisiones para la próxima semana y la siguiente, en este mes de junio, tratando de escuchar todas las voces y después ya poder definir una postura en ambas comisiones. La idea es convocar a través del presidente de la Cámara de Diputados a los integrantes de los distintos bloques para que en carácter de escucha puedan estar en las comisiones y adelantándose la posición de cada una de las entidades y también de las posturas técnicas que puedan surgir.
22: La multisectorial sumó el apoyo de un diputado libertario contra los cambios en el sistema jubilatorio de la provincia.
21: La multisectorial en defensa de la Caja de Jubilaciones de Entre Ríos mantuvo una reunión con el diputado provincial Carlos Damasco para solicitarle que no acompañe la iniciativa en el recinto.
22: Durante la reunión, Damasco anticipó su postura contraria al texto oficialista al manifestar que no votará ninguna norma que perjudique a los habitantes de la provincia, publicó APF Digital.
21: Anunciaron una nueva línea de financiamiento para el agro destinada a la compra de vehículos.
22: La propuesta lanzada por el Gobierno Nacional apunta a productores y pymes agropecuarias que buscan ampliar su capacidad logística.
21: El esquema diagramado por el Banco de Inversión y Comercio Exterior, BICE, contempla un leasing de hasta el 100% del valor de camiones, pickups y utilitarios con tasas fijas en pesos y plazos de hasta 3 años.
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22: La temperatura en Paraná 19 grados 6 décimos.
21: Humedad 63%.
22: Cielo parcialmente nublado.
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0: Muy bien, en la continuidad de Paseo Nacional, en la segunda hora le damos la bienvenida a nuestra locutora Carla Ruiz. Hola, Carlita.
1: Hola, Nico. ¿Cómo va? Buenas tardes. Hola a todos.
0: Muy bien. Venís de la calle. ¿Cómo está el tiempo?
1: Está lindo. Está pesadito. Hay 16 grados ahora que estoy viendo. Casi nada de sol. 79 el porcentaje de humedad. No hay lluvia. No hay pronóstico de lluvia, al menos para hoy.
0: Muy bien. ¿Y la temperatura en la ciudad de Buenos Aires?
1: 16 grados.
0: Recordamos las vías de comunicación.
1: 113-870-7485.
0: Muy bien, y la recomendación de siempre, escuchar el muy buen programa que hace Carla Ruiz los domingos de 11 a 12, Déjà Vu Nacional, con muy buena música, con lindas notas, y en un momento muy agradable de la mañana para escuchar la radio, con un cafecito de por medio.
1: Así es.
0: Si es el de la cápsula, más rico todavía. Vamos al encuentro de Gerardo Murúa, abrimos Radio Nacional Córdoba, allí en el centro del país. Hola, Gerardo.
2: Nico, querido, qué gusto saludarte. El abrazo a los compañeros, a Carla, a toda la audiencia, por supuesto. El placer de acompañarlo como todos los días. Jornada gris y con amenaza de lluvia en Córdoba, sin lugar a dudas, Nico. Venimos de varios días grises, te escuchaba decir lo mismo de Buenos Aires. La diferencia es que aquí tuvimos algo de llovizna ayer y si viene la lluvia para la tarde de Córdoba, que está bastante gris, una tarde otoñal, diría, casi tirando a invernal por el fresco que hace.
0: Bien, ¿y con qué temas periodísticamente hablando de los equipos de Córdoba?
2: Bueno, lo más importante, Instituto y Belgrano trabajan para jugar la final de la Copa Córdoba, el torneo que se organizó el año pasado entre los equipos provinciales de manera amistosa, pasó alguna vez con la Copa Santa Fe también, quedó en veremos la final el año pasado por falta de lugar en el calendario, se podría hacer como previa, como preparación para el torneo clausura de Primera División, ambos vuelven en la última semana de junio a trabajar y estarían trabajando para que el partido se juegue en el Kempes con las dos hinchadas allá por principios de julio o en las semanas previas al comienzo del campeonato allá por finales del mes de julio, todavía tiene una fecha fija, pero con la idea de que se juegue ese partido. Belgrano sigue en la negociación por Thiago Cardozo, es lo más importante hasta ahora por el Celeste, porque además podría negociarlo al exterior una vez que compre la ficha del arquero de Unión de Santa Fe, como bien lo comentaba Pablito Barovero en la primera hora. Se decía esta mañana en el Mundo Talleres que Juan Pablo Bogoda había puesto un alto a las negociaciones por el interés de Racing, pero como ustedes bien dicen, Nicolás Díez va a ser el técnico de Racing, entonces vuelven a crecer las chances de que Bogoda venga a Córdoba. Los nombres de Eduardo Berizzo y de Martín Anselmi se han agregado en las últimas horas pensando en las variantes que busca Talleres para sumar como entrenador para el torneo clausura. Algo muy importante que no tiene que ver con el fútbol es lo que ha decidido la Comisión Directiva de Instituto, comunicado oficial que ha salido hace minutos nada más, ha expulsado como socio activo del club a Claudio Barrelier. Claudio Barrelier es el imputado por la causa Agostina Vega. La Comisión Directiva de Instituto ha decidido expulsarlo del club definitivamente, como también aclaró que en ningún momento tuvo ninguna clase de trabajo en la institución, algo que se ha rumoreado en Córdoba en las últimas semanas, Nico.
3: Gerard, te hago una que recién estuvo Daniel Moyo, que va a relatar los partidos de la Argentina en el próximo Mundial, pero todo el tiempo está hablando del mundo Boca y seguimos buscando en esta danza de entrenadores y unir con flechas con equipos. Esto no desde lo informativo, sino desde sentir la ciudad. ¿Existe alguna chance de Ricardo Zielinski o no?
2: Lo escucha Daniel, que dijo que si lo llamaban iba corriendo. Y yo entiendo que no hay ninguna posibilidad de que Zielinski se vaya ahora de Belgrano. Si fuera fin de año, te diría que podría ser. Pero en este momento particular,
3: la frase
2: me da la sensación que es imposible que el ruso deje Belgrano.
3: Pero si lo llama, si hay una intención real, que esto no es así, pero te estoy planteando un escenario. Si hubiese en potencial una intención de Boca ir a buscarlo, ¿vos decís que no se va Zielinski?
2: Es complicado, ¿no? Sí entiendo que en Belgrano al ruso le abrirían las puertas. Es el prócer mayor en cuanto a la dirección técnica. Entonces, tener esa posibilidad sería del lado de Belgrano, creo, sin ninguna clase de oposición, no pondría trabas. Entiendo que el ruso es un tipo pensante, inteligente, que analiza las cosas, y no sería tan fácil que salga corriendo a dirigir a Boca, aún si lo viene a buscar Riquelme. Por lo menos es mi opinión. Después, sabemos lo que significa Boca para todo el mundo, incluido Zielinski, ¿no?
0: Sí, a ver, lo que decía Daniel, creo que la alternativa más viable, desde el punto de vista que está sin trabajo y además tiene muy buena relación con Riquelme, es el Kili González, por aquella vieja historia que yo conté, el Kili y dos pancitos.
2: Nico, sí. ¿Me permite una cosa?
0: Sí, claro.
2: ¿Qué mérito tiene Kili González para dirigir a Boca? Perdónenme, que me perdone él, que una cosa es como jugador y otra como técnico.
0: Yo estoy en la misma sintonía que vos, pero bueno, a Boca lo dirigieron Diego Martínez, Sebastián Battaglia, el Negro Ibarra y Fernando Gago. Gago era de los técnicos jóvenes el que más recorrido tenía, de alguna manera.
3: Sí, con la diferencia de Gago, que había hecho un recorrido ya como entrenador, campeón con Racing, estaba en el fútbol azteca. Te sumo, Diego Martínez había tenido un recorrido, a mí me parece que un recorrido más interesante que el Kili González, que armó un buen Unión, un Unión competitivo, pero su paso por Central no sería una catapulta para arribar a Boca, o por lo menos lo que nosotros consideramos que debería tildar un entrenador para llegar a Boca, que es como llegar a una selección. Estamos hablando del club más importante de la Argentina.
0: A ver, yo de chiquito siempre presté atención al técnico que elegían para Boca y para River. A mí me parece que Boca y River son de un nivel de excelencia que exigen un técnico de selección, me parece. Pero bueno, los tiempos evidentemente han cambiado. Ya vuelvo contigo, Gerardo. Bien.
2: ¿Cómo no?
0: Sergio Zarratea con los temas de San Lorenzo de Almagro.
4: Como decíamos, mañana van a anunciar, bueno, mañana será presentado oficialmente Marcelo Culota como presidente, mañana será su ascensión. Dos temas. Número uno, el Santo, después de los dos partidos que jugó ante San Lorenzo por la Copa Sudamericana, posó sus ojos en Manuel Insaurralde. Para el técnico, siempre fue titular. Un jugador que estaba en el plantel, que tenía muy pocos minutos.
3: Pasó por Gimnasia, Insaurralde.
4: Felicidades. Y que... ¿qué me importa? Y que...
3: que cuando no jugaba en San Lorenzo, bueno, fue a préstamo a Gimnasia.
4: Y volvió a San Lorenzo y siguió sin jugar.
3: No, volvió un futbolista más aplomado.
4: Pero no jugaba. Hasta que vino Álvarez y lo puso de titular.
1: Nico.
4: Pero no jugaba. ¿Quién?
1: Nico Álvarez, dijiste Álvarez.
0: Otro Álvarez.
4: Gustavo Álvarez, el técnico de San Lorenzo de Almagro. Eso como primer medida, el Santos lo está siguiendo de cerca, habría una oferta en las próximas horas, veremos, porque para el técnico es un jugador fundamental en la mitad de la cancha. Y lo otro, yendo para el otro lado, para los refuerzos, Álvarez le marcó a la dirigencia un nombre que él dirigió en la Universidad de Chile. Se trata de Franco Calderón, marcador central, que pasó por Unión de Santa Fe.
3: Iba a decir, jugó en Unión,
4: claro,
3: exacto.
4: Pasó por Unión de Santa Fe. El jugador se va a quedar con el pase en su poder y ese es el hombre que ha marcado Gustavo Álvarez como uno de los posibles centrales que lleguen a San Lorenzo.
0: Bien, el tema sigue siendo la selección argentina, el amistoso del sábado a las 9:30 de la noche, el partido que va a relatar Martín Perazo junto a Juan Minotti, Argentina-Honduras. Más allá del rival, acá lo importante es el equipo que va a elegir Scaloni y ver si tiene chances de meterse en la lista de 26, justamente uno de los futbolistas como Nicolás Capaldo, a quien llevó, no de sparring, sino como un jugador de emergencia, de alguna manera.
3: Sí, sí, sí. Vamos a tener que prestar atención mucho a los 11 elegidos, a los cambios y a las ausencias. Porque va a ser un partido que va a hablar por las tres situaciones, Sergio, también. No solamente por los que juegan, por los que ingresen, sino por las ausencias. Porque si ya ayer probó con Capaldo, yo no veo a ninguno de los dos jugando. Se están recuperando de lesiones musculares. Los dos, cuatro titulares.
4: No, la única es que él sepa que llegan, pero... Esto hasta...
3: ¿Los dos?
4: Llámelo al Mono, digan que baje, quiero preguntarle algo.
3: Los dos en riesgo.
0: No creo que pueda bajar.
4: Mono, si me estás escuchando, baja un segundo. El tema es este. Vos hablas con jugadores o exjugadores, lo decíamos el otro día, y lo que te dicen es, estamos a 10 días del debut de Argentina, 12 días. Este es el momento para que los expriman, para saber si están físicamente, porque sobre la hora del partido, del debut de Argentina, vos bajás las cargas. No, vas a acelerar
3: y además,
4: sobre la hora.
3: En el cuerpo,
4: entonces, ¿dónde los va a ver Scaloni?
3: En el cuerpo técnico tienen a un futbolista que puede en primera persona contar la experiencia de llegar a un mundial, lesionarse y no jugar. Que antes no te permitían tantos cambios, que es el Ratón Ayala. que se lesionó en los movimientos pre-competencia, si no me equivoco, contra Nigeria en el 2002 y que no puede jugar.
4: Sí.
3: Porque después en el 2006 sí juega, mete el gol contra Alemania, el centro de Riquelme, que Argentina queda eliminada por penales, pero en el 2002, en el equipo de Bielsa, si no me equivoco,
4: Sí, Ayala.
3: Se lesiona y no puede jugar. Claro, Argentina jugó 3 partidos ese Mundial solamente. Tampoco se puede pensar mucho más adelante, más allá de un grupo que no es tan competitivo, por lo menos a priori, y que se espera un Mundial largo de la Argentina, como mínimo 4 o 5 partidos. Pero vos tenés que pensar en los 3 primeros partidos.
4: No, estamos de acuerdo.
0: Bueno, fíjate lo que le pasó a Boca en la Copa Libertadores de América.
3: Esta frase que a vos te encanta decir, remanida, que la reiteramos, la revisitamos. La Copa Libertadores comienza en octavos. Mentira, comienza en la zona de grupos. Bueno, si no, avísale a Boca.
0: Para un periodista conocido, Boca ya estaba, no lo voy a nombrar, porque además es amigo y lo respeto, dijo que Boca ya estaba clasificado octavo de final. Bien, Fabián Codevila con nosotros. Pomelito, ¿recibiste la felicitación de Daniel Moyo por el técnico de Racing?
5: ¿En qué sentido me lo dice usted? ¿Cómo les va? Un abrazo grande.
0: Muy bien, porque aparentemente Racing ya eligió a Nicolás Diez.
5: Sí, pero en este tire y afloje de no quedar, ni no ceder y no quedar, ni no querer quedar mal de un lado y del otro, me parece que se va dilatando y como que se va diluyendo. ¿Por qué digo esto? Porque Racing no va a ejecutar la cláusula de rescisión, que por otra parte es muy baja, es exigua, $200,000, nada. Tampoco lo va a hacer Nico Díez, porque no quiere quedar mal con quien le dio la oportunidad de ser el técnico. Racing, porque tampoco quiere resquebrajar la relación con argentinos y a su vez, no solo con el presidente, sino que ejerce el cargo de secretario general de la AFA, lo que le traería otro dolor de cabeza en este enfrentamiento que mantiene. Además, en las últimas horas, muchachos, recordemos que Milito se acercó a Chiqui Tapia para pedirle la postergación del partido que debía haber jugado el domingo ante Defensa y Justicia en Jujuy por Copa Argentina. Entonces, a esta hora, más allá de que sigue siendo el elegido, nadie quiere quedar expuesto.
3: Ahora, Pome, le están dando más importante a las formas que al fondo. Si Racing quiere a Nico Díez, y Nico Díez quiere ir a Racing por su historia...
0: Pero ninguno quiere pagar.
3: Pero lo charlábamos con Sergio hace un rato. Que ejecuten o no la cláusula, es lo mismo. Porque si se va Nico Díez y dice, me voy de Argentinos, y a las 2 horas está firmando Racing, es lo mismo.
5: Yo hablé con Nico Díez, Dami, y Nico me dice, ¿sabes qué, Pome? Yo no voy a quedar expuesto. Si Racing me quiere, que se siente Milito y Malespina. Y aparentemente ya hubo un primer sondeo y Malespina le dijo, tiene contrato hasta 2027 y de acá no se va. Nico Díez, ante el agradecimiento de la oportunidad que le brindó Malespina en su momento, recordemos que venía siempre de ser ayudante de campo, salvo un pasaje fugaz por la dirección técnica de Atlanta, y no le había ido bien a Nico Díez, le llegó esta oportunidad y no quiere desairar a su amigo el que le dio la chance. Y del otro lado, Milito, que no quiere quedar en medio de una situación turbulenta. Por eso empiezan a manejarse otros nombres.
0: Está muy bien de la manera que lo contás y sé que manejás información de primera mano. Pero digo, no es solamente por la forma. Yo digo que aquí talla lo económico. Racing...
5: No, pero no, olvídate de lo económico. Nico.
0: Bueno, pero Racing no quiere pagar la cláusula.
5: No, es que no,
0: tampoco...
5: es que no la quiere pagar.
3: No, es que no es el inconveniente.
0: Y tampoco está dispuesto Nico Díez a poner la plata de su bolsillo.
5: Racing no quiere ser el que ejerza justamente la cláusula de rescisión.
0: Claro, la cláusula de salida.
5: De salida. Tampoco lo quiere hacer Nico Díez en agradecimiento argentino.
0: Y está muy bien que así sea.
5: Y entonces la situación está ahí, estancada, ¿viste? Como en un dique,
0: sí,
5: frenada,
0: pero...
5: hasta que alguien levante de un lado o del otro, o en esta guerra de desgaste, si se me permite el término, que diga, bueno, más sí, Malespina diga, por ejemplo, ¿no? Se me ocurre, bueno, más sí, te querés ir, andate. Bueno, pero llévame un par de jugadores, Milito, tenés que comprarme a Lescano o tenés que comprarme al sobrino de Diego. Hay formas.
0: Sí, digo, por supuesto.
5: Hoy está parado. Por eso, Boivoda, que tenía la posibilidad de alargar su vínculo con la institución en la cual está dirigiendo hoy, se encuentra con un llamado aparentemente de Racing y levantó el pie. Es otro de los candidatos. surgió en las últimas horas. Juan Pablo Voivoda.
0: Juan Pablo Voivoda, otro candidato entonces. De todas formas, por lo que vos contás, no tenemos que dar por descartado todavía lo de Nico Díez.
5: No hay que descartarlo, pero obviamente ante la negativa de poder cerrarlo rápido, miren, yo estoy buscando acá porque anoche tuve la última charla con Diego Milito a las 22 horas.
0: Un poco tarde.
5: Sí, yo empecé a charlar con él 21:52 preguntándole por Sosa Cruzeiro. Yo sabía que era un blef, pero había que consultarlo. Me dijo, no hay nada con respecto a Sosa. Y Gaby Rojas, por el momento tampoco. Lo último, le digo a Milito, Nico Díez muere por venir. Y me dice, hay dos o tres posibilidades que estamos evaluando. Nico nos gusta mucho, pero no sé si será factible con argentinos. Y yo le respondo, si acelerás lo cerrás. Digo, pero yo no soy nadie, y vos sos el presidente de Racing.
0: Claro.
5: Tenés que pensar en cada movimiento. Y ahí ya no obtuve respuesta. Esta fue mi última charla, 22 horas del martes 2 de junio con Diego Milito.
0: Vos sabés que me mandaron un WhatsApp también un amigo, me mandó algo de River que no entendí del todo.
5: Ah, bueno, pues sí, porque después le cuento bien. Hay una chance de hacer de llevar adelante una nota muy importante, me parece. Después lo conversamos, pero con respecto al mundo Racing, con quien hablé hace un rato también, y están muy disgustados, es con el representante de Gustavo Costas, que hace 9 días lo hicieron venir, él vive en las sierras,
0: sí,
5: cerca de Tandil, y lo hicieron venir con urgencia para cerrar la desvinculación de Gustavo Costas.
0: Y resulta que no cerraron.
5: No, tienen acá hace 9 días, no lo reciben, no lo atienden en teléfono. Hay 5 contratos en derredor de Gustavo Costas, no es solo Gustavo Costas, que están esperando poder cerrar definitivamente el vínculo y por ahora no hay nada. Esto puede escalar, Nico, esto puede escalar y pueden salir dañados muchos, Costas, Racing, Milito. Estamos volviendo al Racing de los 90, eso quiero decir. Y es una pena, después de todo lo que se consiguió en los últimos tiempos, que volvamos a mostrar esta imagen desde Racing para el fútbol argentino y el fútbol sudamericano.
0: Bueno,
5: jugadores que antes no se querían ir.
0: Es lo que votó la gente.
5: Bueno, exactamente, es lo que yo respondo siempre, Nico.
0: Es lo que votaron los socios de Racing, se la tienen que bancar ahora.
5: Hay que respetar, yo por eso no, yo voy a ser crítico, pero objetivo. Y digo, hay que respetar, mediante la vía democrática, tendrán dentro de 2 años y medio la posibilidad de cambiar. Habrá que ver cómo llega a esa instancia Diego Milito y quién se pondrá del otro lado como candidato. Cierro el tema Costas. Ojo que lo de Boca es más serio de lo que uno suponía.
3: ¡Epa! Buen dato ese, Pome. Bien, bien.
5: Ojo que es más serio de lo que uno suponía. Y responden todos ante la pregunta, ¿cómo te parece a vos Costas tan identificado con Racing? Y del otro lado le responden, el Coco Basile, máximo ídolo de la institución, ganó 5 títulos con Boca, muchachos, no se olviden.
0: Ah, bueno, pero
5: apertura 2005,
0: hablemos, 2005, está bien, pero pero hablemos en serio, no, Costas no es Basile.
5: ¿Qué tiene que ver eso, Nicolás? ¿Qué tiene que ver?
0: No, bueno, Basile es un técnico de prestigio mundial.
5: Pero mirá que a Boca lo vino a dirigir Martínez, con todo el respeto.
0: No, está bien. Yo creo que si Riquelme piensa en Costas es un error garrafal, pero bueno.
5: Mirá que a Boca lo dirigió Bataglia.
0: No, está bien. Está bien.
5: Con todo el respeto que me merece
0: yo Bataglia. Yo no tengo nada contra Costas. Recién tuvimos la visita del Mono Navarro Montoya y él, que es del riñón de Boca y que conoce el tema de adentro, dio a entender que sería inconveniente que viniera alguien relacionado a Racing.
5: Al Mono Navarro Montoya le voy a creer el día que confiese qué pasó aquella tarde en la cancha de Racing cuando simuló que le tiraron un...
0: No, le tiraron, por supuesto.
5: Sí. Ahí voy a... El día que me aclare perfectamente eso, ahí voy a mirarlo con otros ojos.
0: No,
5: a quien considero debería haber sido el arquero de la selección argentina en su momento.
0: Sí, todos pensamos.
3: Una cuestión...
0: Todos.
5: No tengo la menor duda de eso.
0: Por supuesto
5: hubiese sido ídolo de la selección argentina. Y ya no lo recordarían como arquero de Boca, sino como arquero de la selección. Tenía todo como para hacerlo.
0: Yo no dudo de tu información, que es brillante y uno te avala permanentemente. Yo lo que digo que sería un error de Riquelme llevarlo a Costas.
5: Yo digo que hubo charlas y hubo conversaciones. El Chelo lo conoce muy bien. Y le respondieron a los que dudaban, ¿no? A vos te parece, dijeron, Basile, máximo ídolo de Racing junto a Costas, ganó 5 títulos con Boca.
3: Hombre, la única diferencia, siguiendo lo que decía el Mono acá y con Nicolás, es que es un paso inmediato, directo, ¿no? Que se va de Racing, no por decisión propia, y arribaría a Boca. En el caso del Coco, bueno, tuvo varios pasos por Racing, pero ya había sido barnizado por la historia del seleccionado argentino, y cuando vos vas a la selección argentina...
5: No, había estado en Colón también, por eso, San Lorenzo...
3: Por eso. Sí,
5: es verdad, recuerden que Coco dirigió a San Lorenzo y...
0: Sí, claro, también, por supuesto que lo recordamos. Pomelito, te mandamos un gran abrazo.
5: Cierro con esto. Atención con los jugadores que se puedan ir de Racing. Es algo que yo se lo consulté a Milito ayer y no supo qué responderme, porque teniendo en cuenta los jugadores que se van, si el objetivo de Racing es reforzar con jerarquía, o si como alguna vez Raúl Game se sentó delante de su gente y le dijo, muchachos, vamos por el campeonato económico, vamos por el predio de Ezeiza, Milito debería hacer eso, si es que apuesta a los juveniles, porque se está por ir, bueno, se fue Pardo ayer, se está por ir Gaby Rojas, cartón lleno si se va Santi Sosa, teniendo en cuenta los últimos 3 mercados de pase de Racing. Te la volvió dire, chicos, un abrazo.
0: Muy bien, un abrazo grande para vos. Fabián Codevila, la pausa.
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0: Muy bien, queda un minuto para las 2:30 de la tarde. ¿Anticipamos lo de Central, Sergio?
1: Sí, señor, lo de Almirón y su salida cada vez más cerca de confirmarse. Mañana, al mediodía, Belloso daría una conferencia de prensa y anunciaría la salida del entrenador.
0: Muy bien, estamos esperando que nos confirmen la noticia desde Rosario, propiamente dicho, pero mañana va a ser un día fundamental en la vida de Central, porque lo que nos viene contando Mar Sapienza permanentemente, que no gustaron algunas actitudes de Almirón, no gusta cómo juega el equipo, independientemente de que está clasificado para los octavos de final de la Copa Libertadores de América.
2: El nivel del otro día, principalmente. Sí. Fue un resultado y un nivel sacatécnico.
0: Partido de la Copa Argentina.
2: No, le pegó un baile Estudiantes de novela. Terminó 3-0 porque Estudiantes fue ineficaz a la hora de definir.
0: Sí, la verdad que sí. Recordamos, Carla, las vías de comunicación.
3: 11-3-870-7485.
0: Muy bien, las 2:30 de la tarde en la República Argentina. Aquí están, estas son las noticias.
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5: Hora 14:30 minutos, la temperatura 20 grados 4 décimos, cielo parcialmente nublado.
6: Detuvieron a una mujer por agredir el centro de salud Carrillo.
5: Una mujer fue detenida esta madrugada en Paraná, acusada de provocar daños al edificio y a un auto que se encontraba estacionado en la vía pública en la zona de calles Montiel e Ituzaingó.
6: De acuerdo con el reporte oficial, esta persona salió enojada luego de hacerse atender y comenzó a gritar, insultar y arrojar piedras, y algunos de estos proyectiles impactaron contra un auto estacionado en la calle.
5: Un nuevo paro afecta el dictado de clases en la UNER.
6: El Sindicato del Personal Administrativo y de Servicios, APUNER, realiza hoy y mañana una huelga sin concurrencia a las facultades ni al rectorado en reclamo de aumentos salariales y la ley de financiamiento universitario.
5: La medida se enmarca en un plan de lucha nacional dispuesto por la Federación Argentina del Trabajador de las Universidades Nacionales.
6: Bullrich descartó una división en el bloque libertario del Senado.
5: La senadora nacional Patricia Bullrich aseguró que no hay riesgo de fractura en la bancada oficialista.
6: Así, la legisladora intentó bajar el tono de las especulaciones que se hacen sobre los conflictos internos de La Libertad Avanza.
4: Datos del tiempo.
5: La temperatura en Paraná, 20 grados 4 décimos.
6: Humedad de 62%.
5: Cielo parcialmente nublado.
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0: Un periodista de los más importantes, el que inventó el ascenso en la Argentina, el periodismo, ¿no? Junto a Lito Costafebre y la figura de Osvaldo Guerra, pero siempre tenemos mucho respeto, por lo menos quien les hable, mucho cariño por la figura de Daniel Casciullo. Así que, Daniel, te digo que te queremos mucho y que estamos muy contentos de que estás bien nuevamente. El único que no te quiere acá es Zarratea, ¿eh? Pero Damián, Carla y yo...
3: Sí, beso. Queremos. Acaciones.
0: Todos te mandamos un gran saludo, estamos Daniel querido.
1: Estamos haciendo el traspaso.
0: Claro, el Zarratea dije, se quiere quedar con el reinado, pero no, no, siempre te va a pertenecer. Y el día que no estés, vas a seguir el reinado de Gaccioli. Inventó él el ascenso.
1: Es un rey sin corona. Ya
0: no, no, no,
1: ya lo derrocamos.
0: No, no, no, no. Daniel va a ser el rey absoluto. Sí, Carla.
3: Mensajes que van llegando al 1138707485. Hola, pasioneros. A mí me parece que sí le regalaron el Mundial a Argentina. Todos querían que ganase Messi el Mundial. Y ahora se lo regalarán a Cristiano. Todo puede ser, dice Fernando desde Neuquén. Uno más. Hola, queridos amigos. Muy buen programa. Como siempre, los escucho todos los días. Me gustaría que le den la oportunidad a Beltrán y también a Acuña, que son muy buenos. Desde San Juan, Jorge.
0: Acuña no está. Acuña no, no está. No va. Acuña no va y está muy enojado. Bueno, vamos a saludar a Daniel Carranza en el día que cumple años Central Córdoba de Santiago del Estero. Daniel, querido.
11: Nico, querido, el placer de siempre saludarte a vos y a todos los compañeros. Es así, 107 años de vida institucional está cumpliendo hoy Central Córdoba. Un 3 de junio de 1919 fue justamente creado el club a través de unos trabajadores ferroviarios. Por eso justamente le dicen el ferroviario a Central Córdoba, que está cumpliendo 107 años de vida institucional y que sigue trabajando en esta pretemporada larga que va a tener Central Córdoba, porque prácticamente 2 meses, ya van el tercer día. Otra práctica que se hizo en el estadio Alfredo Terrera, bajo una llovizna persistente que tuvimos en la mañana de hoy en Santiago del Estero.
0: Sí.
11: Lucas Zavassi aparece en el radar de Central Córdoba, hoy en el fútbol mexicano, que ya estuvo vistiendo la camiseta ese del ferroviario. Bueno, van en busca del defensor. Son entre 6-7 jugadores que pretende Lucas Pucineri para traer de refuerzo justamente para el conjunto santiagueño y bueno, después empezar a hacer lo que será los partidos amistosos y llegar de la mejor manera a la segunda parte de la liga profesional, sabiendo de que no hay margen para el error para el equipo, teniendo en cuenta que tiene que pelear sobre todo en la tabla general y tratar de mantener la categoría, Nico.
0: Perfecto. ¿Cómo está la jornada allí climáticamente hablando?
11: 16 grados, un cielo gris, llovizna por momentos, y bueno, la gente metida dentro de su casa, ¿no? Imagínate, si en el calor están metidos a la siesta, imagínate lo que...
0: No, y ahora que para ustedes es pleno invierno esa temperatura.
11: Totalmente, Nico, totalmente, pleno invierno, pero con llovizna persistente aquí en la madre de ciudades.
0: Muy bien, Daniel, la seguimos en cualquier momento. Muchas gracias.
11: Un abrazo grande.
0: Daniel Carranza, Pasión Nacional, transmitiendo con Concepto Federal. Vuelvo a Córdoba. Tomamos nuevamente contacto con Gerardo Murúa.

0: dirigir en el fútbol europeo, y Martín Anselmi, el ex entrenador del Botafogo en este último tiempo, el joven entrenador argentino que se ha destacado afuera, que no ha dirigido aquí en nuestro fútbol, que podría ser una alternativa que ya le gustó a Andrés Fassi en otros momentos cuando estaba buscando técnico. Estos son los tres nombres que suenan aquí en Córdoba, sin tener un apuro por cerrar, por lo que se dice en la comisión directiva, aunque se intenta que sea antes de, por lo menos, termine, que comience la Copa del Mundo y las miradas estén puestas en otro lado, en general, en el mundo del fútbol, Nico.
1: Sí, sí, es verdad. Quiero decir, Martín Anselmi, por supuesto, entrenador argentino y trabajó con éxito en el exterior, pero es el que habían puesto un día en la imagen, sí, que la jugada 3.1, 4.2, Ruggeri, ah, Ruggeri empezó a mirar, te digo que me sentí identificado con Ruggeri, ¿qué es eso? Diría Moria Casán.
2: Llegó hasta el Porto de Portugal dirigiendo Champions.
1: Pero digo, el fútbol es simple, ¿por qué lo hacen difícil?
2: Ni una cosa ni la otra. O sea, Ruggeri nos quiere hacer creer que todo se resuelve a las trompadas en un vestuario, no es eso, ni tampoco...
1: Pero Ruggeri no dice eso.
2: Ruggeri dice...
0: Y el acceso de tecnología tampoco, todavía deciden los jugadores con la pelota en los pies.
1: Por supuesto.
2: Pero desconocer que cambió el fútbol de la época de Ruggeri a hoy... es no entender lo que está pasando en el fútbol ahora.
1: Por supuesto, pero 3.1, 4.2, yo no entendía nada.
2: Está bien, fue demasiados tecnicismos usó Martín Anselmi para una conferencia de prensa.
1: ¿Quién es el mejor comentarista de la historia de la televisión argentina de fútbol?
2: Yo te puedo nombrar mucho. No, me pongas esa encrucijada.
1: A ver, Gerardo, vos entendiste el juego.
0: Macaya Márquez.
1: Muy bien. Nadie habla más simple que Macaya. Bueno. El gran desafío del periodista es hablar fácil, mirá el juego de palabras, termina siendo lo más difícil.
2: Pero Anselmi no es comentarista de fútbol. Anselmi va a una conferencia y explica lo que él entiende. Yo coincido que fue demasiado técnico.
0: Pero los jugadores
2: técnico.
0: Le tienen que entender. Era un problema que tenía Bielsa, al cual se considera... Todos tienen una altísima estima y consideración por Bielsa y muchos jugadores no le entendían. ¿No?
2: Igual la gran mayoría, déjame contradecirte, Gerardo, que lo entendieron. Porque si el tipo va a tres mundiales con tres selecciones diferentes e hizo una carrera de 35 años, es porque los jugadores lo entendieron.
0: Tierra. Había muchos que no, yo no digo que sean todos, pero digo, lo lógico sería que lo entiendan. Lo raro es que no lo entiendan cuando solo estás hablando de fútbol.
1: A mí me parecen tan simples Bianchi, Basile, hasta te diría, y esto no lo digo peyorativamente ni faltando el respeto, gente normal, normales son.
2: No sé si son más normales, sí, Bianchi que Martín Anselmi, ¿eh? No lo sé.
1: Para mí es normal Bianchi, pero no lo dije por Anselmi, no lo entendiste. Lo dije por Bielsa.
0: Un poquito de color, vieron que si no me equivoco es en la serie de Scaloni que ha salido, sí, en una de las plataformas hace poco.
1: Es verdad.
0: Hay un par de minutos de los jugadores y el cuerpo técnico hablando de la charla técnica antes de la final. Y de todo lo que lloró Scaloni no explicó nada, por lo cual desmitifico un poco esto de la ciencia futbolística.
1: Pero por supuesto, a ver, Damián tiene razón cuando dice que el fútbol ha evolucionado. El fútbol es como es un espejo de la vida, claro. 40 años después las cosas cambiaron. Mira,
2: al mismo tiempo, yo, y lo dice De Paul también, y voy a citar al mismo futbolista para los dos ejemplos. De Paul dice que con no poder hablar y emocionándose, Scaloni transmitió el mensaje que quería transmitir. Igual, de todas maneras, claro, emocionado y sin poder hablar. Ahora, pre-Países Bajos, que aquí lo charlábamos con Sergio, que lo explica muy bien la película Elijo Creer, cuenta que tuvo que exigirse físicamente con el GPS, porque lo dijo así, con el GPS, para saber el rendimiento y a qué nivel llegaba de entrenamiento. No es que Scaloni lo puso porque creía en el motorcito, la potencialidad, lo simbólico, lo puso por todo eso, pero también lo puso porque rindió de lo físico. Si no, no lo ponía.
1: No, está muy bien. Está muy bien. Está muy bien.
2: Porque a veces cuando se quiere decir, nos quedamos con la nuestra, con el regate, con el amago, no entrenamos. A mí me encanta esa bohemia del fútbol. Y comparto y abrevo ahí.
1: No, pero estás más cerca del alfiler que de la bohemia.
2: Nah.
1: Sí, claro, pero sí.
2: Pero me chicaneás con
1: Gerardo, tengo razón.
0: Y tiene que ver con los orígenes un poco, más allá que estén por ahí en otra vereda.
1: No, mirá que estás en la otra vereda, sin embargo defendés el alfiler.
2: No, defiendo las dos. A mí me encanta cuando se habla de
1: también te digo, porque relató Godoy la otra vez en el Fútbol Show Nacional, si hay un técnico que a mí me gusta muchísimo por la idea es Nicolás Diez. Lo que también digo es que más allá de la idea del juego bonito, de jugar para adelante, de crear situaciones de gol, la gente de Argentina se cansó de perder.

0: Sí, bueno, y vos no podés, volviendo a Nico Díez, vos no podés enojarte porque otro entrenador piense diferente desde lo filosófico deportivo. Él no puede llegar a la conferencia de prensa diciendo, miren el partido, ¿quién mereció ganar? Bueno, porque ¿sabés por qué?
1: No, yo vuelvo
0: porque...
1: a lo de Anselmi, lo de 3.1, 4.2. La verdad que va al vestuario y le explica a los jugadores, no entienden un joraca, en serio. Pero
0: bueno,
1: en serio.
0: Los últimos pasos de Anselmi no fueron tan buenos porque estuvo con gran suceso en México, ahí estaba viendo, fue a Porto y estuvo poco, Gerardo,
2: y en Botafogo también.
0: Y también estuvo poco en Botafogo. Tiene
2: Sí,
0: que
2: en Córdoba
0: tiene que
2: se analizaba
0: relanzarse.
2: esa cuestión, indudablemente.
0: Sí, tiene que relanzarse en su carrera. ¿Sabes qué? Anselmi, en referencia a lo que decías, sí le podés demandar que sea más concreto porque es periodista. Mantiene
1: Bueno,
0: Anselmi.
1: entonces
0: Es comunicador.
1: tenemos que ser más rigurosos con
0: Sí, sí,
1: Anselmi.
0: sí, sí.
1: Porque, claro, a ver, lo que se puede, como me enseñó García Blanco en una época, me decía, Alvarito, lo bueno y breve, dos veces bueno. Y escucho esos comentaristas que necesitan 15 minutos para explicar un partido, madre
0: ¿Sabes?
1: santa.
0: No, no, no banco lo que dice Anselmi. ¿Sabes dónde lo banco? Que cuando lo estaba explicando se lo notaba apasionado. Que tal vez él, demasiado tomado por los datos, por el GPS.
1: Bueno, si tenés un tipo apasionado, Bilardo, más apasionado que
0: Bueno,
1: Bilardo, creo que no hay.
0: y tal vez no coincida con esto de Anselmi ir a una conferencia 3.14,
1: Yo hasta el
0: 2.2.
1: día de hoy que no lo entendí eso.
0: No, porque él creo que hablaba de el porcentaje de pases bien dado
1: Sí,
0: o la
1: va.
0: presión. Por supuesto que
2: Claro,
0: no.
2: el lugar donde se recuperaba la
0: No,
2: pelota,
0: pero
2: donde
0: sí
2: se
0: se lo
2: perdía la
0: notaba, en eso
2: pelota,
0: coincidimos los
2: los metros
0: tres.
2: recorridos.
0: En eso coincidimos los tres que se nota un tipo apasionado por el
1: Bueno,
0: fútbol.
1: mira, existe si ustedes ven las redes, el tipo grande que va a una cafetería pide un café y le dice, señor, pero pocillo, jarrito, con leche, sin leche, todas las preguntas que hace el mozo, ¿cuándo pedís un café? Tenés que tener un pocillo de café, no es
0: ¿Y
1: difícil de
0: sabes lo que
1: entender.
0: tiene a favor? Mirá, estamos haciendo casi un programa conceptual sobre
1: Bien.
0: Martín Anselmi. Pero Martín Anselmi tiene 40 años solamente. Mirá el recorrido
1: Mirá
0: que
1: la carrera
0: hizo
1: que
0: con
1: tiene.
0: 40 años.
1: Vamos a Tucumán, lo saludamos a Mariano Carabajal en el Jardín de la República. Hola Mariano, bienvenido.
3: Nico, querido compañero, buenas tardes. Para sumar información de este Atlético de Tucumán, que ya se ha filtrado un nombre de un defensor que quieren, que es un marcador central que está en Independiente, Nicolás Freire, pero vamos a ver si prospera todo. Es el elegido por Falcioni, ya lo tuvo y
1: Sí.
3: es el que quiere, pero veremos si prospera la negociación porque rápido de reflejos, Independiente dijo, ah, ustedes quieren a Freire, yo quiero a Clever Ferreira. Y no es la idea de Atlético Tucumán de cambiar pieza por pieza, veremos cómo se va a dar la negociación. Además, Clever Ferreira pertenece al Ameliano de Paraguay y Atlético Tucumán tiene opción de compra a fines de este año, así que pieza por pieza no hay negociación. Va a ser muy difícil que se cambie Clever Ferreira por Nicolás Freire. Y después, lo que ha pedido también Falcioni, dos mediocampistas y un delantero. Nombres todavía no se conocen. Y también se ha filtrado que Tigre y Belgrano están sondeando a Nicolás Lamendola, lo que sería una baja sensible y también inesperada para Falcioni, teniendo en cuenta el futuro.
1: Perfecto, Mariano, ¿algo más?
3: Lo de San Martín de Tucumán, atención al partido contra Quilmes del próximo domingo. Si Andrés Siliana no gana, podría haber novedades por Tucumán.
0: Upa, el Chueco Illana.
1: Bueno, lo van a echar.
4: Yo pensé que lo echaban hoy es miércoles.
1: Hoy es
4: Pensé que lo
1: miércoles.
4: echaban ayer.
1: Claro. Mirá, Sarratea viene adelantado, Mariano.
3: Yo le digo que llega al domingo por una razón económica. No se quiere ir, los dirigentes todavía no tienen la plata para correrlo.
1: No, claro, y además quiere cobrar el aguinaldo.
3: Claro, y hay un término medio de un acuerdo de una chance más. Pero bueno, la chance será contra Quilmes. Veremos cómo le va, pero Zaratea no está tan mal orientado en la información porque si San Martín tendría la plata, Illana ya no sería el entrenador de San Martín.
1: Bien, vamos a ver si es el sabor del encuentro en todo caso.
3: Sí, podría ser Quilmes el sabor del encuentro.
4: Ojo, por ahí se va el de Quilmes el fin de semana,
1: Claro, claro. Mirá qué apasionante el torneo de la Primera Nacional. Como me gusta decirle a mí, Primera B Nacional. Bueno, Mariano, la seguimos en estos días. Te mandamos un saludo.
3: Abrazo grande.
1: Mariano Carabajal. Ahora, de Tucumán.
0: La primera nacional no corta, Sergio, ¿no? Van a estar
4: no
0: jugando
4: corta el ascenso.
0: Países Bajos con
4: una locura.
0: Argelia.
4: Una locura.
0: Y van a estar jugando San Telmo con el Boys.
4: Una locura, porque el hincha de San Telmo por ahí quiere ver el Mundial también. Entonces, ¿qué va a pasar? ¿De qué va a haber hinchas?
0: ¿Pero van a convivir en horario?
4: Sí, claro.
0: ¿O por lo menos van a poner partidos más temprano? Para...
4: Que van a jugar a las 10 de la mañana, si hay partido de las 2 de la tarde.
5: Pasó así. Tanto hemos hablado antes de que Belgrano salga campeón, la final entre Belgrano y Talleres se jugó al otro día que Holanda eliminó a Argentina en el 98.
1: Bueno, mira, salvo que juegue la Argentina a la misma hora, juega Defensor de Belgrano, me va a interesar más que el partido de Paraguay.
0: No,
1: pero no te quepa la menor, no soy mentiroso.
4: Le va a sacar gente a los partidos de ascenso y después se van a quejar. Vino poca gente a la cancha y jódanse.
1: No, yo estoy de acuerdo que haya B nacional durante el Mundial.
4: No tiene que haber, tiene que parar.
1: Está bien, es una opinión. No puede haber
0: fútbol de primera. Las categorías más bajas, si querés.
4: No, ninguna. Porque si van 100 tipos a la cancha, van a ir 50.
0: El tema que vos tenés que pensar que algunos de esos futbolistas, todos son trabajadores,
4: sí,
0: pero son trabajadores que persiguen menos sueldo.
1: No, claro.
0: Si vos le cortás la actividad 60 días...
4: Pagando, le tenés que seguir pagando.
1: Bien, antes de la pausa, recordemos la situación de Almirón, que mañana es el día D.
4: En Central, la decisión sería cortar el contrato. Todavía no está definido 100%, lo están hablando, pero ya Belloso habría convocado una conferencia de prensa mañana al mediodía para informar la decisión respecto a la continuidad de Almirón, que sería el fin del contrato.
1: Muy bien, recordamos los datos del tiempo, Carlita, en la ciudad de Buenos Aires.
6: 16 grados, 4 décimas la actual temperatura, mayormente nublado el cielo.
1: La última pausa.
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6: Kaki Asatiani, jugador de la entonces Unión de Repúblicas Socialistas Soviéticas, recibió la primera tarjeta amarilla en la historia de los mundiales en el partido entre justamente su selección y la selección de México en 1970, donde se implementaron por primera vez las tarjetas amarilla y roja, que anteriormente jamás se habían utilizado.
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0: tramo final de Pasión Nacional. Vuelvo al móvil con Juan Ignacio Gijón. Vamos, Juani.
1: Aquí continuamos, Nico, en la calle Bransen, aquí en la puerta del estadio de la Bombonera de Boca Juniors, consultándole al hincha, al Ceneice, quién tiene que ser el entrenador de este equipo que ha dejado a Céfalo Claudio Úbeda. ¿Cómo es tu nombre?
2: Hola, buenas tardes, mi nombre es Maximiliano.
1: Maxi, te veo con el equipo de Boca, bolso de Boca, todo de Boca. A pesar de que empieza la sensación mundialista, vos vestido de Boca.
2: Sí, sí, hay que bancar ahora más que nunca. Hay que bancar los trapos ahora, que es un momento complicado.
1: Para ver los partidos de la selección, ¿la camiseta número 10 de Messi de la selección o la 5 de Paredes de Boca?
2: No, la de Paredes, olvídate.
1: ¿Cómo lo ves a Paredes para este Mundial?
2: No, lo veo muy bien. Lo veo titular, tiene que ser titular. Para
1: titular, mí. Indiscutido.
2: Sí, sí. Con Alexis tiene que jugar los dos ahí.
1: Maxi, la consulta para el hincha de Boca hoy, bueno, oficialmente Úbeda dejó de ser el técnico de Boca Juniors. Me hacés no con la cabeza. ¿Quién, primero, te voy a preguntar, ¿estabas conforme con este ciclo de Úbeda?
2: No, nada del primer momento, no tendría que haber dirigido nunca a Boca.
1: ¿Quién te hubiese gustado que agarre en su momento?
2: Y me hubiese gustado un técnico como Domínguez, un técnico que tenga personalidad. Úbeda no iba para Boca, nunca lo fue para Boca.
1: Conforme con los resultados fuera de Libertadores, te tengo que preguntar, obligado, porque, a ver, yo creo que me vas a contestar que no.
2: No. No, yo para mí Úbeda no tendría que haber sido nunca. Más allá de que pegó una racha de buenos partidos y encontró por ahí jugadores como Aranda que hizo que el funcionamiento sea bueno, pero no, en los partidos complicados no nunca dio un volantazo.
1: ¿Quién tiene que ser el técnico de Boca?
2: Y el nombre está difícil, no tenés muchos nombres. Se habla de Sampaoli, que es de River, no tiene que venir. Se habla de traerlo al Kili González, que no lo veo con mucha experiencia. Se hablan un montón de técnicos que para mí, no sé, Costas, no sé si es muy hincha de Racing también, no sé si lo traería, pero tiene que ser un técnico que tenga personalidad para limpiar todo el plantel que tenemos.
1: Almirón dejó de ser el técnico de Rosario Central. ¿Lo trae otra vez el hincha de Boca?
2: No, yo para mí no. Boca tiene que buscar otro tipo de técnico. Almirón para mí no.
1: ¿Existe hoy algún nombre que vos digas, sí, totalmente convencido, quiero que venga Boca?
2: No, porque todos los que están dando vuelta no me convence ninguno. Gareca tampoco me convence.
1: Ni siquiera si te digo Guillermo y Gustavo Barros Echeloto.
2: No, tampoco. Porque tiene que ser otro estilo de técnico. Tiene que ser un técnico que limpie jugadores. Tenés que sacar los Hanson, tenés que sacar los jugadores que están cobrando. Orsini, Ramírez, hay muchos jugadores que están al pedo en Boca.
1: La última, Maxi, ¿qué opinión te merece esta dirigencia de Boca?
2: Es complicado porque uno lo quiere a Román como jugador, ídolo, pero bueno, en lo futbolístico está mal. Podemos decir que básquet, futsal, yo lo miro porque me gusta mirar futsal, básquet, Boca está bien, pero en lo futbolístico no, está mal. Eligiendo jugadores que no van. Y ahora se está hablando de que quieren traer a Villa, no, déjense de joder, no.
1: Maxi, bueno, muchísimas gracias, suerte. Ahí Nico, la voz del hincha Ceneice, que pasa por el aire de Radio Nacional, nos presta su tiempo el amigo. Esa la voz del hincha, ni un solo técnico en conformidad hoy lo dejaría satisfecho, por lo menos, a este hincha de Boca.
0: Muy bien, muchas gracias, tengo muy poco tiempo, voy a la despedida de Gerardo Murúa desde Córdoba. Vamos, Gerard.
3: Dale, Nico, la última, desmintió el representante Gastón Lodico una posible salida al fútbol de Brasil. De todos modos, el volante es uno de los que suena para dejar la gloria. Sin embargo, en redes sociales el hombre desmintió por ahora la partida. Habrá que ver en unos días si esto sigue siendo de la misma manera. Gran abrazo, hasta mañana, Nico.
0: Muchas gracias, Gerardo. Voy al encuentro de Carlos Vega en Radio Nacional La Rioja. Hola, Carlitos.
4: Nico, ¿cómo estás? Un saludo para todos acá en la provincia de La Rioja con la noticia relacionada con el básquetbol en lo que es la Liga Nacional Femenina y la deserción de Fusión Riojana. El equipo que estaba conformado por Riachuelo y Facundo ya comunicó de manera oficial que no va a participar en la próxima temporada de la Liga Nacional de Básquetbol Femenino. La última participación de Fusión Riojana no había sido la mejor, terminando en las últimas posiciones en ambas temporadas del campeonato en la liga pasada, y en la anterior liga, con el nombre de Riachuelo, se había consagrado subcampeón el equipo riojano, perdiendo la final ante Ferrocarril Oeste. Con esta triste noticia, desde el punto de vista deportivo, Fusión Riojana no sigue en la Liga Nacional de Básquetbol Femenino. Y el próximo jueves la Unión de Árbitros de Argentina, la que dirige Sergio Pesota, va a estar inaugurando junto a la Universidad Nacional de La Rioja una diplomatura para árbitros de la región No Hay Centro en la República Argentina.
0: Muy bien, fíjate si podemos, si podés tender el puente para que hablemos con Sergio Pesota, que fue un buen árbitro del SADRA en la Asociación del Fútbol Argentino. Carlitos, ¿qué tal el tiempo en La Rioja?
4: Totalmente nublado, con neblina en esta mañana, anticipan algunas lloviznas y para la tarde y lluvias también para la noche. Ha disminuido la temperatura, estamos en 13 grados, el día está completamente gris, lindo para dormir la siesta.
0: Bueno, claro, no podía faltar la siesta riojana. Gran abrazo, Carlitos, gracias.
4: Un saludo para todos.
0: Carlos Vega de La Rioja. Carlita, nos vamos con una temperatura más que agradable a esta hora de la tarde.
5: Así es, 16 grados 4 décimas.
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0: Bueno, Sergio, te quedas con toda la tarde de Nacional.
6: Soy el dueño.
0: Después hasta las 7 de la tarde, ahí viene Eladio Arregui.
6: Ahí se lo dejo a Arregui.
0: Claro,
6: ahí
0: cada día más dueño Arregui, ¿eh? Muy bien. Estoy con la voz al límite, así que esperemos mejorar.
1: Hasta mañana.
0: No, hasta mañana. Muchas gracias a María Suárez Araujo en la producción. Sí, por supuesto. Tengo que estar muy mal para no venir. Ahora, el día que no venga, preocúpense porque ahí estoy mal en serio. De verdad lo digo. De verdad. El día que no venga, porque no.
1: El viernes se te rompió el teléfono.
0: Sí, el viernes tuve un problema de índole personal, pero no va a volver a pasar.
6: Recién fuiste.
0: Sí, una emergencia.
1: Este es nuevo.
0: Ah, está bueno, ¿eh? Si hay algo en lo que no me gusta gastar en la vida es en un teléfono.
1: Pero es lindísimo este.
6: ¿Qué te compraste? Sí. ¿Qué te compraste?
0: No, el mismo, pero un poquito mejor. El mismo. Natalia Lugaroff en la operación técnica, pero viene. Ahí viene la parte en la que habla. Escuchen todo, silencio. Viene el informativo, viene en hora brioso, y en el resto del país viene la programación habitual de Radio Nacional. Se viene el Mundial en nuestra radio. Gracias y hasta mañana.

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2: Es la hora 15, la temperatura en Paraná 21 grados, cielo parcialmente nublado.
3: Proponen profundizar la perspectiva de género en la universidad.
2: En el marco de la jornada Ni Una Menos que se lleva a cabo este miércoles, la docente e investigadora de la Universidad Nacional de Entre Ríos, Luciana Basso, expresó.
4: Hace 11 años las universidades argentinas también estamos en este momento participando de lo que va a ser esta tarde en todas las ciudades, más de 80 ciudades del país, es tan menos, pero también lo estuvimos en 2015, ¿no? En su primer momento, porque entendemos que como instituciones educativas, como instituciones que realizamos labor pedagógica, nos corresponde porque formamos a profesionales que luego van al campo de lo social y que necesitan tener la perspectiva de género para abordar los distintos trabajos que realicen, por un lado, y por otro lado porque las universidades investigamos y producimos investigación en torno de la violencia de género, en torno de diferentes problemáticas de lo social, y esos datos, luego son los que tendrían que ser tomados para producir política pública, que es el gran reclamo, ¿no? Siguen siendo difíciles los accesos a los espacios de toma de decisiones para las mujeres y para las diversidades sexogenéricas, y creo que eso también hace a esta realidad.
3: En Villa Guay, estudiantes de una escuela técnica reparan computadoras para el nivel primario.
2: El trabajo de reacondicionamiento lo llevan a cabo alumnos de la Escuela Técnica número 1 Conrado Echevarne.
3: La iniciativa combina formación práctica, trabajo solidario y aporte a la comunidad educativa.
2: La Rioja volverá a emitir bonos.
3: El gobernador de La Rioja, Ricardo Quintela, adelantó en Infobae en vivo que ante la crítica situación en las cuentas públicas de la provincia deberá volver a utilizar la cuasimoneda Chachos para el pago de aumentos de sueldo.
1: Datos del tiempo.
2: La temperatura en Paraná es de 21 grados.
3: Humedad del 60%.
2: Cielo parcialmente nublado.
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5: Esta es la información necrológica. Falleció en Crespo a los 85 años la señora Olga Cristina Jimpf, viuda de Sturz. Los restos de Olga Cristina Jimpf, viuda de Sturz, son velados en la Sala A de Avenida Ramírez 1032. Serán inhumados hoy a las 16 en el cementerio de Aldea Jacobi, previo acto religioso en la sala. Atención, empresa fúnebre Alejandro Lindt e hijo. Falleció en Paraná a los 80 años el señor Luis Cayetano Centurión. Los restos de Luis Cayetano Centurión son velados en calle Chagüe 727, Sala A. Serán inhumados hoy a las 17:15 en el cementerio Parque de la Paz. El cortejo fúnebre partirá a las 16:30. Atención, Cochería Lamperti y Compañía SRL. Hasta aquí la información necrológica.
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0: Muy buenas tardes, nos encontramos con Aroma a Mate aquí por Radio LT14 Nacional Paraná, tarde de miércoles. Bienvenidos a todos que una vez más están con nosotros desde el otro lado de la radio y desde aquí hasta las 17 con Aroma a Mate, junto en este caso a Jesús Palieiro y Gustavo Podestá en la operación técnica, selección musical y, como siempre decimos, otras tantas tareas. Allí en la planta transmisora, nuestros compañeros también trabajando para que esta emisión se haga posible. Además, Simón Volkov en el informativo, lo escuchábamos hace instantes. En la producción están Romina Folonier, Malena Vero. En el deporte, Manuel Pereira. Y aquí junto a mí, Mirko Romero Matos. Buenas tardes, Mirko.
1: ¿Qué tal, Adriana? ¿Cómo estás? Un saludo a toda la audiencia, ¿no?, de Con Aroma Mate, a nuestros compañeros ahí, Jesús, Gustavo, en la operación técnica. Saludo a Hugo, que hoy no pudo estar presente, Hugo Fisoli, ¿no?
0: Y que Dios mediante va a regresar el lunes.
1: El lunes, sí, así es. Así que le enviamos nuestros mayores deseos de pronta recuperación.
0: Sí, bueno, no está enfermo Hugo.
1: No, hay un familiar por ahí.
0: Claro, pero para no preocupar a la audiencia. Bueno, así que aquí estamos y, como siempre, invitamos a
1: la audiencia,
0: nos acompañan.
1: Claro, sí, y al número.
0: Sí.
1: ¿Cuál es el número?
0: Es el 343-520-1260, 343-520-1260. Saben que nos encanta saber de ustedes. ¿Desde dónde nos acompañan? ¿Cómo están viviendo esta tarde? Que está linda, a mi gusto.
1: Está temperatura agradable, pero...
0: Por ahí se nubla,
1: el cielo,
0: eso sí.
1: Claro, el cielo está medio ahí como que indeciso, ¿no?
0: Sí.
1: Muchas veces está gris y por allí asoma timorato el sol.
0: ¡Ay, qué palabra!
1: Bueno, habría que utilizarlo, ¿no?, alguna vez en la vida, ¿no?
0: Sí, sí, está muy bien.
1: No sé, está indeciso, ¿no? Está indeciso. Uh-huh. Hoy de mañana parecía que iba a ser frío. Pues estaba muy nublado, el sol apenas algún destello, y como se vino hablando hace un par de días atrás de que se venía el frío para esta zona, bueno, yo dije, puede ser que se mantenga así el día nublado con frío, pero luego salió un poco el sol hacia el mediodía y aumentó drásticamente la temperatura, porque estábamos en 14 grados por allí y ahora estamos en 20 y hemos superado lo que se preveía, que era de 19. Bueno, ya más adelante vamos a estar repasando los datos del tiempo y más que nada también el pronóstico. 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Así que ya saben, déjenos su nombre completo, sus últimos 3 números del DNI, y así participan de este fabuloso regalo, ¿no?
0: Muy lindo para disfrutar.
1: Aparte, hay estrenos en estos días.
0: Sí,
1: llega la nueva película de He-Man y los Amos del Universo.
0: Qué lindo. ¿Ah? Bueno,
1: veremos cómo le va en la taquilla. Y más adelante creo que viene Toy Story 5.
0: Bien, así que para ir entonces, si quieren anotarse.
1: Sí, por supuesto.
0: Nos dicen quiero ir al cine, nos dejan el nombre, los 3 últimos números de documento y quedan anotados.
1: Claro, y otras películas que todavía siguen en cartelera, ¿no? Como Michael, El Diablo se viste de la moda 2 y bueno, otras cuantas películas más.
0: Que están buenísimas.
1: Está bueno, vaya al cine, vaya al cine que hace realmente muy, pero muy bien.
0: Y otra de las cosas que hace bien es la música, y si es nuestra...
1: Mucho mejor, mucho mejor.
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4: 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Escucharemos La Creciente.
5: Mi nombre es Valentín Coso, soy músico guitarrista de la ciudad de Gualeguay y quería invitarlos a que escuchen la agrupación Las Guitarras Gualeyas, trío que integro junto a Juan Martín Caraballo y Nadia Ojeda, también de la ciudad de Gualeguay, para escuchar un poco de música del litoral en guitarras. Les dejo un grato saludo, que lo disfruten.

0: Qué maravilla escuchar a las guitarras gualillas con esta versión de La Creciente aquí en este micro llamado Música y Músicos Entrerrianos en el día de hoy, miércoles, promediando la semana.
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1: Y en este repaso por el diario de la tarde nos encontramos con la crisis en Valentinús Aberturas. Trabajadores denuncian abandono patronal y meses de sueldos impagos. La histórica fábrica Valentinús Aberturas de nuestra ciudad cerró sus puertas después de 50 años de trayectoria, dejando a sus 34 empleados en una situación crítica. Silvio Chiarella, secretario general del Sindicato de la Madera, denunció que los dueños se borraron hace más de un mes, dejando a 17 trabajadores despedidos por escribano y una deuda que incluye sueldos desde febrero, aguinaldos y aportes de obra social. La palabra de Silvio Chiarella.
2: Trabajadores optaron por eso, pedir licencia sin goce de sueldo y hoy están acompañando acá en el reclamo. Las autoridades hace más de un mes que se borraron directamente de la empresa. Tampoco tenemos contacto con la parte legal de ellos como para poder empezar a entablar algún diálogo. Inicialmente el reclamo es por los salarios adeudados y no les han pagado el salario. Y después veremos el tema de las indemnizaciones. Aguinaldo a todos, en algunos casos el mes de febrero y en algunos casos marzo, abril y los 13 días que trabajaron de mayo. Evidentemente es el cierre. No han dado de baja a la empresa porque, bueno, tienen algunas guardias mínimas, algunos trabajadores están cumpliendo funciones de sereno. Estamos esperando que la carta de documento o el escribano que trajeron en su momento para despedir a la gente haga lo mismo con los que están afuera. La idea fue dar un plazo 3 semanas para que la empresa se siente a hablar con nosotros, con los trabajadores, con el sindicato. Como eso no ha ocurrido, hoy decidimos mostrar a la sociedad la situación y a partir de la semana que viene seguramente iniciaremos una negociación en la Secretaría de Trabajo.
3: Narcomenudeo en Paraná. El abogado Claudio Verón logró una probation para una joven de 21 años detenida en Puerto Sánchez con 41 envoltorios de cocaína. Al no poder acreditarse fehacientemente la venta, la defensa consiguió que se aplique la figura de tenencia simple, permitiendo suspender el juicio. La joven, que no posee antecedentes penales, deberá cumplir un año de buena conducta y reglas estrictas para quedar sobreseída. De lo contrario, la causa se reactivará y deberá enfrentar posibles penas de prisión por narcomenudeo. Escuchamos al abogado Claudio Verón.
4: Efectivamente, bueno, fue un acuerdo que se arribó con la Fiscalía. Vale recordar que en este caso estamos con un delito que es bajo la ley de estupefaciente, pero recordemos que cuando se habla de narcomenudeo no siempre es porque sea venta de estupefaciente. Eso no significa sí o sí que sea para comercializar. Entonces, lo que tiene que hacer la defensa es ponerme a trabajar y demostrar que mi cliente no tenía su estupefaciente con fines de comercio. Que recordemos que la tenencia simple es cuando una persona, por la cantidad que se tenga en otra instancia, pero tampoco tenemos elementos para acreditar que había comercio. En ese caso se llama una figura residual, que es la tenencia simple de estupefaciente. Esa figura penal prevé una pena de 1 a 6 años y te permite, dentro de los términos del Código Penal y del Código Procesal Penal de Entre Ríos, solicitarle a Fiscalía y al juez de garantía, en este caso, que se aplique una salida alternativa, que es una suspensión del juicio a prueba. Una persona que carece de antecedentes penales y se le da la posibilidad de que no vuelva a recaer en esta conducta.
1: En una inversión histórica, el gobernador Frigerio anunció un plan de 320 millones de dólares para recuperar la red vial. El gobernador presentó este plan de inversión histórico para las rutas de Entre Ríos, denunciando que encontró la red vial en un estado deplorable tras décadas de abandono. Confirmó que se volcarán más de 320 millones de dólares provenientes de financiamiento internacional, principalmente del BID, además de la compra de 70 máquinas nuevas con fondos propios para invertir el 100% de las rutas provinciales y 25.000 kilómetros de caminos rurales.
5: La mejora se va a traducir con esta inversión que estamos haciendo, una inversión histórica después de décadas de desidia y abandono. La posibilidad de aplicar un peaje a una ruta, en este caso para mantenerlas después de esta tarea de inversión que estamos haciendo, está muy vinculado también al nivel de circulación que tienen esas rutas. Una cosa es aplicar un peaje a una ruta, una autovía nacional con una cantidad de tráfico que lo amerita o que habilita hacerlo, y otra cosa es hacerlo en una ruta provincial poco transitada, en donde para mantenimiento, digo, esto es independiente de la inversión histórica que estamos haciendo para intervenir el 100% de las rutas provinciales, pero después hay que mantenerla. Si en ese sentido se valora cada caso en particular, hay que tener en cuenta que nuestras rutas son de tránsito, tránsito pesado. También hay que analizar si no conviene y si no amerita poner un peaje para esos camiones que pasan por nuestra provincia, la rompen y no nos dejan prácticamente nada.
3: Mirá vos, qué noticia esta, la de Concepción del Uruguay, hablando de un programa como este, ¿no? Con aroma mate. Ellos, bueno, ya tienen su propia marca de yerba mate, así que podrían compartir un poquito y la probamos en este espacio propicio. Se llama la marca Uruguay, que en guaraní significa Río de los Pájaros. Y es un proyecto de Verónica Irel y Florencia Pereira que nació hace poco más de un año. Se trata de la primera marca registrada en esa ciudad con una molienda de estilo uruguayo sin palo que ha ganado muchos seguidores porque no produce acidez y permite que personas que habían dejado el mate vuelvan a disfrutarlo. Y ahora el desafío es internacional. La marca participará en el Mundial de la Yerba Mate en el Museo del Mate de Buenos Aires, donde competirán con 3 variedades para obtener sellos de calidad de oro, plata o bronce. Las emprendedoras, que ya están enviando cotizaciones para exportar a la Unión Europea, aseguran que este es un proyecto con mucho trabajo técnico detrás y que sienten que no tienen techo. Escuchamos a una de ellas, nos referimos a Verónica Irel.
6: Esta yerba mate es uruguayí, con acento en la última I, bien guaraní. Río de los Pájaros. Lo cierto es que este proyecto tiene unos cuantos meses de trabajo, pero la yerba es una yerba importada, producida en Brasil. Nosotros registramos la marca en Argentina, somos la primera marca registrada de yerba de Concepción del Uruguay. Esta es una yerba de padrón uruguayo, o sea, sin palo, que llegó a Concepción del Uruguay a fines de diciembre del año pasado. El producto tiene un potencial increíble, es muy bueno. La primera cosecha que sí llega es cosecha suave. Uh-huh. Al tiempo desarrollamos la cosecha tradicional y hoy llegó la semana pasada la cosecha premium. Uh-huh. Y también en cartera tenemos 3 cosechas más. La orgánica, la clásica con palo, un blend de mezclas.
1: Hasta aquí repasamos el diario de la tarde.
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0: Muy bien, venga para acá nomás. Y ya estamos con los datos del tiempo actualizados a esta hora. Hace un par de minutos nada más, es que lo tenemos. 21 grados 7 décimos la temperatura en Paraná, con cielo parcialmente nublado, humedad del 60%, la presión 1012 MHp, viento del noreste a 17 kilómetros por hora y una visibilidad de 15 kilómetros. Y me sorprende porque estoy mirando la máxima estimada para hoy y se hablaba de 19, y ya la hemos superado largamente. Una mínima de 11 también se indicaba para hoy. Y el pronóstico para lo que queda de este día, miércoles, como habíamos mencionado, promediando ya la semana, primera semana de junio, mayormente nublado, prácticamente algo de sol, vamos a ver a la tarde, pero muchas nubes. Y mañana jueves, con una máxima de 22, un poquito más de calor, una mínima de 15, vamos a tener neblina por la madrugada y por la mañana va a estar mayormente nublado, condiciones muy similares al día de hoy con poca actividad del sol. Ya para el día viernes, mayormente nublado, se continúa con este cielo gris, con algo de sol, 22 se repite la máxima, al igual que la mínima en 15. Y para el fin de semana, el día sábado nos indica un cielo con neblina por la mañana y lluvias por la tarde-noche, pero el porcentaje es bajo, es del 10 al 40, con una máxima de 20 y una mínima 16. Y el domingo, más chaparrones durante toda la jornada, con una probabilidad de precipitaciones también del 10 al 40%, con una máxima de 20 y una mínima de 15 grados. Buen tiempo entonces hasta el viernes y el sábado a la tarde empezaría un poquito la caída de agua. Veremos qué tanto es así esto, pero muchos días con nubes.
1: Bueno,
0: y poco sol.
1: Así estamos entonces. En este día importante, porque se realiza el paro activo, ruidazo y marcha por un nuevo Ni Una Menos en todo el país y aquí en Paraná también, por supuesto. Incluso ya deben estar reunidas quienes, o reunidos, porque hay hombres también que participan de esta marcha, porque la convocatoria era a las 3 de la tarde, justamente en la Plaza Primero de Mayo de Paraná, y desde allí marchan rumbo a Casa de Gobierno, algo que se replica en todo el país, ¿no? Con esta y otras actividades y con datos alarmantes que se brindan en el marco de esta nueva conmemoración del movimiento Ni Una Menos, la Oficina de la Mujer del Poder Judicial de Entre Ríos difundió estadísticas sobre los femicidios registrados en la provincia durante este año, y según el relevamiento oficial, se registraron 2 víctimas de femicidio directo y una víctima de femicidio vinculado, esto es en la provincia, categoría que comprende otras muertes violentas asociadas a contextos de violencia de género. El informe señala que 2 niños quedaron sin sus mamás como consecuencia de estos crímenes. Respecto a los medios utilizados, en un caso se empleó un arma de fuego, en otro un arma blanca, también en el otro fuerza física. El relevamiento, por otra parte, indica que todas las víctimas conocían a sus agresores y que en el 80% de los casos existía o había existido una relación afectiva o sentimental entre la víctima y el femicida. Datos que reflejan una característica recurrente de las violencias extremas por motivo de género, y es su ocurrencia en ámbitos de cercanía y confianza. 2 hechos, no había medidas judiciales de protección vigentes, pero en el otro, el agresor contaba con una condena condicional dictada por un juicio abreviado. Uno de los femicidas se suicidó después de cometer el crimen, los otros 2 permanecen detenidos en una unidad penal. Esto es aquí en la provincia de Entre Ríos y este año, ¿no? Pero por supuesto es que hay estadísticas a nivel nacional y mundial también sobre esto tan tremendo y que ha llevado desde hace unos años a realizar esta marcha, Ni Una Menos.

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0: El Talismán, Rosana, junto a Rubén Blades, 3:30 de la tarde, las noticias.
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3: Hora 15, 31 minutos, la temperatura 21 grados, 7 décimos, cielo parcialmente nublado.
4: Hay 3 detenidos por los 260 kilos de cocaína incautados en Feliciano.
3: Se trata del narco rosarino Carlos Fiordelino, el joven correntino Benjamín Maciel y su madre Sebastiana Brites, que vive en Itatí.
4: Brites, que cuenta con antecedentes de narcotráfico, fue indagada en el juzgado federal de la ciudad de Concordia, que lleva adelante el expediente.
5: Deportes. Automovilismo, con el paranaense Iñaki Arrías se confirmaron los inscriptos para el TC Pista Mouras. El piloto de la capital de la provincia de Entre Ríos, ganador de las últimas 4 fechas de manera consecutiva, buscará consolidarse en lo más alto del campeonato este fin de semana cuando se dispute una nueva jornada en el Autódromo Roberto Mouras de La Plata.
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4: El barril de petróleo se acerca a los $100.
3: El crudo Brent sube este miércoles cerca de 2% y se ubica en torno a los $98, manteniendo una firme escalada en lo que va de la semana.
4: El precio del petróleo aumenta ante la falta de resolución de la guerra en Medio Oriente y también por las declaraciones cruzadas.
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3: La temperatura en Paraná, 21 grados, 7 décimos.
4: Humedad, 60%.
3: Cielo parcialmente nublado.
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0: Muy bien, 35 minutos ya de la hora 3 de la tarde en la República Argentina, aquí por Paraná, LT14 Nacional, compartiendo la música de nuestro litoral, un referente de esta zona, Efraín Colombo, que es un placer porque lo vamos a tener en estudios y seguramente nos va a alegrar la tarde con algo de lo suyo, ¿no? De su talento, ¿no? De toda su experiencia. No solamente en los medios, sino también en los escenarios, algo tan importante. Y ya aprovechamos y lo saludamos a Efraín Colombo y agradecemos su presencia aquí en los estudios de la radio. ¿Qué tal, Efraín? ¿Cómo estás?
1: Pero muy bien, muy bien, muy bien, muy contento de poder visitar después de un tiempo, che. Hacía rato que no veníamos por este estudio.
0: Verdad,
1: y sí. Bueno, contento de volver. Se me cruzan varias imágenes, ¿no? De Mario Alarcón Muñiz, Albeta, que anduvo por acá.
0: Es verdad.
1: Bueno, con Cristian también acá en este estudio. Así que bueno, contento.
0: Y también con otro amigo aquí, ¿no? En los estudios.
1: Amigo, ¿eh? Que estamos trabajando juntos hace
0: ¿cómo
1: un
0: es? A ver qué nos diga, ¿Valdemar o Waldemar?
2: En realidad, buenas tardes.
0: Buenas tardes.
2: El nombre original, sí. La pronunciación original es Valdemar, porque sí. es alemán.
0: Claro.
2: Pero bueno, nosotros lo pronunciamos de otra manera, así que es Waldemar.
0: Bueno.
2: Para que sea más fácil, Walde o Walde está perfecto.
0: Bueno.
2: Exacto.
0: Bueno. ¿Sos

0: Dobri.
1: Sí. Y ellos me lo mencionaron a Wal y a partir de eso empezamos a trabajar juntos en el cómo, ¿viste? Uno en esta métier de folclóricamente es un mundo nuevo, el de las redes, y por ahí uno fue quedando un poco atrás.
2: Claro, vos sos de los viejos, los nuestros, digamos.
1: Que... No sé si tan viejo, voy a cumplir 40 ahora.
2: Pero claro, no nativo de redes.
1: Digamos, yo siempre me la rebusqué.
2: Claro.
1: Siempre me la rebusqué, siempre... yo soy más de visitar. Hay 40 radios, vamos a las 40 radios. Hay 20 programas, vamos a los 20 programas. Yo soy de eso, a mí me encanta esa. Soy de ir, de salir a la calle. Y la red social te invita a otro juego, claro, a otra cosa. Que uno a ese juego se presta, mejor dicho, o se entrega cuando compone. Yo me entrego a eso. De redes cuando compongo. Yo cuando compongo escribo canciones y ahí me muestro tal cual soy. Y quizá en las redes te cuesta un poco más, claro, y llevar eso.
0: No se entrega tanto en las redes.
1: Claro, sí, me cuesta todavía. Pero en ese trabajo estamos y disfrutándolo porque es lindo poder hacerlo, ¿no?
3: Efraín, y se viene el Mundial.
1: Sí.
3: Y, está una puerta, y la música. Sí, no nada, sí, sí, sí. Y la música también. ¿Qué pasa con eso?
2: ¿Cómo, bueno, ¿cómo fue tu colaboración con el Chaqueño? ¿Cómo se dio eso?
1: Una locura fue eso. Una locura. En el 2024 empiezo a hacer la canción.
2: Ah, bueno, con anticipación ya.
1: Es que la canción me salió natural, ¿viste? Salió más de pensar en el hijo de mi novia, Vane. Me volví a llevar a las canchas.
2: Ah, mira.
1: Porque juega en Belgrano de allá. Me volví a llevar a las canchas y ahí empecé a sentir lo mismo que cuando iba con mi abuelo, con mi vieja, con mi viejo los fines de semana. Mi abuelo cortaba papelitos, hacía bolsita de billutería. Mirá. Y el papelito que sobraba, ¿sí?, lo cortaba y lo ponía dentro de una bolsita y el fin de semana no iba.
2: Papel picado.
1: Hacía papel picado el abuelo y nos tiraba en los partidos el fin de semana. Y desde ese lugar empezamos a escribir la canción. Y lo que yo quería más que nada empezar a contar era que ese pibe, ¿no? El de la canilla de oro, digamos, ¿no?
2: Sí.
1: No el Messi de la canilla de oro, sino ese otro gurí, el de los sueños, el que fue con la abuela, el que a los 12 años se fue de su casa porque se tuvo que ir a vivir a España. Mi hija hoy cumple 10 años y yo no la dejaría ir. Con 10 años, claro, o me costaría muchísimo dejarla partir, o iría con ella, en fin, un montón de cosas se me cruzan por la cabeza. Y a la hora de componer también se me cruzaron un montón de cosas, digamos.
2: Sensaciones, ¿no? Recuerdos, esas imágenes, sí, que estás hablando.
1: Sí, totalmente, todas esas imágenes. Y la primera frase que salió fue: es Rosario su cuna como nuestra bandera. Esa fue la frase que salió, así, de una. Sí.
3: Qué bueno.
1: Ahí nació todo. Digo, che, Messi nació acá, es donde nació la bandera argentina.
2: ¿Y lo compusiste en varios días o fue una sola tarde, como muchos dicen, alguna inspiración en un par de minutos y se hace una canción? En tu
1: la
2: caso,
1: canción
2: ¿cómo
1: no
2: fue?
1: Se termina nunca, claro, digamos, ¿no? Como... capaz que un reel igual lo podés terminar. Cuesta también terminarlo al reel o el carrusel, pero una canción... Te digo, hasta una semana antes de grabarla con el Chaqueño, o el mismo día que estábamos grabando con el Chaqueño.
2: ¿La estabas retocando?
1: Debatimos si tú o su, por ejemplo. Si tú o su va a entrar parte.
0: Claro. Era un...
1: Un, ahí está.
0: O él.
1: O él, un o él, ahí está.
0: Era una parte de tipo...
1: Todo un pueblo argentino, todo el pueblo.
0: Todo el pueblo.
1: Es un pueblo. Bueno, en fin, vaya hasta el mínimo detalle, porque el mínimo detalle es la sensación que genera, ¿no? Una canción es eso.
3: ¿Y qué apareció primero, la letra o la música?
1: Y yo vengo de encontrarme, antes de componer, con los chicos de Qué Locura y la banda de Carlitos, de la LBC. Y yo me vine con esa. Adentro mío me sonaba Córdoba. Pero dentro del cuarteto está la milonga.
3: Claro.
1: Es Rosario su cuna

0: sigue, ¿no?
1: Muy bueno.
0: Pero bueno, empezó de ahí. Uh-huh. Lo primero que salió es esa, ¿no? ¿Cómo me voy de ese? Todavía estoy en la primera parte, que es la parte de niño, ¿no?
1: Claro, claro, claro. ¿Y cómo se dio con el chaqueño? ¿Se te ocurrió a vos? ¿Se vieron en un momento ambos?
0: Mirá, la historia con el chaqueño, ajá, es cortita. Con la pelota al pie, diría. Sí. ¿No? Porque el chaqueño grabó una canción que compusimos. Que se llama
2: Igual que hermoso sería decir, no, yo no me dejaba y me llamaba todos los días y no sé qué, y me tenía podrido. Y bueno, le dije, bueno, chaqueño, vamos a hacerlo. Sería hermoso. Sí. La podríamos
0: tranquilamente, sí, tranquilamente podríamos disfrazarlo por ese lado. La verdad,
2: bueno, chaqueño, dale, vamos a hacer.
0: Que la hicimos. Y vos sabés que ese sería un buen reel, ¿verdad?
2: ¿Es cierto?
0: Ese sería un buen reel.
2: Hermoso.
0: Y no, viste que ahora Lucra salió a decir que hicimos una canción y el autor de la canción, yo le escribo, le digo, che, loco. Y me dice, no, es una estrategia comunicativa que hacemos como que él me robó la canción. Ah, le digo, mirá qué bueno.
3: Eso vende, claro.
0: Eso vende. Bueno, sí. Esto fue totalmente natural. O sea, con el chaqueño grabamos, con el chaqueño él graba una canción que yo formé parte de la composición.

0: patria grande. Con esa canción me compré mi primera heladera. Soñaba con ser, se llama, esa obra. Él la grabó en un disco y ahí empezamos una amistad, un va y viene. Y bueno, los Rojas, la familia Rojas está muy vinculada con él. Y yo estoy muy cerca de la familia Roja, mi último disco, el productor es Jorge, trabajo con el indio Lucio Roja, y nos encontramos una vez en un asado, y ahí le comenté el tema, y quedó boyando, quedó andando en el río, quedó andando, y hasta que un día el Ricky Gómez, jugador de Colón, me escribe, y me dice, che, mirá que el Oscar lo está escuchando mucho, yendo, viniendo, en el auto, ya te va a escribir. Ah, bueno, le digo, está. Y a la semana lo mencionó en un poco de ruido, que pasó eso, y modificamos cosas y marchó la canción. Salió y ya el otro día viajamos a la semana viajamos a su casa. Costó llegar y después costó irse también. Le pasamos un momento hermoso con él ahí en su casa grabando esta canción.
1: Qué bueno. Entonces hay historias muy, muy interesantes, por lo menos para mí de este lado, conocer por ahí esos pormenores que uno no sabe si el artista no te lo cuenta, ¿no?
0: Es que es lindo porque justamente habla de la naturaleza de las cosas, claro. ¿No? A mí me gusta ser más por ahí, a mí me gusta ser más conciso y práctico y... Después, bueno, nada, llegó el momento de grabarla y cuando la grabamos había que ver cómo contamos el momento de la copa o de qué lugar lo mostrás. Cómo haces mostrar un video y nos quedamos con los retratos de un montón de representaciones de Messi en la calle, que yo pensé que no me iba a encontrar con ese Messi popular. Porque la figura popular parece que la tenemos del lado de Diego y...
1: Claro.
0: Y me encontré con un Messi popular, me encontré con un Messi en la calle, pintado, representado de diferentes maneras. Hay un mural que...
2: ¿Cuántas veces paramos? La cantidad de murales nos encontramos, no sé.
0: De acá yendo a Salta como
2: 7, 8 veces, 10 veces. Sí, veces. Frena, baje a filmar los murales que hay, a...
0: Exactamente.
2: Hacer todo lo que podíamos ver, registrar, digamos, todo.
1: Claro. Y hay que decirle a la gente que ya está subida la canción a las redes, ¿no? O sea, lo pueden tranquilamente hacer un clic y escucharla.
0: Escucharla, verla, compartirla, y así nos ayudan porque la idea es que llegue a él. Algunos me dijeron que ya pasó, pero bueno. Nada, yo me quedo con la expectativa.
1: Vamos a hacer fuerza, entonces.
0: Vamos a hacer fuerza.
1: Para aquellos que se preguntan cómo se llama la canción, Pa' la Pulga Messi.
0: Vayan a escucharla, está ahí. Claro. La segunda parte dice, a ver. Barcelona, Cuno, te pide a ese escultor. Messi nunca lo supo, con empeño soñó ese grito de gol.

0: Muy bien, muy bonito.
1: Bueno, muy bonito. ¿Y cuál ha sido la reacción más emocionante de alguien que la haya escuchado?
2: Mirá, para mí fue lo que me dijo esta mañana mi hija. Esta mañana sí. Mi hija me dijo, así me vino a la mente, ¿no? Con lo que vos me decís. Me dijo, pa, mis amigos de la escuela escucharon la canción y les gusta.
0: No, bueno, wow, directo. Qué mejor.
2: Yo salí de, estábamos ahí, ya listándonos para llevarla a la escuela. Hoy cumpleaños
0: de
2: ella.
0: Ah, bueno.
1: Feliz cumple, de paso.
0: Entonces, ¿cómo se llama?
2: Carmina.
0: Carmina.
2: Y esta mañana me dijo eso. Y bueno, nada. Eso para mí fue lo más. O sea,
0: una caricia al alma, seguro.
2: Sí, sí. Ayer, bueno, mi hermano Cristian es director de técnico de fútbol. Y le llegó a una persona y esa persona se lo mandó a Di María. Di María se lo escuchó. Pero en fin, yo me quedo con esa emoción. Lo primero que vino a la mente fue eso, ¿no?
1: Muy bien. ¿Y cómo ha sido esto de unir el folclore con el fútbol?
2: Para mí es lo mismo. Claro. O sea, yo no creo que exista un folclore sin fútbol o sin un deporte y viceversa. Yo creo mucho en esa, ¿no? Creo en que el folclore del fútbol tiene mucho que ver con el folclore que tiene el país, la Argentina.
1: Sí.
2: Sin embargo, hay pocas canciones. Julio Lacarra le supo escribir al Diego, y esta es la primera canción homenaje a Messi desde el folclore argentino. Sí, sí. Ahora salieron un par más, van a salir otras. Sé que Canto 4 sacó una, ahora sé que Facundo Toro también. Ahora dentro de unos días sale una de Cristian Herrera también. Pero
0: diste el puntapié.
2: Y lo que pasa es que el chaqueño estuvo al lado, claro, y el ruido fue muy grande, fue una locura eso. O sea, el video lleva más de entre todas las plataformas, también decía igual, más de 2 millones de reproducciones.
1: Impresionante.
2: Y crece todo el tiempo. Y el mundo del fútbol es muy pasional. Y no es fácil entrar con el folclore nuestro ahí. Porque se recibe más otro tipo de melodías o otro tipo de cosas, ¿no? En el ambiente futbolero. Pero nosotros ahí pechamos. Claro. Y bueno, nada. Esta es mi segunda experiencia dentro de la parte futbolera, porque le compuse una canción al Diego, que la grabamos junto a los Tequis, y ahora esta.
1: ¿Son muy futboleros ustedes?
3: Sí, yo creo que bastante más que vos, ¿o no?
2: Sí, sí. Más que yo.
4: Eso que santafesino debería tener un poco una cuestión más de pertenencia, pero no.
2: Es muy bostero, sí. El amigo Valdemar, una pasión.
4: Y acompaño a Patronato también, porque
2: es
4: más fácil ser de Boca.
2: Claro.
4: Entiendo.
2: Bien.
4: Una cuestión de voy a defender mis colores.
2: Yo soy sabalero.
4: Pero soy futbolero y cada vez que puedo, real, voy a, de hecho, el domingo fui a la cancha. Sí, me gusta.
0: ¿Cómo lo viste el partido?
4: Ah, me gusta en esta. Estamos en Macaya Márquez y me gusta.
0: ¿Cómo lo viste el partido? Ese empate.
4: Veo que Patronato está jugando. Está buscando jugar a la pelota, está buscando jugar al fútbol, que no estaba pasando
0: con el
4: Yagi. Le tenemos mucha fe a Candia, claramente. Entiendo que yo soy amigo de algunos de los chicos, principalmente de Fede Bravo, que yo sé que estaba escuchando, así que vamos a mandarle un saludo.
0: Bueno,
4: salió de Boca.
0: Un abrazo.
4: Así que, y los chicos están como, cambiaron la energía, están ahí como una cuestión más alegre y más liviana de lo que venían cargando, así que...
0: Y lo interesante es que en ese grupo Patronato está, digamos, al borde de todo.
4: Está
0: exacto. O sea, está a 2 puntos.
4: Sí, está nada, exactamente. Están todos muy juntitos.
0: Sí, muy pegaditos, sí. Es verdad.
1: Bien, bueno, y volviendo a la canción, ¿existe la posibilidad de hacer una presentación con el chaqueño?
2: Vamos a estar juntos en Ibípora, un evento que se hace en Formosa. Ahí formamos parte de la misma cartelera, la misma noche, así que ahí vamos a estar.
1: ¿Cuándo?
2: Eso va a ser en agosto.
1: Falta poco.
2: Falta el 12, 12 de agosto, viernes 12 de agosto, creo que es 12 o 14, por ahí. Vamos a estar en Formosa y, bueno, nada, hoy últimamente el contacto es vía teléfono y esas cosas. El contacto fue muy... Estaba muy ansioso el Oscar, cuando fue a Mirta Legrand lo dijo. Dijo, el pibe me quería pasear por todas las canchas. Yo la idea que tenía era pasearlo. Che, vamos a Entre Ríos, vamos a una cancha. Vamos a Santa Fe, vamos a una cancha. Ni siquiera me había contestado ese mensaje, ¿viste? Cuando lo dijo el Mirta, dijo, y ahora me quedé con las ganas. O sea, le había picado la idea. Yo pensé que ni siquiera lo había escuchado a ese mensaje. Y le había quedado picando la idea de poder hacer eso. Hicimos un video donde nos tomamos el trabajo de hablar con cada uno de los muralistas que pintaron los murales que tenemos en el video. Con cada uno nos comunicamos para que se sienta parte también. ¿No?
1: Claro, seguro. Qué bueno.
2: De la obra. Así que por eso al final aparecen unos créditos donde están mencionados.
1: ¿Y podemos escucharlo completo? Porque hemos escuchado partecitas, ¿o no?
2: No, ¿sí? ya la canté completa.
1: Pero bueno, no sé.
2: Sí, la hacemos otra vez, no pasa nada. Dice así.

0: Pero muy bien.
1: Buenísimo,
0: muy
1: muchas bien. Gracias, gracias. Bien,
2: muchas gracias.
1: Bueno.
0: Agradecemos a ambos, sí, ¿no? A Waldemar, Salas, no dijimos el apellido, Salas. Waldemar Salas, el productor. Y también, bueno, Efraín, como siempre, ya un conocido de la casa.
2: Bueno, muchas gracias.
0: Un hermano más de esta radio. Un hijo más.
2: Muchas gracias, muchas gracias. Quiero invitarlo el 12 de junio, vamos a estar en el Teatro Luz y Fuerza de la ciudad de Santa Fe.
0: Uh-huh. Hay que cruzar el charco, nada más.
2: Ahí vamos a estar festejando los 40 años.
0: ¿Ya está 40? Cerquita.
2: Mis 40 años.
0: Qué bárbaro.
2: Y vamos a presentar un show nuevo que se titula Y la vida va. Uh-huh. De acá van como invitados los musiqueros entrerrianos, van a estar los tres. Así que contento de poder tenerlos a ellos como parte del show y este espectáculo que venimos armando durante mucho tiempo, venimos armándolo, se titula Y la vida va y bueno, con esto de Messi también va a ser una noche muy linda, la del 12, y están todos invitados.
0: Bueno, muchísimas gracias, Efraín, por la visita. Y a Waldemar también.
3: Muchas gracias.
1: Gracias a ustedes.
0: Hasta la próxima, en todo caso.
2: Hasta la próxima canción.

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0: Es la hora 16, la temperatura en Paraná 21 grados 7 décimos, cielo parcialmente nublado.
1: Frigerio anunció que Entre Ríos tendrá financiamiento para obras viales.
0: Así lo anticipó el gobernador de la provincia en el marco de la presentación del estado actual y la proyección de los trabajos sobre los caminos y rutas entrerrianas.
2: Desde el primer momento me senté con el gobierno nacional porque se requiere aval soberano para este tipo de financiamiento. Lo conseguimos, somos la primera provincia que lo hace. El BID nos aprobó un financiamiento de 280 millones de dólares para Entre Ríos. A esto le sumamos casi 30 millones del Banco Centroamericano y 15 millones más de FIDA que ya anunciamos en otra oportunidad. Son más de 320 millones de dólares de financiamiento de organismos multilaterales a larguísimo plazo, a tasas bajísimas, para poder hacer rutas de nuevo, desde cero, en los casos en que no alcanza con la rehabilitación y el bacheo. Me estoy refiriendo a la Ruta Provincial 1, a la Ruta Nacional 12, entre la Ruta Nacional 12 y Feliciano, perdón, la Ruta Provincial 2, entre la 14 y Feliciano, la Circunvalación de Nogoyá, la Ruta Provincial 6, entre la 18 y la 39, la Ruta Provincial 20, entre la Ruta 39 y la 130. Vamos a intervenir también el tramo Maciá-Guardamonte, con obra básica de ripio y obras de arte. También vamos a hacer de nuevo la Ruta 08, la ex Ruta 46 en Paranacito. Vamos a hacer el puente sobre el Arroyo del Desmochado y accesos en el tramo Ruta Provincial 15, Atala, y el puente sobre Arroyo del Sauce en Gualeguaychú.
3: Deportes. Copa Túnel Subfluvial, Patronato busca meterse nuevamente en la final. El rojinegro entrerriano, campeón defensor de título, jugará esta noche desde la hora 21 en su cancha, el Estadio Presbítero Bartolomé Grela, frente a Universidad Nacional del Litoral. Los dirigidos por Leonardo Ferrero ganaron el primer partido 3-0 y buscan mantener esa ventaja para meterse nuevamente en la gran final, en la cual ya espera su clásico rival Atlético Paraná.
4: Informó Emanuel Pereira, Nacional Paraná.
0: En Argentina ya se venden casas chinas.
1: Hay 100 unidades vendidas con modelos destinados a vivienda, oficinas y alquiler turístico.
0: Los módulos pueden quedar montados en apenas 2 horas y los precios parten desde los 6 millones de pesos.
5: Altura de los ríos.
1: La altura del río Paraná, la capital entrerriana, 2 metros con 6 centímetros, creció 1 centímetro.
5: Pronóstico del tiempo.
0: Para lo que resta de este miércoles, indica cielo mayormente nublado, temperatura en leve descenso.
1: En tanto, para mañana se anticipa en la región neblina, cielo mayormente nublado, temperatura mínima prevista 15 grados, máxima estimada 22 grados.
5: Datos del tiempo.
0: 21 grados 7 décimos la temperatura en Paraná.
1: Humedad del 60%.
0: Cielo parcialmente nublado.
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0: Empezamos una nueva hora, 4 de la tarde, 8 minutos, y así compartimos la música con Andrés Calamaro, Cuando te conocí, con justamente la compañía de ustedes desde el otro lado de la radio. La invitación a comunicarse a través del 343-520-1260, ya saben que también pueden anotarse para ir al cine. Vamos a hacer el sorteo el próximo viernes.
1: Muy bien, aquí estamos en la radio y estaba pensando, ¿no? Un día con buena temperatura y hay tantos bellos paisajes en la provincia que podemos recorrer gracias a nuestra conductora, podemos decir, Silvina Ríos, ¿sí? Que justamente todos los días nos invita a hacer una recorrida en este trencito imaginario que va muchas veces de punta a punta de la provincia, que nos, bueno, nos brinda allí distintos eventos, muchas veces localidades entrerrianas, algunas pequeñas, otras no tantos, pero todas con sus matices y colores.
0: Nos sumamos a este viaje entonces.
1: Vamos entonces.
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3: Hoy vamos a destacar la actividad de este 3 de junio, fecha en que se conmemoran 11 años del movimiento Ni Una Menos. El 3 de junio se conmemora una nueva jornada del movimiento Ni Una Menos. En este nuevo aniversario de aquella histórica primera marcha del año 2015, el reclamo se mantiene vigente frente a las violencias de género, los femicidios y la precarización del trabajo de las mujeres y diversidades. Por este motivo hablamos con la licenciada Luciana Basso, docente investigadora que está a cargo del Protocolo de Atención contra las Violencias Sexistas en la Universidad Nacional de Entre Ríos. Recordemos también que la Universidad Nacional de Entre Ríos cuenta con facultades a lo largo y a lo ancho de nuestra provincia. Tiene facultades en Paraná, Oro Verde, Concepción del Uruguay, Concordia, Gualeguaychú y Villaguay. Luciana Basso nos decía esto.
4: Hace 11 años las universidades argentinas también estamos en este momento participando de lo que va a ser esta tarde en todas las ciudades, más de 80 ciudades del país, es tan menos, pero también lo estuvimos en 2015, ¿no? En su primer momento, porque entendemos que como instituciones educativas, como instituciones que realizamos labor pedagógica, nos corresponde porque formamos a profesionales que luego van al campo de lo social y que necesitan tener la perspectiva de género para abordar los distintos trabajos que realicen, por un lado, y por otro lado porque las universidades investigamos y producimos investigación en torno de la violencia de género, en torno de diferentes problemáticas de lo social, y esos datos, luego son los que tendrían que ser tomados para producir política pública, que es el gran reclamo, ¿no? Siguen siendo difíciles los accesos a los espacios de toma de decisiones para las mujeres y para las diversidades sexogenéricas, y creo que eso también hace a esta realidad. Hace falta una discusión grande con nuestros compañeros y compañeras de los medios de comunicación, porque por allí circulan las ideas que después, luego vamos a compartir socialmente. Entonces, no da igual, la libertad de expresión y el discurso de odio no son la misma cosa. Trabajar en torno de qué permitimos, cómo lo permitimos y de qué manera aparecen los medios de comunicación, está pseudo libertad que parece que yo puedo, en los comentarios o en las preguntas que hago o en el modo en el que me refiero a las situaciones, llevarme puesta cuestiones que tienen que ver con un piso básico de cultura democrática que son los derechos humanos. Entonces me parece que ahí hay algo para trabajar con muchísimo respeto y con muchísimo cuidado, pero que hay que trabajar.
3: Y desde Paraná nos vamos ahora hasta Aranguren, en el departamento Nogoyá, porque allí también se están concretando actividades para conmemorar este 3 de junio. En Aranguren Habrá hoy una muestra estática en una avenida de esa localidad. Así lo contó la subsecretaria de Desarrollo Social del municipio, Claudia Katsos, quien además invitó a sumarse a las diversas actividades pensadas para esta jornada.
5: Esta fecha que nos debe convocar a toda la sociedad, a todas las personas, mujeres, varones, para poder repensar que por qué aún seguimos luego de 10 años sosteniéndose la misma problemática. Nosotros tenemos una actividad más que nada hoy, como una primera actividad, que es una intervención artística, que tiene que ver más con el impacto, con el que la persona que pase y vea pueda irse a su casa y pensar, no un discurso, ni una charlita, ni frases armadas, sino que cosas que impactan para que también puedan llevarse a pensar y reflexionar para empezar a poder proponer estas otras actividades que tenemos dirigidas a distintos grupos. Una actividad para adultos mayores, una para personas con discapacidad, otra para adolescentes. La idea es poder ir trabajando por sector, por lugares chiquitos, porque en los mundos muy amplios, como por ejemplo en las redes sociales o charlas o jornadas, nosotros estamos viendo más que nada que no nos permite llegar puntualmente a cómo vivencia. Porque las violencias contra las mujeres también son distintas entre sí, y que estamos viendo si lo podemos hacer en la parte de afuera de lo que sería la Casa del Bicentenario. Es una calle principal donde todo el tiempo alguien tiene que pasar. Invito a todas las mujeres y varones a pensar en esta fecha, pero en todos los días que siguen, y apelo a que por favor los varones pudieran repensar algunas actitudes que hacen en su vida diaria, y que también puedan aliarse a las mujeres, si queremos llamarle con esa palabra, que pasa con sus propios pares.
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1: Muy bien, momento del automovilismo aquí con aroma a mate. Y hay que hablar de, bueno, algunas noticias del día de hoy, realmente importantes, como el caso de la Máxima, porque estamos a días de comenzar ya los primeros ensayos en el Monegasco, ¿sí? El gran premio con más glamour que tiene la máxima categoría, y seguramente allí están todos los, o la gran mayoría, ¿no?, de los actores, actrices, gente de mucho dinero, todo el glamour, ¿no?, como se dice, en este gran premio de Fórmula 1, que, bueno, conlleva la mirada de todos, y que si llegás a lograr el triunfo, quedás en la historia, ¿no?, como le pasó ya a otros argentinos, como al Lole, a Carlos Alberto Reutemann, que fue el último argentino en ganar, justamente allá por el año 1980, y también Juan Manuel Fangio. Hablemos de Charles Leclerc, que estaba en duda esto de si iba a seguir corriendo para Italia, ¿no?, para Ferrari. ¿Por qué? Bueno, por los resultados de estos últimos años, que no han sido los mejores, y Charles Leclerc es un piloto que aspira en algún momento coronarse campeón de la máxima. Por eso estaba en duda si iba a continuar. Y evidentemente esto se ha confirmado de que finalmente continúa. Se terminan los rumores, continúa con Ferrari porque se ha extendido su contrato. Ferrari confirmó la renovación del contrato de Charles Leclerc con un nuevo acuerdo multianual. Esto significa que el piloto monegasco continuará en la escudería durante las próximas temporadas. Leclerc llegó a Ferrari, recordemos, allá por el año 2019, luego de una gran temporada debut en la Fórmula 1 con el Sauber y después de lograr el campeonato de Fórmula 2 en 2017. Al hacerse pública esta noticia, Leclerc expresó su felicidad por continuar en la escudería de Maranello. No podría estar más feliz de continuar en este camino con escudería Ferrari HP. Siempre fue mucho más que un equipo para mí, afirmó. El monegasco además habló sobre el fuerte vínculo emocional que mantiene con la marca italiana desde su infancia. Es el equipo que amé y con el que soñé formar parte desde que era un niño, y después de todos estos años se ha convertido en una segunda familia. A lo largo de su trayectoria en Ferrari, el piloto de 28 años vivió momentos de éxito y también etapas realmente complejas. Juntos compartimos momentos increíbles y otros más difíciles, pero creo en este equipo más que nunca. Estoy profundamente agradecido de que sigamos avanzando lado a lado hacia nuestro objetivo compartido de devolver el campeonato mundial a Maranello. El piloto explicó lo que significa representar a Ferrari en la máxima categoría. Ser piloto de Ferrari es un sueño, pero también es una responsabilidad que nunca doy por sentada. Seguiré entregando absolutamente todo lo que tengo para devolver a este equipo al lugar que le corresponde, en lo más alto, por todos los que trabajan en Maranello y sobre todo por los tifosi, cuya pasión es el corazón de esta escudería. Por su parte, Fred Vasseur, jefe del equipo, celebró esta nueva etapa con Leclerc y contó cómo fue ver el crecimiento de Leclerc dentro de la categoría. Charles fue parte de mi familia y la familia Ferrari durante muchos años, y esta renovación nos parece algo muy natural. Y agregó, durante estas temporadas lo vimos crecer hasta convertirse no solo en uno de los pilotos más fuertes de la Fórmula 1, sino también en una persona completamente identificada con el equipo y con todo lo que Ferrari representa. Y habló con la Pinto también, Dijo que el sábado de Mónaco será el día más importante de todo el año. Con sus recientes 23 años cumplidos, Franco está ultimando los preparativos para la próxima fecha del Campeonato Mundial de Fórmula 1, el Gran Premio de Mónaco, su lugar de residencia, recordemos, y que desde el viernes estará transitándolo con el Alpine A526 y con el objetivo de continuar evolucionando en las competencias como ocurrió en Miami y Canadá, en donde fue séptimo y sexto respectivamente, marcando sus mejores resultados en su campaña. El fin de semana promete ser intenso y nuestro objetivo es confirmar una vez más nuestro alto nivel de rendimiento, terminando entre los 10 primeros. Justo después de la carrera de Montreal, el lunes, estuve en el simulador y trabajando duro con el equipo antes de un viaje rápido a París por mi cumpleaños, como habrán notado. Luego regresé directamente a Stone para pasar más tiempo con el equipo, preparándonos para el inicio de la temporada europea en Mónaco, una de las mejores carreras del calendario, señaló el piloto argentino, quien cumplió el pasado 27 de mayo. Colapinto se siente confiado por esta nueva performance mostrada en las competencias norteamericanas y proseguir con esa proyección en las venideras carreras. Estoy ansioso por experimentar cómo se siente con los autos más ligeros y ágiles de este año. Vivo en Mónaco, así que he podido seguir la configuración del circuito desde casa y ahora estoy deseando volver al volante el viernes para la primera sesión de entrenamientos libres. Es emocionante seguir yendo más rápido y empujando los límites vuelta tras vuelta, lo que nos permitirá familiarizarnos con la pista y ganar confianza a medida que avanzan las sesiones. Esto es esencial para llegar a la clasificación listos para darlo todo. Dado que adelantar es extremadamente difícil, este es probablemente el sábado más importante de todo el año. Se refirió sobre las características del emblemático circuito callejero de Monte Carlo de 3.337 metros y la importancia de conseguir un buen puesto en la clasificación sabatina. Vaya, vaya que lo es. Y lo será para Franco y todos los demás pilotos de la máxima categoría y del gran circo, como se dice.
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0: Hoy estaba la cantante chilena, ¿no? Mon Laferte, con Tu falta de creer.
1: Qué lindo que canta, ¿no?
0: Sí, sí, sí. El video está muy lindo también, el video de este tema, ¿eh?
1: Ah,
0: se
1: no
0: la nota
1: sé.
0: Ella muy apasionada cantando la canción, tanto así que se ve como por allí en el maquillaje algunos sollozos se derraman por su rostro.
1: Bueno, qué poético para hablar, bueno. Mirko. Muy bien. Se vienen controles y entrega de anteojos gratis a chicos en edad escolar. Así que atención a todos aquellos que quieran justamente acudir. Del 15 al 17 de junio se van a realizar en Paraná estos controles oftalmológicos y entrega de anteojos recetados en el acto para niños y adolescentes sin cargo. El programa Ver para Ser Libres comenzó su recorrido por nuestra provincia, así que en los próximos días estarán controlando, entregando anteojos gratis. Es una iniciativa del Ministerio de Desarrollo Humano en articulación con el Ministerio de Capital Humano de la Nación y los gobiernos locales. Y justamente lo que se busca es garantizar el acceso a la salud visual de niñas, niños y adolescentes de entre 6 y 17 años. ¿No es cierto? Se han realizado varios controles y aquí serán desde el 15 y al 17 de junio controles oftalmológicos y entrega de anteojos recetados en el acto para
0: qué
1: quienes
0: bueno
1: lo requieran.
0: Es eso.
1: Sí, muy bueno, sin ningún tipo de costo. Así que el lunes 15 la atención será en el Centro de Integración Comunitaria, en el SIC de La Floresta, que está en calle El Recero y Burmeister. Y el martes 16 y miércoles 17 se atenderá en el SIC 2 Este, en Fermín Garay y Roque Sáenz Peña. Lo que sí hay que ir con turno, así que para justamente requerir estos turnos hay que comunicarse a este teléfono de lunes a viernes de 7 a 13, el siguiente teléfono, 343-514-0013, 343-5, le voy a decir distinto ahora, 14-0013. Así que, bueno, para tener en cuenta, después siguen en otros lugares de nuestra provincia.
0: Bueno, SIC 2 Este, dijo usted, ¿no?
1: Sí.
0: Ahí está nuestro amigo el Pata Ruberto.
1: Exactamente.
0: Así como presidente. Así que bueno, lindo este tipo de campañas, ¿no?
1: Muy
0: Le
1: importante.
0: Le permite a la gente, claro, tener acceso a algo tan vital como un par de anteojos, ¿no?
1: Sí, sí, sí, tal cual. Son las 4:30 de la tarde, el informativo de la radio.
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0: Hora 16, 30 minutos, la temperatura 20 grados 9 décimos, cielo parcialmente nublado.
3: Organizan cursos de patrimonio y acuarelas en el Museo de Bellas Artes.
0: La coordinadora de la actividad, Julia Acosta, brindó detalles a LT14.
4: Comienzan dos talleres en el Museo Provincial de Bellas Artes de Entre Ríos. Un taller es Habitar el Museo desde la pintura, el color y el valor como método de exploración, a cargo de Maximiliano Santos. Para este taller no se necesita conocimientos previos, pero sí hay que hacer una inscripción, hay un cupo limitado, y lo que propone son formas de experimentación en relación al patrimonio. El otro taller es sobre fabricación de acuarelas artesanales y está a cargo de Ile Green. Y bueno, la intención es que las personas que asistan al taller aprendan el proceso de producción de una acuarela. Los talleres se dictan. El de pintura va a ser todos los viernes de junio y de julio, de 9 a 11 de la mañana. Y el taller de fabricación de acuarela son los jueves de junio, de 17 a 18:30.
3: Deportes. Scaloni espera la evolución de Paz y llamaron a Buendía.
0: Nico Paz tiene molestias en su rodilla izquierda, se espera su evolución y hay otros jugadores con dolencias, lo que lleva a pensar que podría haber alguna baja de último momento.
3: Por esa razón, desde el cuerpo técnico de la selección se comunicaron con el volante Emiliano Buendía, que juega junto a Emiliano Martínez en Aston Villa, para decirle que siga entrenando y no tome vacaciones.
0: El dólar opera en alza.
3: La divisa subió por tercer día seguido y cerró hoy a 1.460 pesos en el Banco Nación, 10 pesos más que la rueda anterior.
0: Por su parte, el dólar mayorista subió a 11.50 pesos, o sea, un 0.9% más, para cotizar a 1.438.50 pesos, el precio más alto desde el 5 de febrero.
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3: Temperatura en Paraná, 20 grados 9 décimos.
0: La humedad del 63%.
3: Cielo parcialmente nublado.
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0: Bella tarde para todos, aquí escuchándolos entre mate y mate. Abrazo para todos los conductores del programa y equipo.
1: Bueno, muchísimas gracias, Norma.
2: Qué linda voz, Norma, sí, gracias, sí, gracias, gracias. Siempre tan positiva
1: Norma
2: ella.
1: Norma Rojo.
2: Bueno, saludos para Norma. Y hay otro sí. mensaje.
1: Nuestra amiga Betty.
2: Sí.
1: Buen día, muchachos. Buenas tardes. Ah, muchachada ruidosa nos puso.
2: Porque no la dejamos dormir.
1: Claro. Dice, desconsiderada, no me ha dejado dormir.
2: Pero qué cosa, pero Betty.
1: Qué pena. Y acá nos manda, bueno, algo de lo que ha hecho, ¿no? Hoy más temprano, el recorrido habitual. De ejercicio, ese 4,8 kilómetros, casi 5, muy bien, una hora, y quemó 359 calorías, muy bien Betty, siga
2: bien.
1: Por ese camino. Dice, faltaron dos cuadras para los 5 kilómetros, y sí, pero bueno, la próxima Betty, la
2: Qué
1: próxima.
2: Qué genia, buenísimo.
1: Muy bien mantener la salud, con una buena caminata.
2: Sí, sí, sí, salud física, mental, hace bien para todo, ¿no? Moverse y caminar.
1: Totalmente.
2: Sí, así que si quieren comunicarse... Recuerden que el 343-520-1260 es el número a través del que pueden hacerlo justamente.
1: Muy bien, y nos falta mencionar a nuestro compañero Emanuel Pereira, que nos va a contar hoy en su bloque el polideportivo de la jornada. Le damos la bienvenida a Emanuel Pereira.
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4: Buenas tardes, compañeros, compañeras. La información deportiva de este miércoles pasa por el polideportivo. Hablamos en primera instancia de básquet porque arranca la última fecha y se definen los clasificados a los playoffs de la primera división masculina del básquet de la Asociación Paranaense de la APB con varios partidos este miércoles. Todo comenzará a la hora 21:30 en el Estadio Luis Buta cuando el Atlético Chaue Club reciba a Quique, mismo horario para Paracao, en el sur de la capital entrerriana, siendo local del Club Atlético Olimpia. En el Estadio Moisés Flesler, sionista, jugará ante el Paraná Rowing Club y más tarde a las 21:45 CAE, en el Parque Urquiza, recibirá al Club Atlético Patronato. Mañana jueves a la hora 21, el Club Ciclista de Paraná quiere terminar puntero recibiendo a Recreativo y más tarde a la hora 21:30 en Crespo, el Club Atlético Unión jugará ante San Martín de Gazano. Las posiciones hasta el momento en esta fecha 13: Talleres es líder con 22 puntos, Ciclista y Unión de Crespo lo siguen con 19, Quique y Olimpia tienen 18 las principales colocaciones. Pasamos a hablar de futsal porque se sigue desarrollando el torneo nacional Copa de Oro Norte femenino, donde el Deportivo Máquina goleó 4-0 a Nueva Era y de esta manera se clasificó a la siguiente instancia en el encuentro correspondiente a la segunda fecha del grupo C. Por otra parte, en duelo de paranaenses, Español y el Atlético Neuquén Club no se sacaron ventaja e igualaron 0-0, mientras que después hubo dos derrotas, una la de Atlético Paraná, que recibió una goleada 3-0 frente a El Dorado, mientras que José Hernández cayó también por goleada 4-1 ante Montreal. Para este miércoles, los partidos que se van a estar disputando: Atlético Paraná ante Comunicaciones B, el Atlético Neuquén Club frente a Don Orione, Español ante Tercer Tiempo, José Hernández jugará con Pescadores y el Deportivo Máquina lo hará frente a Tenis Club. Por otro lado, hablamos de la Copa Túnel Subfluvial porque ayer adelantábamos que se empezaban a definir los finalistas para el certamen Interligas que organizan la LPF, la Liga Paranaense y la Santa Fecina de Fútbol en esta su segunda edición. Ayer Atlético Paraná dio el golpe, le ganó 2-1 como local al Club Atlético Unión de Santa Fe en el Estadio Pedro Mutio aquí en Barrio San Martín, igualando la serie que había sido 3-2 en contra en el partido de ida y de esta manera en el global finalizar 4-4 e ir a los penales. Los goles fueron convertidos por Ignacio Mitre para el Decano en el primer tiempo, que fue igualado por Tomás Torres para el Tatengue, mientras que Germán Muñoz le dio cifras definitivas al partido para ir a los tiros desde los 12 pasos, donde el rojiblanco paranaense se quedó con el triunfo 4-3 y donde se mostró más efectivo que su rival y de esta manera pasar por primera vez a la

0: gran final de este certamen. Esta noche, Patronato recibirá en el Estadio Presbítero Bartolomé Grela, Universidad Nacional del Litoral. En el partido de ida, el Patrón de Entre Ríos venció 3-0 como visitante a UNL y se trajo una buena diferencia para definir en su cancha en Barrio Villa Sarmiento. El árbitro del encuentro será Nicolás Motier y los dirigidos por Leonardo Ferrero intentarán llegar por segunda vez consecutiva a la gran final. Recordemos que es el actual campeón, el defensor del título, ganador de la primera edición el año pasado al vencer a Unión de Santa Fe en el estadio 15 de abril. De esta manera nos despedimos. Hasta mañana con más información deportiva en este Con Aroma a Mate.
1: Muy bien, muchísimas gracias, Emanuel Pereira, con este informe bien mezcladito, ¿no? Este polideportivo del día de hoy miércoles. Así que te esperamos ver mañana, Emanuel, con más informes.
2: Así es. Bueno, y les cuento mientras tanto que este fin de semana se realiza el primer encuentro entrerriano de danza. Este sábado y domingo en la Vieja Usina van a participar artistas de diferentes puntos de la provincia con talleres y actividades especiales para la comunidad, con entrada libre y gratuita. Todas las propuestas se van a realizar en la Vieja Usina y entre las actividades especiales se destacan funciones de las obras seleccionadas en una convocatoria abierta y federal, talleres de capacitación, conciertos y pistas de baile para todas las edades. El sábado a las 14:30 actuará la Orquesta Infanto Juvenil Romina Iturrain, perteneciente al programa que coordina Cultura de la Provincia. A las 15 se va a realizar Baile a la Gurizada, una pista de baile para las infancias. A las 17 la apertura estará a cargo de la Escuela Municipal de Danza de Paraná. Y después, desde las 17:30, se presentarán las obras seleccionadas. Y el domingo a las 14:30 se invita a la Feria de Danzas para Adultos Mayores, con participación de agrupaciones de baile locales. A las 16 habrá una nueva actuación de la Escuela Municipal de Danza de Paraná y desde las 17 funciones de las obras seleccionadas. El cierre será con Bailanteras y Super Banda Estrella. Así que los que quieran acercarse el sábado y el domingo que viene en la Vieja Usina, con entrada libre y gratuita.
1: Muy bien, estaba mirando esta noticia, ¿no? De El Tiempo, mirando un poquito más allá. El Niño está ganando fuerza, según un informe. Están alertando por más lluvias y posibles crecidas en los ríos Paraná y Uruguay. El Niño gana fuerza y alertan por posibles crecidas de los ríos Paraná y Uruguay. El Pacífico tropical está enviando señales cada vez más claras, lo que hace apenas unos meses aparecía como una posibilidad dentro de los escenarios climáticos, ahora se consolida como la opción más probable para la segunda mitad de este año. La Organización Meteorológica Mundial, la OMM, informó que existe un 80% de probabilidad de que se desarrollen condiciones del Niño durante el periodo junio-agosto, mientras que las chances de que el fenómeno persista hasta finales de año superan el 90%. Los modelos climáticos coinciden, además, en que podría alcanzar una intensidad moderada e incluso fuerte. La noticia tiene implicancias que van mucho más allá del Océano Pacífico. El Niño es uno de los principales reguladores naturales del clima global y suele alterar patrones de lluvias, temperaturas y circulación atmosférica en numerosos continentes. Las observaciones realizadas durante abril y mayo detectaron temperaturas superficiales del mar muy próximas a los umbrales utilizados para declarar oficialmente un episodio del Niño. Sin embargo, la señal más llamativa se encuentra debajo de la superficie. Según la OMM, amplias zonas del Pacífico tropical presentan temperaturas superiores en más de 6 grados Celsius respecto de los valores normales para la época. Ese exceso de calor funciona como una enorme reserva energética capaz de seguir alimentando el calentamiento de las aguas superficiales durante los próximos meses. La combinación entre océano y atmósfera es fundamental. Un calentamiento aislado del mar no alcanza para definir plenamente el fenómeno. Ambos componentes deben evolucionar de manera coordinada para que el episodio se consolide. El Niño modifica la distribución, recordemos, global de calor y humedad. Como consecuencia, aumenta la probabilidad de determinados eventos extremos en distintas regiones del planeta. La secretaria general de la OMS, Celeste Saulo, advirtió que un evento fuerte podría agravar episodios de sequía, intensificar lluvias extremas y favorecer olas de calor tanto sobre los continentes como sobre los océanos. El antecedente más reciente sigue muy presente en la memoria de la comunidad científica. El episodio del Niño de 2023-2024 estuvo entre los 5 más intensos observados desde que existen registros modernos y contribuyó al récord global de temperaturas alcanzado durante 2024. Eso no significa que todos los fenómenos extremos que ocurran durante los primeros meses puedan atribuirse directamente al Niño. La atmósfera es mucho más compleja y está influenciada por numerosos factores. Lo que sí cambia es la probabilidad de que ciertos patrones climáticos aparezcan con mayor frecuencia. Pero, ¿qué esperar aquí en el litoral y en la Cuenca del Plata? Para nuestro país, el desarrollo del Niño tiene una ventana crítica, muy clara: la primavera. Si bien los efectos no son automáticos y cada evento tiene sus propios matices, la estadística climatológica es contundente. Cuando el Pacífico ecuatorial se calienta de esta manera, la circulación atmosférica global tiende a amplificar el ingreso de aire cálido y húmedo directo desde la Amazonia hacia el noreste argentino. Esto pone en el centro de la escena al litoral y a toda la Cuenca del Plata. Históricamente, la fase de maduración de este fenómeno entre septiembre y diciembre suele traducirse en un aumento significativo de la frecuencia e intensidad de las tormentas. No estamos hablando de lluvias comunes, el riesgo real radica en los sistemas convectivos de gran escala capaces de dejar acumulados de agua extremos en pocos días. El foco de atención de los meteorólogos locales estará puesto en dos frentes operativos. Los niveles de los ríos, tras periodos de bajantes complejas en los últimos años, un acoplamiento fuerte del Niño podría generar crecidas importantes en las cuencas de los ríos Paraná y Uruguay hacia el tramo final de este año. Y el otro es el sector agropecuario, aunque una mayor disponibilidad de agua es una excelente noticia para la recarga de los perfiles del suelo al inicio de la campaña gruesa, el exceso hídrico y el granizo suelen ser el reverso de la moneda para las provincias de Santa Fe, Entre Ríos y Corrientes. Por ahora, el invierno transcurrirá bajo la fase de gestación profunda del fenómeno. La atmósfera en la región central todavía se muestra fría y seca, pero los engranajes globales ya se están moviendo. Bueno, a tener en cuenta este fenómeno, que es mundial, el Niño, y que nos afectará seguramente pensando más en la primavera.
2: Seguro. Mira, estaba mirando este proyecto que es algo novedoso y que ya es furor en nuestro país.
1: ¿Ah, sí?
2: Sí, es el alquiler de abuelas. Una nueva posibilidad de trabajo, así que para mirarla con cariño.
1: Sí, para pensar en el futuro también.
2: Sí, no tanto en mi caso, pero para mujeres mayores de 50 años. Dicen que es algo que está teniendo mucho éxito.
1: Mirá vos.
2: Se alquila Abuela, así se llama este proyecto. Y es una iniciativa que acaba de lanzarse aquí en nuestro país y que propone una solución bastante novedosa frente a la falta de vínculos generacionales y apoyo familiar en entornos urbanos. Y es una propuesta que permite que mujeres de más de 50 años, habitualmente además excluidas del mercado laboral, encuentren una nueva motivación al ofrecer compañía, cuidado, asistencia a familias o adultos que buscan la calidez de una abuela. Así que a través de una plataforma digital.
1: Ajá, ¿cuál es la plataforma?
2: Creo que es así, se alquila Abuela.
1: Ah, mira, así nomás, directo.
2: Sí, sí, sí. A través de esta plataforma las interesadas se registran,
1: claro,
2: especifican las tareas que desean realizar y acuerdan una compensación económica. Así que algo interesante que dice que surgió, en este caso Valeria Quevedo es la que lo cuenta, que es la fundadora de la iniciativa. Porque ella dice no tengo mamá ni abuela y siempre voy medio haciéndome amiga de vecinas, compartir un rato, coser, hacer manualidades. Bueno, entonces se le ocurrió esto y hasta el momento aparentemente tendría mucho éxito.
1: Mirá,
2: ¿no?
1: Mirá. No es una mala idea teniendo en cuenta que muchas personas a futuro, como va, ¿no? van a morir solas. Muchas personas no tienen hijos. Y, el mundo...
2: y a veces aunque tengan hijos igual.
1: Y, bueno, sí,
2: pero sí, hay más probabilidades.
1: Sí, sí, sí. Así que no es una mala idea.
2: No, al contrario.
1: Todo muy bueno. Y aparte te conectás con el otro, ¿no? Algo tan importante. Alguien, alguna oreja, alguien que te dé una palmada, ¿no?, en la espalda, que te aliente, no está mal.
2: Y aparte es una oportunidad laboral, ¿no? Uh-huh. Porque el arancel, el sueldo, se determina en función de las tareas, por supuesto, que realice la abuela, que sería equivalente a la tarifa de una niñera o cuidador, para tener en cuenta, entonces. Porque las tareas de cuidado se pagan, enfatizó la fundadora, uh-huh, también haciendo alusión a lo que durante mucho tiempo se tomaba como algo que era natural, ¿no?, en una mujer, y nunca se cobró nada por
1: claro,
2: eso.
1: A lo sumo algún regalito por allí, como...
2: Encima capaz que te regalaban una escoba, una
1: o sea, algo más para
2: una aspiradora.
1: Para seguir trabajando.
2: Claro, ¿eh? Así que muy bueno, una
1: sí, está buena en
2: novedad, ¿no?
1: Sí, sí, sí, es una novedad interesante. ¿Eh? Sí. Abuelas, posiblemente el día de mañana abuelitos también.
2: También, ¿eh? Sí, no? Sí, sí, tal
1: no?
2: cual.
1: Está bueno. Bueno,
2: bueno, cuestiones que van surgiendo en esta sociedad.
1: Interesante, ¿no? Porque estaba pensando que hasta no hace mucho en algunos países se rentaban novias o novios, ¿no? Parejas. Y esto es muy interesante, ¿no? Se rentan abuelas.
2: Sí, sí, sí.
1: Muy bien.
2: Bueno, nosotros, no sé, nos vamos despidiendo.
1: Ya nos estamos despidiendo, ya. Así estamos sobre los minutos finales de Con Aroma Mate. Y los invitamos para mañana
2: así
1: jueves.
2: Así es, ¿ya? Sí, sí. Hasta mañana será entonces y nos vamos con música.
1: Nos vamos con música, gente. Páselo lindo. Hasta mañana. Gracias por acompañarnos.

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3: Es la hora 17, la temperatura en Paraná 20 grados 5 décimos, cielo parcialmente nublado.
4: Amplían la investigación por el femicidio de Dayana Mendieta.
3: La jueza de garantía Silvina Cabrera extendió los plazos de la investigación penal preparatoria hasta agosto, tras un acuerdo con las partes involucradas en el proceso.
4: El imputado por el crimen de la joven ocurrido en Gobernador Mansilla, Norberto Brondino, continuará en prisión preventiva en la unidad penal de Gualeguay por 60 días más.
5: Deportes.
6: Patronato tiene árbitro para visitar a Agropecuario este domingo desde la hora 16. El Santo Entrerriano visitará al equipo de Carlos Casares por la fecha 17 de la Primera Nacional. La AFA decidió que Gastón Monzón Brizuela sea el árbitro principal. El mismo estará acompañado por Mariano Viale y Martín Sacone como primer y segundo asistente respectivamente, mientras que Ulises Jerónimo será el cuarto árbitro en la capital de la soja.
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3: Redrado habló de la economía en el país.
4: El ex titular de la Comisión Nacional de Valores y expresidente del Banco Central, Martín Redrado, aseguró que Argentina necesita tres motores que funcionen a pleno: el consumo, la inversión y las exportaciones.
3: Redrado consideró que esos tres ejes son claves para transformar el escenario económico actual, con el foco puesto en la formalización laboral, la baja de impuestos y la ampliación de la base productiva.
2: Datos del tiempo.
4: La temperatura en Paraná 20 grados 5 décimos.
3: Humedad 63%.
4: Cielo parcialmente nublado.
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8: Esta es la información necrológica. Falleció en Paraná a los 58 años la señora Silvia Esther Fuse de Albornoz. Los restos de Silvia Esther Fuse de Albornoz son velados en Echagüe 727, Sala C. Serán inhumados mañana a las 9:15 en el cementerio Parque de la Paz. El cortejo fúnebre partirá desde la sala a las 8:30. Atención Cochería Lamperti y Compañía SRL. Hasta aquí la información necrológica.
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0: 5:06. Bienvenidos a Segundo Round por Radio Nacional hasta las 18:45. Hacemos este programa con la información de la tarde, con la información del regreso para quienes nos acompañan en todos los puntos de la República Argentina donde llega Radio Nacional. Gustosos como siempre de estar junto a ustedes en este día 3 de junio en la República Argentina, Día del Inmigrante Italiano. Ya saludábamos por la República Italiana, hoy en homenaje a Manuel Belgrano. Nuevamente el saludo para la italianidad en nuestro país, Día Mundial de la Bicicleta, Día del Soldado Argentino, el saludo para todos los soldados, y desde ya una fecha que tiene que ver con el aniversario de la primera convocatoria del Ni Una Menos, esta manifestación que se hace en reclamo de los derechos de las mujeres, por supuesto también con planteos que hacen a políticas de género, en contra de la violencia de género y muy sensibilizados todos a partir de lo que fue el asesinato de Agostina recientemente en la ciudad de Córdoba, una marcha que tiene epicentro aquí en la ciudad de Buenos Aires, pero que se replica en muchas ciudades de la República Argentina y particularmente con la mirada puesta en lo que acontece en Córdoba. Más tarde estaremos comunicados con nuestros compañeros de Radio Nacional Córdoba para dar cuenta de ello y también de cómo sigue la causa de Agostina con distintos allanamientos y procedimientos que está haciendo la justicia para seguir dando, o por lo menos para seguir apuntando efectivamente a si hay más de un responsable, además del detenido e imputado Claudio Barrelier, con, como decíamos, medidas que están siendo dispuestas por el fiscal Raúl Garzón y que ponen en vilo a toda la población de Córdoba, desde ya la familia de Agostina pidiendo por justicia, todavía con una conmoción muy marcada a partir de lo que fue esta conferencia de anoche por parte de su papá junto a sus abogados. A 8 días del Mundial de Fútbol, desde ya también con la expectativa que esto genera, esperando por la ceremonia inaugural, esperando también por la participación del seleccionado argentino y meteorológicamente hablando aquí en la ciudad de Buenos Aires, con la humedad que nos domina y que parece que se ha quedado por bastante tiempo, y con algunas previsiones que vamos a estar dando en función también de los datos que proporciona el Servicio Meteorológico de cara a el resto del invierno, en donde ya empieza a preverse que el invierno será tibio, podríamos decirlo, con temperaturas más altas de lo habitual. Carlita Ruiz, ¿cómo estamos?
1: Hola Hernán, ¿cómo va, Nancito? Buenas tardes. Está cálida esta capital, 17 grados, 73 el porcentaje de humedad, viento del norte a 8 kilómetros en la hora, parcialmente nublado está el cielo. Si me asomo al fin de semana y quieren hacer algo durante el día, lo hacen el sábado. Ese es mi consejo.
0: Hagamos el sábado.
1: Sí, durante el día.
0: El domingo no. Porque aparece seguramente la posibilidad de alguna, alguna llovizna o de alguna lluvia.
1: Por ahora digo eso.
0: Bueno, ¿qué se le va a hacer? Señor Sergio Sarratea, ya precalentando para el Mundial de Fútbol. ¿Cómo estamos?
2: ¿Cómo le va? Tengo el muñequito de ayer, tengo figuritas.
0: Muy bien.
2: Estoy en modo mundial.
0: No, figuritas no que están faltando en algunos lugares.
2: No sé, yo hoy decía, sí,
1: la tiene toda Sarratea.
2: No, ¿sí? Es que no tengo toda. Me saco paquete y no me salió un solo jugador de Argentina hasta ahora.
0: Pues ninguno todavía.
2: Todos los paquetes que he recibido de diferentes formas.
0: Pero no fue al Parque Rivadavia todavía, ¿no?
2: No.
0: Bueno. ¿Cómo que no? No.
1: Ahí está la posta.
2: Estoy
1: claro.
2: Enojado con la aplicación del álbum de figuritas también, porque siempre fue gratuito.
0: Sí.
2: Y ahora tenés que canjear los paquetes de figuritas con productos de la gaseosa.
0: Oh, claro.
2: Entonces tenés que comprar cosas de la gaseosa.
1: Ah, por eso está usted todo el tiempo.
2: No, esto vino... Pero no, este no tiene código. Pero bueno, no tengo para canjear.
1: ¿Como usted? Ah, no, no. Perdón.
2: No, bueno. Yo no tengo cura, no código.
0: Ay.
2: Los que no tienen código son otros. Volviendo al tema, estamos en modo mundial, sí. Esperando a ver qué va a pasar con Argentina, nuevo entrenamiento, después el equipo que contábamos ayer que va probando Scaloni de cara al amistoso del sábado con transmisión de Radio Nacional. Pero también con la noticia que hoy sorprendió que Scaloni habría llamado a Emiliano Buendía, que no está con la delegación, y le dijo: no te vayas de vacaciones, seguí entrenando por las dudas. Por lo cual hay un montón de rumores sobre la situación de Nico Paz y su lesión, la de Montiel. Beltrán está con la selección, bueno, va a jugar Capaldo, por lo cual hace prever una posibilidad de algún cambio en la lista. Paredes, que también está lesionado. Bueno, hay un montón de rumores respecto a los lesionados y una posible modificación en la lista de la selección argentina de cara a la Copa del Mundo.
0: Con buenas noticias para Uruguay, veíamos hace un ratito, sí. Por lo menos hay lo que publicado oficialmente, ¿no? Sobre Jorgen de Arrascaeta.
2: Claro, se hablaba que Bielsa lo iba a dar de baja, después circuló el rumor que pese a supuestamente estar desgarrado, Bielsa lo iba a sostener, dijo, pasamos la primera ronda y vuelve a jugar. Y hace un ratito el comunicado de la Federación Uruguaya que dice que tiene una lesión muscular, pero que no será desafectado de la Copa del Mundo.
0: Selección argentina que entrena esta noche.
2: Sí, señor, por los horarios que Scaloni quiere que sean similares a los de los
0: esta
2: partidos.
0: Esta noche, pero claro, con la diferencia horaria y sobre todo... Porque
2: para ellos además, es la tarde, para nosotros es nuestra noche.
0: Y además, como decíamos, con altas temperaturas que se siguen repitiendo allí en, sí. en Kansas, donde empiezan a llegar... lentamente los argentinos. Claro, el tema es que llegar mucho tiempo antes implica, por supuesto, un gasto mucho mayor.
1: Claro, una semanita antes.
0: Salvo que sea gente que esté próxima o que esté dentro de los Estados Unidos o que tenga posibilidades de anexar vacaciones.
2: Ayer por la noche veía imágenes porque lo tiene este muchacho Tim Payne.
0: Sí.
2: El famoso jugador de Nueva Zelanda que un argentino lo hizo viral, está casi en 5 millones. Bueno, hace un rato se dio el encuentro entre el argentino que lo hizo viral y Tim Payne en la puerta del hotel. Pero ayer jugó Nueva Zelanda, que había hinchas argentinos, esta locura de Tim Payne, y fueron hinchas con la camiseta de Argentina a ver a Tim Payne en los Estados Unidos.
0: Impresionante, que hasta hace pocos días era un absoluto desconocido.
2: Increíble.
0: Decíamos, en las calles el reclamo por el Ni Una Menos, con una convocatoria muy importante en cuanto a cantidad de mujeres, de jóvenes que se han acercado a la zona del Congreso en la ciudad de Buenos Aires, por supuesto observando lo que sucede a nivel federal en otras ciudades de la República Argentina. Con la información, el señor Cristian Varela. ¿Cómo estamos, Cristian?
3: ¿Qué tal, Hernán? Muy buenas tardes. Estamos en la plaza frente al Congreso de la Nación, donde se encuentra el escenario, donde en momentos más se va a leer el documento consensuado entre las distintas organizaciones que convocan a esta nueva movilización del Ni Una Menos a 11 años de aquella primera movilización al Congreso de la Nación, esta vez vinculado y conmovido por el asesinato que ocurrió en la provincia de Córdoba. Lo cierto es que se logró consensuar un documento entre las distintas organizaciones. Sin embargo, hay tres escenarios. Está el principal, que está de espaldas al Congreso de la Nación, que es el de la convocatoria oficial. Y luego hay otros dos escenarios que están sobre la avenida Rivadavia, al costado de la plaza, de dos organizaciones de izquierda, uno es del PTS y otro es del MST, que van a hacer actos por separados por fuera de la convocatoria oficial. Hay que decir, para aquellos que tienen previsto trasladarse por el centro de la ciudad, que la Avenida de Mayo está cortada desde la Avenida 9 de Julio hacia el Congreso de la Nación, por donde están ingresando los manifestantes hacia el escenario a metros del Congreso de la Nación. Luego, la avenida Entre Ríos, desde Belgrano, está cortada, y su continuidad, Callao, hasta Corrientes, está cortada al tránsito. Obviamente, todas las calles laterales a la plaza frente al Congreso de la Nación también están cortadas, por lo que esta zona está absolutamente vedada al tránsito. Me decían, Hernán, los organizadores que cuando finalice la lectura del documento, que lo va a leer Telma Fardín, inmediatamente luego va a comenzar la desconcentración. Está claro que las organizaciones de izquierda tienen previsto realizar su acto autónomo sobre la avenida Rivadavia.
0: Muy bien, y es importante la convocatoria. Lo veíamos también trasladándonos en el subte, viniendo hacia el centro de la ciudad de Buenos Aires con una gran cantidad de mujeres que descendían de las formaciones, con, como decía Cristian, estas salvedades, y a tener en cuenta, desde ya es una marcha anunciada con un buen tiempo de anticipación, la gente está enterada, pero de cualquier manera hay que seguir comentándolo, que aquel que tenga de alguna manera que moverse por zona céntrica, aquí en la ciudad de Buenos Aires se va a encontrar con esta manifestación.
3: Tal cual, y las estaciones de la línea B, Callao, la estación Callao y la estación Congreso de la línea A, no paran en esas estaciones, así que también a tener en cuenta el servicio subterráneo.
0: Cristian Varela, reportando y dando la información referida a cómo está la ciudad de Buenos Aires y particularmente cómo está la zona de la Plaza del Congreso con motivo de la marcha por el Ni Una Menos, a 11 años, como decía Cristian, de la inicial, de la primera manifestación, por cierto, muy significativa, hace justamente más de una década en la República Argentina. Un abrazo grande.
3: Hasta luego.
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0: 17 y 18 minutos, segundo round por Radio Nacional y es momento de saludar a Matías Bolis Wilson, él es economista jefe de la Cámara Argentina de Comercio. Matías, Hernán Mundo aquí en Radio Nacional, ¿cómo va?
1: Hernán, buenas tardes, ¿cómo estás?
0: ¿Cómo estamos? Bueno, principio preguntarte sobre los temas que se desarrollaron y qué alcance tuvo este seminario que tuvo lugar hoy en la Cámara y que de alguna manera hace a la realidad del comercio, no solo con la dimensión de la República Argentina, sino también con la dimensión de otros países de la región y con la mirada también que aporta el Banco Mundial, además de otras instituciones aquí de la República Argentina.
1: Sí, exactamente. Gracias por preguntar. Básicamente, el seminario estuvo orientado a la inserción de Argentina y el desarrollo equilibrado territorial del país. Así que tuvimos dos presentaciones. Una fue del Banco Mundial, otra fue un trabajo de Pablo Sibor y de la UNTREF. Y básicamente tratamos de discutir los temas de actualidad con respecto a la apertura de Argentina y la inserción de Argentina en el mundo, especialmente con el flamante acuerdo Mercosur-Unión Europea, que ya está en vigencia y que abre muchos desafíos para el país y muchas posibilidades, básicamente.
0: Bueno, ¿qué se habló de esos acuerdos? Y particularmente, bueno, nosotros hemos charlado aquí con protagonistas de algunos sectores que se ven claramente beneficiados, que ya iniciaron las primeras operaciones, las primeras exportaciones desde nuestro país y que, bueno, esperan poder concretar nuevas operaciones justamente. ¿Qué se mencionó en el evento sobre esta cuestión y cuál es tu mirada?
1: Sí, claramente es una oportunidad enorme, por algo tardó tanto tiempo en firmarse el acuerdo. En primera instancia, creemos que y eso fue lo que se discutió hoy, que los sectores más próximos en cuanto a oportunidades son los agroexportadores, pero lo que hay que cuidar es justamente que eso no sea el único motor del crecimiento de las exportaciones, porque justamente eso sería volver a una primarización de la economía. Entonces es una enorme oportunidad, tanto de vuelta, la agroindustria es un sector, uno de los sectores más competitivos, pero también tenés de vuelta los sectores como el de minería y energía, que la ventana de oportunidad tampoco es gigante, porque se están desarrollando alternativas a, por ejemplo, el litio, el cobre, incluso alternativas a la energía tradicional, que hoy por hoy Vaca Muerta nos está ayudando mucho, pero de vuelta, no sé si en 5 años, que no es un periodo muy lejano, ya hay desarrolladas alternativas para el litio, para el gas tradicional, para el combustible tradicional. Entonces, creemos que es una gran oportunidad para Argentina que no deberíamos dejar pasar, pero teniendo el foco en que no sea una reprimarización de nuestra economía.
0: Matías, hablar de comercio es hablar, por supuesto, de consumo. La gente que nos está escuchando se pregunta, y hoy lo conversábamos esta mañana allí en la Cámara Argentina de Comercio, respecto de lo que ustedes observan, ¿no? Y que ya miden y que tienen, por supuesto, datos en ese sentido, sobre qué está pasando a nivel consumo. Hay algunos rubros que empiezan a mostrar indicios de mejoría, ustedes lo decían esta mañana, y particularmente, ¿en dónde ponen el foco?
1: Mira, te respondo en dos partes. Primero, el indicador de consumo que hacemos en la Cámara, que mide básicamente el consumo de las familias en bienes y servicios finales, los 3 primeros meses mostraron un estancamiento. Nosotros esperamos que la variación interanual, o sea, contra el primer trimestre del año pasado, empezara a dar o cercano a cero o algo negativo, porque el repunte del primer trimestre del año pasado fue fuerte, fue contundente. Entonces empezamos a hacer foco en la variación intermensual. Y venía estancado, te diría, los 3 primeros meses, con algún mes que nos dio negativa la variación intermensual. Sin embargo, el último dato que tenemos, que es el de abril, nos dio positivo, tanto en la variación interanual, poquito, 0,1, pero sí es llamativo la variación intermensual, que fue de 1,6. Entonces, como señal, es positiva, hay que esperar como a ver cómo sigue los próximos meses. De vuelta, yo insisto con lo mismo, que es, si las proyecciones de crecimiento para la economía argentina se dan, tanto el Banco Mundial, el Fondo Monetario o el REM, que es el Reglamento de Expectativas de Mercado, que hace el Banco Central, se cumplen, que está alrededor del 3,5%, el consumo no puede ir en dirección contraria, porque es el mayor componente de la demanda agregada. Entonces, no me imagino una economía, un PBI creciendo al 3%, 3,5%, y el consumo cayendo. Entonces, esperamos que se repita un poquito lo del año pasado. No creemos que sea exuberante, tampoco el modelo es pro-boom consumo, uh-huh, sino más bien está apuntado a las inversiones, porque está pensando en el modelo, digo, en sí, está pensando en el crecimiento a mediano y largo plazo. Pensá que Argentina no crece 2011, necesitas retomar ese sendero de crecimiento, porque todas las variables sociales más importantes, empleo, desempleo, empleo formal, empleo informal, pobreza, indigencia, dependen de que ese crecimiento sea sólido. Y te sumo algo más, las propias ganancias de las empresas, de los comercios, uh-huh, dependen de que ese PBI crezca. Entonces necesitas volver a un crecimiento genuino y sostenible.
0: ¿En qué rubros dentro de la vasta actividad comercial aparecen esas luces verdes que ustedes identifican?
1: Bueno, indumentaria mostró un crecimiento interanual importante, la parte de vivienda también, o sea, todos los servicios relacionados a vivienda también mostraron datos positivos, y el resto donde están agrupadas, bueno, todo el resto del consumo también dio positivo, en el último mes, digo, ¿eh? O sea, abril, los datos de abril.
0: ¿Qué pasa con los comercios si lo que se observa en, por supuesto, canales de venta que son distintos a los que han sido los tradicionales, pero también hay quien visualiza cierre de comercios? ¿Qué panorama en lo general hay que analizar?
1: Sí, nosotros eso lo seguimos también, pero solo en la Ciudad de Buenos Aires, porque obviamente somos sector privado, no tenemos recursos infinitos, y lo hacemos como una aproximación, y los últimos datos sí te dan de cierres de comercios en la ciudad, en las principales avenidas comerciales de la Ciudad de Buenos Aires, de alrededor del 30%. Si lo cruzás con estos datos de consumo que te digo, no tiene mucho sentido. Entonces, uh-huh, lo que empezamos a observar nosotros, que sí hay un cambio que empezó antes de la pandemia, pero con la pandemia se solidificó esa tendencia, que es la venta online. Si mirás los números de e-commerce de antes de la pandemia, venían creciendo más que las ventas minoristas, y después de la pandemia es como que se solidificó esa tendencia, primero por el lado de la demanda. Mucha gente se acostumbró a recibir, primero a mirar la computadora y ver la mercadería por ahí, lo que quiere comprarse en el celular, en la computadora. Y segundo, a recibirlo o en la oficina o en la propia casa. Entonces, un poco la oferta se está adaptando a eso, y además bajan los costos, porque mantener un local a la calle tiene un costo fijo determinado. Entonces, si vos te migrás al e-commerce, te abaratás los costos.
0: En los últimos días y en las últimas horas, particularmente en el evento del IAEF, se alzaron voces de sectores empresarios que están reclamando reformas de carácter tributario, reformas impositivas. ¿En qué lugar en ese sentido está la Cámara Argentina de Comercio?
1: Bueno, hace tiempo que estamos pidiendo que se revise el sistema impositivo en Argentina. Tenés muchos impuestos distorsivos, que eso no ayuda, eso lo hablamos hoy también en el seminario, eso no ayuda al momento de abrir una economía y volverte competitivo. Entonces, en ese sentido, el Estado tiene que acompañar a lograr una ambientación más proclive a la productividad. Y eso esperamos que en los próximos meses suceda.
0: Matías Bolis Wilson, economista jefe de la Cámara Argentina de Comercio. Gracias por estos minutos con Radio Nacional. Un saludo.
1: Muchísimas gracias. Un abrazo.
0: Un abrazo.
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8: -20.5 la temperatura en Paraná. UPSN acordó con el gobierno regularizar personal en el sector salud. Ambas partes coincidieron en conformar una mesa consultiva que analizará la situación de la planta de personal de salud de cada efector de Entre Ríos. Luego se elaborará una propuesta de regulación para elevar al Ejecutivo Provincial. Frigerio anunció la llegada de financiamiento internacional para reconstruir las rutas entrerrianas. La inversión en rutas provinciales fue uno de los ejes centrales del anuncio realizado por el gobernador Rogelio Frigerio, quien presentó, junto al ministro de Planeamiento e Infraestructura y al director administrador de Vialidad Provincial, el estado de situación y las proyecciones de las obras viales en Entre Ríos. En este sentido, Frigerio anunció que la provincia obtuvo financiamiento de organismos multilaterales por más de 320 millones de dólares, recursos que serán destinados a obras de reconstrucción y mejora de rutas estratégicas. Argentina pidió entrar al Tratado Transpacífico. El canciller Pablo Quirno anticipó el martes que Argentina se adherirá al Tratado Transpacífico, un acuerdo de libre comercio que reúne a 12 economías y concentra cerca del 13% del PBI mundial. La presentación formal, que fue confirmada también por el jefe de gabinete Manuel Adorni, se realizará en París, Francia y en el marco de la reunión ministerial de la Organización para la Cooperación y el Desarrollo Económicos y marca un nuevo paso en la estrategia oficial de apertura comercial para potenciar así el comercio exterior.
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8: 20.5 la temperatura, humedad 67%. El cielo se encuentra parcialmente nublado.
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0: 17 y 34 minutos en la República Argentina. Seguimos haciendo segundo round y desde ya también pendientes de lo que sucede en cada una de las ciudades de la República Argentina este 3 de junio, en el que tiene lugar la marcha y la marcha federal con distintas concentraciones, como decíamos, con motivo del Ni Una Menos. Y si observamos los reclamos, como decía Cristian Varela hace un ratito, desde la zona del Congreso, pasan justamente por lograr el esclarecimiento del femicidio de Agostina Vega, pero también se mencionan otros casos. El de Dulce María Beatriz Candia, desaparecida desde el 23 de mayo, con otro caso que se menciona, que es el de Noelia Carolina Romero, secuestrada y asesinada en Temperley por su pareja, nada más y nada menos que el sábado pasado. Me rectifico, Dulce María Beatriz Candia, desaparecida desde el 17 de mayo y asesinada en Misiones. Son tres los casos que de alguna manera son el centro del reclamo, pero desde ya todos los planteos que hacen a cuestiones vinculadas al género y el repudio a los femicidios y además el planteo por políticas en ese sentido. Hay cifras distintas vinculadas a justamente a lo que sucede con el asesinato de mujeres en la República Argentina. Una de ellas es la que dio hoy a conocer la Corte Suprema de Justicia, que señaló que en 2025 disminuyó la cantidad de femicidios. Según señala hoy en su portal la Corte Suprema, tuvieron una caída del 12,3%, se investigan 219 posibles casos en todo el país y hubo una víctima directa cada 44 horas, tres provincias, dice la Corte, no registraron casos de femicidios. Este es el dato de la Corte Suprema. Mientras tanto, hay observatorios más allegados a las organizaciones no gubernamentales que participan hoy de las movilizaciones que señalan que en la Argentina se registra un femicidio cada 30 horas y que hubo un total de 3.424 víctimas fatales desde el año 2015. En este caso, el dato corresponde a la ONG La Casa del Encuentro. Carlita Ruiz nos actualiza los datos del tiempo y hay mensajes a esta hora en segundo round.
1: Así es, los datos del tiempo, 16 grados 5 décimas la temperatura, el cielo está parcialmente nublado en esta ciudad, mensajes que llegan al 1138707485. Saludos, Hernán y equipo, soy Jorge de Pacheco. El saludo a nuestro equipo de básquet, gracias por tantas alegrías de llegar hasta la semi de la Liga Nacional. Abrazo verdolaga. Alguien por aquí, que se llama Nene, dice genios, eso solo, nada más, y es un montón. Atair desde San Pablo, hola, buenas tardes. Es un gran placer para mí escuchar el programa. Mi mayor alegría es tenerlos a ambos presentando el programa juntos. Ay, Dios mío, manda abrazo. Si sos usuario de la línea B de Bueno, paciencia, está circulando con demoras en este momento, ¿sí? Y atención, porque si estás por la autopista Buenos Aires-La Plata, hay una reducción de calzada por un incidente vial en el kilómetro 6300 sentido a Capital.
0: El saludo para todos nuestros oyentes, desde ya siempre comunicados, a Tahir, que ayer estaba preocupado y quería saber cuándo volvía Carlita Ruiz. Bueno, Carla está aquí presente, a Tahir siempre.

0: mientras allí acomoda sus figuritas, el señor Sergio Sarraté las va...
1: Gana, cualquiera.
0: Claro, es como las cartas, las va orejeando. Claro,
1: tengo Qatar, tengo Ghana, tengo Corea, tengo uno de Brasil, sí. Es el más importante que me tocó hasta ahora en 130 paquetes, y uno de, ¿qué es esto?
2: ¿Cómo que es esto?
1: Senegal.
0: Muy bien, está muy bien.
1: Bueno, este fin de semana habrá elecciones en el Real Madrid, recordamos que se dan de manera anticipada. Muchos pedían la salida de Florentino Pérez, histórico presidente del club merengue, y dijo, ¿saben qué? No me voy a ir, voy a ir a elecciones, y que vengan y gánenme. ¿Quieren que me vaya? Vengan y gánenme. Por lo cual, este domingo habrá elecciones en el Real Madrid, dos candidatos, Florentino Pérez de un lado y Riquelme del otro, no es Juan Román, es Enrique Riquelme. Los dos vienen anunciando figura, vamos a comprar tal jugador, es la historia del Real Madrid, los Galácticos y toda esa historia. Bueno, pero acaba de anunciar el Real Madrid desde el lado del oficialismo, desde el lado de Florentino Pérez, un video en el que dicen, mientras muchos hablan, bla, bla, bla, bla, bla, vení y votá, y aparece, Mourinho con la camiseta del Real Madrid, confirmando que si Florentino Pérez gana la elección el fin de semana, Mourinho volverá a ser el técnico del Real Madrid. Además, dicen que en las próximas horas, Florentino Pérez anunciaría una figura de nivel internacional que se sumaría la próxima temporada si él es que es elegido presidente.
0: ¿Cómo es, en definitiva, el gancho para... el voto, ¿no?
1: Sí, del otro lado también. Es más, se empezó a rumorear que también el otro candidato, Riquelme, tenía cerrado a Haaland. Y desde el lado de Haaland dijeron, no, nosotros ya tenemos arreglado con Florentino Pérez. O sea, hay un montón de rumores dando vueltas, de un montón de figuras que vamos a ver en la Copa del Mundo que armarían el próximo equipo de Galáctico del Real Madrid. Bueno, todos rumores hasta que el domingo se desarrolle la elección.
0: Muy bien, 41 minutos pasaron de las 5 de la tarde. Nosotros separamos y ya seguimos con más información y entrevistas aquí en Segundo Round por Radio Nacional.
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0: 17:45 minutos en segundo round por Radio Nacional. Decíamos, estamos pendientes y observando y monitoreando lo que sucede con las distintas manifestaciones que se dan en la República Argentina en un día, por cierto, muy especial, el día del Ni Una Menos, y con la observación desde ya muy atenta a la ciudad de Córdoba, después del brutal femicidio contra Agostina Vega, con la investigación en curso, con el reclamo de toda una familia, con la participación, vamos a estar en un rato comunicados con Radio Nacional Córdoba, de la familia de Agostina en la movilización que tiene lugar en Córdoba capital. A esta hora saludo a la diputada nacional por la Libertad Avanza, provincia de Córdoba, María Cecilia Ibáñez. Diputada, Hernán Mundo la está saludando aquí en Buenos Aires. ¿Cómo está?
1: ¿Cómo le va? Buenas tardes.
0: Buenas tardes, diputada. Bueno, mi pregunta inicial tiene que ver con su visión, su mirada, la del partido, también con representantes en la provincia de Córdoba, en la legislatura, respecto de cómo ha actuado la justicia, particularmente el fiscal Garzón. Ya ha ingresado un pedido de jury contra el fiscal respecto de lo que ha sido su actuación, las horas iniciales en lo que respecta a esta investigación, y también la propia policía de Córdoba.
1: La Libertad Avanza no tiene representante en la legislatura de Córdoba. Uh-huh. Porque la lista que nosotros, cuando estuvimos para gobernador, no salió electo ninguna. Eso, un punto. Se manifestó Gabriel Bernorón y me manifesté yo. Mientras esté la investigación, esperamos la justicia, sobre todo que sea una investigación que tenga a todos los culpables que hayan participado, que hayan ocultado, que hayan sido partícipes necesarios, y también los que hayan ocultado o hayan ayudado a este criminal a realizar este aberrante hecho.
0: Diputada, entiendo lo que usted me dice respecto de lo que ha sucedido con el único imputado y detenido, el señor Barrelier, que recordemos
1: está en plena investigación, están en plena investigación, la autopsia no está terminada.
0: Está bien.
1: Me parece que uno causó. No se sabe cuánto ADN tiene ese cuerpo. Es una vergüenza que se haya dicho y que haya manifestaciones por el momento. Es una vergüenza. Yo no tengo ni debo tener participación en esta causa. Uh-huh. Y las personas que deben participar están en secreto sumario y espero que los otros participantes están en desaparecido en una casa donde había 5 personas. Bien. Que no vieron, no escucharon nada, y no solamente eso, ocultaron, porque ustedes y yo uh-huh. hemos escuchado que decían que la nena que entró a esa casa era otra.
0: Bien, yo me refería a la cuestión Barrelier vinculado a, bueno, un cargo político, un cargo laboral dentro de la Municipalidad de Córdoba, habiendo sido parte o habiendo sido autor de un delito muy similar al que se le está imputando hoy. Me refiero al año 2025. ¿Cuál es su mirada respecto de lo que pasó con una decisión de un fiscal que pocas semanas después permitió que esta persona estuviera en libertad y que además retomara sus funciones dentro de la municipalidad?
1: Perdóneme un segundo, espérame un segundito.
2: Porque no se puede presentar no se puede retirar la renuncia.
0: Estamos conversando con la diputada por la provincia.
1: Yo salí de la comisión sí. que estoy en este momento y me llamaron.
0: No hay problema,
1: algo
0: diputada.
1: Especial. Perdóneme.
0: Como estamos al aire, lo recordamos que estábamos conversando con usted, María Cecilia Ibáñez, diputada de la Libertad Avanza por la provincia de Córdoba. Diputada, lo que le preguntaba tiene que ver con Barrelier.
1: Yo trabajé en la Municipalidad de Córdoba, fui asesora letrada del Tribunal de Cuentas. Fui secretaria de Fiscalización Presupuestaria y Fiscalización Administrativa. Sí. Incomprendible. Tendrán que hacer todos los sumarios correspondientes que alguien con antecedentes penales pudiera ingresar a la municipalidad. Porque usted, para ingresar a la municipalidad, lo primero que tiene que presentar es certificado. Si ese certificado tiene alguna anomalía, toda esa carrera, todo ese registro tiene que verse hasta el sumario correspondiente y todo lo demás. A ver, la gravedad que tiene que hay un incumplimiento de funcionario de deberes públicos, de no solamente desde la persona, el secretario que firmó ese contrato, sino desde todas las personas que fueron firmando a esta persona.
0: Bien, usted nos señala, es incomprensible, pero a la vez también nos dice que hay, evidentemente, allí algún tipo de connivencia, claramente.
1: Yo te digo, pero incomprensible para decirte algo bondadoso. Uh-huh. Vos, este hombre presentó un certificado que no es auténtico, sino un certificado. Porque si no, también la policía, ¿cómo te va a dar un certificado donde vos tenés antecedentes?
0: Bien, y quiero.
1: A ver, yo para presentar, tengo que presentar acá. No tengo antecedentes. Uh-huh. Pero si vos tuvieras antecedentes que te hayan fichado, que te hayan arrestado, te sale. Muchas veces gente no puede ingresar a la administración pública hasta que termines tu proceso, salga liberado o prescriba la causa y tenés que decir cuando te limpian el documento y te lo determinan. Todo eso tiene un proceso y tiene que te queda todo, queda con toda la finalización de la causa. Y este es algo incomprensible para determinar. Esto no puede estar funcionando.
0: Bien.
1: Y además nosotros crea que nosotros votamos y que casi todos del otro arco político no votaron el registro de depredadores sexuales, el registro que yo creo que vos no tiene que en estos delitos, vos tenés que estar determinado con el registro que vos sabés quién es el que vive cerca de tu casa, uh-huh, quién es la persona, y estas personas tienen que estar registradas. Condenadas, por supuesto, ¿cierto?
0: Bien, allí claramente aparece el vínculo de Barrelier con un concejal de la fuerza política que gobierna la ciudad de Córdoba, estamos hablando de Ricardo Moreno.
1: Sí, que lo desconoció. Primero dijo que no sabía, que cómo, después dijo que era todo mentira. Hoy creo que volvió la cava al lugar de él.
0: Diputada, ¿qué esperan ustedes? ¿Me refiero como fuerza política? ¿Me refiero a usted en lo personal?
1: Nosotros somos de toda una fuerza que pensamos en el endurecimiento de las penas. Nosotros creemos que durante mucho tiempo en la Argentina matar a una persona no era mal visto, ni está determinado. Y 8 años por matar a alguien entre 8 y 25 años, yo creo en el endurecimiento de las penas. Entonces estamos en la reforma del Código Penal para endurecer las penas. Esta es la realidad. Y gente que haya asesinado a mansalva tiene que tener unas penas estrictas. Y no pueden salir con exhibiciones.
0: Y como cordobesa, respecto del modo y de la actuación de la policía...
1: Terrible. La verdad que de las actuaciones de la policía, creo que está en investigación y que tiene que tener todo un proceso. Yo creo en estos principios. Todo persona es inocente hasta que se demuestre lo contrario. Todos debemos un proceso justo. Entonces, esto para todos. Y tendrán que hacer la investigación correspondiente.
0: Sí, yo me
1: Entonces, cuando se demuestre que está actuando mal, yo de entrada le voy a decir una cosa.
0: Sí.
1: Primero, e incomprensible que después que se haya mostrado la foto de la nena que hemos visto a todos los cordobeses un día miércoles, esa casa siga funcionando. Yo no sé quién es el que le corresponde, quién es el que estuvo, si la orden se emitió, si el otro no lo cumplieron, si vos lo fuiste a cumplir, no te dejaron, si esa casa estaba cubierta. Toda esa orden, ese cúmulo de órdenes no cumplidas tiene que tener una investigación. Entonces yo decir la policía me parece que es mucho, porque uh-huh, por lo general sigo pensando lo mismo, que la policía y todo agente lo hacen honradamente, honestamente, y el actuar de una sola persona, no podemos decir la policía de Córdoba, no, claro, sino es fulano, que uh-huh, es el oficial número tanto, que está determinado, que cumplió o no cumplió la orden, porque la policía de Córdoba cumple en general y las veces que no ha cumplido y nosotros hemos tenido casos terribles, como el del chiquito, del hijo de la chica glaciar, que no me acuerdo ahora, Blas. Ah, bueno, ya me voy a acordar, esa criatura que en la pandemia la policía le pegó un tiro y le puso un revólver y lo mataron frente a mi casa, y una cosa espantosa, pero todo el que actuó están presos, están determinados y está cosa, y la cúpula de lo que quisieron hacer terminaron todo en un proceso. Esto es, pero la policía, si era así en general, la policía de Córdoba, tampoco está bien.
0: Está claro. ¿Y sobre la actuación del ministro Quinteros?
1: A ver, Quintero, yo tengo amistad con Quintero, ¿qué es lo que ha hecho? A mí no me parece que esté bien, o él siempre muy histriónico, no sé lo que ha hecho en esta manifestación, no sé lo que ha hecho en su actuación, no lo sé, en esto la chica está muerta, así que algo... Todos hicieron mal en la cadena porque el resultado es que la nena está muerta. Una nena de 14 años cortizada de manera feroz. Este resultado es macabro.
0: Diputada, le tengo que preguntar, y obviamente por el contexto en el que se está dando hoy también las distintas manifestaciones, una de ellas frente al Congreso, también en la ciudad de Córdoba, ¿cuál es su mirada respecto de los planteos que se hacen en estas movilizaciones bajo el lema Ni Una Menos?
1: Y a ver, la movilización de Ni Una Menos, que fue la primera en Córdoba, fue cuando la tiraron a la que no me acuerdo el nombre, la chica, la tiraron en alcantarilla con su bebé, que murió. Es decir, la violencia ha tenido determinada, y creo que sobre todo en la violencia doméstica tenemos que volver a repensar y determinar que es imposible pensar que pueda existir, pero también trasciende a todo en género, porque el año pasado mataron al nenito Lucio, su mamá. Así que la violencia está instalada, no depende del género, y yo creo que no tiene que haber, no, ni uno menos, ninguno menos, ni hombres ni mujeres, pueden terminar muertos, descuartizados en esta Argentina.
0: María Cecilia Ibáñez, diputada nacional de La Libertad Avanza por la provincia de Córdoba. Gracias por estos minutos con Radio Nacional aquí en Buenos Aires. Un saludo.
1: No, y disculpen la interrupción.
0: No, por favor.
1: Hasta luego.
0: Hasta luego.
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0: A un minuto y medio nada más de las 6 de la tarde, Carlita Ruiz nos reitera los datos del tiempo a la Ciudad de Buenos Aires.
1: Pero claro que sí, bajó apenitas la temperatura en esta capital, 16 grados 5 décimas ahora, parcialmente nublado está el cielo.
0: Y el señor Sarratía nos promete de qué vamos a hablar después de las 18.
2: Le voy a dar la noticia de la tarde.
0: ¡Epa!
2: Acaba de ganarle Argelia a Holanda. El debut de Argentina tiene un rival que acaba de ganarle a Países Bajos 1-0 sobre la hora, gol de Musá. Y de esta manera ya es otro tipo de rival el que vamos a enfrentar, o sigue siendo Argelia, ¿eh? Ojo, le ganó Holanda, ¿eh?
0: Bueno, un omeprazol para tomarlo previamente al partido, con tranquilidad.
2: Analícelo.
1: Ya está nervioso, mundo.
2: Ya no es tan fácil como pensaba.
1: Se le transformó la cara.
0: Ya no miro con tanta simpatía la camiseta verde de Argelia. Sí. ¿No?
2: Hoy juego con blanco. Hoy juego de blanco con vivos verdes.
0: Ahí está.
2: Guarda.
0: Nosotros nos vamos a las noticias de la hora 18. Sí. Me ha puesto, me encendió el tema. Y volvemos en un ratito nada más, después de informarnos aquí en Segundo Round por Radio Nacional.
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5: -5 la temperatura actual en Paraná. Se replica en Paraná la marcha Ni Una Menos con reclamos contra la violencia de género y la reforma provisional. Organizaciones feministas, sindicales y sociales se movilizaron este miércoles en Paraná en el marco de una nueva jornada de Ni Una Menos. La convocatoria fue realizada por la Asamblea Participativa de Mujeres, Lesbianas, Travestis, Trans y No Binarias, junto a organizaciones que integran la multisectorial en defensa de la Caja de Jubilaciones y Pensiones de la provincia. La concentración comenzó a las 15 en la Plaza Primero de Mayo y desde allí se marchó hacia Casa de Gobierno, donde se expresó el rechazo al proyecto de reforma previsional impulsado por el Ejecutivo Provincial y se renovaron los reclamos históricos contra la violencia de género. Situación de peligro se vivió en el túnel subfluvial. Un camión rozó el techo y provocó una lluvia de chispazos dentro del enlace vial. Un camión de gran porte que atravesaba el viaducto interprovincial protagonizó un insólito incidente al rozar de manera continua la carrocería de su acoplado contra el cielo raso de la estructura, generando una densa y peligrosa lluvia de chispas a lo largo de su marcha. El episodio causó profunda sorpresa e indignación en los usuarios habituales del corredor debido a las estrictas y rigurosas pautas de control de transitabilidad que teóricamente pesan sobre el transporte de carga en los ingresos a las estaciones de peaje de ambas cabeceras. Hasta el momento, la dirección del ente interprovincial que administra el túnel subfluvial no emitió un comunicado oficial detallando las consecuencias del suceso. El abuelo de Agostina estuvo presente en la marcha de Ni Una Menos. A pocas horas del velorio de su nieta, Miguel Heredia decidió sumarse a la movilización para acompañar el reclamo contra la violencia de género y mantener vivo el pedido de justicia por el crimen que conmociona a la provincia. Heredia participó de la movilización en Córdoba y aseguró que seguirá reclamando justicia por el femicidio de la adolescente de 14 años y dijo: "Voy a acompañar siempre".
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5: 20 grados 5 décimas la temperatura, humedad 67%, presión 1012.6, vientos del noreste a 12 kilómetros en la hora, visibilidad 15 kilómetros, cielo parcialmente nublado.
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6: Esta es la información necrológica. Falleció en Paraná a los 58 años la señora Silvia Esther Fuse de Albornoz. Los restos de Silvia Esther Fuse de Albornoz, son velados en Echagüe 727, Sala C, serán inhumados mañana a las 9:15 en el cementerio Parque de la Paz. El cortejo fúnebre partirá desde la sala a las 8:30. Atención Cochería Lamperti y Compañía SRL. Hasta aquí la información necrológica.
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6: El sol comienza su despedida en el horizonte litoraleño, pintando el cielo de colores cálidos y anunciando el momento de la pausa.

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Hoy, como cada tarde, abrimos las puertas de este encuentro radial para compartir historias, melodías que nos identifican y reflexiones que nos conectan con lo más auténtico de nuestro litoral.

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1: ¿Cómo les va? Muy buenas tardes, queridos amigos. Bienvenidos a nueva emisión de Raíces y Alas del Litoral a través del aire de LT14, Radio General Urquiza, Nacional Paraná, compartiendo con todos ustedes, la tercera emisión de la semana, esta correspondiente al miércoles 3 de junio de 2026 y que nos va a acompañar hasta minutos antes de las 7 de la tarde, como es ya habitual. El saludo a través del querido, siempre bien recordado, zurdo Miguel Martínez, haciendo Canto a Diamante, a cargo de Matías Núñez, la consola, esta tarde, la puesta al aire, selección de música, Matías Núñez. Está así también, por supuesto, nuestros operadores Horacio Izaguirre, Ezequiel Roldán. Trabaja en el servicio de noticias Jorgelina Duarte. Se sumará allí José Luis Ferrando también. Carlos Baptista es mi nombre. Bueno, escuchábamos a Adriana Migni, también locutora de la casa, que viene acompañándolos desde las horas de la siesta al aire, junto a Hugo Fisore, que se queda un ratito más por aquí. Despedíamos a Mirko Romero Matos a las 18. Culminó él su labor como locutor de turno de la radio. Bueno, y ustedes, como siempre, queridos amigos, son bienvenidos al 343-520-1260. Ahí los vamos a recibir, como todas las tardes. Vamos a compartir sus mensajes, lo que tengan para compartir y comentar al aire de nuestro programa. En tanto, eso va sucediendo, nosotros vamos al encuentro del segundo bloque musical de la tarde. Ustedes, con el matecito en mano, seguramente ya. Llega el maestro Víctor Velázquez haciendo Entre Mate y Mate.

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0: Bueno, y habíamos escuchado a Víctor Velázquez de Salvi, Entre Mate y Mate. Bueno, y recién pasaba el cuarteto Santa Ana, dirigido por Ernesto Montiel, haciendo el chamamé La Retozona. Exactamente 16 minutos luego de las 18 en la República Argentina. Y ya los amigos, amigas, comunicándose al 343-520-1260. Vamos a escuchar a nuestra amiga de todas las tardes desde Oro Verde, María, a ver qué nos dice hoy.
1: Hola Carlito y querido equipo de Directo 14, acá como todos los días los estoy escuchando, bueno, para saludarlos, qué hermosa música que están pasando, a ustedes, a todos los oyentes, a todos mis vecinos de Oro Verde, que tengan una buena noche, que descansen. Bueno, Carlito, hoy es el Día del Soldado, así que vamos a saludar a todos los soldados, gracias al general Manuel Belgrano, que nació un día como hoy de 1770, creo, si mi memoria no me falla. Bueno, que tengan una buena noche, un beso de Maris de Oro Verde, hasta mañana, si Dios quiere.
0: Bueno, Mari, ¿cómo te va? Buenas tardes para vos, saludo cordial para toda tu familia, para todo Oro Verde. Sí, claro, tal cual, hoy 3 de junio, exactamente, Día del Soldado. Claro, coincide con el natalicio del general Manuel Belgrano, ocurrido en 1770. Bueno, y el propósito de la jornada es honrar y reconocer a todos los hombres y mujeres que integran las Fuerzas Armadas, destacando, bueno, la vocación de servicio, su compromiso con la defensa de la nación y su participación en la asistencia a la comunidad y emergencias. Así que sí, querida Mari, gracias por tu efeméride del día de la fecha. Además, hoy está cumpliendo años quien fuera durante muchísimos años locutor de esta casa y en el último tramo, los últimos años también, jefe de locutores, Hugo Roberto Romero Matos, está cumpliendo años hoy, 3 de junio. Así que le mandamos un abrazo grande, de parte de todo el equipo del programa, de parte de la audiencia también, que llegue hasta Diamante, su lugar de residencia. Por acá tengo otro mensaje más que viene con foto incluida. Veo por allí una notebook, termo, mate. Buenas tardes, Carlitos. Acá tomando mate y sereneando en el Obrador de Nogoyá. ¿Pueden pasar algo de Aldo Muñoz? Gracias, Javier, desde Nogoyá. ¿Cómo te va, Javier? Buenas tardes. Bueno, no hace mucho te pasamos al Aldo Muñoz. Inclusive habíamos aclarado que era una grabación casera, bien casera, de Cruzando el Arroyo Malo. Por allí podamos encontrar algún otro tema, por el gran y recordado también Aldo Muñoz. Bueno, participaban ahí en esa grabación, además Rubén Pérez, me acuerdo, y Quillo Suárez, ¿sí? No hace mucho, y es una hermosa versión, solo que claro, al ser una versión casera no es limpia la grabación que difundíamos, lo habíamos aclarado. Por acá, hola, buenas tardes, noches. Hoy es el aniversario de nacimiento de don Manuel Belgrano. Si tienen algo en homenaje, bien, gracias, dice María. ¿Cómo te va, María? Muy buenas tardes. Gracias, querida amiga. Mirá, se me ocurre así rápido ahora a mí. Belgrano nos dio bandera, que canta la negra Mercedes Sosa, por ejemplo, entre otras, y debe haber muchas más. Gracias, querida amiga. Por aquí otro mensaje de WhatsApp que recibimos, dice: buenas tardes, Carlos, gente linda de Raíces y Alas del Litoral, como siempre, firme a este gran programa. Hace mucho no escribo, pero los escucho hoy. Voy a solicitarles por Alma de Montiel el tema Orgullo de mis abuelos. Desde ya, mil gracias y muchas bendiciones. Soy Julio Mólgora desde San Justo, Santa Fe. ¿Cómo te va, Julio? Muy buenas tardes, querido amigo. Saludos cordiales para todos San Justo, allí en la provincia de Santa Fe. Vamos a ver si podemos encontrar en principio a Alma de Montiel en Orgullo de mis abuelos. Un abrazo grande para vos, Y hasta el momento creo estar al día con los mensajes de los amigos oyentes, por lo que vamos a seguir compartiendo buena música cuando pasaron exactamente 20 minutos de las 18 en la República Argentina. Llega el grupo Integración en Qué Tristeza Cuando No Estás.

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0: Bueno, muy bien. Ahí estábamos compartiendo al litoral Tagüe en mi suelo entrerriano. Antes había pasado el grupo Integración en Qué tristeza cuando no estás. Claro, un tema que habitualmente nosotros difundimos por Rodolfo Regúnaga. El grupo Integración estaba conformado por Ricardo Escófano en bandoneón, por Oscar María Cacho Espíndola Moreira en guitarra y voz, Santiago Bocha Yeridan, tremendo exponente de la música correntina en guitarra y voz también, y luego, bueno, tuvo otras formaciones, ¿no? La agrupación, Juan Carlos Romero, Eduardo Frías, Héctor Chávez y Edgardo Giorda. Fue formado en el año 2000 el grupo Integración que compartíamos acá esta tarde en este hermoso Qué tristeza cuando no estás. Tengo algún mensaje de amigos, pero estamos ya sobre el corte también de las 18:30. Ya vamos a ponerlos al aire luego de la pausa. Vamos a compartir primero las noticias, por supuesto, de las 18:30 y luego estamos acompañándolos con la segunda parte de nuestras Raíces y Alas del Litoral. Ya volvemos.
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0: 19 grados, 5 décimas la temperatura en Paraná. Crimen en Cerrito. La causa camina al juicio por jurados y los acusados seguirán presos. El juez de garantías, Mariano Budasov, dictó la prórroga por 90 días de la prisión preventiva para los dos jóvenes de Cerrito, acusados de asesinar a Luciano Emery. Crimen ocurrido en febrero de este año en esa localidad de Paraná Campaña. De esta manera, Juan Pablo Sotelo y Lautaro Molaro continuarán alojados en la unidad penal número 1 de Paraná a la espera del debate en su contra. El Niño gana fuerza y alertan por más lluvias y posibles crecidas de los ríos Paraná y Uruguay. La Organización Meteorológica Mundial informó que existe un 80% de probabilidad de que se desarrollen condiciones de El Niño durante el periodo junio-agosto, mientras que las chances de que el fenómeno persista hasta finales de año superan el 90%. Los modelos climáticos coinciden además en que podría alcanzar una intensidad moderada e incluso fuerte. Advierten por más tormentas, lluvias intensas y crecidas en la cuenca del Plata, así como también crecidas en los ríos Paraná y Uruguay. El ex titular de Andes ya presentó su perito de parte, pero no aportará su voz. El juez federal Ariel Lijo ordenó avanzar con una compleja pericia técnica sobre los audios incorporados en la causa, en la que se investigan hechos de corrupción en la Agencia Nacional de Discapacidad, y dispuso que su ex titular, Diego Españolo, deberá aportar material de su voz para que pueda realizarse un cotejo forense.
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0: 19 grados, 5 décimas la temperatura, humedad 69%. El cielo se encuentra parcialmente nublado.
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18 horas 38 minutos en la República Argentina. Qué buena manera de iniciar la segunda parte de nuestro programa hoy, esta tarde, con el pedido del querido Julio Mólgora, que nos sintoniza, nos escucha en San Justo, Santa Fe y Alma de Montiel, para Nostalgia de mis abuelos. Hay que aclarar que el de la glosa era nuestro queridísimo

0: pidió este tema y nos trajo la evocación y el recuerdo de Mario también, ¿eh? Bueno, y tengo más amigos al 343-520-1260. A ver, vamos a escuchar a alguien que nos ha enviado un audio de voz de WhatsApp, a ver qué nos dicen.
1: Buenas tardes, Carlito, el resto del equipo y a todos los oyentes. Es hermosa la música, ahí está cantando Reúnaga, que me encanta. Y te quiero comentar una cosa chistosa, no sé qué. Vos sabés que el otro día le digo a la inteligencia artificial, poneme algún tema que me guste, un tema musical que me guste para hacer karaoke. Vos sabés que me puso Mario Bonfil. Ay, no, te controlan la vida, saben los gustos y todo. Me quedé impresionada, vos sabés. Eso quería comentar. Es como loco, ¿viste?
0: Y sí, querida Betty, aunque te parezca mentira, todos nuestros datos están en la web, absolutamente todos. Sí, claro, claro. La inteligencia artificial, lo que hace, o el celular, lo que hace es como que te vigila, sabe tu vida de punta a punta.

0: Bueno, me ahogué, así de sencillito. Te decía, Betty querida, que estamos completamente con nuestra vida de punta a punta en las redes, en todos lados, porque son los datos que tenemos ingresados cuando usamos un celular, cuando bajás una aplicación, cuando usás Facebook, cuando usás el teléfono. Te iba a decir, justo cuando me dio tos, te escucha. Y sabe tus gustos, sabe lo que consultás. Por eso, cuando vos le decís a la inteligencia artificial, poneme un tema que me guste, y automáticamente va a ir a buscar lo que habitualmente vos escuchás en las redes o buscás en YouTube. Claro. Bueno, querida amiga, muchas gracias. Bueno, hay más por acá. Me parece que tengo otros amigos que están enviando mensajes de texto también. El amigazo Fulkin, ya lo vamos a compartir. Tengo otro audio de voz de WhatsApp por ahí, Mati, si querés lo compartimos. Hay un par más.
1: ¡Ave María Purísima!
0: Sin pecado concebida, amigo.
1: ¿Cómo anda, don
0: Carlos? Y acá me dio tos, mire.
1: ¿Qué le vas a dar? Pero me alegro que ande bien el hombre.
0: Sí.
1: Yo ando bien, gracias a Dios. Y acá estoy como siempre. ¡Va fuego, Romayupi!
0: Para no perder la costumbre.
1: Está lindo, bueno.
0: ¿Y sí?
1: Hoy lo voy a escuchar hasta tarde.
0: Ajá.
1: Porque tengo bastante grasa para hacer.
0: Ah, muy bien.
1: Hasta tarde, hasta las 10 más o menos, 11 por ahí.
0: Sí, señor.
1: Bueno, amigo, lo dejo.
0: Bueno.
1: Un saludo para Twitter, la audiencia, en especial para Mari de Oro Verde, don Armando y su señora esposa de los Pagos de Nogoyá.
0: Sí, señor.
1: También tengo un amigo ahí, Néstor González, y su señora esposa, la Rosa. Y bueno, y el saludo como siempre, ¿no? De la tía Ramona Herminia González. Vamos nomás. Bueno, suerte.
0: Muy bien,
1: chau,
0: muy
1: chau,
0: bien.
1: Chau.
0: Abrazo grande, Adrián. Si no la saludás a la tía Ramona González, no te va a llevar más pastelitos. No te va a llevar más cosas ricas que hace. Le mandamos un beso grande también, ¿eh? Gracias, Adrián querido. Por acá tengo otro audio de voz que veo que ha llegado también esta tarde. Vamos a ver de qué trata, a ver qué dice.
2: Me dice Pericoche, Irú, Carlos.
0: Va, pa' amigo.
2: Ahí en la grabación a Mario Alarcón Muñiz. ¿Verdad?
0: Claro, sí.
2: Me alegra y me trae grandes recuerdos de Mario, mirá. Te envío un abrazo, Guazú. Era para eso nomás, agradecer que hayas puesto ese tema con las glosas de él. Abrazo, Guazú, para toda la gente escuchadoras de tu programa. Bendiciones para todos.
0: Gracias, hermano querido. Ay, pero vos sabés que este querido amigo es amigo también de Adrián Vera, que acabamos de compartir. Gracias, sí, yo sabía que a más de uno le iba a mover alguna fibra, el querido amigo Aldo Emilio Monzón,

Gracias, hermano. Un abrazo grande, grande para vos por tus apreciaciones. Y por acá, a ver, veo, buenas tardes, Carlitos, dice, nobleza obliga, un muy feliz cumpleaños a Hugo Romero Matos, que con su amabilidad le enseñó a Mariano cómo era la transmisión de los partidos de fútbol desde los estudios de LT14 por el año 2005. Claro, mirá vos. Y bueno, y en la fiesta de colación de periodistas deportivos invitaron a un buen mozo rubio de ojos claros, segurísima que lo conoces, dice. Sí, claro, sí. Es la, aparte de la de clase, la promoción de Marianito, querida Juanita, fue la de Luciana Matei Saulet, la de otros tantos chicos que hoy están trabajando todos en distintos medios, los periodistas deportivos, egresados ese año, los recuerdo perfecto. Bueno, gracias por tu saludo a Hugo Romero Matos también. Por acá lo tengo al querido Catalino, que dice, a ver, hola amigos, muy buenas tardes, disfrutando de su grata compañía. Abrazo, Cata, querido, gracias a vos, gracias a Leonor también, que está por allí, Sí. Gracias, gracias. Un abrazo grande. Bueno, creo que estoy al día con los mensajes. No, tengo algunos de texto por acá. No los quiero dejar de lado. Vamos a ver qué dicen. Hola, Carlos. En homenaje al soldado hoy en su día, no nos olvidemos de nuestros soldados de Malvinas. Esos fueron soldados. María de Laguna Paiva. Sí, por supuesto. Claro, lamentablemente, si bien no fueron los primeros, pero estos tuvieron fuego y en el combate verdadero, con bajo fuego enemigo, en ese combate cruento que fue la gesta de Malvinas, querida amiga. ¿Cómo no los vamos a recordar a nuestros héroes de Malvinas? Por supuesto. Por acá, a ver, buen programa, Carlos, un abrazo grande. Andrés Smets, cuando me traen los recuerdos de ese ayer, cuando junto a mis hermanos cantábamos chamamé, letras que yo atesoraba en mi corazón, Tahué, dice Andrés. Muchas gracias, Andrés querido, por esos versos también. Bueno, creo ahora sí, creo que estoy al día con los mensajes. A todos, muchísimas gracias. Y seguimos adelante con nuestro programa, compartiendo buena música, buenos intérpretes. Los de Victoria, Franco Giaquinto, Marcos Pereira, Paso Jara.

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1: Miguel Ángel Morelli, el Moncholito Ramón, su tema. Antes el dúo de Franco Jaquinto, Marcos Pereira en Paso Jara, llegando ya al tramo final de nuestro encuentro prácticamente. 53 minutos la hora en la República Argentina. Por supuesto que vamos a compartir algo más de música en esta partecita. Y saludando a todos los amigos, agradeciendo a quienes han colaborado esta tarde y quienes nos han enviado las efemérides del día, más que nada también, ¿no? Y haciendo su aporte. Bueno, vamos a compartir a las voces de Montiel en Palcumpita.

0: Muy bien, amigos, las voces de Montiel Palcumpita en el cierre de nuestro encuentro de Raíces y Alas del Litoral de este miércoles 3 de junio de 2026. Gracias a todos ustedes. Nos encontramos mañana jueves, Dios mediante, pasadas las 18. Matías Núñez, a cargo de la música, puesta al aire en el control central. Será, si Dios quiere, hasta mañana.
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4: -19.5 la temperatura en Paraná. Realizadores de Entre Ríos podrán recibir acompañamiento para presentar largometrajes al Inca. El Instituto Autárquico Audiovisual dispone de un espacio virtual y presencial de acompañamiento para la presentación de proyectos entrerrianos al concurso Ópera Prima y Segundas Películas Regional 2026 del Instituto Nacional de Cine y Artes Audiovisuales. La convocatoria del Inca está abierta hasta el 15 de julio y se dirige a la comunidad audiovisual que esté en proceso de dirigir su primer o segundo largometraje. Buscan prohibir por ley el uso de celulares en escuelas entrerrianas. Un proyecto de ley presentado por el diputado provincial Marcelo López de Juntos por Entre Ríos y acompañado por otros 8 legisladores del oficialismo propone establecer un marco regulatorio sobre el ingreso, portación y uso de teléfonos celulares y otros dispositivos electrónicos personales con capacidad de conexión a redes en escuelas de la provincia de Entre Ríos. La norma establece la prohibición absoluta del uso o portación activa de celulares por parte de los alumnos en toda la jornada, incluyendo horarios de clase y recreos, así como actividades extracurriculares. Con la mira en 2027, Macri, Frigerio y Puyaro encabezan una cumbre clave del PRO en Santa Fe. En el marco de su gira, con la que recorre el país bajo el lema Próximo Paso, Mauricio Macri llegará el viernes a la capital santafesina. Según lo confirmó la diputada del PRO, Jimena Sola, el expresidente de la Nación arribará en horas de la tarde y participará de actividades junto a jóvenes, mujeres y dirigentes de Santa Fe y otras provincias. Se prevé un encuentro con jóvenes de Córdoba, Entre Ríos, La Pampa y de la provincia de Santa Fe. También un cónclave de mujeres del PRO y, según los medios santafesinos, aseguran que uno de los oradores será Maximiliano Puyaro.
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4: 19.5 la temperatura, humedad 69%, presión 1012.5, vientos del noreste a 13 kilómetros en la hora, visibilidad 15 kilómetros, cielo parcialmente nublado.
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0: Hola, hola, hola, hola, hola. Pero ¿cómo les va? Qué gusto saludarlos. Muy, pero muy buenas noches. Aquí estamos comenzando Pasión Nacional. En esta jornada de este miércoles 3 de junio estamos a solamente 8 días del comienzo de la Copa del Mundo. El jueves de la próxima semana, jueves 11, estaremos ya empezando este nuevo Mundial, este nuevo sueño con la selección argentina y este Mundial que tendrá, sin ninguna duda, un antes y después de todo lo que ha ocurrido hasta acá, porque es la primera vez que va a haber tres países como anfitriones, la primera vez que va a tener 48 selecciones, es decir que hay mucho para hablar, y además tendrá también 16avos de final, es decir que ya va a ser las selecciones que llegan a la final o al tercer y cuarto puesto van a jugar más partidos, 8 partidos en lugar de 7, como se venía haciendo desde hace tanto, tanto tiempo, ¿no? Desde el 86 para acá, porque antes había otras posibilidades. Lo cierto es que la selección argentina se está entrenando en la jornada de hoy y, lógicamente, pensando en lo que va a ser la Copa del Mundo, que comenzará, como le decía, el próximo día jueves, entre un partido que ya estuvo, un partido inaugural que ya lo tuvo en Sudáfrica, ¿no? En este caso, México enfrentando a Sudáfrica, será el primer partido allí en el Estadio Azteca, en el reconocido Estadio Azteca, donde se han disputado tantos encuentros que han marcado un antes y después de Copas del Mundo. Ejemplo, en aquel partido del siglo entre Alemania e Italia en el Mundial 1970, o la final de Brasil con Italia, o los goles de Diego a los ingleses, el segundo gol fundamentalmente, el gol de todos los tiempos. Es decir que en ese escenario va a comenzar la nueva Copa del Mundo. Bueno, los invito a los oyentes a acercarse al WhatsApp Nacional, 11-38-70-74-85, y ya estás viviendo el Mundial, estás entusiasmado o todavía no te pusiste en modo mundialista. ¿Vas a repetir cábalas? ¿Compraste algo nuevo para este Mundial? ¿Compraste una tele nueva? En fin, ¿cómo lo ves? ¿Cómo lo estás esperando a la Copa del Mundo? ¿Podés ver todos los partidos? Algunos pidieron vacaciones para ver la Copa del Mundo. Son 5 semanas ahora de Mundial. Ya es uno más que el anterior. Así que, bueno, sin ninguna duda vamos a estar charlando con la gente, como siempre, para que nos traigan aquí a lo que tiene que ver con el 11-38-70-74-85. 11-38-70-74-85. Mario me dice, hola, ¿me podés explicar por qué tienen que jugar amistosos faltando tan poco para el Mundial? Y bueno, pero hay que probar, hay que, los futbolistas tienen que moverse y hay que, es así, no podés estar sin hacer nada porque te vas a lesionar o no, tenés que jugar. Y hablando de jugar, hoy jugó Holanda, como le dicen en la parte deportiva, Países Bajos, si nos referimos al tema de lo que tiene que ver con ya lo estrictamente del país, pero para nosotros sigue siendo Holanda, por lo menos inclusive los futbolistas de ese país siguen diciéndole Holanda. Bueno, Holanda hoy perdió en Rotterdam con el equipo de Argelia, el equipo que va a ser el rival de la selección argentina el próximo 16 de junio. Para mí fue totalmente inesperado el triunfo de Argelia. Yo creo que mereció ganar con comodidad Países Bajos u Holanda, como le quieran llamar, pero se perdió un montón de goles y el arquero Zidane, el hijo de Zinedine Zidane de Argelia, tuvo una muy buena actuación y marcó un golazo el argelino para darle el triunfo a su selección, entrando de derecha, definiendo al segundo palo. Así que parecido a uno de los goles que le hizo Arabia Saudita al Dibu Martínez. Hablando del Dibu Martínez, el Dibu Martínez va a estar presente en el debut del seleccionado argentino en la Copa del Mundo contra Argelia. Hola amigo, soy Alejandro de San Juan, lo escucho siempre, ya lo escucho de la radio, siempre tiene que salir campeón obligado a Argentina y aguante River Plate el mejor. Gracias, Juan. Buenas noches, Eladio. ¿Transmiten hoy a San Lorenzo? No, San Lorenzo no juega hoy, No juega San Lorenzo, viste, con esto de los partidos, de las postergaciones. Bueno, finalmente San Lorenzo no juega y de esta manera pidió postergación el partido por la Copa Argentina ante Deportivo Riestra y no se va a jugar ese compromiso. Así que te digo entonces, José, que me estás escribiendo, no juega San Lorenzo hoy. Ya vamos a estar con Sergio Serratea, ya vamos a estar también con Ernesto Fernández. Vamos a, con respecto a la selección argentina, bueno, el equipo que va a jugar contra Honduras, relata La Casa, relata Radio Nacional, relata Martín Perazo aquí. Bueno, Argentina se cree que va a formar con Rulli, Capaldo, Otamendi, Lisandro Martínez y Tagliafico, De Paul, McAllister, Enzo Fernández, Simeone, Lautaro Martínez y Thiago Almada, la probable formación. Emiliano Martínez estará en el arco en el debut mundialista, según lo que se está manifestando. Y hay algunos jugadores que todavía no están bien y hay otros que están esperando, si esto no mejoran, pueden ser sustituidos de la lista de buena fe. Me refiero a Nico Paz, está Emiliano Buendía, presto a ocupar su lugar si esto no ocurre. Está también Santiago Beltrán, si hay algún problema con algún arquero. Así que bueno, entre otros futbolistas que están allí esperando para, lógicamente, si hay algún inconveniente, esperamos que no. Y bueno, los jugadores que están esperando, por si acaso, son Santiago Beltrán, Nicolás Capaldo del Hamburgo, que va a jugar el sábado ante Honduras, porque los dos marcadores de punta están lesionados. Me refiero al futbolista Montiel y Molina. También está esperando Marcos Senesi, posible por la lesión que tenía el Cuti Romero, aunque ya está dado de alta, pero puede pasar con cualquiera de los que está allí como marcador central del Bournemouth. Máximo Perrone, del Como, y Emiliano Buendía, del Aston Villa. Estos son los cinco futbolistas que están esperando por si acaso pasa algo. Recordamos que la lista se puede modificar hasta un día antes de lo que es el comienzo de la Copa del Mundo. Argentina empieza a jugar el 16 de junio y entonces hasta el 15 de junio, 24 horas antes del comienzo del partido, allí está la posibilidad de cambiar la lista de buena fe. ¿Qué tal, amigos? Yo disconforme porque me hubiera gustado que estén más futbolistas del fútbol local y como arquero quería que esté Agustín Rossi, porque están casi los mismos jugadores y creo que ya tendrían que darle la oportunidad a los jugadores locales para que tengan futuro y puedan progresar también yéndose a Europa. Bueno, en este caso es Fernando de Resistencia Chaco. Fernando, a mí me parece, ¿no? Desde mi punto de vista, tu opinión es respetable, lógicamente, por eso la leemos aquí y invitamos a los oyentes a participar. A mí me parece que la selección argentina tiene jugadores muy jóvenes y, por tanto, si están jugando en el primer nivel de Europa, está bien que sean convocados, porque además vienen de ser campeones del mundo, no vienen de fracasar, y bicampeones de América. Entonces es muy difícil modificar esa estructura por otros jugadores que pueden ser que tengan la posibilidad en algún momento, pero que en este momento me parece a mí que los que convoca Scaloni, salvo tres o cuatro que pueden estar en tela de juicio, a lo mejor, desde mi punto de vista, yo no hubiese llevado a Lo Celso, si ustedes me apuran. Me parece a mí que Lo Celso no está bien futbolísticamente, pero bueno, son detalles, nada más. Yo creo que el equipo titular es el que tiene que estar. Puede haber alguno que a lo mejor alterne o no, pero me parece a mí que, y son todos jugadores jóvenes, no hay ningún jugador, salvo Messi, de más de 30 años, de más de 32 años, vamos a decir, porque no sé cuánto tiene De Paul, pero Emiliano Martínez es joven y es arquero, así que lo dejamos de lado al arquero, que puede atajar hasta los 40 años. Montiel y Molina son jóvenes, menos de 30 años, el Cuti Romero también, Lisandro Martínez también. Otamendi sí tiene más de casi 40 años, es verdad. Ahí podría ser una alternativa. Tagliafico también es joven. En el medio de Paul, Enzo Fernández, Paredes, son futbolistas relativamente jóvenes. De Paul creo que ya tiene más de 30 y Paredes también, pero son jóvenes, pueden jugar este Mundial tranquilamente teniendo en cuenta el nivel que tienen. Le sumamos Thiago Almada o Gio Simeone o el mismo Lautaro Martínez, son todos, ni hablar de Julián Álvarez, ni hablar de McAllister, de Enzo Fernández, son todos futbolistas jóvenes que me parece que están muy bien convocados teniendo en cuenta lo que ya le dieron a la selección argentina. Así que bueno, y con respecto a los arqueros, Agustín Rossi nunca fue convocado y bueno, es un arquero ya de consolidado. Me parece a mí que para convocarlo, para que vaya de tercer arquero, no sé si le va a gustar a Rossi ser convocado. Pero bueno, habría que haberle preguntado a él, ¿no? Buenas tardes, Eladio, siempre escuchándote, muy buena la radio. Coqui, César y Ale volviendo a casa desde Vaca Muerta. Abrazo grande, muchachos, que ande todo bien, cuídense. Buenas tardes, amigos de Radio Nacional, soy Daniel de Munro. Quisiera saber si River va a traer refuerzos de jerarquía, como dijo Di Carlo. Saludos a todos los conocidos, es lo que dicen. Hola, Eladio, soy Lalo de Tartagal. ¿No te parece que Scaloni llevó muchos lesionados? Sí, es verdad. También es cierto que si no están bien, los va a bajar de la lista. Ya pasó el Mundial pasado. Yo creo que si no se recuperan, los va a bajar. Recién te decía, y le decía a todos, con respecto a los 5 futbolistas que están esperando, si alguno no se recupera, va a haber modificaciones. Miriam de Quilmes, hola Eladio, sí, estoy entusiasmada con la selección. Deseo saber si también se transmitirán los partidos por TV de aire. Chau, suerte. Sí, los transmite los partidos de Argentina, los transmite todos Canal 7. Así que por ahí los puedes ver, también Telefe los va a pasar, y después por canales de por Teis Sport también lo pasa, DirecTV también lo pasa, no sé si los pasan también por streaming a los partidos de Argentina, pero bueno, sí se pueden ver por aire, se puede ver Telefe y Canal 7 se puede ver. Eladio y un equipo, un saludo grande desde mi Tucumán querido, una zona montañosa. Prendido a pasión nacional, abrazo grande, ya palpitando el Mundial, lo escucho por la mejor radio nacional. Papá, soy Amadeo Pistán, gracias Amadeo, gracias por la foto que mandaste, es una radio, qué grande, y hay un fuego prendido, qué grande, qué linda fotografía, Amadeo, la verdad muy buena porque sintetiza lo que es la radio, la foto que mandaste. El fuego, las brasas, y ahí al lado la radio, haciéndote compañía en algún lugar de la montaña en Tucumán. Buenas tardes, Eladio, excelente programa, soy Jorge Francisco, los escucho desde la capital de San Juan, Radio Nacional, la 23. Gracias, querido, muchas gracias por comunicarte. Hola, ¿me puedes explicar? Ah, esto ya lo habíamos pasado, sobre el amistoso. Buenas tardes, Eladio, acá Carlos de Quilmes, escuchando mi tira deportiva favorita, Guante Quilmes, fuerte abrazo. Bueno, siguen jugando los partidos de la B Nacional. Hola muchachos, los escucho desde Comodoro, porque en vez de convocar a Beltrán, no convoca a Rossi, no entiendo. Beltrán se comió 18 goles en 25 partidos. Lo expliqué recién, creo que me parece a mí que Beltrán es un pibe y va como tercer arquero, es muy difícil que juegue, Rossi es un arquero consolidado. Yo no sé si está bien que vaya para no jugar, me parece. Por ahí creo que pasa el tema. Creo que hay muchos jugadores que ya es su último Mundial y está bien por lo que lograron, pero quizás hace falta un poco de recambio. Lo banco a Scaloni, pero si Acuña queda fuera por lo físico, me parece que hay uno que va por la cábala de los caramelos nomás. Soy Luis de Esquel. Bueno, gracias Luis. Siguen comunicándose. Acá mando un oyente una fotografía de empanadas. Soy buenas tardes, amigos, aquí picando algo mientras recorremos el yacimiento. Lo del huevo a Acuña es increíble que no lo llevó. Soy Martín Cuevas, de Pico Truncado. Grande, qué linda fotografía de las empanadas, ¿eh? Me dio un hambre. Bueno, estamos con el Chelo Marín en los controles, Pato Sulza en la producción y toda la gente que se va comunicando al 11-38-70-74-85. Estoy medio apagado en la garganta, porque venimos medio baleados con el tema de los virus, de las gripes. Pero bueno, vamos a tratar de mejorar para este fin de semana que tenemos actividad futbolera. Aguardaremos a ver si la garganta nos da un esplendor. Pero mientras tanto, vamos a ir al fútbol local, porque más allá de la selección argentina que le estamos contando a todos, el Mundial, acá hay temas en el fútbol local que no podemos dejar de lado. Ejemplo, Boca. Sin entrenador, ¿quién va a ser el técnico de Boca? Esa es una. Después tenemos que hablar también de River. Recién un oyente preguntaba si va a haber refuerzos. Pero vamos a Boca primero. Damián Zárate, contanos, por favor.
1: ¿Qué haces, Eladio? Abrazo enorme en este segundo tiempo de Pasión Nacional, aquí en el aire de la radio más grande de la Argentina. Estamos en tiempo almanaque, muy cerca de lo que va a ser la vuelta de Boca a los entrenamientos. El próximo 18 del corriente mes de junio. Y por ahora la información oficial, siempre hay que tomar con pinzas, la información oficial, es que no hubo ningún ofrecimiento formal a ningún entrenador para que reemplace a Claudio Úbeda, que fue desvinculado del club formalmente en la jornada de ayer, y lo contábamos en el segundo tiempo de Pasión Nacional. En las últimas horas habló Chicho Serna, que hasta hace poco fue parte del Consejo de Fútbol. Dijo que para él el candidato natural es Guillermo Barschelotto. La información es que Chelo Delgado habló de manera, entre comillas, informal por la relación que tiene con Gustavo Costas, pero que no hubo ningún ofrecimiento, y a partir de ahí los nombres que venimos manejando, pero ninguno con cierto grado de certidumbre, que yo te pueda decir a vos y a los oyentes ceneices en todo el frondoso territorio nacional, que hay un candidato que, o por lo menos que yo tenga la información, que pica en punta. Realmente, ninguno. Después, en cuanto al mercado de pases, aunque no haya entrenador, algunas situaciones. Lo de Carlos Palacios lo contamos ayer, habrá que ver si puede continuar. La situación de Cavani, que tiene que resolver él. En las últimas horas apareció un video de Miguel Borja contando que en el último mercado de pases de enero hubo una charla formal con Chelo Delgado para sumarse. El tema de Sebastián Villa, que otra vez vuelve a estar en la órbita de Boca, nunca ha terminado de salir de la órbita de Boca, y que habrá que ver si decididamente el Ceneice tiene ganas de volver a buscarlo. Y lo que ayer charlábamos también en el primer tiempo de Pasión Nacional con Nicolás Álvarez, que el arquero Álvaro Montero sería el arquero apuntado para reemplazar a Bray y esperar la recuperación de Marchesín. Como las grandes novedades en este tiempo donde Boca no está entrenando, donde no tiene entrenador y donde el próximo 18 volverá a entrenar más pronto de lo que se esperaba, porque tiene que jugar 16avos de final de Copa Sudamericana. Eladio, te mando un abrazo. La seguimos.
0: La seguimos, Damián Zárate, aquí en Pasión Nacional, 19 minutos. Una importante cantidad de oyentes que se van comunicando al 11-38-70-74-85. Me manda una foto, dice una foto, no sé qué es esta foto de... Es algo que
2: guarda,
0: está...
2: Guarda.
0: No, algo que está arriba de la cocina, de que está haciendo, pero no alcanzo a divisar bien qué es. Pero está haciendo algo rico, te agradezco. Saludos, Eladio, te estoy escuchando de Tucumán. Famayá, abrazo grande. Ernesto Monteros, Tito. Grande, Tito, querido. Buenas noches, gente de Nacional, desde Tucumán. Los estamos escuchando. Los mundiales de fútbol ya no los miro más. Desde el año 2002, Corea-Japón, donde le regalaron a Brasil el campeonato. Todo el fútbol para mí es un desastre, todo una mafia. Saludos para todos ustedes, Toti Ruiz, grande Toti Ruiz de Tucumán. Bueno, hola amigos, soy Víctor el Zapatero. ¿Qué técnico trae Boca? Bueno, ahí estamos viendo, ahí lo dijo recién Zárate, así que está buscando. Hola, buenas noches, soy Jorge de Recreo Santa Fe. En la selección hay muchos lesionados, faltando poco para el comienzo del Mundial. Sí, hola Eladio desde Carcarañá, Santa Fe. Tengo dudas con la selección, pero confío en Scaloni, y está cerca de Carcarañá, Pujato. Demostró templanza y calidad selectiva. Dice, al fin me pongo la celeste y blanca. Vamos Argentina y vamos Colón. Está cocinando acá el amigo, Alberto de Carcarañá. Bien, me mando una foto de... Está cocinando, nosotros tenemos un hambre acá y ustedes cocinando. Bueno, ¿cómo anda Sergio Serratea?
2: ¿Cómo le va? ¿Qué cuenta?
0: Bien, muy bien, muy tranquilo. Bien. ¿Tiene alguna novedad?
2: Sí, tenemos muchas novedades.
0: ¿Muchas novedades? ¿Cómo anda el amigo culota?
2: Mañana, jueves.
0: Sí.
2: El jueves, ¿no?
0: Recién un oyente preguntó por qué no transmitimos San Lorenzo. Si no juega.
2: No juega. Está suspendido.
0: Es que la gente pierde la noción de lo que pasa.
2: Es que es una vergüenza esto.
0: Porque además muchos medios ya están plenamente con el Mundial, lo que está bien. Pero me parece también que...
2: Y se olvidaron de informar del fútbol argentino.
0: Claro, nosotros tenemos que informar algo, porque hay muchas cosas que todavía se están cocinando. Y me parece...
2: Pero escúcheme, Boca no tiene técnico, Racing no tiene técnico.
0: Claro.
2: Están buscando
0: refuerzos. River va a echar a 15 jugadores.
2: Claro, o sea, a medida que vayan pasando las cosas...
0: Independiente busca barco.
2: Bueno,
0: Racing, bueno.
2: Sí.
0: San Lorenzo Racing, tiene presidente nuevo.
2: Tiene presidente nuevo. Mañana, 10 de la mañana, asume oficialmente Marcelo Culota.
0: ¿Todavía lo asumió?
2: No. Todavía no, oficialmente, sí, ya empezó a hablar con gente y demás, pero el acto mañana, 10 de la mañana, asume oficialmente Marcelo Culota como presidente de San Lorenzo. Walter Perazo, lo contábamos, director deportivo, junto a un equipo de trabajo que tendrá, por la información que tenemos, algunos nombres, mañana seguramente lo estén confirmando, algunos nombres me refiero a exfutbolistas también que pasaron por el club. Lamentablemente, Culota ha decidido no contar con el Pitu Barrientos, que venía siendo manager en estos meses de transición en San Lorenzo, que lo hizo ad honorem, que puso plata en algún momento para ayudar un poco con el plantel, y que dentro de todo hizo un buen trabajo. Desde que él llegó trajo orden, trajo un poco de paz a la situación institucional que vivía el plantel. Bueno, en definitiva, el Pitu Barrientos, por haber sido hombre de Constantino, no va a seguir siendo parte en esta comisión directiva. Dos novedades. Primero, el Santos, después de los dos partidos y de vuelta con San Lorenzo por la Copa Sudamericana, busca a Manuel Insaurralde, un hombre que se transformó en titular con la llegada de Álvarez, que era hombre de San Lorenzo, se fue a préstamo, volvió, no tenía muchos minutos, y en la mitad de la cancha de Álvarez se transformó en un hombre fundamental en el manejo de la pelota, en el primer pase, y el Santos lo busca. Me parece raro. Pero bueno, esta es la información. Número dos. Uno de los nombres, o el nombre que dio como marcador central Gustavo Álvarez, es el de Franco Calderón, ex jugador de Unión de Santa Fe.
0: Ah.
2: Lo tuvo en Chile Álvarez, queda con el pase en su poder, y es el nombre que dio Gustavo Álvarez para ir a buscar, porque quiere a alguien en la defensa. Hablando de la defensa, hoy dio una nota a Romaña.
0: Sí.
2: Porque se empezó a decir que Romaña había quedado libre. Romaña salió a desmentir la noticia, dijo que no es jugador de libre y que está podrido que lo ensucien. Que hay desde un lado del club alguien que entra a tirar rumores sobre sus contratos, sobre posibles pases, y que está cansado de que lo ensucien. Así que veremos cómo avanza esta novela, pero por ahora Romaña sigue siendo jugador de San Lorenzo Almagro. Obviamente, creo yo, lo van a venir a buscar, va a recibir ofertas, veremos claro, si se va o no, pero sigue siendo jugador de San Lorenzo, por ende, el que se lo quiera llevar va a tener que poner el dinero.
0: ¿Qué opinión te merece del mundo de San Lorenzo la llegada de Culota, teniendo en cuenta todos los presidentes que han pasado en tan poco tiempo, ¿no?
2: Porque
0: es una persona que hace rato que estaba dando vuelta para ser presidente.
2: Sí. Recordemos, fue segundo en la elección que ganó Moretti y viene trabajando hace mucho con el club. Yo creo, me puedo equivocar porque en San Lorenzo vienen pasando un montón de cosas. Y tampoco,
0: alguna vez la van a pegar.
2: Y tampoco digo que...
0: Con la directiva.
2: Sí, obvio. Y tampoco digo que puede llegar a ser la mejor gestión de la historia. No digo nada. Digo, es un tipo muy del club.
0: Claro.
2: Que yo no sé si le van a salir bien o mal las cosas. Lo que digo es que me parece que en San Lorenzo se va a empezar a tomar decisiones queriendo lo mejor para San Lorenzo. Que pueden llegar a ser equivocadas, pero que lo van a hacer cuidando a San Lorenzo.
0: Está bien.
2: Esa es la sensación que tengo.
0: Sí, sí, tiene que ordenarse económicamente para tratar de salir. San Lorenzo es una institución grande, tiene una masa societaria importante. Me parece, no sé cuántos socios tendrá San Lorenzo, pero debe tener más de 70.000 tranquilamente.
2: Tenía, creo que para la elección había unos 40.000 para votar, algo así. Debe ser un poquito más porque es sumarle la gente que no estaba en condiciones de votar.
0: Claro. Tiene que tener una campaña de socios muy importante.
2: Lo que pasa es que llegó en algún momento el número que vos decías, pero fue, ¿te acordás cuando con Tinelli y con Lamens sacaron el micro que iba recorriendo haciendo socio a la gente? Y obviamente después la gente
0: se bajó. Se empezó a bajar. Pero claro, el tema es ese, que la gente pueda pagar todos los meses una cuota.
2: No,
0: y
2: yo creo, y te digo, no solo por San Lorenzo, esto lo puedo discutir de cualquier club. Yo entiendo que a veces la cuenta en algunos clubes da es mejor pagar la cuota que pagar dos entradas populares.
0: Sí.
2: La cuenta de la cuota social que sacan muchos dirigentes para poner, para fijar el valor de la cuota. Entiendo la cuenta y puedo entender el concepto. Ahora, si yo tengo que hacer un esfuerzo y todos te dicen la cuota va 100% para el club, la plata de la entrada no va 100% para San Lorenzo en este caso o el que sea. Hasta ahí el relato es perfecto. Ahora, cuando estamos en un momento económicamente complicado, la gente empieza a recortar rápidamente un montón de cosas y una es la cuota del club. Y dice, si lo quiero ir a ver, pagaré la entrada del partido que quiero ir a ver y punto.
0: Claro.
2: Y es ese partido, ese momento, y si tengo la plata voy, si no tengo no voy. Pero no una cuota. Yo creo que los clubes deben entender que deben, el precio que ellos quieran, pero tienen que dar facilidades para grupos familiares, para moratoria de gente que debe cuotas porque no la pudo pagar. Deben buscar la manera que la gente, hacer más fácil la historia para la gente.
0: Sin ninguna duda. Bueno, Sergio.
2: Pero bueno.
0: ¿La seguimos?
2: Obviamente.
0: Bueno,
2: nos vemos mañana.
0: Nos vemos mañana, sí.
2: Cuídese el refrío.
0: Gracias, sí, estoy medio. Pero estoy mejor que ayer. Mire cómo habré estado ayer.
2: Hoy estoy mejor que ayer, pero peor que mañana.
0: Menos que mañana. Bueno, vamos a ir con Independiente. Está Rubén Santos allí para saber las novedades del Rojo a esta altura de la tarde. Hola, Rubén, bienvenido. Gusto tenerte.
3: Hola, Eladio, querido. ¿Cómo va? Un abrazo grande. Las novedades del Rojo, que vuelve el 21 de junio a los entrenamientos con Gustavo Quinteros, empiezan a aparecer nombres. Sabido es lo de Barco, que por ahora charlas y tratativas. La primera oferta hecha por el Rojo al Spartak de Moscú fue rechazada. En Independiente insisten que van a volver a hacer una nueva oferta para traer al ex campeón de la Copa Sudamericana con la camiseta de Independiente a jugar un año a préstamo a Independiente. Habrá que ver, esto va a llevar su tiempo. Aparecen otros nombres. Mauro Méndez es un jugador que es de Estudiantes de La Plata, que tuvo un paso por Banfield. Es uno de los delanteros que le interesan a Gustavo Quinteros. Lo mismo que Molina, el chico que usa la camiseta número 9 en Argentinos Juniors. Son nombres que al técnico le interesaría tener para poder contar en la próxima temporada, teniendo en cuenta que era Gabriel Ábalos, que si bien no ha habido charlas entre clubes Olimpia e Independiente, de esto se trata, sí el club paraguayo ya tuvo algunas charlas con su representante para que después del Mundial vaya a jugarse Ábalos sus tiempos al equipo paraguayo. Habrá que ver cómo termina esta historia. Y otro nombre que viene sonando desde hace bastante tiempo y que no ha tenido mucho recorrido en River, es Galopo, Giuliano Galopo, que es un jugador que le puede interesar a Gustavo Quinteros. Estaría en la lista de estos hombres que, estos 15 que anunció el presidente hace unos días, iba a dejar ir River. Así que habrá que ver. Por ahí van los movimientos del Rojo en este inicio de junio. Habrá que ver qué pasa cuando el 21 vuelva el equipo a los entrenamientos. Quiere Quinteros tener un par de refuerzos ese día y habrá que ver si los dirigentes terminan de darle el gusto al entrenador del Rojo.
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0: Seguimos, seguimos aquí en Pasión Nacional, agradeciendo a todos los oyentes que se van comunicando al 11-38-70-74-85. Miguel de Península El Páramo pregunta para ustedes, equipo, y con la respuesta de ustedes respondo al oyente. ¿A Brasil le regalaron el Mundial del 2002? Pregunta. No sé, hace mucho tiempo de eso. Sí, hubo algunos partidos, pero la verdad que no recuerdo bien. Sí, algunos partidos que se pueden poner en tela de juicio, pero bueno, insisto, hace mucho tiempo, ya no recuerdo bien cómo fue. Argentina tuvo mala suerte en ese Mundial, llegó con jugadores no tanto lesionados, sino fundidos físicamente. Y ahí estuvo el problema. Se lesionó, me acuerdo, en el ensayo previo Ayala. Y bueno, en el calentamiento previo al primer partido se lesionó Ayala, que ahora integra el cuerpo técnico. Y bueno, y no pudo jugar en la Copa del Mundo, no jugó ningún, porque se desgarró, no jugó ninguno de los tres partidos. Ole Ladio, el técnico de Boca va a ser Almirón. Yo creo, dice acá, en este caso Antonio, que se fue de Central, Omar de Santa Fe. Ya vamos a hablar del tema de Almirón. En Central está el técnico ideal para Boca. Por favor, que Riquelme lo llame. Nosotros le pagamos el pasaje. Saludos, Pedro. Ah, me parece que lo quieren echar Almirón de allá de Central. Bueno, es claro, por eso dice que está el técnico ideal. Voy a Santa Fe. Ernesto Fernández. Hola, Ernesto. Bienvenido. Qué gusto tenerte.
1: Hola, Eladio. Compañero, ¿cómo les va? ¿Cómo andan? Buenas noches.
0: Bueno, muy bien, muy bien. Bueno, ¿cómo está todo por allí? ¿Cómo se vive el clima mundialista en Santa Fe? ¿O todavía no?
1: No, yo creo que va a haber más clima mundialista a medida que se acerque el debut de la selección argentina frente a Argelia el 16 de junio. Todavía me parece que en Santa Fe están los hinchas con los resabios de lo que dejó la campaña de Unión en el torneo de Primera División y en la Copa Argentina. Y no te olvides, Eladio, que Colón todavía está jugando el torneo de la Primera Nacional, que tiene tan solo un parate de una semana. Colón se está jugando el ascenso, así que el hincha está un poco más pendiente de su equipo que de la selección argentina. Pero no tengo dudas que cuando avance el Mundial, cuando llegue el debut de la selección argentina, cuando se logre la clasificación, que creemos que eso va a pasar, ahí un poco la fiebre futbolera del Mundial va a ir creciendo paso a paso.
0: Claro, claro, exactamente. Bueno, las novedades de Colón, que es el equipo que está jugando, ¿no? Porque ya Unión está de vacaciones, después te pregunto si sigue Madelón o no, y bueno, ¿y qué pasa con Rafaela? Y después también hablamos un poco de la Copa del Mundo, desde tu punto de vista.
1: Bueno, por el lado de Colón va a estar jugando este fin de semana frente a Ciudad de Bolívar, que es hasta el momento, Eladio, la gran revelación que tiene el campeonato de la Primera Nacional. Está haciendo una muy buena campaña, perdió tan solo un partido.
0: Sí, ¿te acordás que a principio de año le ganó con lo justo River con ese penal que le hicieron a Freitas y pateó Quintero en la Copa Argentina?
1: Sí, sí, sí.
0: Con
1: sí,
0: lo justo,
1: penal
0: ¿eh?
1: Dudoso, ¿no?
0: Sí, sí, sí. Ahí nomás, ¿eh? Ahí nomás.
1: Sí, sí, le costó muchísimo a River.
0: No, casi, si no era por el penal no lo habría, iban a penales.
1: Sí, sí, y bueno, hoy es una grata revelación porque la verdad que antes del inicio del campeonato, si alguien te decía que Ciudad Bolívar iba a estar peleando los primeros puestos de la tabla, y nadie lo creía. Sin embargo, bueno, viene a Santa Fe para jugar el fin de semana. En Colón seguramente va a reaparecer Rasmussen, que venía con alguna dolencia física, no pudo jugar el último partido. Colón necesita ganar porque empató los últimos tres. Es cierto que pierde poco en el campeonato, pero empata mucho. Y vos cuando empatás muchos partidos, empezás a dejar de lado el 66% de los puntos. Es mucho. Entonces, por eso Colón se ve ahora un tanto relegado en la tabla de posiciones. Igualmente falta mucho, hay una polémica en Santa Fe porque la directiva de Colón ha decidido que los socios tengan que ingresar a la cancha con la cuota paga del mes de junio, cuando en realidad eso se exige a partir del 10. Hay una razón y que tiene que ver que después de este partido con Bolívar, Colón tiene una seguidilla de partidos de visitante, está el parate en el medio de una semana y recién va a volver a jugar en condición de local el 12 de julio frente a Central Norte. Entonces dice la dirigencia, bueno, hay que cobrarle ahora al socio porque dentro de un mes no vuelve al Brigadier López para ver a su equipo. Así que Colón espera entonces a Ciudad Bolívar el próximo día domingo. Por el lado de Unión me preguntaba si iba a seguir Madelón, es la gran pregunta que hay en Santa Fe, ¿qué pasa con Madelón? Habló el técnico de Unión, y dijo que él quiere seguir, que igualmente tiene que analizar el proyecto futbolístico más allá de lo económico. Madelón pidió una mejora en su contrato. Spam dijo dónde va a estar más tranquilo que acá, que en Unión. Así que a mí me da la sensación que en definitiva va a estar todo encaminado para que Madelón sea el técnico de Unión. El 15 de junio vuelve a los entrenamientos Unión. Lo que quiere Madelón en principio es saber, primero, qué jugadores se van a ir. Hoy me parece que en la vidriera de las ventas están Del Blanco, Vargas y Profini, con muchas chances por ahí de irse de Unión, pero principalmente quiere saber cuál es la idea de la dirigencia a la hora de traer refuerzos. Si van a traer apuestas, jugadores desconocidos, o si se va a apuntar a un equipo con algo más de jerarquía para reforzarse bien para el próximo semestre. Y por el lado de Rafaela, viene de perder frente a Quilmes, para mí jugó el peor partido del campeonato de la Primera Nacional, de visitante, le cuesta mucho a Rafaela también ganar fuera de la Perla, y el próximo fin de semana va a jugar frente a Colegiales, veremos si después del flojo partido que hizo en el sur de Gran Buenos Aires, el técnico Iván Juárez mete mano en el equipo o no, para buscar el triunfo en condición de local el próximo sábado.

0: No, nada.
1: Lograr el ascenso.
0: Porque no, pues tenés que jugar la final.
1: Tenés que jugar la final, claro, con el primero de la otra zona. Si te va bien, todo bárbaro, ascendés. Si te va mal, tenés que jugar el reducido. Y jugás el reducido contra los equipos que vienen envalentonados.
0: Casi siempre el que pierde la final después no asciende. Hubo excepciones.
1: Es cierto.
0: ¿Viste? Hubo excepciones, pero son, qué sé yo, de 10, una a lo mejor, uno ascendió de haber perdido la final. Después claro. Siempre el que pierde la final es como que siente el golpe y no pierde más. Bueno, ¿cuáles son tus candidatos para el Mundial, Ernesto?
1: Bueno, candidatos para el Mundial son los mismos de siempre. Uno siempre pone primero a Argentina. Argentina viene a ser campeona del mundo. Yo te pregunto, ¿qué selección que viene de ser campeona del mundo no es candidato en el próximo Mundial? Ninguna. Todas me parece que, en definitiva, que vienen de cosechar una Copa del Mundo, en la próxima es candidata. Hay que sumar, obviamente, a Francia. Francia viene de ser campeona y subcampeona del mundo. España, que ojo, puede cruzarse también con la selección argentina de manera muy prematura en el Mundial, por esto del fixture, del calendario, del sorteo. Y nunca hay que descartar a Alemania. Me parece que Brasil no está en el mejor momento. Y después habría que ver qué pasa con alguna selección tapada, alguna selección africana que pueda llegar a ser la revelación del Mundial.
0: Pero Marruecos puede ser. Marruecos,
1: sí. Me parece que Marruecos es una selección que viene en ascenso en los últimos tiempos. Y me parece que no va a salir de ahí, de España, de Argentina, de Francia, de Alemania, que son en definitiva las potencias a nivel mundial.
0: Un matemático puso a Holanda como campeón.
1: Holanda, lo que tiene Holanda es que si vos decís, termina el Mundial y decís, ¿cuál fue el equipo que mejor jugó? Seguramente Holanda está ahí. Después que salga campeón es otra cosa, porque ¿cuántas veces hemos visto a Holanda con buen juego, vertical, ofensivo, haciendo goles? Pero yo no recuerdo, no tengo ninguna imagen de Holanda levantando la Copa del Mundo.
0: Claro. Bueno, vos sabés que hay un matemático, el alemán Joachim Clemen, que trabaja como asesor de inversiones y es un escéptico con respecto a los modelos para predecir el futuro, ha acertado, sin embargo, en tres ocasiones consecutivas el desenlace del campeonato del mundo con un sistema creado por sí mismo. Y acertó en el 2014, 2018 y 2022. Y ahora dice que Holanda va a ser el campeón. Bueno,
1: yo ya le estoy pidiendo a la producción que me consiga el teléfono para que me diga los números que van a salir en el quinceañero esta noche.
0: Claro, sí. Es bueno saberlo, ¿no? El amigo claro, Clemen. Y que le va a ganar la final, ¿sabés a quién?
1: Holanda, ¿a quién? ¿Final europea predijo?
0: Sí, predijo final europea.
1: ¿A Francia?
0: No, a Portugal.
1: Portugal. Bueno, otra selección que también siempre amaga, que tiene muy buenos jugadores, muy buenas individualidades, un juego vistoso, pero nunca termina de concretar.
0: Y dice que de los sudamericanos, el único equipo que alcanzaría los cuartos sería la Argentina de Messi, que caería ante la Portugal de Cristiano Ronaldo.
1: Messi y Cristiano, ahí sería el match.
0: Dice que Brasil queda eliminado en 16avos en manos de Japón.
1: Un fracaso para Brasil.
0: Mientras que Ecuador caería en la misma instancia ante Senegal, Colombia ante Croacia y Uruguay ante Argentina. Japón está en racha, derrotó a Alemania en el último Mundial, derrotó a Brasil y ha derrotado a Inglaterra y a Escocia en las últimas semanas, escribe Clemen para defender su pronóstico. El pronóstico a favor de Croacia en contra de Colombia lo fundamenta en la mayor experiencia de los croatas y en el partido entre Senegal y Ecuador alude al mejor estado de forma de los senegaleses. Así que bueno, aguardaremos a ver si este hombre alguna vez, que ya viene de tres veces consecutivas, en la cuarta lo pasan al cuarto y le erra.
1: Claro, puede pasar. En relación a lo que decías al principio del programa, Eladio, y también un poco los oyentes lo manifiestan, esto de la preocupación de los jugadores lesionados, a mí eso sinceramente no me preocupa tanto. Porque yo revisaba un poco el parte médico, si se quiere, de la selección argentina, los jugadores que en definitiva vienen tocados. No hay un jugador lesionado de gravedad
0: claro.
1: que venga de una larga inactividad.
0: Exacto, sí.
1: ¿No? Porque en definitiva...
0: Son lesiones que ya tienen...

0: tienen que estar en días, claro, antes del Mundial tienen que estar todos bien. Después le va a faltar, claro, futbolísticamente, pero van a agarrar el ritmo.
1: Claro, por ejemplo, Julián Álvarez se lesionó en la semifinal de la Champions, es decir, ya pasó un tiempo de la lesión de Álvarez. Nico González se lesionó en abril, un desgarro, estamos en junio, ya pasó, me parece, un tiempo prudencial. Messi se lesionó en el Inter Miami, me parece que sale más por precaución que
0: sí,
1: por...
0: exacto, 10 días que se claro, sí, que sí,
1: sale caminando.
0: Sí, sí, sí.
1: Dibu Martínez va a estar para el primer partido del Mundial, no tengo dudas.
0: Sí, sí. Creo que el caso más difícil, por lo que se dice, es el pibe Paz, me sí, parece.
1: Tuvo una fisura en una de sus rodillas.
0: Exacto.
1: Igualmente, hasta el último partido jugó para su equipo, para el Como. Es decir, que no es un jugador que viene de inactividad. Estuvo jugando en su liga y para su equipo hasta la última fecha. Además, digo, son jugadores de líder, están preparados de otra manera y la recuperación física también es de otra manera. No creo que estos jugadores, obviamente, sean exigidos para los partidos del fin de semana con Honduras y el próximo martes contra Islandia.
0: No, ninguno.
1: Y Argentina va a regular.
0: Yo no sé si contra Islandia puede jugar algunos minutos Messi, como para, si es que está bien, ¿no? Algunos minutos otros futbolistas, pero creo que contra Honduras, de todos estos jugadores, ninguno va a participar. Más, el equipo que se dice es con Capaldo de cuatro, porque no tiene un cuatro de los que van al Mundial todavía óptimos, ¿no? Me refiero a Montiel y a Molina, ¿no? Rulli, Capaldo, Tamendi, Lisandro Martínez, Tagliafico, De Paul, McAllister, Enzo Fernández, Simeone, Lautaro Martínez y Thiago Almada, la probable ante Honduras.
1: Es un buen equipo dentro de todo. Si bien está la ausencia de Messi, Argentina en definitiva tiene...
0: Y de Julián Álvarez también ahí, del Cuti Romero. Sí, faltan varios jugadores, pero son jugadores de primer nivel. No sé, con respecto al medio campo, yo veía hoy a Argelia, que le ganó 1-0 a Holanda y todo el mundo está hablando de eso. Para mí el resultado totalmente injusto por lo que yo vi. Mereció ganar ampliamente Holanda el partido. Pero bueno, se perdió un montón de goles, el arquero también salvó varios, Zidane, el hijo de Zinedine, que defiende los tres palos de Argelia. Pero me parece que Argentina puede hacerle daño por el medio del terreno, porque veo que ellos presionan más por los costados, pero a veces por el medio liberaban la zona, fundamentalmente el primer tiempo. El segundo tiempo hubo muchos cambios y todo se modificó. Pero me parece que el primer tiempo es lo que yo vi de Argelia. Después, viste, los partidos hay que jugarlos, ¿no?
1: Sí, y Argentina me parece que en el medio es donde tiene más...
0: Claro, exacto.
1: Ahí el doble cinco con Enzo Fernández, con McAllister. Digo, no es un equipo que solo tiene juego periférico, con De Paul, con los laterales, sino que también en el medio campo con McAllister y con Enzo Fernández tienen mucho juego interior. Así que Argentina en ese aspecto... en ese sector de la cancha puede hacer mucho daño.
0: Sí, sí, para mí sí, ahí creo que puede estar la clave. Después, bueno, de los tres partidos para vos, ¿cuál es el más difícil? ¿Austria?
1: Para mí siempre el más difícil es el primero.
0: Es el primero, Argelia.
1: Siempre, siempre. No sé si tanto por el rival.
0: Y más para Argentina, que siempre entra frío en los mundiales.
1: Viste que siempre pasa. Siempre pasa, hay muchísimos antecedentes. Bueno, el último...
0: Mirá, yo recuerdo de que tengo uso de razón, el primer Mundial que me acuerdo fue el 74. Argentina perdió con Polonia. El segundo, que fue el segundo que yo veo, ¿no? El 78 empezó perdiendo con Hungría, después lo dio vuelta, acá en la cancha de River. Vamos al 82, perdió 1-0 con Bélgica. En el 86 le ganó muy bien a Corea. 3-1 que casi lo matan a Diego, los patados, uh-huh, eran todos kung
1: eran
0: fu.
1: Eran karatecas.
0: Sí, karatecas. Después vamos al 90, perdió con Camerún. En el 94 goleó a Grecia, después pasó lo de Maradona, una pena. En el 98, en Francia fue, no recuerdo en Francia.
1: ¿No fue Croacia?
0: No me acuerdo.
1: O Nigeria, siempre nos toca Nigeria.
0: O Jamaica. Jamaica me parece que fue el primer, me parece en el 98. Sí, creo que sí. Y ganó Argentina, ganó bien. Después venimos al 2002. Ahí también ganó con lo justo.
1: 1-0, ese fue 1-0 Nigeria.
0: 1-0 Nigeria.
1: Bueno, sí.
0: Vamos al 2006, ganó bien también. No recuerdo, después inclusive goleó a, el segundo partido goleó 6-0 a Argentina.
1: A Serbia, sí. A Serbia y Montenegro.
0: En el 2010 fue el equipo de Maradona, el equipo de Diego.
1: Sudáfrica.
0: Sudáfrica, claro. No recuerdo cuál fue el primer partido, pero me parece que jugó, que lo ganó bien Argentina. Bueno, después venimos al 2014 y ya sabemos lo que pasó. El 2018, ahí fue un desastre Argentina, el Mundial de San Paolo y de Rusia, ¿no? Y ni hablar del último, que Argentina salió campeón del mundo y empezó perdiendo.
1: Sí, la diferencia que me parece tiene ahora este Mundial, Eladio, es que vos ahora podés clasificar...
0: Tercero.
1: Incluso como mejor tercero, claro.
0: Exacto. Sí, sí,
1: es decir,
0: sí.
1: Te da una posibilidad más este Mundial, te perjudica porque por ahí vas a enfrentar una selección que se clasificó mucho mejor, pero me parece que en definitiva Argentina no va a tener inconveniente de clasificar. Digo, el primero siempre es el más difícil, no tanto por el rival, sino por la ansiedad que
0: claro, exacto. Sí, sí,
1: te
0: sí,
1: genera
0: sí.
1: Jugar el primer partido, ¿no?
0: Exactamente. Ernesto, agradecido como siempre, la seguimos en cualquier momento.
1: Nos reencontramos, hasta la próxima.
0: Gracias, Ernesto Fernández, desde Radio Nacional Santa Fe, charlando de los equipos santafesinos y palpitando la Copa del Mundo, porque todo el país está jugando el Mundial a través de Radio Nacional. Ya voy a ir a Córdoba con Gerardo Murúa, pero antes, buenas noches. ¿Podrá informarme qué día participa en su programa un periodista especializado en las reglas del fútbol? Desde Córdoba, saludos cordiales, Oscar Alberto Escobedo. Ya vamos a hablar de las nuevas reglas que van a poner en el Mundial. Hoy no tenemos tiempo, pero mañana les prometo que vamos a hablar. Grandes amigos, hay como ustedes para las apreciaciones. Los felicito enormemente. Soy Michelle de Albardón, San Juan. Muchas gracias. Negrito Vargas dice Portugal. Ah, se refería a lo que estábamos diciendo con respecto a Ernesto de los candidatos a ganar el Mundial. Bueno, hemos hablado de Portugal también, de Francia, de España, de los que mencionan todos, del mismo Brasil, pero bueno, de alguna selección sudafricana, Marruecos, africana, digo, Marruecos, puede ser, ¿por qué no? Fue tercero en la otra Copa del Mundo. Voy a Córdoba. Gerardo Murúa, bienvenido, gusto tenerte.
2: Buenas tardes, Eladio. Gran abrazo para vos, los compañeros y la audiencia de Pasión Nacional Segundo Tiempo. Arrancamos el repaso de los cordobeses con un duelo que puede ser previa del torneo clausura. La Copa Córdoba en el año pasado se quedó sin final. Recordamos, llegaron Belgrano e Instituto, pero no hubo fecha en el calendario para disputar ese duelo. Es un torneo amistoso, pero que generó gran interés en la provincia de Córdoba. La dirigencia de Belgrano con Luis Fabián Artime y la de Instituto con Juan Manuel Cavagliato negocian para que sea una especie de partido preparación pensando en el torneo clausura. Se daría en el mes de julio, una vez ambos regresen, realicen la pretemporada y lo tomen como un amistoso que los prepare para jugar la segunda parte del campeonato de primera división. Por el lado de Belgrano sigue la negociación con Thiago Cardoso, lo más importante en un pirata que recién entra en vacaciones, trata de cerrar el acuerdo con la Unión de Santa Fe con Agustín Colazo de por medio. En la negociación, recordamos, el delantero ya está en Unión desde el comienzo de la apertura. En el caso de Talleres, el propio Juan Pablo Boxboda le habría puesto un stand-by a las negociaciones, teniendo en cuenta el interés de Racing de Avellaneda que apareció en la jornada de hoy. Eduardo Berizzo y Martín Anselmi son dos nombres que sonaron en las últimas horas. Berizzo pretende dirigir en el fútbol europeo, pero tiene una buena relación con André Fassi. Martín Anselmi sería un candidato que a Fassi ya le ha gustado en otros momentos donde Talleres ha buscado técnicos. No es fácil la negociación, pero sería alternativa si Boxboda busca otros rumbos. En el caso de Instituto, lo más importante, la desmentida del representante Gastón Lodico sobre una partida inmediata al fútbol brasileño. Se dice en Alta Córdoba que tanto Lodico como Alex Luna, las figuras de la gloria, podrían salir en este mercado, pero el representante desmintió en la jornada de hoy cualquier negociación avanzada.
0: Perfecto, Gerardo, ya vuelvo contigo. Ahora voy a Rosario. Nacho Sansó, bienvenido, gusto tenerte.
3: El saludo de siempre, compañeros, el abrazo grande para todo el equipo del segundo tiempo de Pasión Nacional, nuevamente con la información del fútbol de la ciudad de Rosario. Novedades importantes en Rosario Central. En el entorno de Jorge Almirón dan por hecho que el entrenador no va a seguir en el cargo. En Rosario Central ya se instaló con mucha fuerza que Almirón finalmente dejará de ser el DT del primer equipo canalla. Por lo pronto, el presidente Gonzalo Belloso llamó una conferencia de prensa en el estadio para mañana jueves al mediodía, en principio bajo el título de reunión informativa del semestre. Sin embargo, fuertes cercanas vinculadas al entrenador dicen que está sellada la salida y mañana se va a anunciar en esta conferencia. Si bien el DT nunca entró en el gusto de los hinchas, los buenos resultados lo sostuvieron, pero el principio de la debacle de este ciclo fue la semifinal perdida ante River en el Monumental, donde le cayeron al entrenador por su planteo conservador, por su mezquindad en el partido frente a Independiente del Valle en Quito, y por supuesto el punto final fue el partido de hace unos días ante Estudiantes de La Plata por Copa Argentina. 62% de los puntos sacó Almirón y lo clasificó a central a octavos de la Copa Libertadores de América. Un proceso signado por la foto del final, la foto de un central poco competitivo en los partidos trascendentales y, por supuesto, con la vara alta que había dejado Ariel Holland, no lo pudo superar. Jorge Almirón, que va a dejar su cargo y será anunciado, como lo comentábamos, mañana en conferencia de prensa donde estaremos. Cruzo la vereda, toco corto con el Parque Independencia, porque se empieza a pergeñar una ingeniería económica en Newell's. Hay una premisa: vender para poder comprar, vender para armar el equipo y no sufrir en el futuro. Kudelka dejó en claro que necesita incorporar jerarquía y para eso debe haber un éxodo para equilibrar las finanzas antes de realizar cualquier erogación importante. La comisión directiva busca concretar transferencias millonarias de las joyas de esa cantera que tiene Newell's, como Jerónimo Gómez Matar, como Lucas Reggiardo, que está en el radar también del fútbol italiano. Se evalúan también ofertas por futbolistas experimentados como el uruguayo Juan Ignacio Ramírez para poder destrabar el presupuesto y salir al mercado con agresividad. Son horas claves en el fútbol rosarino. Las seguimos, compañeros, en la semana. El abrazo grande desde la cuna de la bandera con la información del fútbol rosarino. Nacho Sanso.
0: Excelente, Nacho. Vuelvo contigo, Gerardo. Hablamos de básquetbol.
2: Se definieron los finalistas de la Liga Nacional de Básquetbol. Anoche Gimnasia y Esgrima Comodoro Rivadavia superó con paliza, incluida Ferro 88-54 en el Estadio Socios Fundadores. Hizo valer el fuerte peso de su condición de local, derrotó en la serie semifinal a los de Caballito 3-2 y se mete en la definición ante Quimsa de Santiago del Estero. La serie final comenzará el próximo sábado y continuará el lunes en territorio santiagueño, arrancando en el Estadio Ciudad ambos partidos. Como antecedente, en la temporada 2014-2015, Quimsa y Gimnasia de Comodoro Rivadavia jugaron una final que quedó para el lado de los santiagueños. El conjunto comodorense no es campeón desde la temporada 2006. En la Liga Argentina de Básquetbol se juega el cuarto juego de la final buscando el ascenso a la máxima categoría. Lanús lidera 2-1 la serie, de ganar esta noche será campeón y ascenderá a Primera División. El encuentro se jugará desde la hora 20:30. De ganar San Francisco, forzará un quinto partido que se jugará en la provincia de Córdoba. Por su parte, en el básquetbol internacional comienzan las finales de la NBA. Esta noche los San Antonio Spurs serán locales de los New York Knicks. En el primer juego de la serie final al mejor de 7 partidos, reeditan la final de 1999, donde con el debut de Tim Duncan, los Spurs se consagraron campeones por primera vez. La serie al mejor de 7 se cruzará inclusive con partidos de la Copa del Mundo, lo cual demostrará una vez más que los estadounidenses ponen el foco en otro lado más allá de tener el Mundial. Finalmente, en la América Cup 18, triunfazo de los chicos argentinos anoche ante Brasil 84-83, en un partido que había sido parejo a lo largo de casi todo el recorrido. Brasil sacó 14 puntos de ventaja a 5 minutos del final, ganó 81-67, con muchísimo corazón, una gran defensa y excelente pulso en la recta final del partido. Los pibes argentinos lo dieron vuelta, ganaron 84-83 con un doble del cordobés Santiago Pettinaroli a 5 segundos del final. En la jornada de hoy habrá descanso, mañana a las 23 los chicos argentinos se medirán con México buscando una victoria que les permita quedarse con el segundo lugar del grupo y tener un mejor cruce en cuarto de final, donde definirán el pase la Copa del Mundo.
0: Y nos vamos. Gracias, Chelo Marín. Gracias, Pato Zulce. Gracias a José de La Pampa. Pregunta si Mascherano va a ser el técnico de Central. Y también otro oyente que está enojado acá porque dice que no lo convocaron a Acuña. Regino de Firmá Santa Fe. Nada más. Muchas gracias. Mañana a las 7 de la tarde la seguimos.
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9: 18 grados, 5 décimas la temperatura en Paraná. Alertan por más lluvias y posibles crecidas de los ríos Paraná y Uruguay por la llegada del Niño. La Organización Meteorológica Mundial informó que existe un 80% de probabilidad de que se desarrolle en condiciones de El Niño durante el periodo junio-agosto, mientras que las chances de que el fenómeno persista hasta finales de año superan el 90%. Los modelos climáticos coinciden además en que podría alcanzar una intensidad moderada e incluso fuerte y advierten por más tormentas, lluvias intensas y crecidas en la cuenca del Plata y los ríos Paraná y Uruguay. Un hecho peligroso sucedió en el túnel subfluvial. Un camión rozó el techo y provocó una lluvia de chispazos dentro del enlace vial. Un camión de gran porte que atravesaba el viaducto interprovincial protagonizó un insólito incidente al rozar de manera continua la carrocería de su acoplado contra el cielo raso de la estructura, generando una densa y peligrosa lluvia de chispas a lo largo de su marcha. El episodio causó profunda sorpresa y también indignación en los usuarios habituales del corredor debido a las estrictas y rigurosas pautas de control de transitabilidad que teóricamente pesan sobre el transporte de carga en los ingresos a las estaciones de peaje de ambas cabeceras. Hasta el momento, la dirección del ente interprovincial que administra el túnel subfluvial no emitió comunicado oficial al respecto. Argentina pidió entrar al Tratado Transpacífico. El canciller Pablo Quirno anticipó el martes que Argentina se adherirá al Tratado Transpacífico, un acuerdo de libre comercio que reúne a 12 economías y concentra cerca del 13% del PBI mundial. La presentación formal, que fue confirmada también por el jefe de gabinete Manuel Adorni, se realizará en París, Francia, en el marco de la reunión ministerial de la Organización para la Cooperación y el Desarrollo Económico y marca un nuevo paso en la estrategia oficial de apertura comercial para potenciar así el comercio exterior.
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9: 18 grados 5 décimas la temperatura en Paraná, humedad 71%, presión 1012 decimal 5, vientos del este a 10 kilómetros en la hora, visibilidad 15 kilómetros, cielo algo nublado.
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10: Información necrológica. Falleció en Paraná a la edad de 58 años la señora Silvia Esther Fuse de Albornoz. Los restos de la señora Silvia Esther Fuse de Albornoz son velados en Sala C de calle Chagüe 727. Serán inhumados mañana a las 9:15 en el cementerio Parque de la Paz. El cortejo partirá desde la sala a la hora 8:30. Exequias a cargo de Cochería Lamperti, compañía SRL. Hasta aquí la información necrológica.
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¿Cómo les va, queridos amigos? Buenas noches. ¿Cómo están? Nosotros aquí iniciando un nuevo encuentro musical nocturno en el aire de la radio, cuando han pasado 10 minutos de las 20 en la República Argentina, dándoles la bienvenida a todos ustedes a través de Diego Torres y su versión del tema Penélope. Así hacemos la apertura de este espacio de hoy, miércoles 3 de junio de 2026. En nombre de Ezequiel Roldán, ya trabajando en la mesa de control central, seleccionando para ustedes esta música, estos intérpretes que vamos a compartir de aquí en más, por lo menos en esta primera parte, Ezequiel Roldán, porque estará allí también Horacio Izaguirre, Matías Núñez, el equipo de operadores de la emisora. Jorgelina Duarte, hoy trabajando en el servicio de noticias, la escuchábamos en el parte de las 20. Carlos Baptista, mi nombre. Bueno, un placer, un gusto darles a ustedes la bienvenida a este encuentro musical de la noche de hoy. A, bueno, los mensajes, al 343-520-1260 de texto, de WhatsApp, audios de voz de WhatsApp van a ser bienvenidos, como siempre. Algún amigo más temprano hoy, algún oyente prometiendo estar sintonizándonos y hasta tarde. Bueno, a todos los que estén allí, bienvenidos sean. Compartimos juntos este último tramo de la jornada, buscando llegar a la medianoche con buenas canciones, queridos amigos. Bueno, una temperatura más que agradable esta tarde-noche en la ciudad de Paraná, 18 grados 5 décimas, es la de la hora anterior todavía, humedad del 71%, presión 1012, decimal 5 en hectopascales. El viento está soplando del cuadrante este a 10 kilómetros la hora. Óptima la visibilidad de 15 kilómetros. Algo nublado el cielo en nuestra capital. Se esperan neblinas para la madrugada del jueves. Mayormente nublado durante el resto de la jornada luego. Mínima de 15 grados, máxima de 22 se anticipa para mañana. En tanto, bueno, aparentemente llegarían las lluvias, las tormentas hacia el fin de semana. Luego les voy a contar un poquito más en detalle. Ahora proponerles ir al encuentro del segundo bloque musical de esta noche de miércoles con Abel Pintos y Flores en el Río.

Bueno, muy bien, amigos. Estábamos escuchando a Abel Pintos antes en Flores en el Río. Cantaba recién Fabiana Cantilo el tema Mi Enfermedad, cuando han transcurrido exactamente 19 minutos de las 20 en la República Argentina. Y estaba observando las noticias, que están todas por allí, o hay muchas de color, más que nada, denominadas en la jerga del periodismo, de color, relacionadas al Mundial, que está tan cerquita a comenzar, ¿no? El Mundial de Fútbol en México, Estados Unidos y Canadá, el próximo 11 de junio. Y algo que está relacionado a tres entrerrianos que fueron noticia hoy, inclusive en Televisión Nacional. Los vi en envíos de Buenos Aires, que cumplieron una meta tremenda, porque hicieron un recorrido en bicicleta, que emprendieron hace muchos meses y finalmente arribaron a Estados Unidos. Recorrieron más de 17.000 kilómetros y atravesaron 17 países. Son de Gualeguaychú, llegaron a Kansas, Missouri, y cumplieron el sueño de conocer al técnico de la selección que se prepara para el Mundial 2026. Bici viajeros entrerrianos, les dicen. Miguel Cilio, Yamandú Martínez y Vicente Conculini alcanzaron el objetivo que se habían propuesto hace casi un año: llegar pedaleando hasta donde se encuentra concentrada la selección argentina y compartir un encuentro con los integrantes del cuerpo técnico nacional. Los tres ciclistas de Gualeguaychú arribaron a Kansas, en Estados Unidos, donde el equipo dirigido por Lionel Scaloni realiza parte de su preparación para el Mundial 2026. Allí fueron invitados al hotel de concentración y vivieron una experiencia que definieron como inolvidable. Estuvimos como una hora y media tomando mates, pero no así con los jugadores, porque estaban descansando en sus habitaciones, relató Miguel Cilio al recordar el encuentro. Y ahí hay fotografías también retratando los momentos. Durante la visita, los entrerrianos pudieron conversar con Lionel Scaloni, con el presidente de la Asociación del Fútbol Argentino, Claudio Chiquitapia. También participaron del encuentro Pablo Aymar, Walter Samuel y el entrerriano Roberto Ayala, integrantes del cuerpo técnico campeón del mundo. La reunión fue interpretada como un reconocimiento al esfuerzo realizado por los ciclistas, que recorrieron más de 17.000 kilómetros atravesando gran parte del continente americano para concretar su desafío. La aventura había comenzado el 16 de agosto de 2025 en Gualeguaychú, cuando emprendieron viaje con la meta de llegar al lugar donde la escaloneta iniciaría su camino mundialista. A lo largo de casi un año de recorrido, los biciviajeros atravesaron Argentina, Uruguay, Brasil, Paraguay, Bolivia, Perú, Ecuador, Colombia, Panamá, Costa Rica, Nicaragua, Honduras, El Salvador, Guatemala, Belice, México y finalmente Estados Unidos. Durante el trayecto compartieron experiencias culturales y, difundieron valores vinculados al deporte, la solidaridad y la superación personal, transformando la travesía en una historia seguida por miles de personas. Fue un momento único, una recompensa al esfuerzo y a la pasión que nos mueve, expresaron tras concretar el esperado encuentro. La historia de los tres vecinos de Gualeguaychú se convirtió así en un ejemplo de perseverancia y en un emotivo, un motivo además de orgullo para los entrerrianos. Nota de El 11 en su página digital. Así que llegaron los muchachos allá, ya están instalados, fueron recibidos por parte del cuerpo técnico de la selección nacional. Así que el objetivo está cumplido. Ahora simplemente les queda, obviamente, disfrutar de los partidos de la selección, me imagino, estando allí, ¿no? Y hay que ver cómo pegan la vuelta luego. Me imagino que van a volverse con sus respectivas bicicletas en avión. No van a volver a hacer la travesía. Quiero creer, supongo que ha de ser así. Bueno, enhorabuena por ellos. 24 minutos después de las 20, la hora en todo el país, canta Patricia Sosa, El mar más grande que hay.

0: Bueno, Patricia Sosa con toda la potencia de su voz, cantando en vivo, el mar más grande que hay, menos de un minuto para las 20:30, la hora en la República Argentina. Y otra cosa que tenemos que señalar hoy, 3 de junio de 2026, que también se celebra el Día del Inmigrante Italiano, ¿eh?, en nuestro país. Tenemos que saludarlos a todos, porque quien más, quien menos tiene un familiar o conoce a alguien o algo relacionado a los inmigrantes italianos, ¿eh? Hicieron esta patria también ellos, llegando en aquellos barcos en aquella época. Y bueno, son parte de la inmigración que llegaron desde Europa. Se celebra también con motivo del nacimiento de Manuel Belgrano, porque su papá, Domenico Belgrano, era un inmigrante nacido en Onelia, Italia, ¿sí? Así que bueno, el feliz día para todos ellos. Suena el top de las 20:30. Pausa, noticias, ya volvemos.
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3: Temperatura 17 grados. Se replicó en Paraná la marcha Ni Una Menos, con reclamos contra la violencia de género y la reforma previsional. Organizaciones feministas, sindicales y sociales se movilizaron en Paraná en el marco de una nueva jornada de Ni Una Menos. La convocatoria fue realizada por la Asamblea Participativa de Mujeres, Lesbianas, Travestis, Trans y No Binarias, junto a organizaciones que integran la multisectorial en defensa de la Caja de Jubilaciones y Pensiones de Entre Ríos. Frigerio anunció la llegada de financiamiento internacional para reconstruir las rutas entrerrianas. El gobernador presentó el estado de las obras viales, confirmó financiamiento internacional por más de 320 millones de dólares y anunció una compra histórica de maquinaria para vialidad. Femicidio de Agostina Vega. Encontraron una carta entre la ropa del adolescente. Miguel, el abuelo materno de la chica asesinada, confirmó la aparición de una carta con un fuerte mensaje dirigida al padre biológico. Fuimos a acomodar la habitación de ella y entre su ropita encontré esa carta. No sabía que la carta estaba ahí, expresó el hombre, en medio de la marcha de Ni Una Menos realizada en Córdoba.
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3: 17 grados la temperatura, 78 el porcentaje de la humedad. Cielo algo nublado.
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Muy bien, amigos, 36 minutos después de la hora 20 en la República Argentina para dar comienzo a esta segunda media hora de nuestra programación musical nocturna de este miércoles 3 de junio de 2026. La agrupación Talk Talk es mi vida. Música internacional del recuerdo, sonando en el aire de la radio también, haciendo un recorrido por distintos géneros, distintos intérpretes, música en inglés en este momento. Por supuesto que compartimos gran parte de nuestra programación de música en castellano también, claro. Pero tenemos un larguísimo recorrido de aquí y hasta la medianoche, para transitar distintos géneros musicales, distintos intérpretes, canciones, ritmos, de mano de nuestros musicalizadores en el control, en algunas oportunidades también haciendo su aporte ustedes al 343-520-1260. Y me había quedado con la salutación a los italianos antes de ir a la pausa. Hoy, en el Día del Inmigrante Italiano, tenemos, por supuesto, aquí en Paraná una asociación de italianos. Y de hecho tenemos un programa que se emite los domingos por la mañana aquí, en el aire del ET14. Tenemos cuántas cosas que nos han heredado estos inmigrantes, ¿no? Las cuestiones de no solo la cultura, el aporte, ¿no?, en la gastronomía, el lenguaje y también parte de la identidad de nuestro país, de Argentina, porque venimos, como decíamos, ¿no?, de estos abuelos porque son los que dieron sus hijos a este país luego, y los hijos de los hijos y muchas generaciones hasta el día de hoy, y los apellidos, claro, tenemos muchísimos descendientes de italianos en nuestra bendita República Argentina a lo largo y a lo ancho, y Entre Ríos no es la excepción, y tampoco la ciudad de Paraná, claro. Bueno, el cariño y el abrazo para todos ellos en el Día del Inmigrante Italiano también, así que bueno, les regalamos y les dedicamos esta programación musical que estamos compartiendo con todos los amigos en el aire de LT14, Radio General Urquiza Nacional Paraná, queridos amigos, y transcurrieron ya 39 minutos de las 20 en la República Argentina, por lo que la música sigue sonando en esta oportunidad con David Parton. ¿No es ella encantadora?

Muy buena música del recuerdo internacional la que compartimos, amigos. Cuando pasaron 46 minutos de las 20 en la República Argentina. Bueno, antes David...

Burton en No es ella encantadora, y los Beatles recién en Love Me Do, Ámame, música, bueno, estos, los cuatro genios, grandes genios de Liverpool, que marcaron un hito en la música y en el mundo, vigentes hasta el día de hoy, lo van a seguir siendo siempre. Bueno, hasta la medianoche, claro que vamos a compartir con todos ustedes esta buena programación musical. A ver, recordar al equipo, mesa de control en este momento, a cargo de Exa Roldán, está también Horacio Alberto Izaguirre, que luego hará lo propio, poniendo al aire también parte de la programación de esta noche, seleccionando para ustedes la música. Mati Núñez, lo hizo ya desde más temprano. Servicio de noticias, la voz de Jorgelina Duarte. José Luis Ferrando también, que escuchábamos hace minutos nada más en el parte de las 20:30. Carlos Baptista es mi nombre. Y seguimos compartiendo con todos ustedes esta buena programación musical en el aire de la radio. Ahora con David Lebón, con Julieta Venegas, Puedo Sentirlo.

Bueno, y volvimos a la música en castellano, faltando 5 minutos para las 9 de la noche en todo el país. Escuchábamos a David Lebón en un tema que es de él y que tiene ya su trayectoria, invitando acá a Julieta Venegas a cantar Puedo Sentirlo. Y digo esto porque, claro, el tema de David Lebón data de 1986, ¿eh? Y la grabación con Julieta Venegas es más o menos de la época de la pandemia, 2021. Para mí que anduvo por ahí el gran Lito Vitale, que hacía estas cuestiones de grabar cada uno desde sus casas y sacaba estas genialidades por allí, ¿no? Con distintos artistas. Por un lado los músicos, por otro lado el cantante, por otro lado él con su teclado. Y bueno, hizo muchísimas cosas interesantísimas en época de pandemia. El gran Lito Vitale. Bueno, y recién cantaba Nati Peluso, su versión de Vivir Así es Morir de Amor. Para cerrar ahora este segmento, esta media hora, llega Vicentico aquí con Los Ángeles Azules en ¿Cómo te voy a olvidar?

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2: Temperatura en Paraná, 17 grados. Sigue el paro en la UNER. El Sindicato del Personal Administrativo y de Servicios, APUNER, realiza hoy y mañana una huelga sin concurrencia a las facultades ni al rectorado en reclamo de aumentos salariales y la ley de financiamiento universitario. La medida se enmarca en un plan de lucha nacional dispuesto por la Federación Argentina del Trabajador de las Universidades.